Así escuchaba ese bonito tema, 7 de la tarde con 6 minutos, 7 con 6 hora central. Y estamos continuando con más saludos. El hermano Eliud Alcalá de Brownville, Texas, ha llamado y él quiere saludar al hombre de la R y a su esposa, la hermana Elizabeth. Gracias, mi hermano. Y también quiere saludar al hermano Ramón Pérez y al pastor reverendo Ezequiel Iracheta. Ha solicitado este bonito tema con Juanita Olmeda, cuando allá se pase lista.

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1: Siete de la tarde con doce minutos, hora central. Y continuamos con más saludos de la hermana Eloísa Díaz de la ciudad de Matamoros, Tamaulipas. Ella ha solicitado el canto La Victoria Mía Es con América Mondragón.

Bueno, sí, escuchamos un bonito tema. Tu hermana Eunice Luna Torre con ese bonito tema, Si Vinieras a Él. Son las 7 de la tarde con 20 minutos. La hora central aquí en Radio Vida es correcta. Bueno, para informarle que a las 7 y media, de 7 y media a 8, escucharemos el bonito programa de la doctora Cooper, Sé Saludable de Por Vida, de 7 y media a 8. A continuación, nuestro hermano David Ñáñez, pastor David Ñáñez, con este bonito tema, Dile, Dile.

7:24, hora central. Estamos continuando con más saludos. El pastor Juan Manuel Reyes de la ciudad de Mission se ha reportado por aquí. Él quiere saludar a su esposa, la pastor Celina Reyes, y a su congregación Jehová es mi pastor. Él ha solicitado este bonito tema con Cristal y Wendy. Mi vida está confiada.

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2: Bienvenidos a Sea Saludable con la doctora Cooper. Soy la doctora Donna Cooper Dockery, médica certificada en medicina interna con más de 30 años de experiencia aquí mismo en el Valle del Río Grande, y me alegra muchísimo que hoy estén conmigo. Hemos recorrido un largo camino juntos en esta serie. Hemos hablado sobre la raíz de las enfermedades metabólicas, sobre el panorama del azúcar en la sangre, sobre la verdad detrás del peso corporal y sobre las complicaciones muy reales que ocurren cuando la diabetes no se atiende. Espero que esa información haya sido valiosa para ustedes. Espero que haya despertado algo importante. Pero hoy quiero ampliar la perspectiva por completo. Quiero hablar de algo más grande que un diagnóstico en una sola persona. Quiero hablar de las familias, porque la diabetes no vive en aislamiento. Vive en los hogares, vive en los alimentos que se preparan en su cocina, en los hábitos que se modelan alrededor de la mesa, en los patrones que se transmiten de una generación a otra, a veces en silencio, a veces sin que nadie conecte los puntos. Esto es lo que sé después de más de 3 décadas cuidando familias en esta comunidad. La diabetes corre en las familias, pero también los hábitos. También corre la comida que se sirve en la mesa. También la manera en que nos movemos o dejamos de movernos, también la forma en que hablamos de nuestros cuerpos y de nuestra salud. No podemos cambiar los genes que nuestros hijos heredan de nosotros, pero tenemos un enorme poder sobre el entorno en el que esos genes se expresan, y eso lo cambia todo. Hoy vamos a hablar sobre lo que la ciencia nos dice acerca del riesgo metabólico en la infancia. ¿Cuáles son las señales que debemos observar? ¿Y qué puede hacer usted desde hoy para proteger a los niños que forman parte de su vida? Este episodio es para toda la familia. Comencemos con la genética, porque sí importa, y yo creo en darles el panorama completo. Si uno de los padres tiene diabetes tipo 2, el riesgo de que un hijo la desarrolle a lo largo de su vida aumenta significativamente. Si ambos padres tienen diabetes tipo 2, ese riesgo aumenta aún más. Los antecedentes familiares de enfermedad cardíaca, presión arterial alta y obesidad también incrementan la vulnerabilidad metabólica de un niño. Pero quiero decir algo con la misma claridad. La genética no es el destino. Lo que la genética le da a un niño es una predisposición, una tendencia. Si se quiere usar una analogía, un arma cargada, el entorno, el estilo de vida, la alimentación, los hábitos, son los que aprietan el gatillo o no lo hacen. La investigación nos ha mostrado cómo la diabetes tipo 2 está apareciendo en personas cada vez más jóvenes. una enfermedad que antes se conocía como diabetes de inicio en la edad adulta, ahora se está diagnosticando en adolescentes, incluso en niños de tan solo 10 años. Y eso no se debe principalmente a un cambio genético ocurrido en una sola generación. Es un cambio ambiental. El entorno alimentario ha cambiado drásticamente. El entorno relacionado con la actividad física también ha cambiado. Y el entorno de estrés en el que viven nuestros niños ha cambiado igualmente. Y nuestros jóvenes están sufriendo las consecuencias. Pero precisamente porque el entorno tiene un papel tan poderoso en esta enfermedad, significa que las intervenciones más importantes son las que están más cerca de casa, literalmente en su hogar. Entonces, ¿qué debemos observar? ¿Cómo saber si un niño de su familia ya podría estar mostrando señales de riesgo metabólico? Uno de los marcadores tempranos más visibles es una condición llamada acantosis nigricans. Sé que suena como un término muy médico, pero quiero que lo conozca porque es importante. La acantosis nigricans es un oscurecimiento de la piel con una textura aterciopelada que suele aparecer en los pliegues del cuello, las axilas y la zona de la ingle. Puede parecer una mancha o como si la piel simplemente no estuviera limpia. Muchos padres e incluso algunos profesionales de la salud inicialmente la pasan por alto o no le dan importancia. Pero este cambio en la piel es una señal directa de niveles elevados de insulina. Es la manera visible que tiene el cuerpo de indicar que existe resistencia a la insulina. Si observa esto en un niño, por favor, coméntelo con su pediatra. Solicite específicamente una prueba de glucosa en ayunas y una prueba de A1C. Pídalas por nombre. Otras señales que debemos vigilar incluyen dificultad para perder peso a pesar de un esfuerzo genuino, cansancio persistente, especialmente después de las comidas, aumento de la sed, necesidad frecuente de orinar y antojos intensos y constantes de alimentos dulces o ricos en almidón. Ninguna de estas señales por sí sola constituye un diagnóstico, pero cuando aparecen varias juntas, especialmente en un niño con antecedentes familiares, merecen una conversación con un médico. Y aquí está lo más importante que quiero que recuerde: detectar la resistencia a la insulina en un niño antes de que se convierta en prediabetes, antes de que se convierta en diabetes. Es un regalo. La ventana de oportunidad es mucho más amplia en un cuerpo joven que en un cuerpo adulto. El sistema metabólico responde más rápido. Los cambios suelen mantenerse con mayor facilidad. La intervención temprana durante la infancia puede cambiar la trayectoria de salud de una persona para toda la vida. Ahora quiero hablar de algo que considero una de las verdades más importantes y menos apreciadas en la medicina. El hogar, el ambiente familiar, es donde se forman los hábitos de salud. Y para los niños, esos hábitos se desarrollan principalmente a través de la observación, no de la instrucción. Los niños no construyen sus hábitos alimenticios leyendo etiquetas nutricionales. Los construyen observando cómo comen los adultos que los rodean. Tampoco desarrollan su relación con la actividad física simplemente escuchando que el ejercicio es importante. La desarrollan viendo si los adultos en su vida se mueven. ¿Cómo se mueven? Y si la actividad física parece algo agradable o algo que se hace como castigo, cuando las bebidas azucaradas son la opción habitual en el hogar, los niños aprenden que las bebidas azucaradas son normales. Cuando los alimentos ultraprocesados y la comida rápida son la principal fuente de alimentación de la familia, Las preferencias de sabor de los niños se forman alrededor de esos sabores y texturas. Cuando los adultos en casa llevan una vida sedentaria, los niños adoptan el sedentarismo como algo normal. No digo esto para culpar a los padres. La mayoría de los padres están haciendo lo mejor que pueden con el tiempo, el presupuesto y la información que tienen disponible. Lo digo porque contiene un mensaje de esperanza. Significa que cuando un adulto en el hogar comienza a cambiar sus hábitos de salud, toda la familia se beneficia. Tu proceso de sanación, literalmente, se convierte en la protección de tus hijos. Los pasos que tomas por tu propia salud hoy no son solo para ti, son un regalo para las personas que te observan.
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2: Ahora seamos muy prácticos, porque hoy no quiero dejarte solo con información. Quiero dejarte herramientas. La mesa familiar es uno de los espacios más poderosos en tu hogar. Lo que se sirve allí, cómo se sirve y lo que se habla durante la comida, todo eso moldea la relación de los niños con la comida durante décadas. No te estoy pidiendo que transformes tu cocina de la noche a la mañana. Te estoy pidiendo intención, un cambio a la vez. Déjame darte algunos que realmente hacen la diferencia. Reemplaza las bebidas azucaradas con agua, agua con gas o infusiones de hierbas. Ese solo cambio reduce de forma significativa el consumo diario de azúcar en la mayoría de las familias. Las preferencias de los niños por lo dulce se adaptan rápidamente cuando las bebidas azucaradas ya no están disponibles. Se siente difícil durante unas 2 semanas. Después de eso, se convierte en la nueva normalidad. Agrega una verdura en la cena cada noche, no en lugar de otra cosa, sino además. Construye el hábito de la variedad, del color en el plato, de los alimentos vegetales como presencia normal en la mesa. No tiene que ser el elemento principal, solo tiene que estar presente. Involucra a los niños

0: déjalos lavar vegetales, mezclar, elegir una fruta en el mercado. Haz que la comida sea algo que les pertenece, no algo impuesto. Y come en familia cuando puedas. La comida familiar, con los dispositivos apagados, con conversación en la mesa, es uno de los factores protectores más sólidos para la salud física y mental de los niños, según la evidencia científica. No se trata de perfección, se trata de presencia.
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0: El movimiento para los niños no tiene que verse como ejercicio, tiene que verse como juego, juego activo, tiempo al aire libre, movimiento que sea alegre, no obligatorio. La investigación sobre esto es clara. Los niños que son físicamente activos de forma regular tienen mejor sensibilidad a la insulina, mejor calidad de sueño, mejor regulación del estado de ánimo, menores tasas de ansiedad y depresión y un mejor rendimiento académico. El movimiento no es solo salud física, es salud integral del niño. Y no necesitas una membresía de gimnasio ni un equipo deportivo para lograr esto. Caminar juntos después de la cena, andar en bicicleta los fines de semana, bailar en la sala de la casa, jugar baloncesto en la entrada del garaje. Todo esto cuenta, todo cuenta. Lo más poderoso que puedes hacer por la relación de un niño con el movimiento es moverte tú. Que te vean a ti usar tu cuerpo, disfrutarlo y tratarlo como parte natural del día. Ese ejemplo vale más que cualquier discurso sobre la importancia del ejercicio. Establece una intención familiar de movimiento, incluso 20 minutos de caminata después de la cena cambia el entorno metabólico de todos en la mesa. Reduce el azúcar en sangre después de la comida en los adultos. Fortalece la conexión familiar. Y enseña a los niños, esto es simplemente lo que hace nuestra familia. Quiero abordar algo con cuidado, porque tiene consecuencias importantes a largo plazo y no recibe suficiente atención. La forma en que los adultos hablan sobre los cuerpos, su propio cuerpo y el cuerpo de otras personas delante de los niños, moldea la autoimagen de esos niños y su relación con la salud para toda la vida. Esto está documentado, no es una opinión. Los niños que crecen en hogares donde es común hablar negativamente del cuerpo, donde el peso se discute con vergüenza, donde los cuerpos se evalúan y se juzgan, tienen más probabilidades de desarrollar patrones de alimentación desordenados, más probabilidades de evitar la actividad física por vergüenza hacia su propio cuerpo y, paradójicamente, más probabilidades de tener dificultades con su peso en la adultez. El objetivo no es criar niños que hagan dieta. El objetivo es criar niños que muevan su cuerpo porque se siente bien, que coman alimentos nutritivos porque entienden que les ayuda a crecer, pensar y jugar, que tengan una relación fundamentalmente respetuosa con su propio cuerpo. Y eso comienza con el lenguaje en el hogar. Comienza con cómo hablas de tu propio cuerpo cuando tus hijos están presentes. Comienza con la curiosidad en lugar de la crítica, con el cuidado en lugar del juicio. Tus hijos están escuchando, siempre están escuchando. Quiero hablar directamente a los padres y abuelos que pueden estar escuchando hoy con un niño ya en su corazón, un niño que ha

0: sido diagnosticado con prediabetes, o que tiene un peso significativamente elevado, o que está mostrando signos de riesgo metabólico. No es demasiado tarde. Por favor, escucha eso con claridad. Un diagnóstico metabólico en un niño no es una sentencia de por vida. Los sistemas metabólicos de los niños son notablemente sensibles a la intervención en el estilo de vida. Las mismas palancas que funcionan en los adultos, la calidad de la alimentación, el movimiento, el sueño, la reducción del estrés, funcionan más rápido y de forma más marcada en cuerpos jóvenes. Un niño que realiza cambios significativos en su alimentación y estilo de vida puede ver mejoras importantes en sus marcadores metabólicos en cuestión de meses. Llévalo a su pediatra. Solicita referencias a un dietista registrado o a un endocrinólogo pediátrico si es necesario. Y por favor, considera conectarlo con un programa diseñado específicamente para la salud infantil. Eso es exactamente para lo que fue creado Get Healthy Kids.
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0: Aquí está tu único paso para hoy, solo uno. Esta semana quiero que tengas una conversación intencional sobre salud con un niño en tu vida. No una lección, una conversación. Siéntate con él en la mesa. Pregúntale cuál es su vegetal favorito, incluso si dice que no tiene ninguno. Ese ya es el inicio de la conversación. Den un paseo juntos después de la cena. Déjalo ayudarte a cocinar algo. Pregúntale cómo se siente su cuerpo hoy. Permite que te vea eligiendo tu salud en voz alta. Permite que te escuche hablar de la comida como combustible y del movimiento como algo que da alegría. Permite que experimente lo que significa vivir en un hogar donde la salud importa, no como un castigo, sino como una forma de amarse mejor. No estás construyendo solo un hábito, estás construyendo un legado. Sígueme en redes sociales. 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Compartimos información real para familias reales cada semana. Y por favor, comparte este episodio con un padre o abuelo en tu vida. La conversación que tuvimos hoy podría ser la que cambie por completo la trayectoria de salud de un niño. No es una exageración. Eso es lo que hace la intervención temprana. La próxima semana cerramos la serie 1 con algo hacia lo que he estado construyendo desde el primer episodio. Vamos a hablar de esperanza, de lo que realmente significan la reversión y la remisión, de lo que la ciencia dice que es posible y de lo que más de 30 años viendo a personas transformar su salud me han enseñado sobre la resiliencia del cuerpo humano. El episodio 6 se llama Sí, puedes revertir esto. Y cada palabra de ese título la digo con absoluta convicción. Te veo entonces.
1: 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Y ahora ha llegado el momento de nuestro segmento de oración, En Sea Saludable, con la Dra. 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Un momento para hacer una pausa, reflexionar y fortalecer no solo nuestro cuerpo, sino también nuestro corazón y espíritu. Acompáñenos mientras elevamos una oración de fe, esperanza y sanación juntos.

0: Señor, hoy oro por las familias, por los padres que están intentando, que están cansados, que desean algo mejor para sus hijos de lo que ellos mismos recibieron, por aquellos que cargan el peso de su propio diagnóstico, mientras intentan proteger a quienes aman, por los abuelos que ven los patrones repetirse y no saben cómo interrumpirlos. Te pido que des sabiduría en la mesa familiar, Padre, paciencia en los momentos difíciles y la gracia de modelar la salud que queremos que nuestros hijos hereden. Por cada niño cuyo padre o madre está escuchando hoy, te pido protección sobre sus cuerpos, sobre su salud metabólica, sobre su autoimagen y su relación con la comida. Que crezcan sabiendo que sus cuerpos son buenos y dignos de cuidado. Rompe los ciclos que necesitan ser rotos, Señor, y comienza algo nuevo en esta generación, en esta comunidad, en estas familias. En tu nombre. Amén.
1: Gracias por acompañarnos hoy en Sea Saludable con la doctora Cooper. 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Recuerde, su salud es una inversión, no un gasto, y nunca es demasiado tarde para comenzar a cuidar de su cuerpo, mente y espíritu. 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Que Dios le bendiga.
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Muy buenas tardes, y son las 8:05 de la tarde, se puede decir, porque todavía no oscurece, todavía ahí por ahí está un poquito alumbrando el solecito. 8:05 de la tarde, 8:05, y estamos continuando con más música en las salas de tu amor, y no lo interpreta Miguel Leal.

Y la hermana Catalina Espinosa de Matamoros, Tamaulipas, se ha comunicado con nosotros. Ella quiere saludar, dice el hombre de la R y su familia. Muchas gracias, mi hermana, a Ramón Pérez y su esposa. Y también para todo el staff de Radio Vida. Ella ha solicitado Soy Peregrino. Y aquí lo tenemos con Fernando Fernández.

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1: El hermano Pablo de la Cruz de San Carlos, Coahuila, él ha solicitado escuchar La Montaña, interpretado por Rabito.

Así escuchábamos ese bonito tema. Y cuando ya son las 8:24 de la noche, estamos continuando con otro saludo que tenemos por aquí. El hermano Santos de Brownville, Texas. Él se ha reportado y él ha pedido escuchar Tormentas con Valdemar Quintana.

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2: Se ha reportado con nosotros Isabel Ramírez y Esperanza Álvarez de la ciudad de aquí de Huéslaco, Texas. Ella quiere saludar a Consuelo, Isabel Ramírez, y ha solicitado las mañanitas.

0: escuchaba este bonito tema por ahí y se ha llegado la hora de irnos a casita. Espero que pase una bonita noche tranquila y feliz y nos veremos, nos estaremos escuchando aquí hasta el domingo en la mañana de madrugadita tempranito. Dios me los bendiga, se despide Elizabeth Ruiz.
1: Así es, hermanos, gracias a cada uno de ustedes por habernos acompañado en este transcurso de este viernes. Y recuerde, el próximo domingo va a ser el Día del Padre, sí, el Día del Padre. Oiga, nos dijo una tía mía, a mí no me festejan el Día de la Madre, dice, no me lo festejan el Día de la Madrecita. ¿Por qué? Porque siempre estos muchachos me ponen a trabajar. Y es cierto, le erran una plancha, que una lavadora, que una estufa. Oiga, no, para que trabaje la pobre mujer, oiga. No, mejor regale un vestidito, regale algo, o regale dinero para que él vaya, compre lo que quiera. Dice, no me gusta el Día de las Madres, porque el cumpleaños, porque siempre una licuadora, una lavadora, todo. Y todo es para uso de ellos, dice, para el bienestar de ellos, no para mí. No, me ponen a trabajar, dijo. Y es cierto lo que ha dicho mi tía, es cierto. Regálele algo que a su papá le guste por ahí. Mire, yo en lo personal, a mí me gusta mucho la herramienta, ¿eh? Aunque no puedo hacer nada por la columna, pero me gusta la herramienta, ¿verdad? Por ahí. Pero quiero decirle, regálele algo, es decir, una tarjeta para que él vaya y compre lo que quiera, sí, lo que él guste. Ese es un consejo mío, sí, como me dijo mi tía. Entonces, estos muchachos me ponen siempre a trabajar. Dice, por eso no me gusta el Día de las Madrecitas porque siempre me ponen a trabajar. Y es cierto, todo el año. Así que regale algo al padre porque este domingo viene el Día del Padre, ¿sí? Y yo me hago esa pregunta, ¿por qué el Día del Padre no hay mañanitas en las madrugadas, oiga? ¿Y sabe por qué? Porque el único amor en esta vida que se asemeja al Señor Jesucristo es el de la madre. ¿Por qué? Como dice ahí 1 Corintios capítulo 11, dice, porque lo da todo a cambio de nada, sino lo da todo, no tiene rencor, no tiene envidias, no tiene nada, un amor sincero, un amor puro de una madre a un hijo. Pero este es el Día del Padre, ¿verdad? Por ahí el Día del Padre. Así que gracias a cada uno de ustedes y recuerde, visita a tu papá, visítelo, vaya con él, dígale cuánto lo aprecia, no nomás ese día, todos los días que se puedan. Recuerden que de 9 a 10, el bonito programa Jesús es mi paz con el pastor Torres y el hermano Ortiz. Bueno, se despide su amigo y servidor Matías Ruiz, el hombre de la R, hasta el domingo a las 5 de la mañana. ¿Quién les dice? Bye bye.

0: Bendito y precioso Dios, Padre de nuestro Señor Jesucristo. En su nombre, Padre, venimos delante de su presencia y entramos confiadamente al trono de su gracia, reconociendo que como humanos somos frágiles, Señor. Como dice David, Daniel y Nehemías, tu siervo, Señor, solamente contra ti pecamos. Tu palabra dice, seas tú Dios veraz, seas tú verdadero y todo hombre mentiroso. Señor, gracias por la misericordia que aún sigues extendiendo para con cada uno de nosotros y para con toda la humanidad. Aún sigues siendo paciente, esperando que más almas vengan y vengamos a un verdadero arrepentimiento y haya salvación para nuestras almas y el perdón de nuestros pecados por medio de tu Hijo amado. Gracias, Señor, porque aún sigue habiendo oportunidad para la salvación por medio de la gracia que es en tu Hijo amado, nuestro Salvador Jesucristo, Señor, a quien damos toda honra, toda gloria y toda exaltación en esta noche. Padre, queremos, Señor, poner la programación en tus manos para que sea usted usando la vida de mi hermano Ortiz de una manera muy, pero muy en especial. Y tu palabra sea, Señor, efectiva en cada corazón. Señor, abra el entendimiento a través de estas ondas radiales, Señor, a cada uno de nuestros hermanos que nos esté escuchando, a cada persona que aún no te conoce, Señor, que pueda reflexionar. Tu palabra dice, Señor, sabiendo que todas estas cosas que están escritas van a acontecer y la tierra, Señor, arderá en sus propios componentes. ¿Cómo no vamos a andar en una santa y piadosa manera de vivir? Tu palabra nos dice, Señor, venir y estemos a cuentas. Y en esta noche, Señor, nos ponemos en tus manos para que sea usted dirigiendo la vida de mi hermano, Señor, y tu palabra sea efectiva a través del Espíritu Santo, convenciendo, Señor, de pecado, de verdad y de justicia, Señor. Y almas vengan al conocimiento, Señor, y se humillen ante ti, reconociéndote como el único Dios verdadero y a Jesucristo como Salvador de sus almas y perdonador de sus pecados, Señor. Gracias, gracias, Señor, porque aún tenemos libertad, tenemos oportunidad de predicar el Evangelio, Señor, tal y como se nos fue encomendado, la noticia buena. Hay una, Señor, oportunidad en Cristo para el perdón de los pecados y la salvación del alma, Señor, para que seamos libertados y permanezcamos en esa libertad con la cual fuimos libres, obedeciendo tu palabra, Señor, tal y como se nos ha encomendado. Y Jesús estaría a través del Espíritu Santo con nosotros todos los días hasta el fin del mundo. Padre, la venida de tu Hijo amado se acerca. Por lo tal, Señor, ayúdanos a perseverar fieles y firmes, firmes hasta el final, como dice tu palabra, hasta la muerte. Señor, esperando con ansia, Señor, la gloriosa venida de nuestro Señor Jesucristo y ser librados de la ira que ha de venir sobre el mundo. Señor, sea con los enfermos, sea usted sanando, Señor, a cada uno de los que se encuentran en los hospitales, nuestro hermano Helios, Señor, lo ponemos en tus manos. Gracias, Señor, porque es usted dando el conocimiento a los hombres, Señor, a través de la ciencia, Señor, usándoles para que hagan trabajos eficaces y efectivos en sus cuerpos, Señor. Le pidemos, Señor, que sea usted dando la recuperación a mi hermano y a cada uno de nuestros hermanos, nuestro hermano Gerardo, nuestra hermana también Gloria Pedraza, nuestra hermana Lidia López, Señor, nuestra hermana Rosy López, Señor, los ponemos en tus manos. Sabemos que son personas de edad avanzada también, Padre, muchos de ellos, pero tu palabra dice, Señor, que aunque el joven, Señor, aunque el anciano, Señor, envejezca, Señor, aún es rejuvenecido, Señor, como las águilas, Padre, y usted da fuerzas al cansado, Señor. En tus manos está nuestra vida, como dice Job 12:10, nuestro aliento, Señor, sea usted llevando a cabo el propósito para cada uno de nosotros. Y aquellos perdidos, los que se encuentran presos en delitos y pecados, a través de tu preciosa palabra, sean, Señor, conmovidos y a través del Espíritu Santo, convencidos y salgan de las tinieblas a la preciosa luz admirable de nuestro Señor Jesucristo y hallen la libertad para sus almas. De igual manera, aquellos que se encuentran presos, Señor, por causa de un delito, traiga usted, Señor, la salvación a sus almas, Señor, y también pidemos por esta nación, por el presidente, por los gobernadores, no solamente por esta nación, sino por todas las naciones de la tierra, para que les dé sabiduría y hagan decisiones sabias, Señor, de acuerdo a tu voluntad. Nuestra vida está en tus manos, lleva a cabo el propósito que tienes para con cada uno de nosotros. Y bendiga cada radio oyente, cada radio escucha, Señor, también sea usted contestando de acuerdo a su voluntad cada una de sus necesidades en el nombre precioso de nuestro Señor Jesucristo. Bendiga la vida de nuestra hermana Belia Rivera, Bendiga a nuestra hermana Tere Sánchez, Señor, nuestra hermana Ivette, que nos acompaña en las áreas de teléfono. Señor, bendiga sus familias en el nombre precioso de Cristo Jesús. Te lo pedimos. Amén y amén. Dios les bendiga, mis amados hermanos, en esta hermosa noche. Gloria a Dios. En viernes, ya vamos a mediados del mes, ¿verdad? Gloria al Señor. Dios le bendiga, mi hermano Ortiz. Muy buenas noches.
1: Amén, hermano. Hermano, Dios les bendiga a cada uno de los que nos están sintonizando por estos medios. Bueno, en cualquier forma que usted nos esté sintonizando, Dios bendiga su vida.
0: Así es, si nos escucha por la vía internet, pues que Dios le bendiga, por alguna estación afiliada a Radio Vida. Desde aquí de Huesla, Texas, 1290 AM. Le saludamos, su amigo y hermano Cristo, hermano Torres. Le saludamos. Recuerde el templo donde nos reunimos, la Iglesia Jesús en mi Paz. Está ubicado en el 413 Norte Sugar and Far. Los servicios los domingos de 10 a 12 del mediodía, escuela dominical, y de 5 a 7 el culto general por la tarde. Miércoles un servicio de oración de 7 a 8 de la noche. Dios bendiga a nuestro hermano Ramón Pérez, locutor en turno en esta noche. Dios le bendiga a mi hermano. Por ahí también nuestro hermano Matías Ruiz, pues ya va de camino a casa, ¿verdad? Que Dios le lleve con bendición. Vamos a poner un precioso canto, amados hermanos, que tenemos listo y preparado. Y creo que este domingo celebran por ahí, ¿verdad? Damos gracias al Señor, ¿verdad? Por el Día del Padre, ¿verdad? Aquí en esta nación, ¿verdad? Le festejan el Día del Padre, pues déjese consentir usted, amado hermano, ¿verdad? Si su hijo la lleva primeramente al templo a darle gracias a Dios, ¿verdad? Y luego ya lo lleva a comer, pues gloria a Dios, que el Señor le bendiga y la paz en armonía. Sé que también algunas iglesias, ¿verdad?, hacen algún evento, pues todo sea para honra y gloria de nuestro Dios, porque es el Señor el que nos permite ser padre, ¿verdad? Pues que Dios me le bendiga. Vamos a poner un precioso canto en esta noche que ya tenemos preparado para ir con la preciosa palabra de nuestro Dios.

0: Gloria a Dios, así es, amados hermanos. Que el Señor nos ayude en toda ocasión a perseverar en Cristo Jesús, el camino correcto que nos lleva a la vida eterna. Gloria a Dios.
1: Gloria sí,
0: En
1: sea
0: Cristo
1: el
0: somos
1: Señor
0: sus ricos,
1: siempre,
0: amén.
1: porque Él es el que nos ha salvado y para Él, hermanos, estamos hoy vivos, decía el apóstol Pablo, si vivimos, para Él vivimos. Y también iba más allá de la vida, decía, y si morimos, porque pues diariamente arriesgaba la vida, obviamente,
0: Amén.
1: hermanos, por causa de Cristo siempre vivía diariamente en peligros, ¿verdad? Él daba un testimonio a veces de los de mi propia gente, decía, de los de mi misma nación, ¿verdad? A veces de asaltantes, a veces de todo, pero también decía, y si vivimos, y si morimos, ¿verdad? También del Señor somos, ¿verdad? Y si
0: Amén.
1: vivimos, para Él vivimos, y si morimos, para Él morimos, sea que vivamos o sea que muramos, del Señor somos, ¿verdad? Gloria al Señor, qué bonito, ¿verdad? Pero ese es el gozo que debe de haber en uno, ¿verdad? Porque hoy ya no tememos, como dice la Escritura, no tememos al hombre, pues la Escritura lo dice, no teman al hombre, ¿verdad? Porque hoy en día sabemos, hermano, que es el Señor el que tiene el control de la vida, y aun si nuestro propio cuerpo daña, pues el Señor es el que pues guarda nuestras almas. No pueden dañar el alma. Gloria al Señor,
0: Amén.
1: porque el Señor la tiene en su mano. Gloria al Señor. En esta noche, ahí en la línea de teléfonos, creo ahí están nuestras hermanas, ¿verdad?
0: Así está, ahí está nuestra hermana Terry, nuestra hermana Ivette, su esposa. Si usted necesita oración, pues llame al 956-968-7777. Nuestras hermanas estarán orando por su necesidad. Recuerde, nosotros oramos, es el Señor el que hace la obra. A Él damos toda honra y toda gloria.
1: Amén, así es, hermanos. Vamos a ir a la hermosa palabra del Señor. De antemano, ¿verdad? También, pues, enviamos una felicitación a todos los padres, ¿verdad? Pues, este domingo, le decía a nuestro hermano, le comentaba, creo que en México también se celebra este fin de semana, este domingo, ¿verdad? Pues, primero que nada, ¿verdad? Que Dios bendiga a cada uno de sus padres que siempre se esmeran día con día, aunque siempre comentamos, aunque no es lo mismo, ¿verdad? Cuando se trata de celebrar a la madre, pues hay una grande fiesta, hay un grande reconocimiento y se reconoce la labor y el trabajo,
0: Amén.
1: ¿verdad? Simplemente que a veces el padre, a veces muchos somos así, no somos de mucha fiesta, no somos de mucha celebración. Y pues no decimos nada tampoco, ¿verdad? Pero gloria al Señor, no es tan celebrado, tan reconocido. Gloria al Señor, ¿por qué? Porque pues es el que regaña en la casa, es el que tiene el orden en la casa, es el que de repente y como que no, hermanos, entonces usted ve ahí, ¿verdad? El que trae la disciplina, pues, hermano, gloria al Señor, es de grande bendición. Hermanos, gloria al Señor, porque gracias a Dios, ¿verdad? Y a esos consejos, a esos regaños,
0: Amén.
1: a esas, pues esas nalgadas también que nos dieron, también nos dieron con la faja también. Bueno, gracias a Dios, ¿verdad? Pues somos hombres de bien, ¿verdad? Cuando andábamos mal, nos enderezaron. Entonces, digo yo, lamentablemente hoy la generación futura, algo está faltando y gloria al Señor, falta más de esa, pues de esos varones, ¿verdad? Que tengamos también más, seamos un poquito más firmes, ¿verdad?
0: Más
1: Más
0: rígidos.
1: rígidos, ¿verdad? También con amor, ¿verdad? Porque
0: Amén.
1: también no hay que ir a un extremo, ¿verdad? Pero, hermano, se está dejando un poco de eso, porque a veces decimos, es que a mí, me trataron así, hermano, y hoy cambiamos un poco, ¿verdad? Porque no queremos ser a lo mejor como nuestros padres, hermanos, pero bueno, hay que meditar, ¿verdad? ¿Por qué la generación de hoy está cambiando, hermano? No está teniendo esos consejos o esos principios, ¿verdad? Entonces, Dios bendiga a todos los padres que van a tener esa oportunidad de celebrar. Y bueno, algo otros a lo mejor ya no tienen a su padre, pero aquí comentábamos ahorita, le preguntaron a un hermano qué debo de hacer, ¿verdad? Para honrar a mi padre, pues ya no está conmigo. Y voy de acuerdo con el consejo que nuestro hermano dio. Dijo, honre los principios que le dio, ¿verdad? Los consejos que le dio, sígalos poniendo por obra, porque todo padre en un tiempo, hermano, siempre les dimos o les damos el consejo a los hijos, ¿verdad? Amén. A un futuro, ¿verdad? Yo, de hecho, les digo a mis hijos, algún día ustedes se van a casar, un día ustedes van a tener su familia, ustedes van a tener sus hijos, y todo lo que usted siembre, todo lo que usted haga, le digo, usted un día lo va a cosechar, y lo que usted no quiere que le hagan a usted, usted tampoco lo haga. Entonces hay muchos Amén. Consejos, ¿verdad?, que se le dan a los hijos.
0: Cierto. La misma palabra dice, hermanos, que instruyamos a nuestros hijos. Y ese es el principal, ¿verdad?, fundamento en nosotros como creyentes, nacidos en el Señor, creados según Dios, hermanos, en instruir a nuestros hijos en un consejo bíblico. Siempre los consejos que sean de acuerdo a las Escrituras, ¿verdad? Tal y como Moisés le dice a Josué, segundo líder, como Dios le habla a Josué, como David le da consejo a Salomón. Y vaya, muchos siervos, ¿verdad?, que aconsejaron Pablo a Timoteo, a Tito, siempre diciéndole, persevera en la palabra. Gloria al Señor, dándole consejos, hermano, de siempre temer al Señor y tratar de honrar al Señor con su propia vida. Entonces, si ya no tienes a tu padre, bueno, pero siempre te dio un consejo. Nuestros padres siempre nos dieron consejos a fin de que no cayésemos en el mismo pozo donde ellos cayeran, en la prisión, en qué sé yo, en drogadicción, en alcoholismo. Siempre nos dieron consejos para que no tropezáramos, ¿verdad? Así de que seamos pues, sabios, sobre todo. Dice que el hijo sabio honra al padre, es orgullo del padre, pero el necio es vergüenza de su madre. Así de que pues trata de honrar a tu padre, si no lo tienes, ¿verdad?, siguiendo sus principios, sus consejos, los cuales puedes también darle aconsejar a tus propios hijos y a tus nietos.
1: Amén, gloria al Señor, ahí está. Entonces vamos a ir al libro de los Hebreos, capítulo 4. Por la mañana nuestro hermano pastor traía ese mensaje. Aquellos que estuvieron atentos al mensaje, a la reflexión por la mañana, hablábamos acerca de salir, de ir y predicar, esa gran comisión que le llama la Escritura. Y todos hemos sido comisionados, aunque algunos Amén. Tratan también de excusarse y decir, hermano, pero pues eso era para los apóstoles. Y yo le puedo decir, es cierto, pero acuérdese, un consejo en Mateo 28, en los últimos versos, acuérdese, allí les dice, ¿verdad?, ir y hacer discípulos. Amén. Ir y hacer discípulos, ¿verdad?, gloria al Señor, es enséñenle todo lo que yo les he mandado, todo lo que les he enseñado. Amén. Y aquí yo estoy, da una promesa, yo estoy con vosotros todos los días hasta el fin del mundo. Entonces, sí recibieron la comisión, pero también, hermano, no solamente para ellos, sino que era para que pasasen todo lo que habían recibido, lo pasen a todos los discípulos que fuesen trayendo en el Señor. Así es que si nosotros también, hermano, somos de los que creyeron en esa prédica o en ese mensaje que fue predicado, también nosotros somos discípulos. Así es que la palabra también es para nosotros. El trabajo también es para nosotros, la encomienda también es para nosotros, así es que no tenemos excusa, gloria al Señor. Pero esa palabra que usted va a llevar, esa palabra que usted va a soltar, va a surgir un efecto. Por eso el tema, cuando la palabra de Dios hace efecto, cambia vidas. Amén, y no es que nosotros, Dios, hermano, seamos los que cambiemos las vidas, sino que es el poder de la palabra que Dios ha dado. y que esa palabra que llevamos es una palabra viva. Vamos a ver lo que dice la Escritura en el capítulo 4, gloria al Señor, verso 12, gloria al Señor.
0: Claro que sí, leemos en el nombre del Padre, del Hijo y del Espíritu Santo. Porque la palabra de Dios es viva y eficaz, y más cortante que toda espada de dos filos, y penetra hasta partir el alma y el espíritu, las coyunturas y los tuétanos, y discierne los pensamientos y las intenciones del corazón.
1: Gloria al Señor. Amén. Le damos gracias a Dios por su bendita, gloriosa y poderosa palabra, ¿verdad? Porque es poder de Dios, ¿verdad? Dice el apóstol Pablo, y no me avergüenzo del evangelio, que es el evangelio. Por la mañana nuestro hermano pastor decía, ¿verdad? Ir y predicar el evangelio. ¿Cuál es el evangelio? Gloria al Señor. Pues el evangelio, hermano, trata de buenas nuevas. Recuerde cuando Jesús nace, gloria al Señor, les da el Señor a aquellos pastores que estaban velando, ¿verdad? Les dicen, he aquí, os ha nacido en Belén un Salvador, el cual salvará al pueblo de sus pecados. Gloria al Señor. Amén, gloria. Esas eran buenas nuevas. Gloria al Señor. Y es la palabra, hermano, la que convence. Gloria al Señor. Y hemos visto y hemos también sentido, hemos, gloria al Señor, experimentado cuando la palabra de Dios hace un efecto en nuestras vidas. Porque un día también estuvimos llegando por primera vez a una iglesia. Un día también llegamos hasta la última banca, la última silla de atrás, ¿verdad? Con vergüenza, con pena, y algo sucedió cuando el mensaje de la palabra llegó a nuestra vida. Y yo puedo recordarlo porque no se nos olvida lo que Dios, lo que Cristo hizo en nuestro ser. Cuando nos encontrábamos, gloria al Señor, conmovidos, gloria al Señor, tocados por el poder de Dios, de su palabra. Tanto que yo me enojé, yo me recuerdo, me enojé. ¿Cómo que se enojó, hermano? Me enojé con mi esposa, ¿verdad? Santo. Porque mi esposa nos llevó a un servicio la primera vez, yo no quería ir, pero mi esposa nos llevó, ¿verdad? Gloria al Señor, había sido invitada a un servicio, y gloria al Señor, pues yo era de esas personas que, gloria al Señor, pues si no comía se enojaba, ¿verdad? Gloria al Señor, y le decía a mi esposa en la primera ocasión, le dije, ¿cómo que te vas a ir a la iglesia sin darme de cenar? Y dijo, sí, yo me voy a ir a la iglesia. ¿Quieres ir conmigo? Le digo, no vas a ir a la iglesia, ¿verdad? Qué feo, ¿verdad? Gloria al Señor, pero pues es la verdad. Le dije, no vas a ir a la iglesia. Y dijo, no, sí voy a ir. Y bueno, ahí estuvimos. Le dije, mira, si me das de cenar. Dije, ella me propuso, si te doy de cenar, ¿vas conmigo también a la iglesia? Y yo le dije que sí. Y caí, hermano. Ahora sí que por un platito de comida caí, hermano. Y dije, total, ¿verdad? Tengo tiempo, que no voy a una iglesia. Y sentía también ya la necesidad de ir, hermano. Y fuimos a la iglesia. Gloria al Señor. Y podemos expresar por eso lo que dice la Escritura, la palabra de Dios, ¿verdad? Porque cuando llegamos, a lo mejor no pasó en la primera ocasión, pero en la segunda ocasión, gloria al Señor, me gustó, ¿verdad? Y después escuché el mensaje de la palabra que tocaba mi vida, que estaba tocando y estaba golpeando también. No nada más, hermano, la palabra de Dios habla, sino que cuando tú andas mal, te va a hacer sentir incómodo.
0: Amén.
1: Te va a hacer sentir mal. Y eso es lo que, por eso le digo, yo me enojé con mi esposa después del servicio, porque en el mensaje, gloria al Señor, hasta parece como que el pastor supiera mi vida. Y yo dije, mi esposa le fue con el chisme de cómo yo era al pastor. pero no era así. Era el Señor que conocía nuestro caminar, los caminos que llevábamos hasta que el Señor apareció, gloria al Señor,
0: gloria a Dios.
1: Y trató con nosotros a través del mensaje de la palabra. Por eso le digo, cuando la palabra de Dios hace efecto, cambia la vida. ¿Por qué no cambian las personas? Porque no le dan cabida, número uno, y no ponen atención. Hay que poner atención, gloria al Señor, dice la Escritura, hermano, que la palabra de Dios, hermano, es más poderosa, es más cortante que toda espada de dos filos.
0: Gloria a Dios.
1: Y penetra hasta partir el alma y el espíritu.
0: Santo.
1: Y eso es lo que comenzó también en nuestra. Esa fue la experiencia que tuvimos. ¿Cómo fue, hermanos? Comenzó a penetrar en lo profundo de nuestro corazón. Comenzamos, hermano, a quebrantarnos. Comenzamos, hermano, a llorar. No sentía o no sabía, hermano, cuál era la causa. Pero vino, hermano, una presencia bonita también, hermano, pero también una convicción haciéndonos sentir, hermano, que éramos indignos aún de estar, hermano, en ese
0: Amén.
1: Lugar. Sin embargo, el Señor trató con nosotros y nos habló. Hermano, gloria al Señor, y pudimos sentir esa presencia. Por eso es importante que si a ti te invitan y nunca has ido, o eres de esas personas que se han alejado, por eso es importante atender a un servicio. Sé que algunos dicen, hermano, pero yo aquí en la casa oigo, hermano, pero yo aquí en la televisión veo, aquí Amén. En el teléfono. Algo sucede cuando uno se congrega. No por sí, nada Amén. La Escritura dice, no te dejes de congregar,
0: Amén.
1: Porque algo sucede cuando el mensaje de la palabra y aquella persona que está ungida de parte de Dios le da un mensaje. Esa persona que ha sido elegida por Dios para enviar un mensaje, algo va a suceder. Algo va a cambiar en la vida de las personas. Dice el Salmo 19, verso 7. Gloria al Señor.
0: La ley de Jehová es perfecta, que convierte el alma. El testimonio de Jehová es fiel, que hace sabio al sencillo.
1: Amén. La palabra de Dios, la ley de Jehová es perfecta,
0: gloria a Dios,
1: que convierte el alma. Y es ahí donde viene el verdadero cambio en las personas. Porque si es solamente superficial, no va a haber cambio. Por eso hay personas que dicen, pues no veo el cambio en esta persona. ¿Por qué? Porque no fueron transformadas desde adentro, de lo profundo. ¿Qué es lo que cambia el Señor desde adentro? Por eso dice la Escritura, hermano, penetra hasta partir el alma y el espíritu. En otras palabras, te quebranta.
0: Amén.
1: Te quebranta, gloria al Señor, te hace reconocer tu condición de pecado o de pecador, de faltoso, gloria al Señor. Y es allí donde el Señor convierte, dice la Escritura, el alma. Solamente a través del mensaje de la palabra.
0: Amén, gloria a Dios.
1: Todo lo que necesitamos, hermano, gloria al Señor. Me recuerda en aquella ocasión en Mateo capítulo 8, versos 5 al 13, donde Jesús sana al siervo de un centurión. ¿Y qué le dice aquel centurión que creía la palabra? Le dice, solamente di la palabra.
0: Amén. Porque también yo soy hombre de bajo autoridad, dice, hombre. Bajo autoridad y tengo bajo mis órdenes soldados, y digo a este ve y va, y al otro ven y viene, y a mi siervo haz esto y lo hace.
1: Gloria al Señor. Todo lo que necesita que decir, es una palabra, o la palabra, porque la palabra de Dios es eficaz. Note esto, la palabra de Dios.
0: Amén, gloria al Señor.
1: Por eso hay que tener cuidado, porque hay gente que altera la palabra, que trata de, según ellos, de causar un impacto en las gentes, pero vemos que solo hay una emoción.
0: Amén, aleluya.
1: Porque no dan el evangelio completo. Sí, la escritura, hermano, dice que la palabra es más cortante que una espada. Una espada, hermano, puede cortar solo el cuerpo, la espada sola.
0: Amén.
1: Pero la palabra de Dios dice que parte el alma y el espíritu.
0: Aleluya. Sí.
1: Fíjese nada más qué poderosa es la palabra para aquellos que andan llevando el mensaje de la palabra. No llevan cualquier mensaje, no llevan cualquier palabra. Llevan, hermano, la palabra de Dios que va a transformar las vidas de las personas, que va a quebrantar, gloria al Señor, cuando las personas escuchan el mensaje, cuando oyen la palabra de Dios, el evangelio, entonces las personas son transformadas. Y solamente aquellos que han tenido un nacimiento, una conversión genuina, pueden saber de lo que estoy hablando. Gloria al Señor. Porque Dios, hermano, a lo mejor usted escucha al predicador, o a lo mejor usted escuchó al predicador solamente predicar, pero hay otros, hermano, que escuchan algo más allá que al predicador. Escuchan la voz de Dios hablándoles a su espíritu. ¿Verdad? Gloria al Señor. Mire lo que dice la Escritura en el libro de Hechos, capítulo 2. Cuando se les dio el evangelio, verso 37.
0: Y al oír esto, se compungieron de corazón y dijeron a Pedro y a los otros apóstoles: varones hermanos, ¿qué haremos?
1: Y verso 38.
0: Pedro le dijo: arrepentíos y bautícese cada uno de vosotros en el nombre de Jesucristo para perdón de los pecados, y recibiréis el don del Espíritu Santo.
1: Amén. Entonces dice el verso 37 que se compungieron, se sintieron, hermano, conmovidos, fueron tocados, hermano, fueron convencidos.
0: Amén.
1: ¿Por cuál palabra? El evangelio, la palabra de Dios, la palabra que el apóstol Pedro estaba predicando de aquel que había sido crucificado en una cruz, y les estaba diciendo: ustedes lo crucificaron.
0: Amén.
1: Aquel que estuvo entre vosotros, aquel que no tenía pecado, ustedes lo crucificaron. Pero hoy vive, resucitó. Gloria al Señor, qué bonito. Y dice la Escritura, hermano, que se compungieron de corazón. Es la palabra la que hace el efecto. No necesitamos que añadirle más. Gloria al Señor, al mensaje de la palabra. Sé que a veces en los ministros hay una impotencia. Tratan de cierta forma. No haya ni qué hacer para que la gente, ¿verdad?, sea convencida. No queremos convencidos. Queremos gente convertida, porque muchos hay que están convencidos, pero no son convertidos, y de nada sirve. Queremos gente que esté convencida y convertida, gloria al Señor, y se arrepientan verdaderamente. Por eso le digo, qué difícil es cambiar a una persona. A lo mejor usted es un drogadicto, a lo mejor es un borracho, a lo mejor usted es un afeminado, un adúltero, pero quiero que sepa que si usted se acerca al Señor, usted se acerca a un lugar donde se predique la palabra. Dice Juan 15:3, gloria al Señor, que la palabra nos limpia.
0: Amén.
1: Verso 3 del capítulo 15.
0: Ya vosotros estáis limpios por la palabra que os he dado.
1: Amén. Gloria al Señor. ¿Con qué limpiará el joven su camino? Dice otro mensaje, con guardar
0: su palabra.
1: Su palabra.
0: Amén.
1: Ya vosotros estáis limpios por la palabra que os he hablado. Así es que la palabra de Dios, hermano, nos limpia. La palabra de Dios también viene con una promesa. Ese es importante, hermano, el mensaje, la palabra de Dios, que no falte en la iglesia. Es importante, gloria al Señor, porque muchos queremos, que la gente, ¿verdad?, tenga un buen tiempo a veces en la iglesia, tenga cuidado, ¿verdad?, porque a la iglesia no vamos a pasar un buen tiempo. En la iglesia vamos, hermano, a escuchar palabra de Dios para ser redarguidos, para ser, hermano, convencidos, para ser limpiados, gloria al Señor. Así es que la palabra viene con promesa. En Isaías 55, verso 10 y verso 11, dice la Escritura:
0: porque como desciende la lluvia de los cielos y la nieve y no vuelve allá, sino que riega la tierra y la hace germinar y producir, y da semilla al que siembra y pan al que come, así será mi palabra que sale de mi boca. No volverá a mí vacía, sino que hará lo que yo quiero, y será prosperada en aquello para que la envíe.
1: Gloria al Señor. La palabra va a causar un efecto, gloria al Señor, positivo en las personas que escuchen y reciban el mensaje de la palabra, ¿verdad? Amén. Dice la Escritura, y la promesa es: no volverá vacía. A lo mejor usted tiene hijos, ¿verdad? Hijos que no quieren escuchar, pero ¿sabe qué? Dice la Escritura, no nos cansemos de hacer el bien. Usted no deje de hablarles la palabra, el mensaje, porque yo creo a la bendita palabra que está escrita, que viene con promesa, dice que no volverá vacía. Tarde o temprano, aquellas personas, aquellos hijos renuentes, aquel borracho, aquel drogadicto, cuando usted también, ¿verdad?, hable esa promesa de la palabra de Dios sobre aquella persona, créame que algo va a suceder. Pero háblele el mensaje, háblele la palabra del Señor, ¿verdad? Porque la palabra se cumplirá tarde o temprano. Solamente que no le añada, no le quite, dice la Escritura, ¿verdad? En uno de los últimos versos del libro de Apocalipsis, ¿verdad? Dice: ay de aquel que le quite, o ay de aquel que le añade, o ay de aquel que le quite. Y dice que vendrán las plagas, ¿verdad? Gloria al Señor. Todas las plagas, dice, que hay en este libro, ¿verdad?, vendrán. Así es que no queremos ponernos en problemas con el Señor. Por eso es importante, ¿verdad?, que cuando uno predica la palabra, ¿verdad?, tenga cuidado, porque a veces le gana la emoción. A veces uno, ¿verdad?, hemos escuchado a veces ministros donde, hermanos, están tremendos, pero de tan tremendos que están, a veces también se pasan, hermano, y dicen: no, pues no hay necesidad de hablar ciertas palabras. Por eso la misma Escritura dice que en la mucha palabrería
0: no falta el pecado.
1: No falta el pecado. Amén. Por eso uno debe de meditar, hermano, gloria al Señor, qué es lo que va a hablar antes. Por eso dice que antes de que tú hables, medita lo que vas a hablar, lo que vas a decir, porque podemos fallar. Amén. Porque podemos faltar, gloria al Señor, y todo lo que hablemos, todo lo que salga de nuestros labios, la Escritura dice que un día daremos cuenta.
0: Amén, gloria a Dios.
1: Eso significa, hermano, que cada palabra que salió de nuestros labios vamos a responder. ¿Por qué dijiste eso? Por eso la Escritura, ¿verdad?, también advierte a aquellos falsos profetas, ¿verdad?, cuando dicen: dice el Señor. Y luego el Señor dice: ay de aquel que dice el Señor, y yo no dije nada. Amén. Imagínese el problemón que se va a meter, ¿verdad? Gloria al Dios, nos libre de todo esto. La palabra de Dios tiene poder para convertir las personas. No hay necesidad, hermano, de echarle más ni echarle menos. Solamente hable la palabra, como dice la Escritura, ¿verdad? Le oigan o no le oigan, usted hable el mensaje de la palabra y es todo lo que necesitamos que hacer.
0: Gloria a Dios.
1: Ay, es que otros hermanos se van, hermanos, y muy bíblicos, ¿verdad? Porque dicen, no, es que la Escritura dice, fórzalos a entrar. Y se agarran de esa palabra, hermano, para poder utilizar o valerse de todos los medios para convencer a las personas de que vengan a escuchar el mensaje. No, hermano, no con mentiras. Porque eso es lo que utilizan, ¿verdad? Diciendo, dice el Señor, fórzalos. Fórzalos a entrar. Y ya con eso, hermano, piensan que todo se vale, ¿no? Bueno, el apóstol Pablo dijo, todo me es lícito, sí, pero dice, pero no todo me conviene.
0: Cierto,
1: hay que tener cuidado, ¿verdad?

0: 5:8, si solamente usted le abra un Romanos 10:9, 10:9, 8, ¿verdad? 8 al 10, ¿verdad? Si solamente usted habla esas palabras van a hacer un efecto, ¿verdad? Gloria al Señor. Por eso es importante, gloria a Dios, una de las cosas que también debemos de hacer para que sea efectiva la palabra de Dios, ¿verdad? En sí la palabra tiene poder, pero también, hermano, hay que tratar de uno santificar su vida, ¿verdad? Porque el Señor, hermano, usa a aquellos que se apartan, aquellos que son, hermano, un instrumento, ¿verdad? Son, dice la Escritura, ¿verdad? Que hay utensilios en una casa, pero hay unos para usos honrosos.
1: Amén.
0: Y si uno se limpia, dice la Escritura, de toda lo sucio, de todo pecado, ¿qué es lo que significa? Si uno se limpia de todo eso, hermano, va a ser también un utensilio, ¿verdad? Útil para la gloria de Dios. Y Dios nos va a usar, hermano. Por eso hay otros que predican, hermano, y no pasa nada. ¿Por qué? Porque a lo mejor viven en pecado. Porque no cambian su vida, porque no son genuinos, porque andan atrás, hermano, de otras cosas, en vez de buscar, hermano, la salvación de las almas, andan con otros propósitos, a lo mejor de sacar un provecho para sí.
1: Cierto.
0: ¿Sí?
1: Así es, amados hermanos, la misma palabra nos enseña, mi hermano Ortiz, confirmando esto, Jesús no forzó a sus siervos, los discípulos, cuando escucharon que la palabra, que el evangelio que Jesús estaba predicando, ¿verdad?, que era duro, era difícil de aplicarlo a la vida, pues empezaron a ir. Y los discípulos pues también dijeron, Señor, todos están yendo, dura es esta palabra. Y Jesús les dijo voluntariamente, ¿verdad?, si ustedes también se quieren ir, Él no los forzó. Ahora, si la misma palabra de Dios, la que es efectiva, eficaz, que significa efectiva, no te convence, ¿quién te podrá convencer si el Espíritu Santo a eso vino, a convencerte de pecado, de que tú y yo, si no es por Cristo, como dice San Juan 14:6, no podremos llegar al cielo? Si la palabra no nos convence, entonces, ¿quién lo podrá hacer? Hebreos capítulo 6 dice, no hay nada más por hacer, sino que nos está esperada, nos estará esperando el fuego eterno, gloria a Dios. Así de que, amados hermanos, clara es la palabra que convence el alma, transforma, dice, convierte el alma y el espíritu, es la que hace efectiva en nosotros, ¿verdad? Es efectiva en nosotros y hace un cambio, amados hermanos, de nuestro caminar, de nuestro pensar, es un cambio en nuestra vida. Es voluntario, ciertamente. El Señor viene a través de la palabra diciéndonos, yo te puedo salvar. Ese es el evangelio, la buena nueva. Yo puedo salvar tu alma siempre y cuando te arrepientas de tus pecados y me sirvas y vivas para mí. Jesús lo decía en Mateo, que mencionaba mi hermano, 28:19-20. Guarden mi palabra y yo estaré con vosotros. Gloria a Dios, qué preciosa palabra
0: nos da el Señor. Qué bárbaro, qué tremendo, hermano, porque sabe que no tendremos otra oportunidad. La verdad, hermanos, acerca del libro de los Hebreos, usted va a hallar, gloria al Señor, aquel hermano, de hecho, la Biblia dice que aquel que blasfemare contra el Espíritu Santo, que es blasfemar, es rechazar,
1: amén,
0: es no creer al mensaje, ¿verdad? Ya no queda, como decía nuestro hermano, ya no queda otra oportunidad. El Espíritu Santo, hermanos, para nosotros es la persona que va a convencer, pues dice la Escritura que Él es el que convencerá,
1: amén,
0: al mundo de pecado. En otras palabras, bueno, que la gente, hermano, se dará cuenta de su error, ¿verdad? Pero al tratar de convencer no quiere decir que se conviertan, sino que reconocerán su condición de pecado, ¿verdad? Reconocerán que son pecadores, reconocerán todo esto, mas muchos no se convertirá, ¿no? ¿Verdad? Entonces, ¿qué otra oportunidad queda? Ya no hay otra oportunidad. Es la única oportunidad, como pueblo gentil, nosotros

0: no tendremos otra oportunidad. El pueblo de Israel tendrá otra oportunidad en tiempo, ¿verdad? Pues de tribulación, pero para eso, hermanos, bueno, ese es otro tema, ¿verdad? Pues ellos tienen otra oportunidad, gloria al Señor, pero nosotros no. Así es que si usted desprecia este mensaje, esta palabra, y usted dice, ¿sabes qué? Pues no me interesa, yo quiero seguir así mi vida. Usted puede hacer lo que quiera. Dios nos ha dado la libertad. La palabra, ¿verdad?, dice que es la libertad, el libre albedrío, significa la libertad de escoger, y eso Dios no lo ha dado. Usted puede escoger a Dios. De igual manera, Dios también le dio que usted lo niegue, que usted lo rechace. Y esa es una decisión que nosotros en vida tomamos. Nadie más le podrá ayudar. Usted mismo es el único, ¿verdad?, que puede aceptar, gloria al Señor, y darle cabida a la palabra de Dios, ¿verdad? Si hoy está haciendo un efecto en su vida, ¿verdad?, y Dios toca su corazón, entregue su vida al Señor, reconozca su pecado, ¿verdad? Reconozca, gloria al Señor, que sin Cristo está muerto, ¿verdad? Reconózcalo a Él, acéptelo, acérquese a una iglesia, ¿verdad?, para que siga siendo transformado y limpiado por la palabra de Dios, ¿verdad?, para que haya un cambio genuino en su vida, gloria al Señor, y entonces, pues, el mensaje, la palabra, ¿verdad?, le dé una transformación completa en su vida. Es la palabra de Dios, ¿verdad?, la que nos da vida. Cuando usted escucha el mensaje, la palabra, ¿verdad?, usted está llenándose de vida, porque es la palabra de Dios, vida, gloria al Señor.
1: Gloria a Dios, así es, amados hermanos, ciertamente tenemos una línea de un testimonio, gloria a Dios. Ciertamente la palabra nos dice claramente que a eso vino la palabra, hablarnos para que no tengamos excusa. Has escuchado el evangelio, que hay una es la noticia buena, hay una oportunidad en Cristo, si la desaprovechas, dijo una hermana, entonces ¿qué?, ¿ya sigo condenada? Ciertamente la Biblia dice, el que no recibe la palabra ya ha sido condenado. ¿Por qué? Porque estaba condenado. Ejemplo, yo estaba muerto en delitos y pecados. Viene el evangelio, rechazo la luz, rechazo la palabra, no había salvación en mí. Sigo en mi mismo pecado, en la misma condenación, porque nunca fui salvo. Ya he sido condenado porque ya estaba condenado. Por eso se nos da una oportunidad. Y ahí donde el Señor viene y toca y habla tu vida y dice, levántate entre los muertos, quiero darte vida. ¿No quieres? Seguirás en tu condenación. Así de que, amados hermanos, la palabra es clara. Viene, dice que transforma, viene y toca nuestro ser y entra hasta lo más profundo de nuestro ser, nuestra alma, nuestro espíritu. Vamos a darle la oportunidad a un hermano que tiene un testimonio. Vamos a abrir la línea, gloria al Señor, al aire. Dios le bendiga, mi hermano, en esta noche.
2: Bendiciones, hermano.
1: Amén. ¿Con quién tenemos el gusto, mi hermano?
2: El hermano Vázquez, hermano. Estaba hablando sobre la palabra que está llevando. Yo vengo de un servicio acá en Dona. Nada más venía escuchando la palabra. Los felicito por esa palabra que están llevando, que nos edifica cada uno de nosotros. Y lo que está hablando, ¿verdad? Pues pocos predicadores la predican, ¿verdad? Por lo mismo que está hablando usted de la palabra. Y es tiempo de hablar lo que está hablando.
1: Gloria a Dios, mi hermano. Pues es el Señor el que pone.
2: Los felicito.
0: Gloria a Dios, así es, hermano.
2: Y sigan adelante, que Dios los bendiga.
0: Gracias, hermano. Dios le bendiga, ¿verdad? Y le siga también bendiciendo con estos mensajes. Amén. Así es, mis hermanos, ahí está el testimonio, hermanos. Simplemente, como veníamos diciendo en el mensaje, hermano, no hay necesidad a veces, hermano, de añadirle o de tratar de quedar bien con un mensaje, hermano, gloria al Señor, digamos, extravagante, ¿verdad? La palabra en sí ya tiene poder, porque la palabra es Dios mismo, Él es la palabra de Dios, es la palabra viva, Él es el Señor.
1: Ciertamente, hermano, Jesús es el Señor. Jesús es la palabra. Dice que al principio era con Dios. Y la palabra, ¿verdad?, es mismo Jesús. Así de que la palabra ha venido. Me ha convencido a mí. Ha convencido a mi hermano. Lo ha convencido a usted. Y creemos fielmente, como dice la palabra, que es eficaz. Gloria a Dios. Es efectiva. Y puede transformarte a ti también. Convencerte a ti también. La palabra nos dice, la palabra del Señor, que debemos ser santos como Él es santo. Jesús dice, sed santos como yo soy santo. Si a alguien debemos imitar, es a Jesús. Si con alguien nos podemos comparar, comparémonos con Él. Nos vamos a dar cuenta que estamos, hermano, en un nivel muy pésimo espiritualmente. Bueno, ¿qué debemos hacer? Humillarnos ante Él, día a día ayudando, orando, diciéndole, Señor, ayúdanos. Como aquel padre que vino ante Jesús trayendo a su hijo, ¿verdad?, con aquel espíritu, le diciendo, te lo traje a tus discípulos, no pudieron hacer nada. Y Jesús dijo, ¿crees tú que puedo sanarlo? Él dice, creo, ayúdame, ayúdanos en nuestra incredulidad. Asimismo, día a día debemos vivir humillados delante de la presencia del Señor, como dice Pedro, está bajo la poderosa mano de nuestro Dios, siempre humillados, dice la palabra, humillados bajo la poderosa mano del Señor y Él os exaltará, porque el que se humilla, Dios lo favorece, Dios lo enaltece, que la palabra que vamos a predicar, como Pablo le dice a Timoteo y a Tito, prediquen solo la palabra del Evangelio. Gloria a Dios. Es la palabra la que va a transformar a las personas. Fue la palabra la que vino y me convenció a mí, mi hermano, y a cada uno de ustedes. Gloria al Señor. Cuando se predica, amados hermanos, con ese deseo y ese amor de que el alma sea convencida y venga al arrepentimiento. Sigamos predicando, amados hermanos, el Evangelio genuino que Jesús mismo comenzó predicando. Gloria a Dios. Enseñanza que le dio a los discípulos. Y la palabra dice en el libro de los Hechos que la iglesia crecía, la iglesia prosperaba y Dios iba añadiendo los que iban a ser salvos y crecían de acuerdo a la enseñanza, la doctrina, el evangelio que predicaban los apóstoles. Que así ese mismo sea el evangelio que hoy en día podamos seguir predicando. Amados hermanos, sabemos que el cristiano genuino está en peligro de extinción, ¿verdad? Aquel que no escatima su vida, aquel que pone su vida, gloria a Dios, para que el evangelio sea predicado. Gloria a Cristo Jesús, como dice la Escritura, ¿verdad?, a través del Espíritu Santo, que nos dé ese poder, ese valor para predicar el Evangelio. Gloria a Dios, las buenas nuevas.
0: Gloria al Señor, así es. El apóstol Pablo lo dijo, porque no me avergüenzo del Evangelio, porque es poder de Dios. Usted, gloria al Señor, no se avergüence. Acuérdese que un día llegaremos delante de la presencia del Señor. Y si no nos avergonzamos, el Señor tampoco se avergonzará. Amén. Pero si usted se avergüenza, dice, yo también me voy a avergonzar.
1: Amén, dice, y lo negaré delante de los ángeles, delante de mi Padre. Amados hermanos, hay tiempo, amigo, todavía para que seas amistado para con el Señor. No vaya a ser que Cristo venga en esta noche y sea levantada la iglesia y, como dice la palabra, sea tarde para el arrepentimiento. Gloria al Señor. ¿Quién abogará por tu alma? Gloria a Dios, solamente Cristo, el cual aboga por nosotros. Reconócele en todos tus caminos, como dice la palabra. No te bases en tus propios conocimientos, sino fíate del Señor y reconócele en todos tus caminos. Arrepiéntete, cambia tu estilo de vida. Gloria a Dios, y glorifica al Señor y recíbele como el Señor y Salvador de tu vida. Amados hermanos, el tiempo se nos ha terminado. Este es el Ministerio Jesús en mi Paz. Recuerde, estamos ubicados en el 413 Norte Sugar and Far. Los domingos de 10 a 12 del mediodía, escuela dominical, y de 5 a 7 el culto general. Y los miércoles un servicio de oración de 7 a 8 de la noche. La programación de lunes y viernes, 6 y media de la mañana a 7. Y esta programación de 9 a 10 de la noche. Si el Señor pone en su corazón apoyarnos, hágalo a Jesús es mi Paz. P.O. Box 8243, West Laco, Texas 78599. Cualquier otra información, pues la atendemos fuera del aire.
0: Así es, mis hermanos, el tiempo se nos ha terminado. Le atendemos fuera del aire. Bendiciones.
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Muy buenas noches, les saluda su servidor, amigo y hermano en Cristo, Ramón Pérez, en esta noche compartiendo con usted la programación de Radio Vida. Le invitamos a seguir en sintonía y también le invitamos para que, si usted necesita de oración, comience a llamar. Ahí se encuentra el pastor Arturo Torres juntamente con nuestros hermanos Ortiz y también mi hermana Tere para orar por su necesidad. Marque en este preciso momento el 956-968-7777 si desea que oren por su necesidad. Y si nos llama también fuera de Estados Unidos, hágalo de la siguiente manera, marcando el 001-956-968-7777. De recuerdo, las líneas ya están disponibles para que nos llame los siguientes minutos, ya que a las 10:30 tendremos el siguiente programa, pero ellos estarán atendiendo su llamada y orando por usted en este tiempo que usted llame para oración. 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Muchísimas gracias y Dios le siga bendiciendo. Son las 10 de la noche con 10 minutos. Continuamos con más música. Gracias por comunicarse aquí a Radio Vida.

Ya son las 10 de la noche con 14 minutos. Gracias por su sintonía en este precioso viernes. Ya viernes, fin de semana. Les saludamos a cada uno de ustedes y agradecemos su preferencia para este ministerio radial que es Radio Vida. Gracias por acompañarnos y sintonizar y gozarse con nosotros juntamente con la programación. No le cambie, siga en sintonía. Vamos avanzando con más música. Se comunicó el hermano Rolando Loya de la ciudad de McAllen. Envía un saludo muy especial para su esposa María Dolores Martínez, que ya salió del hospital, gracias a Dios. Que Dios la bendiga mucho y Dios la sane, la se recupere pronto. Con este bonito tema que nos ha solicitado la selección La Bondad de Dios, que nos canta Blanca. Y con este tema les saludamos en esta noche.

Ahí escuchamos a Blanca que nos cantaba esa bonita selección titulada La Bondad de Dios. Saludando de parte de nuestro hermano Rolando Loya de McAllen. Un saludo para su esposa María Dolores Martínez. Que Dios le bendiga. Avanzamos con más música. Recuerde que a las 10:30 tendremos el siguiente programa con la pastora Araceli Rodríguez. El bonito programa Una Noche con Jesús. No se lo pierda, de 10:30 a 11:30 de la noche. A continuación vamos a complacer a la hermana María de Big Spring, Texas, que nos llamó solicitando este tema Levanto Mis Manos, que nos interpreta Samuel Hernández.

Así escuchamos a Samuel Hernández con la bonita selección titulada Levanto Mis Manos, complaciendo a la hermana María que nos llamó de Big Spring, Texas. Un saludo a ella y toda su familia, muchas pero muchas bendiciones. Gracias por reportarse en esta noche. Avanzamos con este siguiente saludo y complacencia para mi hermano Role Vela, de aquí de Huéslaco, solicitando este bonito tema que se titula, este bonito tema titulado Este Pueblo Te Adora, que nos canta Chali Martínez. Después de esta selección musical estaremos entrando ya al siguiente programa. Yo regresaré con usted con otro espacio más de saludos y complacencias después de las 11:30 de la noche.

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Gloria a Dios, aleluya, Dios le bendiga en esta noche y les saludo con usted la pastora Araceli Reyes. Una vez más, aquí estamos en Red Viernes, ya listos, preparados para bendecirlo, gloria al Señor. Irá el Señor en esta noche porque pues es viernes. Aleluya, contento, bendecido porque nos han prestado una semana de grandes bendiciones. Que gloria a Dios, que es una bendición tan hermosa que podamos decir gracias, Señor, por todo lo que nos ha en nuestra vida. También, a con ustedes que en esta noche están escuchando, pues aquí estamos ya listos, preparados para bendecir su vida a través de la oración. Así mi familia se encuentra en línea telefónica, o sea, familia, porque no se unieron todos. Así que si usted en esta noche necesita oración, pues solo lo que tiene que hacer es marcar aquí Radio Vida, gloria al Señor. Así no tiene que esperar. La semana pasada sí nos vimos un poquito, muy poquito, con muchas llamadas. Pero bueno, gloria al Señor, ¿verdad? En este viene, pues estamos ya listos para bendecirlos. Ahí está mi esposo, mi mamá y mi hermana en línea telefónica en esta noche. Así que usted necesita oración en esta noche. Todo lo que tienen que hacer es simplemente hablar y ellos están orando por ustedes en este momento. Lo estemos, Señor, por todas las bendiciones que nos ha dado. Y Dios bendiga a todos ricamente a cada uno de ustedes que nos están escuchando en esta noche, que los llene de bendiciones su vida en este momento. Pero recuerde cuál sea la situación que está pasando en esta noche. Recuerde bien que Dios está listo para ayudarlo, levantarlo, fortalecerlo, bendecirle, sanarlo, perdonarle. Bueno, todas las bendiciones que tenemos de parte de nuestro Dios cuando lo buscamos sinceramente, con todo nuestro corazón, cuando lo buscamos de igual manera. Amén. Pero así le dejamos en esta noche para que usted marque aquí en Radio Vida, gloria al Señor, a la área 956, teléfono 968-7777. Usted puede hablar y con mucho gusto ahí le estará atendiendo y así estaremos llevando su nombre. Y claro, seguiremos orando por usted, ¿verdad? Esa petición que en esta noche usted va a poner delante de nuestro Dios. Amén. Y confiando que se haga la voluntad del Señor en todo momento, teniendo esa fe y creyendo, gloria al Señor, porque es bonito, ¿verdad? Cuando nosotros nos acercamos a Dios confiando en Él podemos tener respuesta a lo que le estamos pidiendo. Amén. Bueno, gloria sea así una vez más, 956-968-7777. Aquí estamos para bendecir su vida en esta noche a través de la oración. Recuerde que tenemos una hora de las 10:30 hasta las 11:30. En lo que nosotros aquí hacemos nuestro trabajo, pues usted puede hablar para que oren por usted. Gloria sea al Señor. Hay una hora, hermana, donde esto los hemos dedicado para que usted, si necesita oración, estamos aquí para orar por ustedes. Amén. Estamos intercediendo por todas aquellas personas y aún los que no nos hablan también, ¿verdad? Estamos orando por que los bendiga en sus casas, donde se encuentren, las situaciones que estén pasando, y mira, todas las personas en esta noche que tienen problemas en sus vidas, amén. Y solamente Dios conoce por la situación que está pasando, pero oramos para que Dios levante y los fortalezca, amén, en todo momento de sus vidas, gracias, que recuerden que no están solos, que Dios está siempre con usted, cual sea la situación que está pasando, todo dejarlo en la mano del Señor y Dios tendrá respuesta a nuestras necesidades, amén. Dios obrando. Bueno, hoy te continuamos en esta noche, gloria al Señor. Vamos a orar, vamos a poner este programa en la mano de nuestro Dios y así siga usted marcando, gloria al Señor, para que sigan orando por usted en esta noche. Vamos a orar. Padre, en esta noche te alabamos, te glorificamos, Señor, te damos la honra y la gloria. Gracias por tu gran amor, tu misericordia, Señor, porque has sido con nosotros en todo momento, por ese gran sacrificio que hizo en la cruz del Calvario, por toda la humanidad, Señor. Te damos gracias porque nos permite llegar hasta bien aquí en Radio Vida, Señor. Gracias porque mi familia se encuentra aquí todos, Señor, en Radio Vida. También damos gracias por las personas que ya se han comunicado en ese momento y están poniendo sus peticiones en esta noche, Señor, en tus manos preciosas. También me gusta, de una manera muy especial, Señor, tanto a mi familia como a mí, si nos ponemos en tus manos, Señor, que cada palabra que va a ser nuestra no sea nuestra, sino sea por medio del Espíritu Santo nos ponemos, Padre. Seguimos dándonos en esta noche, Señor, aleluya, por todo nuestro país, Señor, por nuestro presidente también, por México, Señor, de igual manera, por la presidenta también de México, Señor, también por todos los hogares donde haga, Señor, situaciones que estén pasando, lo ponemos en tus manos preciosas, Padre, por los que están en las cárceles también, Señor, por todas aquellas personas que nos escuchan, Señor, en las prisiones, Padre, bendíceles, aguarles, Señor, en todo momento, cual sea, porque la razón se encuentra ahí, usted lo sabe, Padre, pero usted obrando de una manera especial, Señor. Por los que están en hospitales también, se encuentran enfermos, Padre, le pedimos por ellos, Señor, aleluya, que usted de una manera muy especial haga, Señor, sanidad, Señor, completamente en aquellos cuerpos. Yo sé que hay personas que llegan ahí, Señor, orando, pidiendo, intercediendo, y aquí nosotros oramos por ellos también, de igual manera, Padre, cual sea la enfermedad, en el nombre de Jesús de Nazaret, sean, Señor, levantados y resanados, Señor, completamente en el nombre de Jesús de Nazaret. Aleluya. Aclamamos, Señor, gloria al Señor, esa victoria, Padre, en el nombre de Cristo Jesús en esta noche y sanidad completamente, Padre. Te damos gracias en este momento, Señor. Y todos los que están escuchando, también pedimos, le bendecimos en esta noche su vida, Dios, Padre. Los ponemos en tus manos preciosas, Padre, que usted vive de una manera muy especial. Pedimos por todas las cosas que están siendo
en el mundo entero. Todo está bajo su mano, todo está en control, Padre, y te damos la honra y la gloria, Señor. Y todo te lo pedimos en el nombre de Cristo Jesús, me sea alabado, glorificado Padre, de ahora y para siempre, Señor. Amén y amén. Pues gloria al Señor, alabamos sea al Señor en esta noche. Me damos gracias, Señor, por esta bendición que nos ha dado. Amén, gloria al Señor, pues contentos. Aleluya, porque esperamos el viernes. A lo menos yo lo espero. Amén, gloria sea al Señor. No simplemente, ¿verdad?, que estamos aquí en la radio, ¿verdad?, y saber nuestros hermanos que nos escuchan, gloria al Señor, y tres palabras también, sino por las bendiciones que dio durante la semana. Gloria al Señor por el trabajo, por la fuerza que nos da, por el cuidado que nos da también, salir y entrar en todo momento. Gloria al Señor. Y muchas de las bendiciones que hemos recibido de parte de nuestro Dios son demasiado, gloria al Señor. Así que creo que cada uno de ustedes que nos están escuchando, también ustedes han recibido muchas, muchas bendiciones de parte de Dios. ¿Y por qué no contarlas, gloria al Señor? ¿Por qué no decir, Dios ha hecho cosas maravillosas en nuestra vida? Y yo le digo, Dios ha hecho cosas maravillosas. Aleluya, gloria sea al Señor en esta noche. Bueno, vamos en este momento a darle una vez más aquí el número de gloria al Señor de aquí en la vida para que usted siga marcando y sigan orando por ustedes. Amén. La área 956, el teléfono 968-3777. Y también queremos invitarlos a ustedes a los servicios que tenemos en nuestra iglesia, los servicios que es miércoles, servicio de oración, que estamos de las 7 a 8 y media, donde estamos intercediendo y pidiendo por todas las peticiones. Gloria al Señor, que siempre llevamos aquí. Y una de las que se presentan en la noche en el servicio, aclamamos, Señor, y Dios haciendo grandes maravillas en la vida de las personas. Amén. Y también tenemos escuela dominical, gloria sea al Señor, de las 10 a las 12, de igual manera. Este domingo estaremos festejando el Día del Papá, pues también estamos festejando. Amén. Así que le mando un saludo a todos los papás, todos mis amigos que son papás por ahí. Dios me los bendiga ricamente, gloria sea al Señor, bendecidos, amén. Pues que la pasen bonito, bonito ese día al Padre, amén, gloria sea al Señor. Y le mandamos saludos a todos ustedes, amén, gloria sea al Señor. Así que estemos el domingo por ahí en nuestra iglesia celebrando el Día de los Padres. Así que, pues, gloria al Señor. Y si usted le gustaría acompañarnos ahí, pues ahí tenemos unos regalitos, algunos seques que tengo para el Día de Papá. Así como celebramos el Día de la Mamá, pues también tenemos el Día de los Padres. Así que, bueno, los invitamos este domingo en la mañana de las 10 a las 12. Gloria sea al Señor. La iglesia, la dirección que tenemos en la iglesia es aquí por la Tower Road, 3 millas y media al norte. Estamos entre medio de la Guasi y la Alberta. Y la dirección de nuestra iglesia es 5509 Argentina Court. 5509 Argentina Court en Edinburgh, Texas. La iglesia Ciudad de Refugio, o City of Refuge. Así se llama la iglesia. Así que usted me dice, busque 5509 Argentina Court. Ahí lo encuentra, y si usted lo hace Google, esta dirección, hasta ahí está la puerta, ¿verdad? Bueno, que va fácil, amén, bien sencillo, completamente con los teléfonos, smartphones que tenemos hoy en día, pues nomás le pone uno dónde va a ir y hasta lo lleva hasta ahí. Bueno, qué bendición, amén. Gloria a Dios, que ahí está, mi hermano, gracias a esta invitación que le estamos haciendo a todo el pueblo de Dios que nos está escuchando, amén. Gloria al Señor, si usted conoce a alguien de ahí cerca donde está nuestra iglesia, pues hágale una invitación, gloria al Señor, aleluya, ¿verdad? Y vamos, como siempre, en otras ocasiones he dicho, pues hay que trabajar juntos, amén, hay que sembrar, hay que hablarles otros del Señor, gloria al Señor. Y si usted vive cerca del pueblo, lo invitamos también, gloria al Señor, que llegue por ahí y nos visite, amén, gloria al Señor. Sea una grande bendición conocerlos también de igual manera, amén. Bueno, Dios me los bendiga en esta noche. Estas son las invitación que tenemos a los servicios que tenemos en nuestra iglesia. Miércoles, servicio de oración de las 7 a 8 y media. Domingo, escuela dominical de las 10 a las 12. Dirección a la iglesia, 5509 Argentina Core, y el nombre de la iglesia, City of Refuge o Ciudad de Refugio en Edinburgh. Ahí está, mis hermanos. Gloria sea al Señor, una grande invitación. Pero si usted tiene iglesia, entienda, vaya a tienda ahí a su iglesia, vaya y alabe, glorifique el nombre de nuestro Dios. Cuente las maravillas, amén. Dios a un día para que nosotros podamos ir a la casa de Él y agradecerle por todas las bendiciones, amén, que nos ha dado en la vida. Y también lo que hemos recibido, amén. ¿Qué dice esta lluvia tan maravillosa que hemos recibido? Es una bendición, gloria a Dios. Ha quedado mucha agua, pero Dios nos ha guardado y es una bendición tan grande, amén. Así que muchas de las bendiciones que podemos recibir, gloria a Dios, leemosle a Él la honra y la gloria. Aleluya. Bueno, ahí está, mis hermanos, siga usted marcando, siga aquí hablando, así no lo vamos a hacer que detenga en línea, porque ahora sí hay personal para que los puedan atender en esta noche. Así que marque usted en este momento, ¿verdad? Porque nos gustaría orar por usted, que su necesidad sea nosotros también, amén. Así que vamos en esta noche, solamente permítenos orar por ustedes, esto, y Dios obrando de una manera especial. Y te vamos a compartir unos pasajes de la Escritura en esta noche, gloria al Señor, para en esta noche, como tenemos el tiempo de oración, ¿verdad? Queremos en este momento, este tiempo que nos queda, los 15 minutos que nos queda,
dale un versículo de la Biblia, cómo otros podemos buscar a Dios, cómo Dios tiene respuesta en todo momento. Y nos vamos a lo que dice la palabra del Señor, y ahí los compartimos con usted para que si usted tiene su Biblia por ahí, usted lo marque. Y cuando ve un momento así difícil que viene todo lo que dice, aquí me encontré estos versículos y los voy a leer. Léalos. Amén. Como dice la palabra del Señor, que nunca se aparte este libro de la ley, sino que meditemos de él de noche y día, meditaremos en él, para que entonces así hagamos prosperar todos nuestros caminos. Y dice que todo nos saldrá bien. Fíjese. Cuando vamos a la Escritura de Dios, gloria al Señor, y meditamos en ella día y noche, pues nos saldrán nuestros caminos y todo nos va a salir bien. Ahí está la respuesta para nosotros, como creyentes, como hijos de Dios, que el Señor nos dejó todo listo. Amén. Todo preparado, las bendiciones de cómo llegar, cómo clamar, cómo encontrar perdón. Bueno, muchas de las cosas que encontramos en la palabra del Señor, pero hay que ir ahí. Amén. Gloria al Señor. Bueno, perdón. Vamos en esta noche, déjeme compartir, vamos a entrar en este momento a los versículos que quiero compartir con usted, pero siga usted marcando, gloria sea al Señor. Ahí también pues queremos también orando por las personas que nos mandan sus textos en la durante la semana, pidiendo peticiones, ¿verdad? Porque en veces no, se me olvida mencionarlo, pero hay hermanos y hermanas que nos mandan sus peticiones durante la semana, viendo que hemos parado y podándoles saber que si estamos orando por sus peticiones también, que estamos orando de igual manera, gloria al Señor. Y pueden mandar sus peticiones a WhatsApp, a Messenger, por texto o simplemente por llamada. Pero yo sé que muchas veces ando un poco ocupada en el momento, pero les pido por favor, en el amor de Cristo, que deje su llamada ahí, deje en voz el mensaje, déjenme su nombre o su dirección, o simplemente si quieren más, van a orar por esta mi petición y oramos por ella. Amén, gloria al Señor. Así que estamos, mis hermanos, para bendecirles, para ayudarles y orar por ustedes. ¿Verdad? Gloria al Señor en todo momento. Porque yo sé que muchos de sus hermanos que nos escuchan, ¿verdad?, son fielmente de este programa. Y tenemos hermanos que nos hablan durante la semana. Y bueno, ustedes están orando por nosotros. Y le damos gracias, Señor, por tener una familia en Cristo que oran por nosotros en todo momento. Y le agradecemos de todo corazón. Que Dios les siga bendiciendo, porque entre menos oraciones piden por nosotros. Y gracias. Y por esa razón hemos estado siempre aquí. Aquí en Radio Vida, compartiéndoles, porque su oración nos ha guardado, nos ha ayudado, nos ha protegido, nos ha levantado, nos ha sanado. Y bueno, cuántas de las cosas yo le puedo decir que he recibido de parte de las oraciones que él

guíenos a Dios. Y una de las cosas muy importantes que la palabra nos dice, que en este momento simplemente son los versículos que están, que voy a compartir en esta noche, ¿me? Dice la palabra en el libro de Proverbios capítulo 8, 17, en el nombre del Padre, el Hijo y el Espíritu Santo: yo amo a los que me aman y me hallan los que temprano me buscan. Qué lindo, ¿me? Él nos ama. Nos ama. Y también los que temprano me buscan, que buscar al Señor. ¿Cómo? En oración. Buscando su presencia. En todo momento, gloria al Señor. Y cuál sea la situación, tenemos que acercarnos a Dios, amén. Así que, ¿cómo acercarnos a Dios? Cuál sea la situación que esté pasando en su vida, o si tiene que, nos debemos acercar al Señor. Si todo, como en otras ocasiones he mencionado, de cosas que todo está bien, ¿cómo quiere acérquese al Señor? Gloria al Señor, acérquese, búsquelo completamente, amén. Y luego dice aquí otro versículo que quiero compartir, dice aquí en Primera de Crónicas, capítulo 16, versículo 11 y 12. Buscar a Jehová y su poder. ¿Amén? Buscar su rostro de continuamente. Haz memoria de las maravillas que ha hecho, de sus prodigios y de sus juicios, de su boca. Gloria a Dios. Amén. ¿Qué tenemos que hacer? Aquí en este pasaje lo que dice nos está hablando claramente, y nos dice que buscar a Jehová, busquemos. ¿Y qué vamos a buscar? Su poder. ¿Y busquemos de qué? Dice su rostro continuamente. Hay que orar, hay que buscarlo continuamente. Continuamente, hijo. Aleluya, buscar al Señor, aleluya, es muy hermoso. Pedirle, rogarle, clamarle, humillarnos en esos momentos es algo maravilloso, amén. Y me gustan estos pasajes de la Escritura porque nos hace reflexionar realmente que debemos buscar a Dios, buscar a Jehová y que es su poder, ¿sí? Sabemos que a través del, cuando oramos, a través del poder, tenemos respuesta a nuestras oraciones. Dios ha prometido, gloria al Señor. Escucha, ahorita vamos a tener uno de los pasajes que también quiero compartir con usted, que se cuenta también en el Salmo 21, el versículo dice, aleluya, Salmo 21, 2. Él ha conocido el deseo de su corazón y no les ha negado las peticiones de sus labios. ¡Qué hermoso! Él ha conocido, y Él conoce en este momento su petición, lo que usted quiere que oren por usted. Él sabe, sí, pero no se lo va a negar. A mí lo dice la Escritura, ahí lo puede encontrar usted, búsquelo ahí en el Salmo 21, 2. Él es, considere el deseo de su corazón. Es el deseo que está en su corazón. Aquella necesidad, aquella angustia, aquel dolor, aquella situación que está pasando. Él lo sabe en este momento. Él lo sabe. Y su palabra lo dice completamente. Y no le negates la petición de sus labios. ¿Sí? Cuando nosotros hablamos y nuestros labios empiezan a pedir al Señor, Él no se los va a negar. ¿Sí? Así que todo lo que tenemos que hacer, simplemente lo que el Señor ya nos ha dicho que tengamos que hacer, y hay que hacerlo. Entonces realmente, si usted está buscando algo para su vida en esta noche, quizámente salvación, perdón de sus pecados, amado, quizámente se encuentra enfermo, afligido, desesperado, solo, angustiado, o también con muchas otras cosas más que pasamos como seres humanos aquí en la tierra, ¿sí? Pero cuando el Señor nos invita a que nosotros nos acerquemos a Él, gloria al Señor. Y Él dice que Él conoce el deseo de sus corazones y no nos niega las peticiones de sus labios. Entonces, no se las va a negar, hermano. No nos las va a negar. Yo digo, de igual manera, que no las niega. Porque mi Señor ha sido bueno conmigo en todo momento. Y no me ha negado lo que le he pedido. Me lo ha dado a su tiempo. Pero me lo ha dado. Y lo he recibido. Gloria a Dios. Y eso es una bendición tan hermosa, gloria al Señor. Aleluya, así que busque a Jehová y su poder, busque su rostro de continuo. Y haga memoria, fíjese que dice, haga memoria de las maravillas que ha hecho. Y sus, haga memoria, recuerde de las cosas maravillosas que Dios ya le ha hecho, ya ha hecho en su vida. Recordemos realmente, yo recuerdo cada momento de mi vida, gloria al Señor, las cosas, situaciones que yo he pasado y como mencioné, a mí me ha librado, me ha ayudado de una manera muy diferente. No puedo olvidar todas las cosas que Dios ha dado a mi vida a través de cuando le he buscado, le he clamado, le he pedido y Él ha respondido. Entonces, algo que yo le estoy diciendo es real. Amén. No es porque alguien me lo contó, sino porque yo lo he vivido y lo sigo viviendo. Y gloria a Dios por ello. Amén. Aleluya. Bueno, déjeme decir este versículo.

0: también que se encuentra aquí en esta noche. Y le comparto sus versículos porque yo sé que le puede unir a su vida con mi ayúdame. De igual manera. Amén. Y son hermosos. Gloria al Señor. Aleluya. Porque ahí está, es palabra de Dios, hermanos. Gloria al Señor. No sabe que nosotros queramos más. Ah, hermanas, no. Estoy diciendo lo que dice la palabra de Dios. Amén. Y la otra parte le toca a usted. Aleluya. Sí. Abrir su corazón, recibirlo. Y buscar a Jehová, buscar al Señor. Eso es todo. Esa es parte. Es que cada uno tenemos que hacer nuestro trabajo. Mi trabajo es, en esta noche, traerle a usted palabra de aliento a su vida por parte de Dios. Y la otra parte es usted recibirla y clamarle al Señor. Esa es parte. Así que solamente lo que el Señor quiere, como en otra ocasión he dicho, es bendecir su vida. Bendecirla, cual sea la situación que esté pasando. Hay que buscarlo. Amén. Perdón. Hay que buscarlo, porque eso es la palabra del Señor. Yo simplemente hago lo que el Señor me manda que haga. Y la otra parte que usted me está escuchando es suya. Usted decide, ¿sí o no? Amén. Esa es parte ya suya. Gloria a Dios. Bueno, vamos a continuar. Amén. Para terminar con este, digo, con este último versículo, ¿verdad? Porque el tiempo ya se nos está yendo. Gloria al Señor, pero usted sigue marcando. Aquí está mi familia y orando por ustedes, poniendo estas peticiones delante del Señor. Amén. Gloria a Dios. Y está en Jeremías capítulo 29, versículo 12 y 13. Gloria al Señor. Aleluya. Dice aquí, dice así: entonces me invocaréis y vendréis y oráis a mí y yo os oiré. Gloria a Dios. Aleluya. Entonces, si lo invocamos en esta noche y vendremos a Él orando, fíjese bien, y orando. Amén es a mí orando, dice, y oráis a mí, yo os oiré, yo te voy a oír. Otra palabra maravillosa que puede cambiar su situación esta noche, si usted ora al Señor. O quizá usted no tenga manera cómo comunicarse, no esté escuchando, no tenga la manera, pero donde se encuentra, pídale al Señor. Y ahí va el Señor responder. Aleluya. Pero si tiene la oportunidad de cómo comunicarse, pues lo invitamos que lo haga, porque Dios quiere bendecir su vida. Amén. Dios quiere bendecir su vida. Gloria a Dios. Entonces me invocaréis y vendréis y oraréis a mí y yo os oiré. Me buscáis y me hallaréis, porque me buscáis de todo vuestro corazón. Otra vez, todo vuestro corazón. Sí, cuando nosotros buscamos a Dios, vengamos con un corazón buscándolo, diciendo: Señor, aquí estoy, Señor. Te entrego todo lo que estoy pasando. ¿Sí? Anhelo esa ayuda de parte tuya. Ayúdame, Señor, para que yo pueda cada día confiar en ti y buscarte de continuamente con todo mi corazón, en todo momento. Así que, ¿cómo acercarnos a Dios? Buscándole, aclamándole, y él es el que va a responder. Así que noche, yo lo invito a que usted lo busque, y él es el que le va a responder. ¿Bien? Búsquelo y va a ser grandemente bendecido. Gloria a Dios. ¿Bien? Bueno, aleluya. Entonces, por último, quiero, aleluya, dice que era el último, pero al poder decir por último aquí, este, se encuentra en el Salmo 18, versículo 6. Yo sé, con eso sí voy a terminar, porque ya está, nos falta poquito tiempo. Pero usted siga marcando, mi hermano, que vida. Siga marcando, aleluya, en esta noche. Porque yo sé que Dios mira su necesidad. Y porque el Señor pone las palabras que tenemos que hablar a un pueblo. Porque el Señor sabe que el pueblo también está afligido, angustiado, quebrantado, lastimado, ¿sí? Herido, abandonado. Por todas las cosas que se viven, que vemos, que nos hacen. Pero si dice, si tú me buscas, aquí estoy para ayudarte, amén. Él le va a sanar físicamente, espiritualmente. Pero tiene que buscarlo en esta noche. Perdón. Vamos a leer el último versículo que llega al Salmo 18 y versículo 6. En mi angustia, invoqué a Jehová. Y clamé a mi Dios. Y él oyó mi voz de su templo. Y mi clamor llegó delante de él y a sus oídos. Fíjese, su clamor que en esa noche usted vaya a estar haciendo, lo que usted vaya a estar pidiendo, va a llegar a los oídos de Dios. Lo que usted está pidiendo cuando usted está hablando, está marcando aquí, está hablando usted, sabe que toda la palabra que usted está diciendo están llegando a los oídos del Señor. Sí, y está escuchando. Y es hermoso realmente. Qué bonito saber que Dios está atento a lo que le estamos pidiendo. ¿No le agrada a usted? ¿No se siente contento, bendecida en esta noche de saber, ay Señor, estás oyendo lo que estoy pidiéndote? Gloria a Dios. ¿Por qué lo hace, hermano? Porque usted está clamando. Dice aquí la palabra de Dios, en mi angustia invoqué. Está invocando, está clamando, está pidiéndole a Jehová. Y clamándole, dice, ¿a quién? A mi Dios. Y es lo que hace usted en esta noche. Usted realmente invoca a Jehová y clama a mi Dios. Y dice, y él oirá mi voz desde su templo. Qué hermoso. Porque él lo está escuchando. Hasta donde se encuentra. Y su oído está atento a su necesidad, a su clamor. ¿Ven? Así que, ¿tiene usted en esta noche? Todo lo que tiene que hacer es buscar al Señor y de una manera muy especial en lo que se esté pasando en este momento. Bueno, Dios nos lo bendiga en esta noche con ese último versículo que leímos ahorita en el Salmo 18 y 6. Cuando se los dejamos, el otro viene de compartir otro versículo más de cómo acercarnos. Así que acérquese en esta noche y seguiremos continuando con nuestros pasajes de la Escritura el próximo viernes, si así el Señor le permite. Y usted sigue buscando al Señor y acérquese en esta noche, porque en esta noche Dios tiene algo para su vida. Y si usted lo dice, bueno, yo lo siento que es para mí, bueno, es para usted. Bendiciones, mis hermanos, le bendiga en este momento. Ya terminamos la primera hora en este momento. Ahorita estaremos entrando ya a la identificación de la radio, pero usted sigue marcando aquí a Radio Vida. Ya está mi familia, llegarnos sus llamaditas. Marque aquí el área 956, teléfono 968-7777. Le estoy hablando ahí por ustedes en esta noche. Yo sé que debo hablar de una manera especial en todo lo que usted esté pidiendo en este momento. Bueno, hoy te rezamos en unos minutitos. Dios lo bendiga ricamente. Bendiciones.
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0: Gloria a Dios, saluda. Voy a rezar, muy bien, bendiga en esta noche y les saludo con usted una vez más, la pastora Araceli Rodríguez, en este hermoso programa Una Noche con Jesús, donde estamos invitando en esta noche a cada uno de ustedes que nos estén escuchando, que aquí estamos para orar por ustedes, gloria al Señor, y márquenos aquí a Revida, donde mi familia ya está ahí agarrando sus llamaditas en esta noche. Márquenos aquí, la 956, teléfono 68-7777. Estaremos en este momento, ¿verdad? Y vamos a continuar, gloria al Señor, y antes de que se nos vaya rápido el tiempo, recuerde bien, gloria al Señor, y vamos a esos nombres, a aquellos hermanos que nos escuchan, amén. Aleluya, que siempre tenemos presente, amén, el Señor, aleluya. Pero vamos a invitar a todos mis hermanos que en esta noche están escuchando, también les mandamos un saludito a cada uno de ustedes y mis hermanas también, de igual manera, que Dios los bendiga en esta noche, gloria al Señor. Y voy a comenzar primero con mi hermano Jesús Martínez, amén, que se encuentra aquí en Nuevo Progreso, gloria al Señor. Saludito, hermano Jesús Martínez, Dios le bendiga. Dios le siga bendiciendo a usted, a su familia y la obra que el Señor le ha encomendado que tiene que hacer. Que Dios le siga abriendo sus puertas y sus voluntades. Así que bendiciones, mi hermano, en esta noche. También un saludo para el hermano Juan Daniel, también de ahí de Matamoros. Gloria al Señor, que están llevando unos servicios ahí en Matamoros. Pues estamos orando por hermano para que todo salga bien, gloria al Señor. Y sea de grande bendición en aquel lugar donde van a estar teniendo estos servicios. Hermano Juan Daniel, hasta Matamoros también. Y luego también tenemos ahorita a mi hermano Miguel Ángel, también de allá de Cuña, también le mandamos un saludo a él y a toda su familia. y esperando que Dios siga bendiciendo y que la petición que Iván nos pidió, que todo esté bien. Amén, gracias, y sé que está bien. Todo está en la mano de sus manos, Dios me la bendiga ricamente. Muchísimas gracias por todo su apoyo también que usted nos ha dado durante todo este tiempo orando por nosotros. Bendiciones, mi hermano, y Dios me la bendiga ricamente. También tenemos a mi hermana, a hermano Loy, y mi hermana Marta también esta noche, y Dios me la bendiga a mis hermanos, gloria al Señor, que siempre nos tienen a nosotros, como otros también los tenemos. Y hermano Loy, Dios le bendiga en esta noche ricamente a usted, gloria al Señor, donde se encuentre, que Dios lo siga usando, gloria al Señor, y que Dios siempre lo guarde, lo proteja y lo use, aleluya, que donde esté el Señor siga haciendo esa obra maravillosa y que donde esté ahí usted esté transformando otras vidas, porque Dios siempre tiene un propósito, nunca sabemos las cosas por qué, pero hay un propósito en él. Así que Dios le bendiga ricamente, adelante. Aleluya, y que Dios siga bendiciendo a mi hermana Marta también, de igual manera, y a toda su familia, que siempre los tenemos en oración, que Dios siempre supla toda necesidad conforme a su riqueza en gloria. Amén. Dios los bendiga ricamente y un saludito por ustedes en esta noche también. Amén. Y también pues queremos mandar un saludo también en esta noche, le mandamos un saludo a mi hermano Alfredo Flores, amén, que mi hermano, le mandamos un saludo a mi hermano Alfredo Flores también, que se encuentra aquí en Tres Ríos, aquí en un lado de San Antonio, antes de San Antonio, gracias al Señor, y él pide oración también por todos los que se encuentran ahí con él en la prisión, y también gracias al Señor, pues por sí mismo, ¿verdad?, para que Dios le siga ayudando y siga adelante, gracias al Señor, muchísimas, hermanos, y muchas luchas y pruebas, hermana, pero seguimos adelante, gloria sea al Señor, amén, pues se siga confiando y esperando al Señor, que Dios tiene grandes cosas para su vida, y pues eso lo platicamos con nuestro hermano, gracias al Señor, y también pues pide oración por toda su familia, que Dios siga bendiciendo a mi hermano Freddy Flores y a todos los que se encuentran ahí con él en esta noche. Amén. Gloria al Señor. Así que un saludo para mi hermano Alfredo Flores en esta noche. Amén. Y también mandamos un saludo para mi hermano Wilberto. Amén. Gloria al Señor. Hasta allá. Dice mi hermano que nos escucha hasta Honduras. Gloria al Señor. Amén. A nuestro hermano. Gracias. Nos habla nuestro hermano y nos dice, hermana pastora, la vamos a escuchar en esta noche. Aquí lo escuchamos todos los viernes. Por gracias al Señor. Así que hermano Wilberto, Dios me lo bendiga. Que lo siga sanando, fortaleciendo de una manera especial y que Dios sí que siempre está con usted. Ha sido su médico de médicos y Pedro ha sido no hay nada imposible. Así que confiando, hermano, y estamos orando por usted. Gloria a Dios. Así que un saludo a mi hermano en esta noche y que lo siga bendiciendo. Amén. En este momento. También quiero mandar un saludo para mi hermana linda, gloria al Señor, que ella también estuvimos comunicando durante la semana, orando por su familia, porque mi hermana pide oración, salvación para toda su familia, ¿verdad? Es una petición que toda madre quiere por sus hijos, amén, orar, ¿verdad? La familia crece y pues cosas vienen también, pero en ese momento nos queda simplemente clamar al Señor y yo sé que tiene respuesta, como acabamos de decir, cuando lo buscamos, amén. Así que hay que buscarlo de continuamente y verá que Dios va a responder en todo conforme a su voluntad, amén. Gracias, Señor, en esta noche. Lo bendiga a mi hermana. Y también tenemos un reto para mi hermana Irma, de igual manera estamos orando por mi hermana Irma. Hermana Irma, si usted me escucha, Dios me la bendiga ricamente, estamos orando por usted, por su familia, esperando que usted se fuera mejorado de lo que le estaba pasando. Sé que Dios es grande y maravilloso, sé que la ponemos en tus manos, la ponemos en la mano preciosa de nuestro Dios, que siga haciendo este milagro grande y maravilloso. Amén. Gloria a mi hermana Irma y toda su familia. También tenemos a hermana Francisca García también. Amén. Hermana Francisca, también estamos orando por usted, mi hermana. Un saludito, muchísimas gracias por todo. Y la siga llenando y multiplicándole el tiempo. Bueno, Dios ha sido bueno y maravilloso y yo creo que nunca nos vamos a cansar de la Señor. Las gracias por todas las cosas que da a nuestra vida y que Dios siga bendiciendo a su familia en esta noche. Amén. Así que también mandamos un saludito en esta noche también para mi hermano Arturo Barrientos. Amén. Que lo bendiga mi hermano Arturo Barrientos. Así que ahí está nuestro hermano Barrientos, ¿verdad? En esta noche. Que lo diga, Dios lo siga bendiciendo. Estamos orando también para poder, para que se restaure también de algo que le está pasando, ¿verdad? Salud y que Dios tenga salud a su cuerpo. De igual manera, está en la mano del Señor y en él confiamos. Así que, hermano Barrientos, Dios me lo bendiga en esta noche y que lo siga fortaleciendo de una manera especial a cada uno de ustedes en esta noche. Bueno, y seguimos aquí en este momento. Déjame que me falta porque se me quedó la lista en mi casa. Aleluya, en esta noche también queremos, aleluya, déjeme aquí quien me falta todavía. Ah, mi hermana Brenda, amén. Tenemos a mi hermana Brenda y a mi hermano Rolando Pérez también. Que Dios los bendiga a nuestros hermanos, hermano Rolando Pérez y hermana Brenda. A su papá y a su hijo también, que él tiene bendiciones. Aleluya, que Dios sea grande y maravilloso, ¿verdad? Y que Dios sea grande de una manera especial, mis hermanos. Les damos mucho el amor de Cristo. Estamos orando por ustedes y adelante en la obra del Señor. Bendiciones. Amén. Gloria al Señor. Dios le bendiga en esta noche. Gloria al Señor a cada uno de ustedes. También un saludo para el hermano Juan Calván. También le mandamos un saludo en esta noche para el hermano Juan Galván, que lo siga bendiciendo su vida de él, mi hermano, ¿verdad? Yo sé que mi hermano nos había comentado que ya está pasando por unas operaciones, unos exámenes que quieren hacer. Y bueno, gracias, mi hermano, que todo estés bien. Gloria al Señor, bendiciones, te mandamos un solito en esta noche. Que lo siga protegiendo y bendiciendo como lo ha hecho hasta ahorita. Amén, gloria sea al Señor. También quiero mandar un solito a Beto, también, que Dios siga bendiciendo. Estamos orando por su vida para que Dios siga continuando en los caminos de nuestro Dios en esta noche. Gloria en este momento. Bueno, yo creo que aquí tengo, por el momento me acuerdo, son ellos. Esta noche, amén. Aleluya, pero es que los llene de bendiciones, les aguarde, los proteja en todo momento y sea con ustedes, mis hermanos, que en esa noche he mencionado su nombre, ¿verdad? Y todos mis hermanos que son papás también, ¿verdad? Que mandamos a los, Dios les bendiga ricamente, ¿verdad? Y que la pasen bonito durante ese día con su familia, alrededor de su familia, gloria sea al Señor, y claro que también en la casa de nuestro Dios, amén. Aleluya, así que bendiciones y les deseamos que pasen un bonito día a los padres, luego compañía a toda su familia en ese día, amén. Gloria sea al Señor. Bueno, yo creo que tengo todos tus nombres aquí en este momento. Si acaso me acuerdo de alguien más, pues al final le saludaremos. Ale, vamos a comenzar en la palabra del Señor, hermano. El tiempo se nos va y queremos comentar lo que es la palabra del Señor. Y en la medida que ya pasó, ya hicimos lo que tienes que hacer. Ahora queremos seguirle invitando. Siga usted marcando aquí a Radio Vida para que oren por usted. Amén, gloria al Señor. Hemos compartido unos pasajes de la Escritura, una reflexión tocante la oración. Y si amamos la Escritura mucho, mucho, no te podemos aprender lo que el Señor nos dejó para que nosotros pudiéramos también encontrar sus promesas maravillosas para usted y para mí. Así que le invito en esta noche que usted se acerque a Dios, acercarnos a Dios, acérquese. Y verá que usted va a ser grandemente bendecido. Amén. Aleluya. Vamos a tener el mensaje en esta noche, que se encuentra en el libro de Josué, capítulo 7 y versículo 10. Y vemos estos pasajes maravillosos de la Escritura. Pero sigo estoy llamando, gloria sea al Señor, en esta noche. Dice aquí, levantados de la derrota. ¿Ven? Vamos a ver. ¿Cuántas veces nosotros nos sentimos derrotados por las cosas que vienen en la vida? ¿Cuántas veces? Amén. Y ahorita vamos a ver qué realmente le pasó a Josué en ese momento, en los momentos que le estaba pasando. Y yo creo que pues, muchas veces nosotros nos pasan cosas también en la vida. Pero ahorita vamos a ver lo que dice la palabra de nuestro Dios. Amén. Y solamente igual este pasaje que se encuentra en el libro de Josué, capítulo 7 y versículo 10. Y luego, conforme le vaya yo explicando este pasaje, voy viendo otro versículo del mismo capítulo 7. Amén. Pero vamos a comenzar con el que realmente se va a predicar en esta noche. Vamos a compartir esta palabra de nuestro Dios. Amén. Ahí Josué capítulo 7, versículo 10, dice la palabra del Señor, en nombre del Padre, el Hijo y el Espíritu Santo. Y Jehová le dijo a Josué, levántate, ¿por qué te postras así sobre tu rostro? ¿Eh? Jehová tuvo que hablarle. Y pues, a muchas veces nos tiene que hablar el Señor, a nuestras vidas, amén. Era una gran derrota delante de la ciudad, cual fue derrotada, pero fue inspirada. Duro a Israel, huyeron, necesitaban humillarse, ya que fueron llamados a la victoria. ¿Por qué Israel fue derrotado? ¿Por qué? Israel estaba demasiado confiado, se había confiado. Y eso es lo que pasa, que muchas veces nos tenemos bien confiado, que todas las cosas van a salir bien, que vamos a tener siempre, que cuando de repente nos sentimos como que estemos derrotados. En ese momento, bien confiados, pero así le pasó al pueblo de Israel en ese momento. Ellos estaban bien confiados realmente, gloria al Señor. Pero vemos aquí como realmente, dice en el versículo C, antes que José rompiera sus vestidos, se postró en la tierra sobre su rostro, delante del arca de Jehová, hasta que caía la tarde. Él y los ancianos de Israel echaron polvo sobre sus cabezas. Era tan difícil lo que estaban pasando. El pueblo de Israel estaba siendo derrotado, gloria al Señor, por otra ciudad en ese momento. Estaban siendo derrotados. Y José, como dije, que tenía en ese momento, ya no podía más. Simplemente rasga su vestido, se rompe su vestido y se echan cenizas sobre su casa en ese momento. Amén. Dice la palabra del Señor en versículo 7, capítulo 6. Amén. Entonces también dice aquí, le dice, y el versículo 7, y José le dijo, ay, Señor Jehová, ¿por qué hiciste pasar a este pueblo por el Jordán para entregarlos en las manos de los amorreos? ¿Y para qué nos vas a destruir ojalá hubiéramos quedado al otro lado del Jordán. Amén. Gloria al Señor. Y él está diciendo a José como si, ¿para qué nos hiciste pasar? Para que viniéramos aquí y nos vinieran a destruir. En ese momento, hablando. Y en el versículo 7, que leímos el día, donde dice, Jehová le dijo a José, porque Josué estaba en ese momento hablando con Jehová, diciéndole lo que estaba pasando. Se encontraban derrotados. Y es por eso que en el versículo 7, que leímos de Josué, capítulo 7, versículo 10, dice aquí, Jehová le dijo a José, levántate. Levántate, ¿sí? ¿Por qué te postras así sobre tu rostro? ¿Sí? Bueno, ¿y por qué decimos, leemos esto, levántate de la derrota? Muchas veces nosotros tenemos que levantarnos de las derrotas que vienen en la vida. Dice que José, aleluya, actualmente su nombre era conocido como el Señor, y nació esclavo para llegar a ser líder de Israel. Moisés lo escogió para que explorara la tierra de Canaán. El libro de Números, capítulo 3 y versículo 16. José, nombrado para así conducir a Israel a su entrada de Canaán, él fue realmente escogido para que llevara a este pueblo y entrara a esa ciudad. ¿Ven? Y José, una comisión por el Señor para que dijera a su pueblo, de victoria en victoria. Por eso lo había escogido el Señor, para que el pueblo fuera de victoria en victoria, más que a ellos se los había olvidado en ese momento. Aleluya. Cruzaron el borde del Jordán, conquistaron a Jericó, la angustia y la derrota. Se encuentra en el capítulo 7, donde lo acabamos de ver en este momento. Enviaron unos pocos a conquistar a él y su derrota. Josué se postró sobre su rostro, derrotado y desesperado. Aleluya. Se encontraba en ese momento en una desesperación en su vida, gloria al Señor, porque él dijo, ya nos van a destruir completamente. Estaba desesperado. Dice aquí la palabra del Señor, amén, que su rostro, amén, en ese momento dice, y José se postró sobre su rostro, derrotado y desesperado. ¿Cuántas veces no nos pasa a nosotros también? Que el momento es que vemos que las cosas no van bien en ese momento. Pues es lo que le pasó a José. Se encontraron justamente desesperados. Desesperados completamente. En que nunca vemos la solución a lo que estamos pasando. ¿Ven? Cuando vemos que la cosa nunca la vemos que está igual. y nos encontramos desesperados en ese momento. Y Josué estaba pasando por ese momento difícil. ¿Amén? Le llamó el Señor y le dijo, levántate. Pero, ¿cómo? ¿Pero cómo? Sí, aleluya. Bueno, vamos a seguir. Josué debía dejar de, en ese momento, sino que dejar que el Señor fuera obrando. Así que el Señor Jehová dice, ay, Señor Jehová, ¿por qué? ¿Algo salió mal? Y culpan a Dios. Culpó en ese momento, Josué estaba culpando a Dios por lo que estaba pasando. Por la derrota que estaba teniendo el pueblo de Israel, ¿sí? Y Pablo se encontró angustiado, desesperado en ese momento, y estaba su rostro allí, apostado en la tierra. Por eso que el Señor dice, levántate, ¿sí? ¿Qué estás haciendo? Levántate. Pero hay que levantarnos para tener victoria, porque el Señor Jesús nos lleva de victoria en victoria. Y lo que está haciendo el pueblo de Israel, le está dando esa victoria, como esa victoria nos da a usted y a mí en todo momento. Gloria al Señor. Que nunca se nos olvide las maravillas, grandezas que hay al Señor. Amén. Aleluya. Sí, tuvo con ellos y pasaron, como dice aquí en el pasaje que leemos en el versículo 6. Entonces José, amén, en ese momento era el Señor. Perdón, el versículo 7 dice, José le dijo, ay Señor Jehová, ¿por qué no hiciste pasar a este pueblo del Jordán para entregarnos en las manos de los amorreos para que fuéramos destruidos? Ojalá nos fuéramos quedado al otro lado de Jorna. ¿No nos hubieras cruzado? ¿Para qué nos cruzaste para acá? ¿Para que los amorreos nos destruyeran? ¿Acabaran con nosotros? ¿Para eso nos cruzaste? Dice como en ese momento, como José le está hablando al Señor en ese momento. Estaba culpando al Señor. Si no nos hubieras cruzado para de este lado, no estuviéramos viviendo esa situación. Pero aquí estamos viviéndola. Pero el Señor quería mostrarles algo ahí, en ese momento. Querían que realmente siguieran confiando en Jehová. Que les haría con ellos, ¿sí? Aleluya. Como está con usted y conmigo. Alabado sea el Señor. Aleluya. Consideramos las cosas buenas que Dios ha hecho. ¿Sí? Así que algo sale mal, culpamos a Dios. Cuando las cosas salen mal, que es el ser humano, las personas, culpan a Dios. Culpamos, con mucha gente culpa. A Dios también nos falta también. Culpan a Dios por lo que está pasando. Pero gloria al Señor, amén. Consideramos aquí las cosas buenas que Dios ha hecho. Vamos a considerarlo. ¿Por qué no considerar las cosas buenas? ¿Sí? José fue hecho bueno. Si Dios nos acusó de este río Jordán a este lado, estuvo con nosotros y va a estar con nosotros en esta guerra que estamos enfrentando, ¿sí? Con los amorreos. Pero realmente se enfocó más en la situación que estaba pasando que en lo que Dios estaba haciendo para ellos. ¿Ven? Así que hay que enfocar en lo que Dios ya está haciendo en nosotros. Gracias al Señor, amén. Dice aquí, consideramos las cosas buenas que Dios ha hecho. Envió a Moisés para sacarlo de Egipto. Así que recordemos este pasaje tan hermoso que usted ha sido, que se encuentra en el libro de Éxodo capítulo 3. Envió a Moisés para sacar a los de Egipto. Y recuerden bien, esas historias maravillosas. Si usted no ha leído, le invito a que la lea. Está hermosa. Amén. Dios lo escogió para que fuera a sacar al pueblo de Egipto. Amén. Abrió el Mar Rojo para que ellos cruzaran. Gloria a Dios. Estuvo con ellos y estamos viendo algo maravilloso, algo que está escrito en la palabra del Señor, que se encuentra en Éxodo capítulo 14. Ahí está otro libro más que usted puede leer, una historia maravillosa. Amén. Los alimentó con maná cuando tenían hambre. Gloria a Dios, no los abandonó. Suplió lo que necesitaban. Éxodo capítulo 16. Gloria al Señor. Aleluya. Ahí encontramos esta palabra del Señor. Les dio agua de la roca cuando andaban por el desierto y ya se les sabe que había acabado el agua que tenían ellos y ya no tenían agua. Y empezaron a clamar, y empezaron a quejarse. Mas Dios escuchó la oración de Moisés, oró y le dijo al Señor que lo que tenga, y lo hizo porque les dio agua de la roca. Éxodo capítulo 17. Ahí vamos viendo cómo la palabra del Señor nos va dando paso tras paso lo que Dios. La grandeza de nuestro Dios, amén. Que siempre estuvo con un pueblo, gloria al Señor, ayudándoles. Como así está con usted conmigo, está con su pueblo ayudándoles, momento tras momento, necesidad tras necesidad. Gloria sea al Señor. Y es lindo y es hermoso, mi hermano. Aleluya. Contar las grandezas, considerar las cosas buenas que Dios ha hecho. Considérelo. No simplemente veamos lo malo, sino veamos lo bueno. Vea lo bueno que Dios ha hecho en su vida. Sí, Dios ha hecho muchas cosas hermosas, pero muchos hemos encontrado más en lo malo que en lo bueno. Y concentremos en lo mejor, en lo bueno, que Dios ha hecho siempre en nosotros, ¿saben? Y sigue haciendo cosas buenas. Aleluya. Bueno, luego dice aquí, los vio en el cruce del borde de Jordán. Ahí estuvo con ellos, al borde, ahí estuvo con ellos cruzándolos en ese momento. Gloria al Señor. El libro de Josué, capítulo 3, amén, ahí se encuentra. Y vemos aquí también cómo conquistaron el poderoso Jericó. ¿Cómo lo conquistaron también? Porque Dios se los entregó. Bueno, ahí está Josué, capítulo 6, también, gloria al Señor. Ahora, después de una derrota, José le echó la culpa a Dios. Ahí ven, Josué. Y realmente vemos cómo José, viendo tantas cosas que hizo Jehová cuando él estaba al lado de Moisés en ese momento, antes que Moisés partiera, ¿sí? Vio tantas cosas maravillosas, pero cuando viene el momento de Asina, pues José le echó la culpa a Dios. Bueno, amén. Piense en todo lo que Dios ha hecho por nosotros. Piense todo lo que Dios ha hecho por nosotros, ¿sí? ¿Qué piensa usted que Dios ha hecho en su vida? ¿Qué ha hecho? Dígale al Señor, ¿qué ha hecho el Señor en mi vida? Aparte de lo que le hemos pedido y hemos recibido, que son las peticiones que le hemos puesto, lo que nos ha concedido. Dice aquí, pensemos en todo lo que Dios ha hecho por nosotros. Nos amó, ¿sí? Fíjese, nos amó, gloria a Dios. Gloria al Señor por ese amor tan infinito que Dios nos da. Nos amó, dando a su Hijo para nosotros. Nos ofreció salvación, fe. Y nos recibe cuando vayamos a Él. Bueno, qué gloria a Dios. Eso es lo más hermoso, ¿sí? Lo importante, aleluya, que podemos saber aquí todo lo que dice. Pensemos todo lo que Dios ha hecho por nosotros. Nos ama, nos dio a su Hijo por nosotros, nos ofrece salvación por fe, nos recibe cuando vayamos a Él. ¿Cómo podemos echarle a Dios la culpa de nuestras derrotas? ¿Cómo? No podemos. No. No, mi hermano, no. Aleluya. Porque ya nos dio todo. Piense todo. Estas cosas maravillosas que Dios nos ofrece a nosotros, la salvación, fe que recibimos. Eso es lo importante. Amén. Dios nos está ofreciendo hoy en día la salvación. Piense que Jesús dio su vida en la cruz del Calvario para perdonarnos todos nuestros pecados. Y que un día estaremos con Él ahí en el cielo. Qué hermoso, amén. Les digo que es hermoso porque sí, así lo veo. Así pienso yo. Amén, gloria sea al Señor. Perdón. José debía dejar de concentrarse en esta única derrota. Que ya no esté concentrándose en la derrota que estaban teniendo, sino se concentrar en lo que Dios tenía para ellos. Y nosotros también no nos hemos de concentrar en la derrota, sino lo que Dios tiene y ha preparado para nosotros. Amén. Debía empezar en todas las bendiciones ya que les había sido dadas. Todas las bendiciones que nosotros recibimos todos los días. ¿Sí? Todos los días recibimos esa bendición. Debemos pensar en eso, piénselo. Así como le dije, yo pienso de esa manera. Amén. Gracias. Que un día yo veré al Señor. Aleluya, que Él vino a dar su vida por mí y me ama. Y lo ama usted también. ¿Amén? Y que se salva por la fe. Y que un día lo veremos Él. Esa es mi manera de pensar. Y eso es lo que me motiva a mí cada día seguir sirviéndole al Señor, porque un día lo veremos. Gloria a Dios, amén. Y debemos de pensar eso. Aleluya, aleluya. Dice que debemos pensar en todas las bendiciones que ya le ha sido dada. Debemos pensar en todas las bendiciones prometidas para el futuro. ¿Amén? Hay que pensar en el futuro. Gloria al Señor, porque no nos vamos a quedar aquí en la tierra eternamente, ¿no? No, debemos pensar en todas las bendiciones prometidas para el futuro. Aleluya, que tenemos un lugar que Cristo ha preparado para usted y para mí. Aleluya, promesas dadas desde Abraham y a su descendencia. Génesis capítulo 12, versículo 1 al 3. Promesas a Moisés para el pueblo. Capítulo 3, versículo de 7 al 10. Promesas dadas a Josué. ¿Amén? Josué, capítulo 1, versículo del 1 a 9. Josué estaba pensando en los problemas en lugar de pensar en el poder. ¿Ve? Entonces realmente lo que nosotros tenemos que hacer es pensar no en los problemas, sino en lugar, ¿verdad? En lugar de pensar. Nosotros tenemos que pensar en el poder. Josué estaba pensando en los problemas en lugar de pensar en el poder. En el poder. Y si nosotros creemos que es un Dios grande, poderoso y que tiene poder para cualquier cosa y que para Él no hay nada imposible, en eso debemos de pensar nosotros. Sí, Él tiene poder para cual sea la necesidad que estamos pasando, cual sea el problema, la derrota que estemos pasando, ahí está Él para ayudar. Jehová tuvo que hablarle a José, levántate, levántate. ¿Ven? Y pues, si yo no es cierto, levantémonos. Aleluya. Levantémonos, hermano. Gloria sea así. Así que ya no pensemos en los problemas. Demos lugar y pensemos en el poder. Amén. Aleluya. A pesar de las bendiciones y las promesas, José se centró en una derrota. Se centró. Ahí estaba centrado en ese momento que han derrotado por los amorreos. En ese momento la ciudad, la ciudad habían derrotado y estaba ahí concentrado. En ese. Ya no, cuando venga la situación en nuestra vida, no nos quedemos en esa situación ahí pensando y pensando y pensando. Sí, el Señor, a través de esta situación que esté pasando en mi vida, que siento que estoy derrotado, sé que habrá victoria. Porque tú tienes poder para cambiar todo esto, situación en una victoria. Amén. Hay que pensarlo, hay que cambiarlo, porque si decidimos queremos un Dios que tiene poder, bueno, síguelo queriendo. Y así cuando venga en ese momento que siente retado, piense que el Señor está a su lado. Amén. Gloria sea al Señor. Gloria a Dios. Debía de olvidar estar derrotado y esperando la victoria. Es en ese momento lo que tenemos que olvidar. Sí, lo que en ese momento debía de olvidar, lo que estaba derrotado y esperando la victoria. Ven, gloria al Señor, sí, pasó el problema, bueno, pasó, pero yo sé que a través de esto iba a tener victoria en mi vida, porque sé en quien confiado y sé que Él está ahí para ayudarme. Gloria a Dios, qué hermoso. Bien, podemos encontrar en este pasaje realmente todo lo que nos está hablando y diciendo, porque hoy nuestra vida necesitamos levantarnos, ¿sí? Y no concentrarnos en lo que estamos pasando, sino concentrarnos en el poder que tiene Dios para ayudarnos y que la victoria es suya y es mía en todo momento. Ahí está, mis hermanos. La palabra nos habla bien claramente y Dios nos está hablando hoy en día. Él nunca ha estado callado. Él siempre ha sido hablando desde el principio de la creación hasta hoy en nuestro día. Esta nos está hablando, nos está diciendo por medio de su palabra y por medio de su Espíritu Santo en nuestras vidas. Amén. Gloria sea al Señor. Así que, dice, José debía dejar de preocuparse por las opiniones públicas. Aleluya. Que no se estuviera preocupando por lo que eran otras personas, sino que realmente se hubiera concentrado en lo que Dios tenía para ellos. Amén. Gloria al Señor. Ya no puedo hablar mucho porque ya se me acaba el tiempo. Aleluya. Gloria sea al Señor. Dice, ¿por qué los cananeos y todos los amorreos de la tierra oyeron? Dios cuida de su... cuidó aquí y su propia respuesta les dio. Dios levantó a su pueblo cuando estaba caído. Dios les ha dado victoria a muchos derrotados. Dice. Entonces realmente Dios levanta a su pueblo. Y muchas veces nos ha levantado a nosotros. De muchas cosas. Nos ha levantado. ¿Y usted que me está escuchando? Dios lo ha levantado. Así que hay que pensar en eso. Dios ha dado victoria a muchos derrotados. Dios nos ha dado muchas victorias en nuestra vida, lo que nos ha pasado constantemente. Gloria sea al Señor. Bueno, para concluir ya, porque ya hemos terminado, nos queda un minuto. Dice la palabra del Señor, con esto que estaremos concluyendo. Josué se levantó. Se levantó en ese momento. Josué, en ese momento, condujo a su pueblo a la victoria. Ya después de que el Señor vino a su encuentro, el Señor lo tuvo que hablarle, que se levantara y comenzó a hablar con él, como si usted lee todo el capítulo ahí, José capítulo 7, ahí va a encontrar realmente. Entonces ya José condujo al pueblo a la victoria. Nosotros podemos levantarnos de las derrotas y vencer, podemos levantarnos. ¿Cuánto dice amén? Gloria a Dios. ¿Cuánto dice gloria a Dios? Amén, porque nos podemos levantar, mis hermanos. Gloria sea al Señor. Nosotros nos podemos levantar de la derrota y venceremos. Gloria al Señor. Tenemos a un Salvador resucitó y victorioso. Gloria a Dios, alabado sea el Señor. Su victoria está en de una manera que podemos ser levantados y servir. Amén. Así que la victoria es nuestra. Y de modo de que debemos levantarnos y servir. Y le dejamos un versículo de tarea. Primera de Corintios capítulo 15, versículos 57-58. Ya no lo alcancé a leer, pero solo para que usted lo lea. Amén. Primera de Corintios 15, 57-58. Qué hermosa la palabra del Señor. En esta noche el Señor quiere que dice aquí, nosotros podemos levantarnos de las derrotas y venceremos. Así que levántese, hermano, en el nombre de Cristo. Gloria al Señor. Usted ha sido más que victorioso, está siendo más que victorioso. Porque tenemos a un Dios grande y poderoso. No es un Dios chiquito, no. Es un Dios grande. ¿Sí? Dueño de todo el universo y todo lo que existe en esta tierra. Así que dígame si no es grande y poderoso. ¿Eh? Dios lo bendiga en esta noche. Para mí ha sido una gran bendición en este momento haber compartido este mensaje con ustedes. Estaremos unos cuantos minutos aquí, unos 10 minutos más tardado. Y nos estamos en nuestro hogar y gracias al Señor. Para si usted no alcanzó a marcar durante el tiempo que tuvimos media hora, de 10:30 a 11, todos nos hemos quedado un ratito, ¿verdad? Para que siga usted marcando. Mis hermanos todavía están aquí hablando, pues seguiremos aquí un rato más para así poder mostrar dónde por ustedes en esta noche. Para mí siempre es una gran bendición estar con ustedes todos los viernes y traer palabras y mensajes del Señor. Así que Dios les bendiga ricamente en esta noche. Estaremos ahí un ratito más, ¿verdad? Se despide con usted la pastora Araceli Rodríguez. Bendiciones.
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1: 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Continuamos con más programación aquí a través de Radio Vida, 11 de la noche con 42 minutos. Le invito para que nos siga llamando si usted necesita de oración. Todavía se encuentra con nosotros la familia de la pastora Araceli y la pastora Araceli también en el área de teléfonos para orar por su necesidad. Recuerde el número marcar 956-968-7777. Continuamos con más saludos y complacencias también, espacio que Radio Vida presenta para usted. Le invitamos para que nos llame de igual forma a la misma línea telefónica. Si usted no nos ha llamado, tenemos tiempo suficiente para enviar su saludo o enviar la selección musical que desea escuchar, así es que llámenos y con gusto le estaremos complaciendo en esta noche. 11 de la noche con 42 minutos, continuamos con este tema que nos canta Alex Zurdo, la bonita selección titulada Sin Ti. Con este tema saludando a Carlitos Padilla que nos escucha aquí en la ciudad de Donna, Texas. Que Dios te bendiga, Carlitos. Gracias por reportarte en esta noche. Le saludamos con la selección solicitada de Alex Campos. Alex Zurdo, con Alex Zurdo que nos canta la selección Sin Ti.

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1: 11 de la noche con 47 minutos. Escuchamos a Alex Zurdo con ese bonito tema, Sin Ti, complaciendo y saludando a Carlitos Padilla, que nos escucha aquí en Donna, Texas. Bendiciones. Continúa.

11:52, avanzamos con más música. Se comunicó la hermana Leonor Gallens de Amarillo, Texas. Un saludo a los pastores Gallens que tienen su programa aquí también en Radio Vida. Muchas bendiciones para ellos en esta noche. Y ella desea saludar a nuestra hermana Leonor. Envía un saludo muy especial para la pastora Esther Cantú, para la hermana pastora Esther Cantú, con este bonito tema que nos canta Tomás Villarreal, Los Jóvenes Hebreos.

Ya son las 11 de la noche con 54 minutos. 11 de la noche con 54 minutos. Ahí escuchamos ese bonito tema que nos cantaba Tomás Villarreal. Los Jóvenes Hebreos, solicitado por la hermana Leonor Gallens de Amarillo, Texas. Enviando un saludo muy, muy especial para la pastora Esther Cantú. Y un saludo también para el pastor Moses Gallens. Muchas bendiciones para él y que siga mejor en el nombre del Señor. Vamos a continuar con más música en esta noche. A continuación, complaciendo al hermano Rendón de aquí de Edinburgh con este tema que nos ha solicitado la selección Himno de Victoria.

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1: Ya son las 12 de la medianoche con 7 minutos. Continuamos con más música en esta noche. A continuación, este siguiente saludo de parte del niño Brian Guillén, que nos llama de la ciudad de Donna, Texas. Enviando un saludo muy especial para su abuelita Andrea Reyes, que está cumpliendo años en este día. Muchas, pero muchas bendiciones para nuestra hermana Andrea Reyes, de parte de su nieto Brian Guillén, de aquí de Donna, con este tema, Las Mañanitas, que nos canta Nena Leal.

Ya son las 12 de la medianoche con 14 minutos. Continuamos con más música aquí a través de Radio Vida. Gracias por sintonizarnos y permitir ser parte de su vida espiritual a través de esta programación de Radio Vida. Recuerde que transmitimos las 24 horas del día, 24 horas continuas, llevándole bendición a través de toda la programación. Ese es el propósito de este ministerio radial, llegar al corazón de todos aquellos que nos escuchan y llevarle una palabra de fe, una palabra de esperanza, una palabra que transforme y cambie toda su vida. Así es que gracias por acompañarnos en esta noche. Avanzamos con este siguiente tema solicitado por la hermana Teresa García de Álamo. Ella desea enviar un saludo para todos los que están presos en algún centro de detención. Que Dios los bendiga, Dios los guarde, en especial también para el hermano evangelista Sergio Nava y toda su familia. Les envía un saludo en esta noche con este tema que nos canta Rosy García, el tema Clama a mí.

0: Bendiciones, les habla su servidor Enrique Garza. Agradezco a Dios por esta oportunidad de poder dirigirme a ustedes en estos instantes. Quiero hacer una invitación a todos los consiervos, pastores, evangelistas que nunca han estado en radio. 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Qué bendición estar con los medios de comunicación, de poder transmitir la palabra de Dios a almas que están buscando la paz, buscando algo. Hay un vacío en su ser. Yo creo que el ministro, el pastor, los consiervos, tenemos esa palabra que podemos dar, difundir, compartir con esas personas en necesidad. Jesús en cierta ocasión dice en la escritura que él recorría las ciudades, las aldeas, enseñando en las sinagogas de ellos, predicando el evangelio del reino, sanando toda enfermedad y toda dolencia en el pueblo. Y al ver las multitudes, dice la escritura, que tuvo compasión de ellas, porque estaban desamparadas y dispersas, como ovejas que no tienen pastor. Entonces Jesús dijo a sus discípulos: a la verdad, la mies es mucha, mas los obreros poco. Rogar pues al Señor de la mies que envíe obreros a su mies. Sabe que a través de la radio es un medio de que podemos difundir ese mensaje, llevar esa palabra a esas almas que están sediento, esas almas que necesitan un toque de parte de Dios. 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Bendiciones.
1: Ya son las 12 de la medianoche con 21 minutos. Continuamos con más música. A continuación, escuchemos este siguiente tema: Busco Solo Servirte, que nos canta el pastor Pablo Gil, complaciendo a la hermana Torres, que nos llama de la ciudad de Álamo, Texas. Un saludo para ella y toda su familia.

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Ya son las 12 de la medianoche con 35 minutos. Avanzamos con más música. Gracias a usted en este día. Fíjese, ya estamos a día 20 de junio. Qué rápido se nos está yendo el tiempo. Y pues gracias al Señor, ya se pasó más de medio año del año 2026. Y agradecidos con Dios por todas las misericordias que Él ha mostrado para con nosotros a lo largo de este año. Así es que gracias también a Dios por su vida, de usted que siempre está en sintonía de Radio Vida. Muchísimas gracias por elegir esta emisora que sea parte de su vida diaria. Y como siempre, ¿verdad?, nuestro deseo es ser de bendición para toda nuestra audiencia que nos sintoniza en cualquier tiempo. Sabemos que tenemos una audiencia muy extensa, que en diferentes tiempos nos sintonizan unos, en otros tiempos otros, pero sabemos que el mensaje está llegando siempre a las personas, a todas las almas que nos escuchan el mensaje de nuestro Dios. Vamos a continuar con más música en esta noche. Se comunicó la hermana Eloísa Díaz de Matamoros solicitando este tema, La Victoria Mía Es, que nos cantan América Mondragón. Y con este tema saludando a un servidor y a toda mi familia. Muchísimas gracias, hermana, que Dios le bendiga. Un saludo para mi hijo Joshua, para mi esposa Elizabeth y mis demás hijos. Así es que gracias y que Dios le bendiga.

Ya son las 12:40. La Biblia dice, el que siembra escasamente también segará escasamente, y el que siembra generosamente, generosamente también segará. Cada uno dé como propuso en su corazón, no con tristeza o por necesidad, porque Dios ama al dador alegre. 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Así es que gracias, gracias por apoyar y orar por Radio Vida. 12:42. Continuamos con este siguiente tema, Pasaporte al Cielo, que nos canta Country Cristiano, complaciendo a la hermana Ibarra de La Feria, Texas.

Ya son las 12:45. Continuamos con más música en esta noche. A continuación, escuchemos Tu Garantía, que nos canta la hermana Mauri Sosa. Y con este tema, complaciendo a la hermana María Torres de la ciudad de McAllen. Un saludo para ella, su familia, con este tema que nos ha solicitado.

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1: Continuamos con más música en esta noche. Escuchemos a continuación al pastor Tacho Rivera con la selección Sueño de Amor, complaciendo al hermano David Silva, que nos llama de la ciudad de Brownsville. Un saludo con este tema. Le complacemos.

Muy buenos días, 1:05 a.m. Le recuerdo que a las 1:15, en 1:15, ya en prácticamente 10 minutos más, escucharemos el programa Sendas Antiguas con el pastor Joel García, de la 1:15 a la 1:45 de la mañana, como todos los sábados, no se lo pierda. Quédese en sintonía de Radio Vida. Muy bien, vamos a continuar con más música aquí a través de su estación amiga Radio Vida. Gracias por sintonizarnos en esta hora de la madrugada. Usted que se encuentra ahí en casita, que no puede dormir, pero que se encuentra con la radio encendida, nos da gusto saber que hay personas que nos están escuchando en la noche, en la madrugada, en el día, en la tarde, en cualquier hora. Sabemos que la audiencia de Radio Vida siempre está al pendiente de lo que acontece aquí en la programación. Y por cierto, recibiendo bendición de parte de nuestro Dios a través de todo lo que se lleva a cabo a través de este medio de comunicación. Agradecemos a usted que también nos llama, que solicita algún tema de su agrado. Recuerde que siempre estamos en la mejor disposición de ser de bendición para usted a través de la programación y a través de la música que nos solicitan, que programamos durante el tiempo que es tiempo de saludos y complacencias. Avanzamos con este siguiente tema. Esta bonita selección titulada Me Levanto de Nuevo, que nos canta DJ Kate.

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Así dijo Jehová: Paraos en los caminos y mirad y preguntad por las sendas antiguas, cuál sea el buen camino, y andad por él, y haréis descanso para vuestras almas. Mas dijeron: No andaremos. Amantísimo Dios y buen Padre celestial, que moras en el trono de los cielos, Señor, estoy delante de tu presencia en esta hora, dándote gracias por la oportunidad que nos das, Señor, de estar una vez más aquí para llevar a cabo esta programación. Señor, pongo en tus manos este tiempo. Te pido, Señor, que te manifiestes poderosamente, Señor, de una manera especial. Bendice, Señor, cada uno de los radioescuchas que en este momento, Señor, pueden sintonizar este programa. Bendíceles, Señor, de una manera especial. Derrama de tu poder, de tu presencia divina, Señor, en el nombre poderoso de Cristo Jesús. Te doy la honra, la gloria y la alabanza por siempre. Amén, amén y amén. Dios me los bendiga, amados hermanos. Les saluda su servidor Joel García, director de este programa, Sendas Antiguas. Es una bendición poder estar con ustedes llevando esta programación. Bueno, esta vez hemos grabado este programa, pero de igual manera creemos que hay una palabra para usted, hay una palabra que le puede servir para una motivación de un acercamiento a Dios, a la presencia de Dios. Así es que prepárese en esta noche para que pueda usted disfrutar, ¿verdad?, de este momento especial, ¿verdad?, donde la palabra del Señor será hablada. Recuerde que los anuncios que ponemos siempre, ¿verdad?, para que si usted quiere llamarnos en algún momento, ¿verdad?, orar por alguna necesidad, algunos hermanos se comunican, ¿verdad?, y oramos, ¿verdad?, a través del teléfono. Usted puede llamar al 956-756-3141 o el 973-2507. Usted puede escribirnos también a Pastor Joel García, 118 Norte Cedro, Huelaco, Texas 78596. El templo se encuentra ubicado en la calle Segunda. La dirección es 721 y Second Street, en Huelaco, Texas 78596. Los servicios se llevan a cabo. Tenemos la oración a las 6 de la mañana del lunes, a las 7 de la tarde el martes. El miércoles tenemos culto departamental a las 7 de la tarde, y el jueves también en los terrenos del nuevo templo en 1305 Sur Pleasant View, Huelaco, Texas 78596. Los domingos, los sábados tenemos oración a las 3 de la mañana, y los domingos tenemos escuela dominical a las 10 de la mañana. A las 3 de la tarde tenemos ya en lo que va de este año, a las 3 de la tarde un culto en inglés. Su programa es en inglés, ¿verdad?, para las personas que necesitan ese lenguaje también. Y a las 5 de la tarde culto normal, ¿verdad?, de español a las 5 de la tarde. Esas son nuestras actividades de la semana. Gloria al Señor. Y sería un gusto, ¿verdad?, conocer a alguien que esté buscando un lugar a donde estar. Bueno, estamos para servirle. Gloria a Dios. Antes de poder ir a una reflexión de la palabra, quiero compartir con ustedes este canto. Jesús, te amo. Mi hija Ovaldina García, ¿verdad?, con esta hermosa grabación. Jesús, te ama. Jesús, te amo. Gócese. Gloria a Dios. Y deje que la presencia del Señor en esta hora le bendiga, le llene de grande bendición. Gloria a Dios, aleluya.

0: Gloria a tu nombre, gloria a tu nombre, Jesús. 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Gloria a tu nombre, gloria a tu nombre. Adore a Dios un momento. Dígale, Señor, te amo. Te amo con toda mi vida. Te amo con toda mi alma. Te amo, Señor, con todo mi ser. Te alabo, te bendigo. Gloria a Dios. He puesto esta alabanza, ¿verdad?, que el Señor le dio a mi hija, alabanza gloriosa que llena mi corazón, porque quiero traer una reflexión acerca del mensaje dado a la iglesia de Éfeso. En el mensaje de las siete iglesias en Asia, viene este mensaje a Éfeso y le dice el Señor a Juan el teólogo, le dice: escribe al ángel de la iglesia en Éfeso, el que tiene las siete estrellas en su diestra, el que anda en medio de los siete candeleros de oro, dice esto: yo conozco tus obras y tu arduo trabajo y paciencia, y que no puedes soportar a los malos, y has probado a los que se dicen ser apóstoles y no lo son, y los has hallado mentirosos, y has sufrido, y has tenido paciencia, y has trabajado arduamente por amor de mi nombre, y no has desmayado. Pero tengo contra ti que has dejado tu primer amor. Tengo contra ti que has dejado tu primer amor. El Señor, hablando a las siete iglesias un diferente mensaje, reconociendo, dando elogio a las buenas obras y una reprensión a las malas obras. Parece que la iglesia de Éfeso era una iglesia con un buen testimonio, que tenía un reconocimiento, que caminaba, ¿verdad?, con preocupación, con arduo trabajo por la obra del Señor. Y me imagino que la iglesia de Éfeso pensaban que estaban agradando a Dios porque se estaban dedicando. Eso suele suceder en nuestros días, donde el cristiano se esfuerza tanto por querer hacer las cosas que cree que están bien, y comienza a dedicar su tiempo, su trabajo, su responsabilidad, y vivir una vida digna delante del Señor, porque el Señor le dice: yo conozco tus obras, yo conozco tus obras. Y al decirle el Señor: yo conozco tus obras, lo está elogiando, está elogiando su trabajo, está elogiando su paciencia, está elogiando su inquietud por los malos, o sea, que no soporta a los malos y se preocupa, se siente mal cuando ve a alguien hacer el mal, o que se involucran o que se infiltran de la iglesia con un mal testimonio. No soportas a los malos, aún hasta ha probado a aquellas personas que parece que tienen un buen testimonio, no lo tienen. Aquí dice: has probado a los que se dicen ser apóstoles y no lo son, ¿verdad? Y los has hallado mentirosos. Y aún los está elogiando por el sufrimiento. Dice: tú has sufrido, has tenido paciencia y has trabajado abundantemente por amor de mi nombre y no has desmayado. Prácticamente era una iglesia que tenía muchas cualidades buenas. Me recuerdo de una ocasión, una jovencita, ¿verdad?, que cuando estábamos yendo al instituto, ella era una jovencita que no tenía ride, no tenía su propio vehículo y siempre se iba con alguien a la escuela bíblica, y así por mucho tiempo. Y al llegar los tiempos de graduaciones, iba a haber una fiesta de graduación y le prometieron a ella llegar por ella y levantarla a cierto lugar en la orilla de un templo. Y resulta que pasó las horas, pasó el tiempo, se les olvidó, no llegaron por ella, se puso triste. Y cuando estaba, se pasó el tiempo ya, ella estaba llorando y habla con Dios y dice que el Señor le habla, le dice: no te preocupes, a mí también me han dejado afuera. Yo he querido entrar en los templos, pero me han dejado, se han olvidado de mí, no me toman en cuenta. Yo estoy afuera porque están ocupados, están muy ocupados en sus trabajos, sus ocupaciones personales. Y le dio palabras de ánimo y ella se animó. Esto era lo que le estaba pasando a la iglesia de Éfeso, porque le dice: una cosa tengo contra ti, que has dejado tu primer amor. Tu primer amor, algunos piensan que el primer amor son los primeros días cuando se convierte la persona, cuando viene a Cristo. Ustedes saben, algunos tendrán la experiencia que los primeros días cuando sienten la presencia de Dios, sienten el entusiasmo y piensan siempre andar activos, gozosos, contentos, sirviéndole al Señor. Pero en realidad tu primer amor quiere decir, amados hermanos, a lo que usted le dedica lo primero de su tiempo, aquello por lo que usted se preocupa. Algunas personas amanecen sobre el carro, lavando el carro, no quieren que se los manche, que se los raspe. Ese es su primer amor. Algunos se pasan tiempo limpiando la casa, cuidando la casa, arreglando la casa, mejorando la casa. Ese es su primer amor, a lo que usted le dedica el mayor tiempo. Algunos se pasan el tiempo mirando novelas, mirando películas a través del teléfono, en las redes sociales, ¿verdad? Su tiempo se pasa con las amistades y tantas cosas, ¿verdad?, que hay en los teléfonos, entretenimientos. Eso es su primer amor. Una cosa tengo contra ti, que has dejado tu primer amor. ¿A qué se refería? Había dejado la entrega, la dedicación, lo más importante, a Jesús. Jesús debe de ser nuestro primer amor. Jesús debe de ser nuestra prioridad. Jesús debe de ser lo primero en nuestras vidas, porque Él es el que dio su vida por nosotros. Él es el que se entregó por amor a nosotros, para darnos salvación, para darnos sanidad, para darnos la paz, para darnos lo que nosotros necesitamos. Jesús es el todo en nuestra vida. Jesús y solamente Él, mi amado hermano.
1: Ahora yo le invito en esta hora para que usted piense, para que usted piense en qué es lo que a lo que usted le está dedicando tanto tiempo. ¿Qué es a lo que usted le dedica tanto tiempo, mi amado hermano? ¿Qué será? ¿Será que usted está amando a Jesús sobre todas las cosas? ¿Será lo primero que usted hace? ¿Se levanta a darle gracias a Dios? ¿Se levanta a leer la Biblia? ¿Se levanta usted? Mi amado hermano, medite y piense, ¿qué es lo que usted está haciendo? Gloria a Dios. Hay una cosa muy importante a la que usted se debe dedicar, a buscar la presencia del Espíritu Santo. Déjeme compartir con usted esta preciosa alabanza también por mi hija. Espíritu Santo, y usted alabe y glorifique el nombre del Señor en esta hora con todo su corazón. Aleluya, gloria a Dios.

Aleluya, lo invito en esta hora a hacer una oración. Únase conmigo y dígale a Jesús, yo te amo. Dígale, Señor, perdóname por dedicar tanto tiempo a otras cosas que no tienen importancia. Perdóname, Señor, por olvidarme de lo más importante, Señor, y olvidarme de mi primer amor, que eres tú. Permíteme, Señor, que tú seas el todo en mi vida. Dígale, Señor, permite que yo pueda adorarte en medio de todas las cosas y que me aparte de todo lo que me aleja de ti, de todo lo que me entretiene, de dejar, Señor, ayúdame a dejar las cosas materiales a un lado, Señor, y ponerte a ti en primer lugar en mi vida. Dígale al Señor, perdóname, Señor, ayúdame, quiero que sepas que te amo. Dígale, Señor, quiero que sepas que te amo. Te amo con todo mi corazón. Padre Celestial, en este momento te pido por tu pueblo. Te pido por tu iglesia. Derrama tu poder. Derrama tu Espíritu Santo sobre cada uno. Derrama tu gloria divina, Señor. En el nombre de Jesucristo de Nazaret. Toca, Señor, a los que quieren ser salvos, que se entregan a ti. Señor, que te piden perdón. Dígale al Señor Jesús en esta hora, perdóname, Señor. Perdona mis pecados. Señor, sana a los enfermos en este momento. Aquellos que están pasando por enfermedad. Aquellos que están pasando por depresión. Tócalos, Señor. En el nombre de Jesús de Nazaret. En el nombre que es sobre todo nombre. Derrama tu poder glorioso. En el nombre poderoso de Cristo Jesús. Te doy toda honra, toda gloria y toda alabanza. Amén y amén. Dios me los bendiga, hermanos. Cada uno de ustedes, estuvo con ustedes su servidor Joel García. Hasta la próxima, en esta misma hora, en esta misma radiodifusora. Dios sea con ustedes.

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Ya a la 1:55, ahí escuchamos ese bonito tema que se titulaba Papá, confesión de amor, que nos cantaba Oscar Medina. Bueno, pues ya el día de mañana es Día de los Padres. Un cordial saludo para todos los hermanos que son papás, que nos escuchan en esta noche. Que Dios les bendiga. Esperamos que pase un día bendecido en compañía de sus seres queridos, de su familia. Así es que en esta noche, saludos para usted. 1:56. Le recuerdo que en 4 minutos más viene el programa Te Necesito Como Agua en el Desierto con el hermano Adolfo Luna, de 2 a 2:30 de la mañana. Mientras tanto, avanzamos con este siguiente tema musical y posteriormente estaremos entrando ya al siguiente programa.

0: Gloria a Dios, gloria a Dios, gloria a Dios. Dios lo bendiga en esta hermosa mañana. Dios me lo bendiga en esta hermosa mañanita. Le damos gracias a Dios por habernos permitido estar en este lugar, en esta hermosa mañana. Dios bendiga a nuestro hermano Ramoncito, locutor, en turno en esta hermosa mañana. Ahí donde usted se encuentra, ahí donde usted se encuentra en esta hermosa mañana. Va para el trabajo, viene del trabajo. Ahí donde nos escuche en esta hermosa mañana, nos está escuchando. Hay una detención en un condado, donde quiera que usted esté. Dios lo bendiga, usted no está solo, usted no está sola, Dios está con usted ahí en un hospital donde usted se encuentra en esta hermosa mañana. Saludos, saludos, bendiciones, sobre todo el programa. Me hace falta como el agua en el desierto con su hermano Adolfo Luna en esta hermosa mañana. Gloria a Dios, gloria a nuestro Dios. Saludos, saludos, donde quiera que usted se encuentre en esta hermosa mañana, contento y agradecido con Dios por habernos permitido por estar en esta hermosa mañana. Su palabra dice que todo lo que respire o lo que respira, alabe a Jehová. Alabe a Jehová en esta hermosa mañana. Y yo creo que yo y usted todavía respiramos. Yo y usted todavía estamos de pie por su misericordia. Yo y usted todavía en esta mañana gloriosa. Su palabra dice que cada mañana son nuevas su misericordia. Y yo creo que en esta hermosa mañana podemos decir que estamos estrenando nueva misericordia. Nueva misericordia. Amén. Gloria sea al Señor. Gloria en esta hermosa mañana. Saludos, saludos, saludos y bendiciones allá a nuestra hermana María Domínguez. Saludos, saludos a nuestra hermana. Amén, gloria a Dios. Dios me lo bendiga en esta hermosa mañana. Dice bendiciones mi hermano Luna. Bendiciones a toda su bonita familia. Ya sabe, siempre dispuestas escuchando su programa. Amén, gloria sea al Señor. Ahí mandamos un saludo a nuestra hermana Francis Reyes. Ayer lo pudimos saludar en persona. Amén, amén, gloria sea al Señor. Nuestra hermana Francis Reyes. Dios lo bendiga. Amén, gloria a Dios. Ahí también pide una oración nuestra hermana Francia, ahí por el señor Eduardo y Lucy, por las visas para venir a ver a su mamá, que está un poquito delicada de salud. También gloria sea al Señor, que ahí por esos documentos, ahí por esas visas, que se las den para que venga a ver a su mamá, que está delicada de salud. También oramos por su mamá, que Dios sea obrando, y también por esas visas. Amén, gloria sea al Señor, para que ellos puedan venir a visitarlo, a mirarlo. Gloria sea a nuestro Dios, siempre declarando por fe, confiando en el Señor, que Él es fiel. Para Él no hay nada difícil, para Él no hay nada imposible. Ahí nuestra hermana María y a la güera, amén, gloria a Dios. Ahí que siempre se desvela junto con nosotros. Amén, un saludo ahí a la güera. Amén, gloria a Dios en esta hermosa mañana. Que siempre se desvela ahí, están escuchando el programa. Nuestra hermana María ahí dice, hermano, mientras usted está en el programa, nosotros estamos orando, estamos intercediendo, que Dios sea obrando, el nombre de Dios sea glorificado. Aquí es que el nombre de nuestro Dios sea glorificado, sea exaltado, sea alabado. La honra y la gloria se lo lleva a nuestro Dios. Los méritos, Él se lo lleva a nuestro Dios, el Hacedor de maravilla. Al eterno Jehová de los ejércitos. Amén, gloria, gloria sea Señor en esta hermosa mañana. Voy a poner este programa en las manos del Señor, que Dios sea obrando, Dios sea glorificándose en esta hermosa mañana. Padre de la gloria, en el nombre de Jesús, tu Hijo amado, me llego ante el trono de tu divina gracia en esta hermosa mañana, Padre. Gracias en esta hermosa mañana, Padre, ese carbón encendido en mis labios en esta hermosa mañana. Vengo para que tú crezcas en esta hermosa mañana, Jesucristo amado. Que tu Espíritu Santo, a través de estas ondas radiales, a través de los aires, tu Espíritu Santo se empiece a mover. Tu Espíritu Santo empiece a tocar ahí donde están mis hermanos, ahí donde están en esta hermosa mañana, ahí donde está la circunstancia, ahí donde está el problema. Que seas tú glorificándote en esta hermosa mañana, oh Espíritu Santo. Todo lo que no venga de parte tuya en esta mañana queda cancelado, atado, inoperante en el nombre de Jesús. Todo lo que no venga de parte tuya, toda obra de las tinieblas retrocede en el nombre de Jesús, que es sobre todo nombre. Gracias, gracias, bendito Cordero de Dios, gracias Señor. Amén, gloria a Dios, gloria a Dios. Ahí están las líneas abiertas, 956-968-7777. Ahí están las líneas abiertas, amén, gloria. Ahí está mi esposa, ahí en los teléfonos. Ahí tenga un poquito de paciencia, que a veces se nos llena la línea y no podemos estar ya solita ahí en los teléfonos. Amén, gloria a Dios, 956-968-7777. Si usted habla fuera de aquí del país, 001-956-968-7777. 001-956-968-7777. Si usted me quiere llamar, me quiere hablar después del programa, me puede hablar 956-766-9067. 956-766-9067. 67. Amén, gloria, gloria sea el Señor en esta hermosa mañana. Amén, gloria a Dios. Ahí donde se encuentra, ahí donde está en esta hermosa mañana, tenemos un Dios de poder, un Dios de poder, un Dios grande y maravilloso, el mismo de ayer y de hoy y por los siglos, aquel que no cambia. Dice que Él no cambia, sus años no pasan, Él no se muda, amén. Él es un Dios verdadero, un Dios fiel, un Dios real, amén, gloria sea al Señor, el Dios de Abraham, de Isaac, el Dios de Jacob. Ese es el mismo de ayer y de hoy, amén, gloria sea al Señor. Para Él no hay nada difícil, no hay nada imposible. Solamente hay que creerle, solamente hay que confiar, solamente que hay que estar seguro que Él lo hará, amén, gloria sea al Señor. Él es fiel, lo que Él promete lo cumple, lo que Él promete lo cumple, amén, gloria sea al Señor. Un Dios de amor que está presto para... para perdonarlo en esta hermosa mañana, un Dios de amor, un Dios de misericordia, amén, gloria sea al Señor. En esta mañana, si usted no le ha conocido, no le ha aceptado, yo creo que es tiempo que le reconozca como el único suficiente Salvador. Si se ha apartado, ha caído de la gracia, levántese en el nombre de Jesús, levántese. Dios es un Dios de oportunidades, Dios es un Dios de esperanza. Mientras hay vida, hay esperanza, amén, gloria sea al Señor. Un Dios que perdona, un Dios que transforma, un Dios que restaura en esta hermosa mañana. Ahí donde usted se encuentra, ahí donde está, quizás en esta hermosa mañana se encuentra triste, solo, oh, gloria sea al Señor, pero no está solo, no está triste, gloria sea al Señor. Hay poder en el nombre de Jesús, que cualquier circunstancia. Ayer en la tarde nos hablaba una hermana, amén, gloria a Dios. Ahí venían, ahí en la depresión, ahí en la ansiedad, ahí ese dolor de cabeza, amén, gloria sea al Señor, la depresión, la ansiedad, ahí, amén, gloria sea al Señor, ahí donde usted se encuentra en esta hermosa mañana, quizás ha venido, se encuentra ahí en su cuarto, ahí en su casa, ahí encerrada, ahí quizás triste, quizás se sienta triste, abandonado, pero crea, déjame decirle que hay un Dios de poder, hay un Dios de poder que no importa lo que sea, ansiedad, depresión, lo que sea, se llame como se llame, Dios está presto en esta hermosa mañana para que usted sea libre, usted sea sano, sana en el nombre de Jesús, que es sobre todo nombre, hay poder en el nombre de Jesús, hay poder en el nombre de Jesús. Yo vengo a hablarle de un Cristo de poder, yo vengo a hablarle de un Cristo de poder. Él solamente está esperando un hombre, una mujer, con un corazón dispuesto, con un corazón decidido, con un corazón quebrantado, humillado, rendido ante sus plantas, porque Él dice, su palabra dice que un corazón constricto y humillado, Él no lo desprecia, Él no lo desecha. Mi gloria sea al Señor en esta hermosa mañana. Ahí es, yo creo que en esta actualidad que estamos es para estar rendido, quebrantado ante las plantas de nuestro Dios. Y Él es el único, Él es la salida, Él es la respuesta. Solamente en Cristo Jesús. Puesto los ojos en Jesús, el autor consumador de la fe. Gloria, gloria, gloria sea al Señor. En esta hermosa mañana, ahí el libro de Deuteronomios. Capítulo 3, versículo 11, amén, gloria sea al Señor, 11 y 20, gloria sea al Señor, dice su palabra en el nombre del Padre, el Hijo y su maravilloso Espíritu Santo, porque únicamente, oh rey de Basán, había quedado del resto de los gigantes, su cama, una cama de hierro, no está en Raba de los hijos de Amón, la longitud de ella es de 9 codos y su anchura de 4 codos según el codo de un hombre. Amén, gloria sea al Señor. Oh, el gigante santo, bendito sea el Señor. Dice el versículo 22. No le temáis, porque Jehová vuestro Dios es el que pelea por vosotros. No le temáis, porque Jehová vuestro Dios es el que pelea con vosotros en esta hermosa mañana. Dice su palabra que solamente el rey de... el gigante, amén, gloria sea al Señor, de todo solamente le había quedado su cama, una cama queda para el recuerdo, amén, gloria sea el gigante. En esta hermosa mañana, qué gigante se le ha levantado, qué gigante se le ha levantado en esta hermosa mañana, amén, gloria sea al Señor. Hay ese gigante de enfermedad, de la prueba, de la lucha, dice que ese Ese gigante era un hombre, amén, gloria sea al Señor, grande, fuerte, amén, gloria sea al Señor. La Biblia dice que en aquellos tiempos cuando Caleb fueron a visitarlo, a mirar la tierra, todo, amén, gloria, dice que unos gigantes, ellos dijeron, quizás somos grandísimos, unos gigantes grandes, fuertes, vigorosos, gloria sea al Señor, y nosotros algo pequeño, pero nos recuerda algo su palabra, Dios, y Dios con nosotros, ¿quién contra nosotros? En esta hermosa mañana, ¿qué gigante se te ha levantado, mi hermana, en esta hermosa mañana? El gigante de la enfermedad, de la prueba, de la lucha, el cáncer, el tumor, la diabetes, amén, gloria sea al Señor. ¿Qué gigante? No hay nada grande como comparar nuestro Dios, su grandeza, su poder, su poderío todavía de nuestro Dios está vigente, su poder todavía está vigente. No le temáis, dice su palabra, no le temáis, no le tengas miedo, porque Jehová es el que pelea por vosotros. Jehová es el que pelea tu causa, pelea mi causa. Jehová es el que pelea, Jehová es el que está, como dijo Jeremías 20:11. Jehová está conmigo o está con nosotros como poderoso gigante. ¿Por qué temeré? ¿Por qué vamos a temer? ¿Por qué vamos a retroceder? En estos últimos tiempos no es tiempo de retroceder, no es tiempo de pararse, no es tiempo de estancarse, es tiempo de avanzar, es tiempo de seguir caminando, puesto la mirada en Jesús, puesto la mirada en el blanco perfecto, amén, gloria, porque el que pelea se llama Jehová, el que pelea se llama Jesús, el que pelea tu causa, pelea tu problema, peleame, gloria sea al Señor. En esta hermosa mañana, ponle que gigante se ha levantado. Quizás se está levantando el área de la finanza, el área de la salud, el área de tu familia, de tu esposo, de tu esposa, de tus hijos. Créele a Dios, el que pelea. No le temáis, porque Jehová vuestro Dios es el que pelea por vosotros. Jehová es el que pelea, es el que intercede. Aquel que cuida de Israel no se duerme. Aquel que cuida de Israel no se duerme. Gloria sea al Señor. Jehová es mi luz y mi salvación. ¿Por qué temeré o a quién temeré? Jehová es la fortaleza de mi vida. Aunque se levanten millares, yo estaré confiado, decía el salmista. Gloria, gloria, gloria, en esta hermosa mañana hay poder en el nombre de Jesús. No le tengas miedo a nada, se llame como se llame. No le tengas miedo a nada. Que nadie te intimide. Amén, gloria sea al Señor. Porque el que está con nosotros se llama Jehová, Jehová de los ejércitos. A Pablo se le apareció una noche el ángel, en revelación, en sueño, le dijo: Pablo, no temas, Pablo, no calles, Pablo, sigue hablando, no temas porque yo estoy contigo y nadie te podrá hacer frente, nadie te podrá de una mano, Pablo, porque yo estoy contigo. Ese es el mismo Dios en esta hermosa mañana, ese es el mismo Dios que yo sigo confiando, yo sigo creyendo, aunque la marea se levante, aunque la tempestad se levante, aunque se levante el mismo infierno, aunque se levante la sombra, las tinieblas, no importa, se llame como se llame, aunque el brujo, la bruja, el adorador de la muerte se levante, pero yo creo en Cristo, aquel que todo lo puede. Para mí no hay gigante grande, porque grande es nuestro Dios, aquel que pelea mi causa, que pelea por mí, que pelea por toda mi familia. Mi gloria sea el Señor, se llama Jehová. Jehová, en esta hermosa mañana, cualquier cosa, mi hermano, cualquier ataque que se venga, créele a Dios, ponle en las manos del Señor. Créale a Dios. Dice solamente gigante, pero como Dios, el pueblo de Israel venían de triunfo en triunfo, de victoria en victoria, todo lo que se levantaba contra Dios, contra el pueblo, Dios le daba la victoria al pueblo. Y así cuando quedó el gigante, cuando quedó este otro gigante, ellos dijeron: sí, Jehová, no has dado la victoria de los otros reyes. De los otros reyes también no lo dará con este también. No importa lo que mida, no importa lo alto, no importa lo grande, no importa que se sienta que está fuerte. Si Dios peleará por vosotros, si Dios pelea con nosotros, ¿por qué vamos a temer? Como le dijo a Josué, solamente levántate, solamente sé fuerte, solamente sé valiente, no temas ni desmaye, porque Jehová está contigo, así como estuve con mi siervo Moisés, así también estaré contigo. Gloria, gloria, mire qué palabras, qué maravilla. Amén, gloria sea al Señor. Jehová es el que pelea por mí, pelea por usted. Dios es el que pelea por usted, por su familia, por su matrimonio, por sus hijos, por su finanza. Es Dios que pelea en esta hermosa mañana. Créale a Dios, créale a Dios. Quizás hay momentos que la prueba, la lucha nos quiere venir, esa fe quiere menguar. La prueba, la lucha, la circunstancia, lo que se levante. Hay momentos que quiere venir el temor, momentos que quiere venir el miedo, momentos que quiere venir el desánimo, momentos que quiere venir el desaliento, momentos que quiere venir el retroceder, pero no. Dice que todo aquel que toma el arado no es digno de voltear para atrás, no es apto para el reino de los cielos. Dios nos, Él está con nosotros, Él ha prometido estar con nosotros siempre, siempre estar con nosotros. Dice que Él está, nos ha prometido estar siempre hasta el último día o hasta el fin del mundo. Es verdad que Dios está con nosotros. Cuántas cosas nosotros no hemos pasado, cuántas cosas no hemos mirado, cuántas cosas se ha levantado, pero hasta aquí podemos decir, Ebenezer, Ebenezer, hasta aquí nos ha ayudado Jehová, hasta aquí nos ha ayudado el Dios de Israel, el Dios de Abraham, el Dios de Isaac. Hasta aquí, no importa el gigante que se levante, no importa el Goliat que se levante, no importa en esta hermosa mañana, Jehová es el que pelea por ti, por mí, en esta hermosa mañana. No le tengas, no le temáis, porque Jehová vuestro Dios es el que pelea por vosotros, no le temáis. Dios siempre al pueblo le advertía, le decía que no tuvieran miedo, porque Dios es el que peleaba por ellos. Solamente que confiara, solamente que le creyeran a Dios. Oh, gloria, en esta hermosa mañana, ¿por qué no creerle a nuestro Dios? ¿Por qué no creerles? Amén, gloria sea al Señor. Que nada, mi hermano, te intimide. Que nada, nada te intimide. Amén, gloria a Dios, en esta hermosa mañanita. Amén, gloria a Dios.
1: Ahí donde te encuentras, ahí donde estás, la prueba, la lucha, la circunstancia, el problema, la enfermedad, créele a Dios. No le temáis, porque Jehová vuestro Dios es el que pelea por vosotros. ¿Por qué? A veces se levanta la prueba, la lucha, la tempestad. Y a veces quiere venir el temor, el desánimo, porque no le hemos creído a Dios, porque no le hemos creído, no le creemos a Dios, que Él es el que pelea. Por eso Éxodo 14:14 dice, Jehová peleará por vosotros y vosotros estaréis tranquilos. ¿Usted cree que palabra cuando el pueblo era perseguido, cuando el pueblo, amén, gloria al Señor, cuando veía al faraón atrás de ellos, cuando miraban, amén, gloria sea al Señor, Jehová diciéndole a Moisés, dándole la palabra, y Moisés dijo, Jehová peleará por vosotros y vosotros estaréis tranquilo? ¿Usted cree que viendo aquellos, el pueblo viendo que lo venían persiguiendo, que lo venían siguiendo, viendo al faraón atrás de ellos, de repente Moisés le dice, Jehová peleará por vosotros y vosotros estaréis tranquilo? Los egipcios que ahora ven, ya no lo volveréis a ver, porque Dios le había dicho que iba a estar con él, con ellos. Amén, gloria sea al Señor. Jehová peleará por vosotros y vosotros estaréis tranquilos. Amén, gloria sea al Señor. Es el mismo Dios de ahora. Es el mismo Dios. Quizás muchas veces este pasaje, quizás no lo sabemos hasta de memoria, pero hay momentos que nos olvida. Hoy Dios viene a recordarte. Hoy Dios viene a decirte en esta hermosa mañana, no temáis, porque Jehová es el que, Jehová vuestro Dios es el que pelea por vosotros. A Moisés le dijo: Jehová peleará por vosotros y vosotros estaréis tranquilo. Gloria sea al Señor, bendito el nombre de nuestro Dios. Si Dios con nosotros, ¿quién contra nosotros? A Jeremías le dijo: y pelearán contra ti, y más no te vencerán, porque yo estoy contigo, dice Jehová, para librarte. Amén, gloria sea al Señor. Yo estoy contigo para librarte, aunque se levante millares. Jehová está con nosotros. En esta hermosa mañana, ahí donde usted se encuentra, ahí donde está, créale a Dios. Créale, mi hermano, que Dios es el que pelea su causa. Es el que pelea su finanza, su salud. Ahí quizás usted se encuentra, va a tener unos análisis, va a tener audiencia. Mis hermanos estaban pidiendo por visas. Dios es el que está en el asunto. Jehová, nuestro Dios. Tenemos nuestro Dios, el doctor de doctores por excelencia. El abogado de abogado, el juez de jueces, aquel que no miente, aquel que no traiciona, aquel que no abandona, aquel que no desprecia, se llama nuestro Dios, que su amor es infinito, su amor, ese amor genuino, ese amor verdadero, es de nuestro Dios. Gloria a Dios en esta hermosa mañana. Ahí nuestra hermana Francis, Dios lo bendiga en esta hermosa mañana. Amén, gloria sea al Señor. ¿Qué gigante se ha levantado? Tu finanza quizás se ha detenido. Tu finanza quizás se ha estancado. Su finanza en esta hermosa mañana. Queremos orar que esa finanza se desaten en esta hermosa mañana. Ahí donde está esa finanza estancado. Ahí donde está esa finanza paralizada. Esa finanza hoy se desata en el nombre de Jesús en esta hermosa mañana. Yo declaro la palabra por fe. Que ahí donde están esas finanzas estancadas, paralizadas, hoy se desata en el nombre de Jesús. Hoy se desata en el nombre de Jesús. Ahora en esta hermosa mañana, yo lo declaro por fe, amén, gloria sea al Señor, porque su palabra dice que todo lo que pidieras al Padre en el nombre del Hijo será hecho, y conforme a vuestra fe, y todo es posible para el que cree. Gloria, gloria sea al Señor en esta hermosa mañana. Hay poder en el nombre de Jesús. Ahí voy a estar saliendo de aquí de camino, voy a estar unos 10, 15 minutos para orar por su necesidad, orar por esa petición, orándonos por los otros, unirnos en una misma voz, unirnos en un mismo sentir, un mismo corazón, un mismo pensar en esta hermosa mañana, sernos de nosotros esa petición, un mismo clamor, a una misma voz en esta hermosa mañana. Gloria, bendito sea el Señor. Estamos para orar, estamos para interceder. Para declarar palabra de vida, declarar palabra de bendición, declarar palabra de restauración, decirle que Cristo lo ama, decirle que hay un Dios de poder, que está presto su mano, ahí está. Así como le dijo a Pedro, cuando Pedro se estaba hundiendo en la mar, le dijo: Señor, socórreme. Y de repente dio su mano, lo agarró, lo levantó, le dijo, diciéndole: Pedro, aquí estoy, aquí está mi mano. En esta hermosa mañana. Gloria sea al Señor, gloria. Mi alma alaba al Cristo de la gloria. Y vamos a estar en los teléfonos saliendo de aquí, de este lugar. Amén, gloria a Dios. Le damos gracias a nuestro Dios por habernos permitido estar en esta hermosa mañana. El lunes, si Dios nos lo permite y Él nos ha venido, estaremos una vez más para traerle una palabra, para decirle que Dios está en el asunto. Jehová, no le temáis. Jehová peleará por vosotros. Amén, gloria sea al Señor en esta hermosa mañana. Le damos gracias a nuestro Dios por habernos permitido, a través de las circunstancias, a través de las pruebas, de la lucha, a través de la enfermedad, a través de tantas cosas, pero le hemos creído a Dios y seguimos confiando de que la fuerza no lo da nuestro Dios. Dios lo bendiga en esta hermosa mañana. Saludos y bendiciones. Juez Subito, el programa Me Haces Falta como el agua en el desierto, con su hermano Adolfo Luna. Saludos y bendiciones.
2: Así es, le invitamos para que nos llame si usted necesita de oración. 956-968-7777. Llámenos, los hermanos Luna estarán en el área de teléfonos orando por usted.
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1: Muy buenos días, son las 2 de la mañana con 34 minutos. Le invitamos a seguirse comunicando al área 956-968-7777 para oración. Un saludo para mi hermano Rogelio Verástegui, que nos escucha ahí en la ciudad de McAllen. Que Dios le bendiga con este bonito tema que nos canta Barak. Sí y amén.

Bendiciones, mis hermanos. Dios es bueno y sé que muchos de nosotros podemos decir que es cierto. 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Le agradezco muchísimo por atender este llamado. Gracias. Muchas gracias.

Muy buenos días, ya son las 2 de la mañana con 53 minutos. Continuamos con más programación. Esperamos que se esté gozando ahí en casita, en su automóvil o zona de trabajo, o donde quiera que nos permita llegar a través de la programación de Radio Vida. Gracias por escucharnos y por seguir la transmisión en esta noche. Continuamos con más música. Le invitamos para que se comunique también si desea escuchar algún tema de su agrado, enviar algún saludo, marque el 956-968-7777 y estaremos programando la música que nos solicite.

Ya son las 2:56. Continuamos con más música en esta preciosa madrugada. Fíjese, la temperatura marcando los 83 grados Fahrenheit. Está caliente afuera porque dice aquí la computadora, ¿verdad?, que la temperatura está en 83, pero la sensación térmica estamos hablando de 96 grados. Saludos a ustedes. Estamos en días de calor, bastante calor. Así es que si usted trabaja afuera, tome mucha, pero mucha agua. Muy bien, vamos a continuar con este siguiente tema, el poder de la oración, que nos canta Oscar Medina, con este tema complaciendo a la hermana Anastasia Rodríguez de McAllen.

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Bendiciones, les habla su servidor Enrique Garza. Agradezco a Dios por esta oportunidad de poder dirigirme a ustedes en estos instantes. Quiero hacer una invitación a todos los conciervos, pastores, evangelistas que nunca han estado en radio. 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Qué bendición estar con los medios de comunicación, de poder transmitir la palabra de Dios a almas que están buscando la paz, buscando algo. Hay un vacío en su ser. Yo creo que el ministro, el pastor, los conciervos tenemos esa palabra que podemos dar, difundir, compartir con esas personas en necesidad. Jesús en cierta ocasión dice en la escritura que él recorría las ciudades, las aldeas, enseñando en las sinagogas de ellos, predicando el evangelio del reino, sanando toda enfermedad y toda dolencia en el pueblo. Y al ver las multitudes, dice la escritura, que tuvo compasión de ellas, porque estaban desamparadas y dispersas, como ovejas que no tienen pastor. Entonces Jesús dijo a sus discípulos: a la verdad, la mies es mucha, mas los obreros poco. Rogar pues al Señor de la mies que envíe obreros a su mies. Sabe que a través de la radio es un medio de que podemos difundir ese mensaje, llevar esa palabra a esas almas que están sediento, esas almas que necesitan un toque de parte de Dios. 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Bendiciones.

Son las 3 de la mañana con 26 minutos. 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Por lo tanto, usted es parte del equipo de Radio Vida. Muchísimas, muchísimas gracias y que Dios le siga bendiciendo. Gadiel Espinosa nos canta este bonito tema, Lo Mejor de Mi Vida.

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Ya son las 3 de la mañana con 43 minutos. Le informo que a las 4 de la mañana escucharemos el programa La Victoria con el hermano Manuel Ortega de 4 a 4:30 de la mañana.

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Ya son las 3 de la mañana con 51 minutos, recordándole que ya en 9 minutos más el programa La Victoria con el hermano Manuel Ortega de 4 de la mañana a 4:30.

Son las 3 de la mañana con 55 minutos. A continuación, un saludo para la hermana Catalina Espinosa ahí en la ciudad de Matamoros, Tamaulipas, con este bonito tema, Hombres de Valor. Saludo para su esposo Heberto Vela.

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0: Adelante, hermano Ortega, ya está usted al aire. Dios le bendiga.
1: Amén. Muy buenos días. Gloria al Señor Jesucristo. Aleluya. Muy buenos días allá en cabina. Que Dios me los bendiga mucho. Somos sus mejores deseos. Aleluya. Gloria a Dios. Le damos toda la honra, toda la gloria y la alabanza al que todo lo puede, a nuestro Salvador del mundo, porque Él es Dios, porque Él es el poderoso. Aleluya. Por allá le mandamos saludos a todos los confinados de por allá de la Villita. Que Dios les bendiga mucho. Aleluya, gloria a Dios. La Biblia dice que ya nomás un poquito de tiempo. Aleluya, gloria a Dios. Y ya estamos allá. Aleluya, gloria a Dios. Acá por Iglo Paz saludamos a... Por Iglo Paz saludamos a Reinaldo Vaquera y su familia. Reinaldo Vaquera Junior también. Su familia, Lázaro de Matamoros, don Javier Alviso, que Dios lo bendiga mucho, Lorinda Jiménez Treviño y Griselda Jiménez Treviño en Houston, y Florinda en el Valle de Texas, Noemí Muñoz, que Dios lo bendiga mucho, gloria a Dios, Lupita de Coahuila, Lupita de Coahuila también es predicadora, gloria a Dios, igual que Noemí, varias personas de los que yo saludo aquí llevan la palabra de Dios. También saludamos a Margarito Bautista, Jerónimo Meléndez, Jesús Martínez también, reparte tratados allá en el puente de Progreso México, gloria a Dios, y en vez de anda por Reynosa, Tamaulipas, y varios puntos, gloria a Dios, donde él reparte literatura cristiana también, Jesús Martínez. También saludamos a Rubén Cruz, María de Reynosa, y Miguel Villarreal de Sullivan City. Gloria a Dios, Elia Segovia, David Silva, de Brooklyn, Texas, José Covarrubias, de Peñitas, Texas, y Ortega, de Mercedes, Texas, que Dios lo bendiga mucho también, Modesto Leo, de Vallehermoso, Mario Hernández, que Dios lo bendiga mucho también a todos, gloria a Dios, Maribel Dávila y su hijo Máximo, Maribel Dávila y su hijo Eugenio, y Máximo y Fausta, gloria a Dios, Alonso Benjamín y su esposa Marta García Quintanilla, gloria a Dios, que Dios les bendiga mucho también. Tienen muchos años de estar escuchando las programaciones de Radio Vida, gloria a Dios. También saludamos a Rebeca Serrano también, que Dios les bendiga mucho, gloria a Dios. Ella siempre está en este cinco días de la Santa Palabra de Dios. Gloria a Dios. Y pues a otros que aquí tengo más que se han adherido a la oración de fe. Gloria a Dios. Saludamos a quién. A Marta Alicia de Matamoros. Marta Alicia de Matamoros. Y José Antonio de Brownville, Texas. Dios le bendiga mucho. Siempre también está bien activo. José Antonio siempre está bien activo también en el camino del Señor Jesucristo. También saludamos a Lidia López y familia de Far, Texas. Dios les bendiga mucho. Saludamos a Dora Alicia de Reynosa, Tamaulipas, y a su hijo José María Lara. Que Dios les bendiga mucho. Son nuestros mejores deseos. Y vamos a la palabra de Dios. Vamos al libro de Éxodo. Vamos al libro de Éxodo, capítulo 29. Éxodo, capítulo 29. Gloria al Señor Jesucristo. Capítulo 29, versículo 38 y 39. Dice la santa palabra de Dios en el nombre del Padre, del Hijo y el Espíritu Santo. Amén. Dice el versículo 38 y el 39. Fíjese, el ordenamiento del sacerdote. Gloria a Dios. Aleluya. La consagración para el sacerdote Aarón y de sus hijos. Mire cómo dice el versículo 38. Esto es lo que ofrecerás sobre el altar dos corderos de un año, y cada día continuamente, y cada día continuamente ofrecerás uno de los corderos por la mañana, y el otro cordero ofrecerás a la caída de la tarde. Palabra de Dios. ¿Se da cuenta cómo era la preparación para un sacerdote? Aleluya. Ahí estamos viendo la preparación para Aarón. Gloria a Dios. La preparación de Aarón y de sus hijos. ¿Se da cuenta? Dese cuenta nomás. Al Dios que usted le está sirviendo, al Dios que usted le está encomendando su vida, porque Él es el Todopoderoso. Aleluya. Miramos aquí en la Santa Palabra de Dios, que se dan instrucciones especiales acerca de la consagración de los sacerdotes y de la santificación del altar. Y así como se acerca de las ofrendas diarias, se da cuenta. Gloria al Señor Jesucristo. La Santa Palabra de Dios nos habla y nos narra punto por punto cómo es el trabajo eclesiástico de nuestro Dios. Podemos mirar el versículo 1. Podemos mirar el versículo 1, gloria a Dios, el capítulo 29, y esto es lo que les harás para consagrarlos, para que sean mis sacerdotes. Toma un becerro de la vacada y dos carneros sin defecto. Aleluya, gloria a Dios. Dese cuenta, lo mejor a Dios, y dese cuenta para la preparación, dice, para mis sacerdotes, lo dice claramente la Santa Palabra de Dios. Entonces, ¿qué es lo que miramos aquí en la Santa Palabra de Dios, de esta preparación para los sacerdotes y estar en funciones al servicio de nuestro Dios? Aquí se establece el servicio diario cada mañana. Había de ofrecerse sobre el altar un cordero y otro cordero a la caída de la tarde, como una ofrenda encendida a Jehová, gloria a Dios, en el holocausto de harina y aceite y vino, así como lo dice el versículo 38 al 41. Gloria a Dios. Se da cuenta, gloria a Dios. Aleluya. Dese cuenta cómo es que era la preparación del sacerdote. El sacerdote, aleluya, para estar en funciones, como le estaba diciendo, al servicio de nuestro Dios. Gloria a Dios. Podemos ir a Hebreos capítulo 7, versículo 25. Y allí ya nos va pintando y nos va guiando, gloria a Dios, en virtud a su satisfacción en la cruz, en la cruz, para la continua santificación, para la continua santificación de su iglesia, aunque se ofreció el mismo, gloria a Dios, una vez y para siempre. ¿Y de qué estamos hablando de allí? De una vez y para siempre. Ya estamos hablando de nuestro salvador personal de cada uno de nosotros, que es nuestro Señor Jesucristo. Pero le estoy dando una narración que la Santa Palabra de Dios nos la da también para que nosotros sepamos cómo es que vienen, al empezar el sacerdocio y terminar el sacerdocio, no en tiempos, sino prosiguiendo adelante, y que nunca termina el sacerdocio de nuestro Señor Jesucristo. Aleluya, gloria a Dios. Dese cuenta, es más, no sé, se me van las palabras hasta para me emociona la palabra de saber del poder que Dios le da a la humanidad cuando la humanidad se agarra de la mano de Dios, se agarra de la mano de Dios. ¿En qué más manos podemos ponernos nosotros? ¿En qué más manos? Si la misma palabra de Dios, y lo dice también nuestro Señor Jesucristo, ¿quién los apartará de mi mano? Y ya sabe cuáles son lo que anuncia la palabra de Dios, que ni nada lo puede apartar, ni hambre, ni nada lo puede apartar de la mano de Dios. Por eso miramos bien claramente aquí, en aquella única ofrenda que tiene un efecto perpetuo, gloria a Dios, y esto nos enseña a ofrecer a Dios sacrificios espirituales. ¿Se da cuenta? Sacrificios espirituales como lo son la oración, alabanza, cada día, cada mañana y tarde, en reconocimiento humilde de nuestra dependencia de Él y de nuestras obligaciones para con Él. En el tiempo de la oración ha de observarse tan estrictamente como se observa en el tiempo de comer. Aleluya, gloria a Dios. Más grandes y valiosas promesas hechas benignamente a favor del pueblo de Israel, y las señales de su presencia especial, entre ellas es la constancia en nuestra devoción, la que nos proporciona los consuelos y las bendiciones, gloria a Dios, de la creencia que tenemos en nuestro Dios. Aleluya, gloria a Dios. Si nosotros ponemos lo que está en nuestra parte, Dios pondrá lo que es de su parte, gloria a Dios, y aceptará como cosa adecuada para Él lo que se le ha ofrecido con sinceridad y pureza de corazón. Aleluya, como cuando usted le dedica a Dios un rato de platicar con Él, estar alabándolo, glorificándolo. Aleluya, gloria a Dios, hacerlo con un respeto, aleluya, de gratitud ante Dios. Por eso miramos, gloria a Dios, por eso miramos lo que la Santa Palabra de Dios nos habla. Y gracias a Dios por el mensaje que Él nos da para que nosotros prosigamos para adelante. Aleluya. Dese cuenta nomás de esa bendición que la Santa Palabra de Dios le reparte a usted también. Gloria a Dios. ¿Se da cuenta? Al Señor Jesucristo se le llama el Cordero de Dios, especialmente en referencias en referencia al sacrificio diario, ¿eh? Así como lo dice allí Éxodo capítulo 29, versículo 38, versículo 39, 38 y 39 y el 41, cuando da la recopilación de los datos, los corderos tenían que ser perfectos, sin mancha, y así también tuvo que ser nuestro Salvador personal, nuestro Señor Jesucristo. Vaya a Primera de Pedro, capítulo 1, versículo 19. Gloria a Dios, y apunte las citas bíblicas para que le respalden la predicación, que pueda llevarle una enseñanza o a alguien y le pida un consejo de la santa palabra de Dios. Los corderos eran un símbolo típico de la expiación, pero Cristo hizo una expiación real, gloria a Dios, en la cruz del Calvario, ¿eh? Vaya a Primera de Juan, capítulo 2, versículo 2, aleluya, gloria a Dios. Los corderos eran ofrecidos con frecuencia, pero Cristo se ofreció a sí mismo una vez y para siempre. Gloria a Dios. ¿Se da cuenta? Aleluya. Vaya a Hebreos 9, 25, 26. El Señor Jesús fue Cordero de Dios traído al sacrificio. Isaías 53, 7. Gloria a Dios. El Señor Jesús aparece ahora como un cordero inmolado en el reino celestial. Aleluya, así lo dice Apocalipsis capítulo 5, versículo 6. Nos recuerda la salvación por medio de su expiación. Aleluya, dése cuenta nomás de ese poder tan grande que tiene nuestro Dios y que podemos decir con exactitud, aleluya, Ebenecer. Podemos decir Ebenecer, podemos decir Abba Padre, podemos decir heme aquí, podemos decir todo eso. ¿Por qué? Porque sabemos que Él está vivo y reina para siempre. Gloria al Señor Jesucristo. La expiación de Cristo es negada por algunas personas en la tierra, pero reconocida por todos en el cielo. ¿Se da cuenta? Aleluya, gloria a Dios. Hay otras referencias confirman. Y está en título, como lo dice en Apocalipsis 7:14, Apocalipsis 12:11, Apocalipsis 1:5, aleluya, gloria a Dios, que nos dan una información tremenda para que nosotros nos adaptemos más y más a las cosas de Dios, porque las cosas de Dios son celestiales. La única compañía que está aquí en la tierra es la iglesia. Y si usted es parte de la iglesia, es parte de Dios. Aleluya, gloria a Dios. Si usted anda repartiendo un tratadito, anda llevando el evangelio con voz en cuello, usted es parte de Dios. Y lo que está haciendo, no lo está haciendo en vano, lo está haciendo para honrar a nuestro Salvador. Aleluya, gloria a Dios. Por eso es bien importante las cosas de Dios. Las cosas de Dios son las más importantes en todo el mundo. En todo el mundo. Así tenga usted un trabajo que le dé mucho dinero, pero el mejor trabajo es la palabra de Dios. Es el mejor trabajo que le puede dar la vida eterna. Ningún trabajo le va a dar la vida eterna más que la, la palabra de Dios y nomás creyéndole a Dios. Aleluya, gloria a Dios. Claro, bien, bien, bien por aquellos que tienen un trabajo gubernamental y todo eso, pero que no se olviden de Dios, porque Dios es el que da la salvación. Dios da la salvación por medio de su Hijo. Aleluya, gloria a Dios. El mismo Jesús dice en su palabra, el mismo Salvador del mundo dice, yo tengo poder para ponerla y tengo poder para quitarla. A mí nadie me la quita, dice. Sería contraproducente, sí, ¿verdad? Sería contraproducente sabiendo de antemano que es el poderoso de Israel, aleluya, nuestro Salvador del mundo. Por eso él hace la aclaración. Yo no me acuerdo un tal ese versículo, pero sí lo he predicado, donde dice, yo tengo poder para ponerla y tengo poder para tomarla, porque la vida a mí nadie me la quita, gloria a Dios. Él quitó el pecado del mundo, el pecado de Adán, el pecado de Adán afectó a toda la humanidad, afectó a toda la humanidad. Cuando los hombres se arrepienten y creen en el Evangelio o en la palabra, la culpa de su pecado es quitada, gloria a Dios, por fe es quitada la contaminación del pecado por medio del Cordero de Dios, quita la práctica del pecado. Gloria a Dios, se da cuenta. Ya aquí nuestro Salvador es llamado el Cordero de Dios que quita la práctica del pecado. Los miedos atormentadores que acompañan el pecado son quitados de todos aquellos que son perfeccionados en el amor de Cristo. Aleluya, gloria a Dios. Y en el estado futuro, los tristes efectos del pecado serán quitados de todos aquellos que han muerto en el Señor. Aleluya, gloria a Dios. Los hombres pecadores son exhortados a contemplarle, gloria a Dios. Los hombres pecadores son exhortados a contemplarle. A contemplarle con los ojos de la fe, con los ojos de la fe, gloria a Dios. Contemplarle es creer en él, confiar en él para la salvación que él ofrece, la vida eterna. Vaya a Isaías 45:22. ¿Qué es lo que le dice? Dios al pueblo de Israel por medio del profeta Isaías: yo soy tu Dios y no hay más. Yo soy tu Dios y no hay más. Gloria a Dios. Miramos aquí, contemplarle en su nacimiento de Belén, su madre en el monte del Calvario, y en su resurrección de entre los muertos y su ascensión a los cielos. Aleluya, contemplarle en sus oficios sagrados, un profeta para guiarnos a toda verdad y a toda justicia, un salvador del mundo, aleluya, que con todas, por su sangre, puede darle la salvación. No es que va a ver si puede, sino porque él puede, gloria a Dios, porque él es el poder, un sacerdote intercede y hace la expiación para todo aquel, gloria a Dios, que quiere adherirse a su camino perfecto, un rey para gobernar y protegernos. Aleluya, gloria a Dios, así como dice la santa palabra de Dios. Contemplarle en su persona es Dios bendito por los siglos, es hombre con una alma y un cuerpo que murió y resucitó otra vez. Es Dios, hombre y mediador entre Dios y los hombres. Contemplarle con profunda humildad. Él nunca tuvo pecado, pero fue herido por nuestras rebeliones y transgresiones. Contemplarle con sentimiento de gratitud. Él fue quien nos amó primero. Gloria a Dios. ¿Te das cuenta? Él es quien nos amó primero. Gloria a Dios. Contemplarle con entera confianza. Él todo lo puede. Gloria a Dios. Él todo lo puede. Él ofrece salvación. Él nos invita a caminar con Él. Él llama a la puerta de nuestros corazones. Aleluya, gloria a Dios. Él llama a la puerta de nuestros corazones. Por eso nos habla en su palabra. Gloria a Dios. Por eso él mismo no quiso que le fuera a caer a un castigo grande al pueblo de Israel, cuando dijo: perdona a los padres porque no saben lo que hacen. El Cordero de Dios, aleluya, nuestro Señor Jesucristo, a quien le damos honra y gloria por los siglos de los siglos. Amén, aleluya. Siempre le vamos a dar honra y gloria, siempre le vamos a servir hasta el último momento de nuestra vida. Gloria a Dios. Siempre le vamos a ser agradecidos por lo que Él es. Aleluya. Por lo que Él es. Aleluya. Gloria a Dios. Y por lo que Él hace siempre y por su eternidad. Siempre vamos a estar bien ajuareados. Vamos a estar bien ajuareados, bien cubiertos por el Espíritu Santo de nuestro Dios, para que Él nos guíe a toda verdad y a toda justicia, y siempre confiar en Él. Padre nuestro que estás en el cielo y en todo lugar, Señor Santo de la Gloria, en el nombre de Jesús, yo te pido, Señor, por los enfermos, te pido por los enfermos que están en los hospitales, que están en sus hogares. Señor, en este momento, si hay algún enfermo, Señor, yo te pido por tu misericordia que lo sanes, por favor. Por favor, Señor, tu sanidad viene del cielo. En los hospitales los vendan, los curan. Ahí los curan, los vendan en los hospitales, pero la sanidad viene de ti, Señor. Muchas gracias por los enfermeros. Gracias por los hospitales también, porque ponen su granito de arena para contemplar al enfermo. Gracias. Te doy toda la honra y toda la gloria. Y también te pido, Señor, por los gobernantes del mundo. Te pido por los gobernantes del mundo, Señor, que se hagan una noticia buena, no más de puros balazos, oye. Yo te pido, Señor, que les bendigas a los gobernantes en su caminar y que les haga placentero su trabajo, Señor. Muchas gracias, Señor. Te pido por mis hijas, por mis sobrinos, por mis hermanos en la fe y por todos. Aleluya, gloria a Dios. Te doy toda la honra y toda la gloria porque tú te la mereces. Y te pido, Señor, que me prepares para el día de mañana de 3:15 a 3:45. Gracias, Señor. Gracias por tus bendiciones, por tu palabra. Gracias, Señor. A tus órdenes estoy. Mi nombre es Manuel Ortega. Y hasta la próxima. Amén. Amén. Y amén.
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Muy buenos días, son las 4 de la mañana con 40 minutos. Continuamos con más programación en este día ya sábado 20 de junio. Un saludo para usted que recién se acaba de levantar. Que Dios le bendiga. Gracias por sintonizarnos. Vamos a continuar con este siguiente tema que nos canta Paulino Bernal, la selección Un Día a la Vez. Con este tema saludando de parte del hermano Abraham Luna, que nos llama de aquí de Huéslaco. Un saludo para su sobrino David Luna, que está ahí acompañándole con este bonito tema. Les saludamos en esta mañana.

Ya son las 4 de la mañana con 47 minutos. Continuamos con más música. Gracias por acompañarnos. Bueno, ya estamos prácticamente en la recta final de nuestra participación el día de hoy. Así es que se quedarán con nuestra hermana María Hernández hasta las 9 de la mañana. Por el momento se despide su servidor y hermano Ramón Pérez. Gracias por haberme acompañado. Se quedarán también con la hermana y la programación que continúa más adelante. Así es que no le cambie, siga con nosotros. A continuación, enviando un saludo para el hermano Pablo de la Cruz, que nos escucha ahí en San Carlos, Coahuila. Dios le bendiga, hermano, en esta mañana, y gracias por reportarse aquí a cabina de Radio Vida. Hasta la próxima, bendiciones, que pasen un feliz Día del Padre, todos los que son papás, así es que Dios los bendiga el día de mañana, que estarán celebrando el Día del Padre aquí en Estados Unidos y México, así es que muchas, pero muchas bendiciones.

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Son las 5:08 de la mañana. Muy buenos días. ¿Cómo amanecieron en este sábado lindo? Hoy es sábado, sabadito lindo. Es 20 de junio 2026 y dice que la temperatura está 82 y que va a subir a 91, así que va a ser bien caliente. Afuera está nublado. Hermanos, pues vamos con esta complacencia, hermanos, qué bueno que se está escuchando bien por allá. Dice la hermana Luna, ella llama de Westlaco, Texas, está cerquita de aquí. Quiere saludar a su nieto David Luna Jr., a su hijo Abraham Luna Jr. y a su servidora María Arcoíris de la mañana. Muchas gracias, hermana Luna. Ella quiere escuchar el canto Mi vida está confiada y la canta Cristo y Wendy. Vamos a escucharlo.

Son las 5:14. Good morning to you. Estás escuchando Radio Vida. Aleluya, gloria le damos a nuestro Dios. Gracias a Dios por abrir nuestros ojitos y ponernos sobre nuestros piecitos. Gracias a Dios en todo. Bueno, hermano, vamos con esta otra complacencia. Nuestra hermana Leti de Progreso, Texas. Dice que quiere saludar a su servidora María Arcoíris de la Mañana. Y dice, a toda la audiencia de Radio Vida, a ver, ella quiere escuchar este canto con el grupo Judá que dice, ¿con qué pagar? Vamos a escucharlo.

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1: Son las 5:21. Good morning to you. Vamos con esta otra complacencia, hermanos. Nuestra hermana Eloisa Díaz, Elegido Laguna, Matamoros, Tamaulipas, México. Y bendiciones a todos los de Matamoros. Y le da gracias a Dios porque Dios le permitió abrir sus ojitos en esta mañana. Gloria a Dios. Y hermano, ella dice felicidades mañana a todos los padres, para mañana el Día del Padre. Dice que quiere saludar al hermano Matías Ruiz, al hermano Ramón Pérez. Y ella quiere un canto que se llama La Oveja Perdida y lo canta Miguel de los Santos. Vamos a escucharlo.

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0: Bendiciones, les habla su servidor Enrique Garza. Agradezco a Dios por esta oportunidad de poder dirigirme a ustedes en estos instantes. Quiero hacer una invitación a todos los consiervos, pastores, evangelistas que nunca han estado en radio. 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Qué bendición estar con los medios de comunicación, de poder transmitir la palabra de Dios a almas que están buscando la paz, buscando algo. Hay un vacío en su ser. Yo creo que el ministro, el pastor, los consiervos tenemos esa palabra que podemos dar, difundir, compartir con esas personas en necesidad. Jesús en cierta ocasión dice en la escritura que él recorría las ciudades, las aldeas, enseñando en las sinagogas de ellos, predicando el evangelio del reino, sanando toda enfermedad y toda dolencia en el pueblo. Y al ver las multitudes, dice la escritura, que tuvo compasión de ellas, porque estaban desamparadas y dispersas, como ovejas que no tienen pastor. Entonces Jesús dijo a sus discípulos: a la verdad, la mies es mucha, mas los obreros poco. Rogar pues al Señor de la mies que envíe obreros a su mies. Sabe que a través de la radio es un medio de que podemos difundir ese mensaje, llevar esa palabra a esas almas que están sediento, esas almas que necesitan un toque de parte de Dios. 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Bendiciones.
1: Buenos días, usted que se va levantando. Gracias por preferir Radio Vida. Son las 5:42, les saluda a su servidora María Arco Iris de la mañana. Y hermano, pues han entrado aquí llamadas para complacencias. Nuestra hermana, amén, gloria a Dios, que se llama la hermana Díaz de Brownsville, Texas. Dice que quiere saludar a la audiencia de Radio Vida y también a su servidora María Arcoíris de la mañana y también a los presos. Quiere dejarles saber a los presos que no nos hemos olvidado de ustedes, que estamos orando por ustedes. Ella me pidió un canto con Marino. No la encontré, hermana, pero voy a seguir buscándola. Amén. Mientras pongamos este canto, Prisionero Libre, saludando a los presos de parte de la hermana Díaz de Brownsville.

Son las 5:46. Good morning, good morning. ¿Cómo amanecieron? Me da gusto, hermano, que usted esté escuchando aquí Radio Vida. Gracias a Dios por todos los que están llamando y están saludando. Yo siempre he dicho que lo mejor de Radio Vida es la audiencia, hermanos. Amén. Pero gracias a Dios por todos también los que trabajan aquí. Bendiciones, bendiciones. Amén. Nuestro hermano Pablo de la Cruz de San Carlos, Coahuila, saludándole a toda la audiencia de Radio Vida, dice, gracias a Dios por un nuevo amanecer. Le da gracias a Dios también al hermano Enrique Garza por este esfuerzo, por esta visión. Amén. Él quiere escuchar el canto, Jesucristo es tan grande.

Él es de Littlefield. Y gracias le da Abraham a Dios, porque un día sí, un día no. Dice que él va a correr, a hacer ejercicio, a trotear. Amén. Y dice que tiene 83, así que fortaleza para mi hermano Abraham Almaraz. Él quiere escuchar, amén, un canto con Ena Leal que se llama El Puente. Vamos a escucharlo.

Dios le bendiga. Ya son las 5:56 de la mañana. Good morning. Usted que se va levantando, usted que está preparando su desayuno. Vamos a declarar que este día será de bendición, será de victoria. Estamos a 20 de junio, hermano. Mire cómo ya menos se acaba este mes. El día de mañana es el Día del Padre, hermanos. Amén. Y su servidora estará con ustedes de 9 a 1. Y vamos a celebrar, amén, dándole gracias a Dios por todos los papás. Amén. Bueno, hermano, pues vamos con esta complacencia de nuestra hermana Patricia Becerra de Edinburgh, Texas. Dice que ya va manejando para su trabajo y quiere saludar a todos los que ya están despiertos. Si quiere ir a escuchar este bonito canto de Irma Rafael que se llama Ánimo. Vamos a escucharlo.

Son las 6:04 en ese sabadito lindo. Usted que se va levantando, bendiciones, bendiciones. Le saluda su servidora, María Arcoíris de la Mañana, pues dándole gracias a Dios, hermano, por toda esta música tan hermosa. Siempre ha dicho que aquí es un tesoro, hermano. Amén, que estamos descubriendo cada día. Estamos descubriendo ese tesoro, hermano. Es que Dios nos habla por medio de los cantos, hermano. Dios nos habla por medio de los cantos y le damos gracias a Dios. Nuestra hermana, hermana Espinosa de Brownsville, Texas, dice que le da gracias a Dios por otro día. Quiere saludar a la audiencia de Radio Vida, a los presos. Quiere saludar a los padres, que Dios les bendiga mucho. Ella quiere escuchar este canto que dice, mujer, tú vales mucho, con Gloria Ramírez.

0: mucho.
1: Es que cuando estamos en las manos de Dios, valemos tesoro. Son las 6:07. Acuérdate que a las 6:15 viene el programa Jesús Ya Viene con su servidora María Hernández. Bueno, vamos con esta otra complacencia. Amén. Desde Edinburgh, Texas, nuestro hermano Everardo Rendón. Amén. Dice que quiere saludar a su esposa Silvia López, al hermano Matías Ruiz. Amén. A Tomás Sánchez, a Ramón Pérez y a su servidora María Arcoíris de la Mañana, mi esposo y mi primo Rolando. Amén. Gracias, hermano, por saludar. Él quiere escuchar este canto que dice Himno de Victoria con Danny Berrios.

Bendiciones, bendiciones. ¿Cómo están? ¿Cómo amanecieron? Espero que usted esté teniendo un día muy bonito, muy maravilloso. Este programa se llama Jesús ya viene con su servidora María. Arcoíris de la mañana, hermanos. ¿Están listos para la palabra de Dios? Tome la Biblia, tome la palabra de Dios. Y vamos a leer la palabra de Dios. Está en Nehemías 10:35. Nehemías 10:35 dice así en el nombre de nuestro Señor Jesucristo. Y cada año traíamos a la casa de Jehová las primicias de nuestra tierra y las primicias del fruto de todo árbol. Vamos a orar para que Dios nos hable, Padre, en esta hora. Yo me pongo en tus manos para que seas tú llevando esta palabra hasta cada corazón. Te pido que la semilla sea al 100 por 1. Oh, sí, Padre Santo, y quita todo espíritu contrario a tu palabra. Te lo pedimos, Padre, en el nombre de nuestro Señor Jesucristo. A ver, y ese tema se llama Dios debe ser el primero en tu vida. Gloria a Dios. Amén. Hermano, pues vamos a leer en Romanos 1:21. Y bendiciones a los que se están conectando. Nuestra hermana Sara Márquez, bendiciones a usted. Dice así Romanos 1:21. Pues habiendo conocido a Dios, no le glorificaron como a Dios, ni le dieron gracias, sino que se envanecieron en sus razonamientos, y su necio corazón fue entenebrecido. Así que, hermano querido, aquí dice, amén, como que Dios está diciendo, no me están dando las gracias. Pero gracias a Dios, hermano, ¿verdad? Que sí hay personas, sí hay remanente, que le da gracias a Dios cada mañana. Amén, dice Salmos 63:1-2, dice, Dios, Dios mío, eres tú. De madrugada te buscaré, mi alma tiene sed de ti, mi carne te anhela, en tierra seca y árida, donde no hay aguas, para ver tu poder y tu gloria, así como te he mirado en el santuario. Amén, dice aquí este salmista, que de madrugada le busca a Dios. Y hermanos, sabemos que los que están escuchando, muchos de ustedes son madrugadores. Y yo sé que lo primero que le damos, hermano, lo primero que decimos cuando nos levantamos es gracias a Dios. A veces el cuerpo está un poco dolorido porque un día antes hacemos mucho trabajo, hacemos mucho ejercicio y el cuerpo a veces amanece dolorido. Pero nomás uno empieza a calentar el cuerpo, a hacer un poco de ejercicio. Y hermano, gracias a Dios que se van esos dolorcitos. Pero hermano, aquí dice que de madrugada ese salmista buscaba a Dios porque su alma tenía sed de Dios. Amén. Y dice que en esta tierra seca y árida donde no hay agua. Amén. Y hermanos, dice la palabra de Dios que aunque no haya higos en la higuera, en todo vamos a contentarnos, dijo el apóstol Pablo, sé contentarme cualquiera que sea mi situación. A ver, y como dice Paulino Bernal, un día a la vez, aleluya, gracias por esos corazoncitos, mi hermana Sara Márquez, dice, saludos hermana María Hernández, yo le guarde siempre, y bendiciones también a mi hermana Esther Conde, que se está conectando allí, dice bendiciones. Yo recibo sus bendiciones. Amén. Gloria a Dios. Qué bonito el saludo del cristiano. Amén. Muchos, en lugar de decir buenos días, buenas tardes, buenas noches, dice Dios le bendiga. Y después la otra persona le dice igualmente. Alabanzas a nuestro Dios. Así que vamos a buscar a Dios de madrugada. Vamos a reconocerlo en todos nuestros caminos, porque es lo que Dios, ¿verdad? Él nos dice en su palabra, sin mí nada puedes hacer. Y dice uno, pues, ¿cómo es que sin Dios nada puedo hacer? Porque hay personas que pasan todo su día, hermano, sin hablar con Dios, sin orar, amén, y se apoyan en su propia prudencia, en su propio conocimiento, su razonamiento. Pero Dios, ¿verdad? Sabemos que con solo quitarnos el aliento,
ya no podemos hacer nada. Y si nuestro corazón está palpitando, acuérdate que todo lo que respire alabe a Jehová. Así que toda la mañana vamos a acordarnos de Dios. Alabanzas a nuestro Dios. Amén. Este canto salió de mi corazón un día, hermanos, y dice así.

alabanzas a nuestro Dios, dándole gracias a Dios. Yo puedo sentir su presencia, hermanos. El nombre de Jesús es todopoderoso, porque no hay otro nombre bajo el cielo dado a los hombres en que podamos ser salvos. Acuérdate, hermano, que Dios nos cuida. Él manda a sus ángeles acerca de nosotros que nos guarden en todos nuestros caminos. Y es por eso, hermano, que hay que darle gracias a Dios. Con solamente tú pronunciar, Jesús, ya hay mil ángeles, hermano, allá arriba de tu techo, allá afuera, hermanos, protegiéndonos y cuidándonos para que nuestro pie no tropiece sobre piedra. Pero ¿qué dice la Escritura? Amén. En el Salmo 91, el que habita al abrigo del Altísimo morará bajo la sombra del Omnipotente. Así que gracias a Dios, hermano, por cuidarnos en la noche, darnos ese sueño grato. Gracias a Dios, hermano, por el techo sobre nuestra cabeza. Y gracias a Dios, hermano, que pues el día de mañana vamos a celebrar al papá, vamos a darle gracias a Dios. Amén, a veces no queremos llevarlos a los restaurantes porque están todos llenos y tienes que hacer fila. Pero ya como las 2 de la tarde y como que ya se calma la cosa, gloria a Dios. Pero vamos a hacer una oración, hermano, vamos a hacer una oración por aquellos que van al trabajo, aquellos que están haciendo su quehacer, su desayuno, y aquellos que andan buscando trabajo, hermanos. Hay personas que pues quieren traer ese pan en la mesa, quieren pagar sus biles y necesitan buscar un trabajo. Y vamos a pedirle a Dios, hermano, que nos ayude en todo. ¿Están listos para orar? Levanten sus manos. Amén. Bendiciones, Miguel de los Santos. Bendiciones a Dalmari Montes. Padre, en el nombre de tu Hijo Jesucristo, elevamos nuestras manos ante tu presencia. Levantamos nuestros ojos, Señor, a lo alto. ¿De dónde vendrá mi socorro? Mi socorro viene de Jehová, que hizo los cielos y la tierra. Y en estos momentos, Padre, yo me uno con mi hermano y mi hermana, Señor, dándote primeramente las gracias por este día 20 de junio, por este día sabadito lindo. Te pedimos, Señor, que tú fortalezcas y bendigas a aquellos que van a trabajar. Oh, sí, Padre, que ellos puedan encontrar gracia en los ojos de sus managers. Oh, Padre Santo, en esta hora, Señor, aquellos que necesitan buscar trabajos, Padre, dale ese empleo, que le paguen bien y que ellos estén felices en ese lugar. Sí, Padre Santo, elevamos nuestra oración ante tu presencia y te pedimos, Padre, todas las cosas en el nombre de Jesús. Tú nos dices, nada has pedido en mi nombre. Pide en mi nombre para que tu gozo sea cumplido. Y te doy gracias, Señor, porque en tu presencia hay plenitud de gozo. Te doy gracias, Señor, porque hasta este día no nos ha faltado el pan en la mesa. Oh, Padre mío, yo te pido, Señor, esa bendición sobre cada hogar. Que tú entres a cada hogar, Señor, con tu intensa luz. Y saques todo lo malo, Padre mío. Y llena los corazones de ese amor, de esa armonía. Mi Dios, tu voluntad es que estemos unidos, que estemos en armonía, porque ahí dice tu palabra, Señor, que envías bendición y vida eterna. Gracias por tu palabra, Padre Santo. Gracias por todo. Sí, mi Dios, y gracias en todas las cosas. Gracias por lo que nos has dado. Gracias por lo que no nos has dado y gracias por lo que nos vas a dar, Padre. Te damos la honra y la gloria en el nombre de Jesús. Aleluya. Bendiciones a la hermana Aymar Lascano Reyes Araúz. Amén. Gloria a Dios, hermano. Mira nada más. Dios ha sido bueno para siempre. Es su misericordia. Nunca nos ha dejado. Él nunca nos va a abandonar, hermano. Cuando tú te sientes solo, alábale, glorifícale y bendice el nombre de Jesús, hermano. Amén, porque su nombre es muy exaltado. Hay poder cuando pedimos en el nombre de Jesús y Dios nos quiere dar el gozo de la salvación. Dios quiere que vivas en gozo y que tengas la paz que sobrepasa todo entendimiento. Venga la tormenta, venga la tempestad,
hermano querido, si nosotros nos despertamos en esta mañana, es razón para darle gracias a Dios. Alabanzas a nuestro Dios, hermano, pues te has predicado tu servidora. María Arcoíris de la Mañana, si me quieres escribir, escríbeme a María Hernández, P.O. Box 1946, Elsa, Texas 78543. Si tú no tienes un lugar donde congregarte y estás por acá, por el Valle de Texas, te invito a la iglesia Unidos para Cristo, ubicado en Elsa, Texas, donde pastorea mi pastor Hermenegildo González. Amén. Está ubicado en el 915 Norte Extra Humberto Solís, Elsa, Texas 78543. Allí los miércoles a las 7 de la tarde y también, hermano, los domingos a las 10 de la mañana y a las 5 de la tarde los domingos, hermano. Ahí está su servidora alabando a Dios, glorificándole. Amén. Bendiciones a nuestro hermano Lupe. Amén. Él es el guitarrista de nuestra congregación. Ahí cantamos alabanzas, hermano. Si tú tienes un canto para ofrecerle a Dios, ven a mi congregación. Ahí hay oportunidad, hermano, para dar tu testimonio y para cantarle un canto a nuestro Dios. Y acuérdate que Jesús ya viene, su galardón con Él, para recompensar a cada uno según sea nuestra obra. Síguele alabando y síguele glorificando, que Él nos da el gozo de la salvación.

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Bendiciones, bendiciones. Son las 6:39. Hoy es sábado 20 de junio 2026 y dice que la temperatura está 82 y que va a subir a 91, así que va a estar bien caliente. No deje de tomar su agüita. Amén. Desde Raymondville, Texas, nuestro hermano Alberto Mendoza, saludando a su esposa Sofía Tez Mendoza, dándole gracias a Dios por otro día más de vida. Quiere este canto, Dame tu mano, Señor, con Petri regalado.

Muy buenos días, son las 6:43. Al ratito, a las 7, viene el programa del Pastor Juan Salinas, Ministerio Fe en Acción. Mientras vamos con esta otra complacencia, nuestro hermano Guadalupe Obregón de San Benito, Texas, quiere saludar a los presos y que Dios bendiga a toda la audiencia de Radio Vida. Él quiere escuchar este canto con el grupo Judá que dice, con los pies en la tierra, vamos a escucharlo.

Son las 6:46, estás escuchando Radio Vida. Vamos con esta complacencia a nuestra hermana Elodia Arriaga de Weslaco, Texas. ¿Quieres saludar a la familia Arriaga? ¿Quieres escuchar este canto con Paulino Bernal? Un día a la vez.

Ya son las 6:50 de la mañana. Gracias a Dios, hermano, por darnos otro día más de vida. Amén. Nuestra hermana Andrea Reyes, llamando desde Donna, Texas, dice que le da gracias a Dios. Amén. Por un año más de vida. Happy birthday, hermana Andrea. Que Dios le conceda muchos años más de vida. Aquí van las mañanitas para usted, hermana Andrea Reyes. Happy birthday. Amén. Con el mariachi Eli.

0: 6:53. Acuérdense que a ratito viene el programa del pastor Juan Salinas, Ministerio Fe en Acción. Mientras vamos, hermano, con este canto de Marcos Witt que dice: América será para Cristo.
1: Y ahora Los Ángeles se pone alegre con un poco de música regional del norte de México.

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1: Buenos días, Pastor Juan Salinas. Está en el aire.
2: Gloria a Dios, gloria. Buenos días, Maestro Daniel Fontremé, donde quiera que estén escuchando este bonito sábado por la mañana. Estamos tan agradecidos por este bonito día de poder levantarnos un poquito fresco. Está como 80. Estamos impuestos al calor, pero vamos experimentado un frente frío en junio, que es muy raro. Y luego unas lluvias bien inesperadas, veas fuertes de repente, pero gracias a Dios más que nada que estamos vivos y que tenemos la bendición de poder venir con ustedes y compartir. Le damos gracias, Señor, por este día y por la bendición de poder estar con ustedes. Vamos a orar, no me le cambie ese canal. Padre, te damos gracias por este bonito día. Te damos gracias, Señor, por levantarnos, este regalo de Dios. Thank you for waking us up. Gracias, Señor, por toda persona que ha puesto alrededor. Gracias por la vida. Y toda persona que esté escuchando que esta mañana, que la palabra tuya, Señor, le dé aliento, fortaleza, Señor, ánimo, porque en ti, Señor, está todo lo que necesitamos. Y te hago gracias en el nombre de Jesús. Amén, amén, gloria, gloria. Dios, un abrazo fuerte a toda mi familia, a todo el ministerio, todos los pastores asociados, todos los voluntarios. Wow, estamos tan agradecidos. Todos aquellos que nos apoyan y oran por nosotros, thank you, gracias, gracias. Les estamos deseando, mañana celebramos un día muy especial en esta nación, el Día de los Padres. Father's Day, Happy Father's Day. Un feliz día a los padres, a todos los padres del ministerio, a todos los padres que nos apoyan, a todos los padres de los hombres de Dios, men of God, a todos los pastores que son parte de nuestra vida. Y a lo largo de los años, ya tengo 62 años, le doy gracias a Dios a esta edad. Más que nada que llegué a esta edad, y segundamente por la gente que me ha puesto un corredor. Llega a un punto en la vida que las cosas no son tan importantes. Sí necesitamos ciertas cosas para vivir, pero para mí lo que a mi edad lo más importante ahora es, primeramente, agradecido por la vida, segundamente agradecido que en un momento de vida decidí a seguir a Cristo y conocerlo, y luego también de poder tener gente en nuestra vida y disfrutar la vida juntos. Eso para mí, nomás de poder, tuvimos una celebración esta semana que pasó, nomás de poder sentarnos en la mesa y comer. Lo digo mucho en la iglesia, que el regalo más grande que le puedes dar a alguien aparte de tu corazón es tu presencia. Y la presencia de uno en la vida de otro hace una diferencia muy grande. Just showing up, más llegando. Por ejemplo, más estando ahí en la casa, parte de la casa, estando ahí es una diferencia. Estando ahí en el trabajo es una diferencia para el jefe y también para la gente alrededor que trabajas. Y en la iglesia también, estando ahí, hace una diferencia para la gente y también para el pastor. Su presencia, donde quiera que vayas, hace una diferencia. Le damos gracias a Dios por su presencia en todo lo que hacemos en el ministerio. Gracias, gracias, gracias, gracias, gracias, gracias. Thank you. Nomás viéndonos, digo yo, nomás viéndonos para mí es un regalo. Just being able to see you. Es un regalo muy precioso. Y yo le doy gracias a Dios por ustedes que sean disponibles de llegar y ser parte de lo que estamos haciendo. Thank you, gracias, gracias, gracias. Fíjense, no es suficiente nomás tener una Biblia. Yo por años antes de conocer a Cristo había una Biblia en mi casa, pero no la podía abrir, nomás estaba ahí, estaba la respuesta a todo lo que buscamos, pero no podía, no era suficiente la Biblia. Dicen que ese libro, la Biblia, que la mayoría de la gente sabe qué es y la tiene en la casa. Lo que es importante o más importante es de saber lo que dice la Biblia, creerla y tenerla en tu corazón. La palabra de Dios que creemos en fe es lo que se manifiesta. Porque el Evangelio es poder de Dios para todo aquel que crea. Es el poder de Dios para todo lo que creemos. Si usted leemos la Biblia, no me cuenta quién es Dios verdaderamente, lo que Dios hizo, lo que Dios prometió y lo que Dios nos dio. Y por medio de Cristo, Dios nos dio todo lo que está prometido en la Biblia. Toda promesa es sí, amén, por medio de Cristo Jesús. Son todo lo que Dios prometió. ¿Cómo voy a saber lo que Dios prometió si no lo leo? Eso es importante leer para saber qué es lo que Dios me dio. Y luego decide creerlo. Y por medio de Cristo no, es donde la vida que yo vivo ya no vivo por mí, vivo por la fe en Cristo que vino y murió por mí. Y lo sigo. Amén. Voy a seguir estudiando la Biblia. Las victorias más grandes que hombre de Dios, aunque Jesús tuvo, vinieron por medio de situaciones que se habían derrotados. Y vemos gente en la Biblia, mucha gente en la Biblia que enfrentaron a situaciones de derrota. El ejemplo más grande es este hombre llamado Job y luego también Josué, Joseph, donde, wow, lo que Dios nos dice en la palabra, lo que Dios promete, siempre para ellos, hasta cuando llegaron a ver lo que Dios hizo, se veía como algo muy diferente. Aún Cristo en la cruz sería como una situación que Cristo llegó a derrota. Que es muy raro ver la vida de Cristo porque todo lo que Jesús enfrentó hasta ese día que murió en la cruz fueron días de victoria. Y sí, enfrentó batallas, bastantes batallas. Enfrentó la batalla de la gente más que nada. Los problemas de la vida que la gente tenía que le trajeron a Cristo. Y Jesús la solucionó, wow. Un hombre que hizo una diferencia en la vida de la gente y lo sigue haciendo ahora. Hoy seré muchas veces, yo no sé cómo. I don't know how. Yo nomás sé quién. I know who. A veces hay situaciones que enfrentamos, hay situaciones que nos traen otros que otra gente está enfrentando y te wow. Para que se solucione esto, tiene que haber una intervención del cielo. Y es lo que pasó muchas veces en la Biblia, que hubo intervención del cielo. Y quiero compartir una cuanta escritura de Romanos 8, 21, 8, 28 al 31. La Biblia dice así: sabemos con gran confianza que Dios, quien se preocupa profundamente por nosotros, hace que todas las cosas trabajen para bien, como parte de un plan para el bien de quienes lo aman, de quienes son llamados conforme a su plan y propósito. Entonces dice que todas las cosas trabajan para bien. Entonces, para que diga eso es que las cosas no estaban bien cuando se dijo. Y muchas veces enfrentamos cosas que no están bien. Pero si usted ama a Dios, dice, hay una condición para los que aman a Dios, no para todo el mundo, más para aquellos que aman a Dios. Dios encuentra manera de que las cosas trabajen para bien. Y lo dice en verso 31. ¿Qué diríamos pues a todo esto? Si Dios está con nosotros, ¿quién podrá tener éxito contra nosotros? Entonces yo y Dios somos la mayoría, no lo menor, lo mayor. Y en un verso 37, mismo capítulo, dice: sin embargo, en todo esto somos más que vencedores y obtenemos una victoria aplastante por medio de aquel que nos amó tanto que murió por nosotros, hablando de Cristo Jesús. Que en esta vida sí tendremos palabras, sí tendremos problemas, sí habrá batallas, pero para que seamos más que vencedores. Un vencedor es algo que batalla, que enfrenta una batalla y vence. Y yo antes de Cristo, tenía bastantes batallas, pero no vencí ninguna. Estaba aplastado, estaba derrotado. Pero cuando Cristo vino, las mismas batallas que tuve antes, tuve que enfrentarlas otra vez. Pero ahora le enfrenté con Cristo, que fue una diferencia muy grande. Y lo que la vida me tenía derrotado antes, ahora Cristo me ayudó a vencer. Y si no, nomás Cristo vino para que sea nuestro don pecado, para que no vaya al infierno, pero también para poder vencer esta jornada en la vida. Que Cristo dijo, en la vida hay problemas, pero anímense, yo he vencido. Y porque he vencido y está conmigo, yo también puedo vencer. Él me ayuda en esta vida. Pero sin Él no se podemos. Sin Dios no podemos. Dice la Escritura que eres un mediador entre el hombre y Dios. Está en el medio, intermedio, en el medio. La única manera para alcanzar a Dios es Jesús. Y Él nos ayuda a vencer en esta vida. So, me está escuchando usted, quizás a usted no le encalaba su vida a Jesucristo y necesita esa ayuda en la vida. Todos necesitamos, we all need Jesus, todos necesitamos a Jesús. Y él hace la diferencia en la vida. Lo hizo antes y lo sigue siendo ahora. Usted dígale a los 10 leprosos, dígale al ciego Bartimeo, a la mujer del flujo de sangre, dígale a toda esa gente que fue sanada y liberada en la vida, y les dirá Cristo que hizo la diferencia. Y él hará la diferencia de usted mismo. Pero lo necesitamos en esta vida. Si usted nunca lo ha hecho, vamos a hacer, está sonando y él no viene por invitación. O quizá usted se ha alejado. Hay mucha gente que se ha alejado por diferentes razones. La iglesia o gente de la iglesia ha hecho cosas que les causó daño y dolor. Me ha pasado también. No trato de no ser, pero a veces hacemos cosas y se interpreten diferente o se entienden diferente y pasa. Pero Dios siempre tiene las manos abiertas. Solo invitamos a invitarlo junto. Repita de todo corazón, Señor Jesús, en esta mañana yo te invito, mi Dios, y tu Salvador. Hoy yo te busco, te entrego mi vida. Yo confieso a Jesucristo que tú eres el Hijo de Dios. Y decido creer con todo mi corazón que Jesús vino, murió y resucitó a los muertos. Te entrego mi vida y te pido que me ayudes a caminar contigo. Te hago mi Señor y Salvador y te doy gracias en el nombre de Jesús. Amén, amén. Gloria a Dios. Bienvenido a la familia de Dios. Hago unas cuantas cosas. Ahora es importante. Cuando reciba a Cristo, es importante que haga unas cuantas cosas. Pero te lea la Biblia. Puede abrir la Biblia y dígale, ahora tiene la autora, ayúdeme a entender y vivir lo que estoy leyendo. Y comience en Mateo, Marcos, Lucas, el Evangelio, conoce el Evangelio, es el libro del Evangelio y la vida de Cristo. Y la segunda cosa que se mueve también es conectarte a una iglesia. Comenzar a ir a la iglesia. Hay otra familia ahí en la iglesia que, wow, está ahí para ayudarle a caminar con Jesús y para conocerlo más a Jesús. Y conocemos a Jesús por medio de otros. Lo invitamos, si usted viene a la ciudad de Huesaco y no tiene un lugar seguro, lo invitamos. Tenemos servicio mañana domingo, 10 de la mañana, cada domingo a las 10 y los miércoles a las 6 de la tarde. Estamos localizados por lo pronto el negocio Centro Huesaco con la calle 80. La calle Kens, estamos en la Plaza Patricio. La iglesia está a la izquierda de la calle Kens, en la calle 4. Está un estacionamiento grande ahí en la calle Kens de la 4 y luego están unas puertas verdes ahí por entrar o por enfrente de la calle 4. Ahí estamos. Mañana en la mañana vamos a celebrar el Día de los Padres, los invitamos que vengan. Hay una palabra especial, pero también para conocernos. Una vez más, le damos gracias por sintonizar. Si usted se ha comunicado en el pasado, estamos solamente por ustedes. También creo invitado, tenemos hombres, Men of God, cada lunes a las 7 de la tarde, aquí en la ciudad de Harlingen, la Fathers, o la casa de mi padre, que está por la calle Morgan, y luego en Barnes, por la calle Humers en Christchurch, cada lunes a las 7 de la tarde. Si usted se ha comunicado en el pasado, estamos solamente por ustedes. Si usted se ha comprometido con la vida, llámenle y comience a esa conversación. Si no lo no ha hecho, hágalo. Porque nos permite entrar a lugares que no podemos, y si dice, cuando gente de Dios lo bendijo. Si me está escuchando y usted decía, envía su petición, lo puede enviar por correo postal, Pastor Juan Cenas, P.O. Box 1161, Huesa Coteca 78519, Pastor Juan Salinas, P.O. Box 1161, Huesa Coteca 78599. Y antes de terminar este mensaje, este programa hoy, Happy Father's Day to all the fathers that are listening. Feliz Día de los Padres, a todos los padres que están escuchando y a todos los padres que conocemos. A todos los padres de Wino, un abrazo fuerte para nosotros. A Big Hug, un abrazo fuerte. Los amamos. We thank you por todo lo que hacen. Just showing up, no más llegando. Gracias, thank you. Tenemos un minuto más o menos que vamos al aire. Si me está escuchando el pastor, yo necesito oración ahora. Puedes llamar o mandarme ese texto. Te doy un número, pero antes de eso, dijimos creyéndole a Cristo en la vida. Que Cristo no está muerto, está vivo. Él todavía salva, perdona, sana, libera, restaura, bendice y hace cosas buenas. Algo bueno pasa cuando Cristo llega. Si usted necesita oración, cuando sea al aire, llame o mande ese texto, este número 956-453-8555, 956-453-8555, y estamos aquí cada sábado por la mañana, 7 de la mañana, hablando de la buena noticia de Jesucristo. Gracias por sintonizar, que Dios me lo bendiga. Happy Father, nada más, feliz de los padres, disfrute su día con la familia y las amistades, con la iglesia y con el ministerio. Que Dios me lo bendiga. 956-453-8555. Bendiciones en el nombre de Jesús.
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Bendiciones, bendiciones. Son las 7:19. Mira nada más cómo corre el tiempo. Gracias a Dios. Bendiciones a usted que escucha de México. Y donde quiera que usted se encuentre, Dios le bendiga. Y gracias por escuchar Radio Vida. Le saluda a su servidora María Arcoíris de la mañana. Y estaré con ustedes hasta las 9. Al ratito, a las 7:30, viene el programa de la hermana Evelia Rocha. Hoy es el día de tu milagro. Mete, vamos con este canto, amén. Para, pues, darle gracias a Dios, hermano, por los padres. Amén. Vamos a escuchar este canto que dice, ¿qué razón tenía mi viejo? Y lo canta Ramón y Rami González.

Amén. Son las 7:23. Gloria a Dios. Le damos a Dios, hermano. Gloria le damos a nuestro Dios siempre. Amén. Este canto con Lali Torres que dice: Papá, quiero decirte.

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Gloria a Dios, gloria a Dios. Dios le bendiga a mis hermanos esta mañana. Dios es bueno y para siempre su misericordia. Este día el Señor nos ha permitido nuevamente estar aquí frente a estos micrófonos para alabarle, para glorificarle, para darle honra y darle gloria. Vamos a orar para poner este programa en las manos del Señor. Padre bendito, celestial, Señor mi Dios. Todopoderoso, en esta mañana nos ponemos en tus santas y benditas manos, Padre. Señor mío, Dios mío, le damos gracias por la vida, por la salud, Señor, por todo lo que usted ha hecho, Señor, en nuestras vidas. Gracias por el soplo de vida que usted nos da cada día, Señor, ese aire que respiramos. Muchas gracias, Padre. Señor mío, en esta mañana, Padre, aquí estamos para nuevamente, Señor, darte honra, darte gloria, darte alabanza, Rey de Reyes y Señor de señores, porque solo usted la merece, mi Padre bendito celestial. Señor, en esta mañana que usted llegue, Señor, a esas casas, a esos hogares, a esas vidas, Señor, ahí donde están, Padre, que tu Espíritu Santo, Señor, llene, Señor, esos lugares, esas personas que van en ese carro, en ese mueble, Padre bendito celestial, ahí, Espíritu Santo, abrázalas, Espíritu Santo. Señor, mi Dios todopoderoso, Señor, toda aflicción, todo problema, Señor, se ha quitado en el nombre de Jesucristo, Señor. Aún toda enfermedad se ha echado fuera en el nombre de Jesucristo, Padre, porque sabemos que para usted no hay nada imposible, Señor. Tu palabra dice que el que pide con fe, Señor, recibirá, Padre bendito. Y aquella persona que está recibiendo ese milagro que tú tienes en este día, Padre, Señor, honra su fe, Padre bendito celestial. Señor, te pido por esas familias, Padre, que están destruyéndose, Señor. Cada familia, Padre, que el enemigo ha querido venir a destruir, Señor. En el nombre de Jesucristo reprendemos de cada familia, de cada hogar, todo demonio, principados, potestades, Señor, de muerte, Señor, de accidentes, Padre. Reprendemos, cancelamos, derribamos, Señor, toda fuerza, toda fortaleza del enemigo. En el nombre bendito de Jesús de Nazaret, cubre esos hogares, esas familias, Padre bendito, que están pasando por esas situaciones difíciles, Padre bendito, pero se está cumpliendo tu palabra, porque tu palabra, Señor, se va a cumplir, se está cumpliendo, Padre, al pie de la letra, como usted la dejó escrita, mi Dios. Señor, en esta mañana te damos gracias, Señor, por lo bueno que usted es, mi Padre bendito. En el nombre de Cristo Jesús, amén, amén, amén. Dios les bendiga a mis hermanos esta mañana. Mire, vamos a traer un corto mensaje. Vamos a hablar de lo que Dios ya dejó, Jesucristo ya dejó escrito todo lo que iba a pasar. Habló de guerras, habló de pestes, habló de tantas cosas, mis hermanos. Reino contra reino, nación contra nación. Y sabe que todo se está cumpliendo, como Él lo dejó escrito, todo se está cumpliendo, mi hermano, mi hermana. Y también, ¿sabe qué? También dijo, le voy a leer aquí en Mateo 10. Mateo 10, 34. Dice la palabra, dice, no penséis que he venido para traer paz a la tierra. No he venido para traer paz, sino espada. Dice, porque he venido para poner en disensión al hombre contra su padre, a la hija contra su madre y a la nuera contra su suegra. Fíjese bien, yo ayer que estaba leyendo este mensaje, decía yo, ¿cómo es posible, verdad, que a veces dicen, no, es que mamá, es que papá, es que mi suegra? Y aquí está hablando primero de quién dice, porque he venido para poner en disensión al hombre contra su padre. Contra su padre, quiere decir al hijo contra su padre. Y a la hija contra su madre, y a la nuera contra su suegra. Pues dicen, hombre, es que las suegras son bien metidas, y que las suegras, ¿y sabe qué? No, no es así. Porque aquí está escrito, es la nuera contra la suegra, y las hijas contra su madre, y los hijos contra su padre. Y dice, y los enemigos del hombre serán los de su casa. ¿Por qué, mi hermano, ahorita se está viendo, si usted está escuchando las noticias, hijos están matando a sus padres y se oye como una cosa
como que no puede pasar, como que eso no puede ser. Pero mire, hace días que pasó eso ahí en Palmview, me parece, ese caso que pasó, que se ha escuchado bastante, bastante, y está bastante, hoy no, o sea, que lo escuchas y a veces no quieres ni creerlo, pero lo estás escuchando y sabes que sí es verdad, que sí pasó. Ahí se está viendo hijo contra sus padres. Y qué triste, mi hermano, mi hermana, que está pasando todo así como está escrito. Y sabe que el enemigo, el diablo, anda buscando, como dicen, a quién devorar. Y si tú permites que tus hijos tengan armas en la casa, que dice, no, pero para que se enseñe, para que el niño se enseñe, para que el niño sepa. Y va creciendo y lo van enseñando. Aún lo dejas en el teléfono, que esté mirando tantas cosas, cómo matar, cómo robar, cómo destruir. Y sabes que eso es lo que están haciendo, lo que está pasando. Se ha visto que hay hijos que matan a papá, a mamá, matan a su familia, a su propia familia. Y por eso aquí dice, y los enemigos del hombre serán los de su casa. Ya no busques afuera, son los de tu propia casa. Dice la hija contra su madre. ¿Cuántos casos no escuchamos de que es que mi hija, y sí, escucha uno, las hijas, no, es que mamá es bien mala, es que mamá hizo, es que yo por eso no hablo con mamá, porque no, es que mamá se portó así, hizo así. No se fijan que esa madre no dormía por estarlo cuidando, estarla cuidando. ¿Y sabe qué? Fue la que le cambió los pañales, fue la que la amamantó, fue la que pasó noches en vela cuidándola cuando estaba enferma. Pero ahora esas hijas no pueden ver eso, solo ven lo que la mamá supuestamente ha hecho y todo le ven mal a la mamá. Y por eso aquí dice, dice la hija contra su madre. No dice la madre contra su hija, porque casi, o sea, que se diga, es que la mamá contra la hija, no, es la hija contra la madre, el hijo contra el padre. Dice, y la nuera contra la suegra, porque cuando tu hijo se casa, aquella nuera se apodera tanto de tu hijo, que no toma en cuenta de que tú lo criaste, tú lo cambiaste, que tú lo amamantaste. No, o sea, como que ya estaba hecho, ya estaba completito y ahora es mío. Y ahora que no vaya a ver a su mamá, ahora que no busque de su mamá, que no le dé a su mamá, ahora de cuenta se adueña aquella persona de ese hombre que ya no quiere que vea a su mamá, que ya no quiere que le dé a su mamá. Y sabes que aquí está bien clarito, está escrito, dice que la nuera contra su suegra. Y la hija contra su madre. Y todo eso se está viendo, mi hermano, mi hermana. Todo eso se está mirando, que todo eso está pasando. Y estos casos son bien, te conmueve bastante oír esos casos de que ese hijo mató a su papá, a su mamá, a su abuela. O sea, qué triste. O sea, no puedes pensar qué pasó, por qué pasó. ¿Por qué esto? ¿Por qué está haciendo esto? Y sabes que no hubo tiempo de arrepentirse, de decir, pues no lo voy a hacer. ¿Por qué? Porque está el enemigo está en su mente, en su corazón, y los está guiando para que hagan esos, o sea, porque eso es algo que no puedes esperar. Y no sé si se recuerda que a veces ponemos el canto ese, dame un abrazo. Dame un abrazo ahora, dice. Ahora que estoy vivo, porque cuando yo esté muerto, ya no lo voy a ver, ya no lo voy a escuchar, ya no lo voy a sentir. Pero dice la palabra del Señor, que el amor de muchos se iba a enfriar. Y sabe que ya no hay amor de hijos a padres, ya no hay amor de familia, porque ya todos tratan de hacerte mal, de hacerte daño. Ya no está ese amor. Pero sabe qué, mi hermano, mi hermana, esta mañana
Dios está en control de todo. Usted busque de Dios cada momento, cada segundo de su vida. Háblele, invítelo a su corazón, dígale, Señor Jesucristo, dígale en estas palabras, dígale, Señor Jesucristo, en este día yo me arrepiento de todos mis pecados. Señor, yo me entrego a ti con todo mi corazón, con toda mi mente, con toda mi alma y con todas mis fuerzas. Señor mío, escribe mi nombre en el libro de la vida, en el nombre de Cristo Jesús. Amén, amén, amén. Y si usted tiene su familiar, tiene su familia, mi hermano, mi hermana, abrácelo. Dígale cuánto le ama, dígale que es, quiere abrazarlo, que lo ama en el nombre de Jesucristo. Y vamos, los voy a dejar con este canto, dame un abrazo, escúchelo y reflexione un poco y diga, ¿sabes qué? Tengo mi mamá, la voy a abrazar, tengo mi hermano, mi hermana, la voy a abrazar porque yo no sé cuándo se vaya a ir y ya no lo voy a abrazar. Escucha las palabras de este canto.

0: mi hermano, mi hermana, cada momento, cada segundo que pasa, usted esté listo para abrazar, para decirle a ese ser querido cuánto le ama. Mi hermano, mi hermana, nos despedimos en esta mañana. Que la gracia, la paz y el dulce amor de Jesucristo esté con cada uno de ustedes. Que Dios le bendiga. Le doy mi número de teléfono porque no me voy a quedar a recibir las llamadas. Mi número de teléfono, usted me puede llamar al 570-7526. Nuevamente, mi número de teléfono 570-7526. Que la gracia, la paz y el dulce amor de Jesucristo esté con cada uno de ustedes. Que Dios le bendiga.
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Bendiciones, bendiciones. Son las 7:50. Gracias a Dios, hermano, por todo y en todo. Gracias por los que están escuchando aquí Radio Vida. Gracias a Dios por los que están trabajando. Amén. Toda la semana en Radio Vida. Bueno, hermanos, pues vamos con esta otra complacencia. Nuestro hermano Guadalupe Obregón de San Benito, Texas, dice que quiere saludar a su servidora María Arcoíris de la Mañana, a la hermana Elizabeth Sandoval, Esmeralda Gómez y Irma Cantú. A ver, él ha pedido un canto, hermano, con Marisela, y este canto se llama Jamás te olvidaré.

0: porque tú, Señor, eres bueno y perdonador, y grande en misericordia para con todos los que te invocan.
1: Porque grande es hasta los cielos tu misericordia, y hasta las nubes tu verdad, porque tú eres grande y hacedor de maravillas.
2: Porque para siempre es su misericordia.
0: Alabad al Señor, porque Él ha sido bueno.
1: Bueno eres tú, enséñame tus estatutos.
2: Dios es bueno.
0: Porque para siempre es su misericordia.
2: Dios es bueno.
3: Porque para siempre es tu misericordia.
2: Dios es bueno.
0: Porque para siempre es su misericordia.
2: Porque para siempre es bueno.
1: Porque para siempre es tu misericordia.
2: Dios es bueno.

0: Adelante, pastora. Sonia Seegers, está usted en el aire.
1: Buenos días, pueblo de Dios, pidiéndole a Dios, como dice la canción, que su espíritu nos llene completamente nuestras vidas y nos ayude en todo momento en las tribulaciones, también en las victorias, hermanos, porque recuérdate que solo nos recordamos de todo lo que estamos pasando y se nos olvidan las victorias que hemos vivido, lo que ha pasado en nosotros vida y que seguirá siendo Dios para nosotros. Damos gracias a Dios porque la verdad estamos vivos en esta mañana, hermanos. Es algo bien importante saber de que estamos vivos y decirle gracias, Señor, por esta preciosa mañana. En esta mañana, mis hermanos, le pido a Dios que no solo la palabra sea escuchada, sino que sea plantada en sus corazones, para que nosotros nos llene, nos fortalezca. Yo quiero hablar hoy en la mañana lo que dice, que no, muchas veces no entendemos lo que Dios está haciendo en nuestras vidas y experimentamos cosas que a veces nosotros no entendemos. Pero hay algo bien importante que usted y yo, hermanos, necesitamos, hermanos, recordar y experimentar el amor de Dios hacia nosotros. Así que Él nos da la confianza que Él te acompaña, te sostiene, incluso en medio de confusión y de la incertidumbre que el enemigo quiere que nosotros pasemos. Es reconfortable recordar verdaderamente fundamental sobre Dios, te dará la paz cuando te sientas perdido. Él tiene el control de nuestra vida, hermanos. Dios ve mucho más allá de las circunstancias actuales y trabaja en forma que va más allá de la comprensión de nosotros. Tu vida, mi vida, tiene un propósito. Fuimos creados con el sentido de vivir alineados a su palabra, valorando, sintiendo una luz y siendo una luz en tu familia, en el trabajo y en la comunidad. No estás solo. En momentos de tristeza, necesitas saber que Dios está actuando como un padre para consolarte, para guiarte, para proveer todo lo que necesitamos para profundizar más en nuestras vidas. Cuando no tenemos lo que Dios está haciendo, cuando exploramos a veces cosas que no entendemos, Dios está ahí. Dios siempre ha estado ahí y eso lo debemos de recordar, hermano. Cuando Dios está ahí en todo momento. Algunas veces, como dije antes, no podemos entender lo que Él está haciendo. Pero recuerda, podemos dejar que en el ministerio de Dios aumenta nuestras dudas e impulsamos nuestros asombros cuando algo malo viene. Recuérdate, Abraham alabó a Dios bajo las estrellas, aunque no entendía cómo llegaría a ser el padre de muchas naciones. David alabó a Dios en el desierto, aunque no entendía por qué confiaba y corría su vida en lugar de estar sentado en un trono. Los israelitas alabaron a Dios con el grito potente, a pesar de no entender cómo los muros de Jericó caerían en la batalla. Yo también empecé a alabar a Dios porque sé que de Él es mucho más importante de todo lo que viene. Sé que Dios me ama y que nunca me abandonará, dice Juan 3:16 y Hebreos 3:5. Sé que Él está a mi favor y no en mi contra, dice Romanos 8:31. Sé que la palabra de Dios es verdadera, de su corazón es amable, como dice el Salmo 33:4 y Hebreos 14:17. Levantando nuestras cabezas, debemos de decir y alabar a Dios y alabar al cielo. Gracias, Señor, por este nuevo día que me has dado, Señor. Gracias por esta segunda oportunidad que me das de abrir los ojos y de alabarte y bendecir, alma mía, con todo mi corazón. porque tú eres mi refugio en todo momento, en las buenas, en las malas. Cuando nosotros sabemos que no podemos entender cómo Dios hace cosas, nunca debemos de dejar de alabarle al Señor, porque Él es digno de alabanza, Él es digno de adoración en todo momento. Recuérdate, así que no te pongas límites. Mis hermanos, nuestros problemas no determinan nuestro futuro. ¿Sabes qué? Es tremendo con esto, que siempre en las palabras Dios encontrará la respuesta, salida para poder seguir adelante, enfrentar nuestras batallas, mis hermanos, sin importar cuán grande sea tu gigante. Mi familia, mi matrimonio, mi salud, no dudemos en confiar que tendremos victoria. Hay algo que me tocó antes. Una vez lo leí, decía, escribe tus preocupaciones en la arena, porque en la arena, cuando vengan las olas, se borran. Y talla o escribe tus victorias en una piedra, porque en ella quedará grabada para siempre las victorias que Dios te dio y no se te van a olvidar. En Primera de Crónicas 16:12 dice, recuerda las maravillas, los milagros que ha realizado. Hagamos una lista de triunfos que Dios nos ha dado. ¿Acaso no hemos sido testigos del cuidado y de la provisión de Dios, mis hermanos? En el Salmo 77:11 dice, me acordaré de las obras del Señor y ciertamente me acordaré de todas sus maravillas. En el Salmo 77:12 dice, meditaré con toda tu obra y reflexionaré en tus hechos. Antes de deprimirme, prefiero acordarme de todo lo bueno que has hecho en mi vida, Señor. Y eso es lo que necesitamos decirle al enemigo cuando vienen todas nuestras preocupaciones, decirle, ¿sabes qué? Yo sé todas las maravillas que Dios ha hecho en mi vida y Él seguirá haciéndolas. Cuando nosotros le creemos a Él, tenemos un problema y estamos pasando horas y días pensando en lo mismo, dando vueltas sin encontrar una salida. Y es ahí cuando nuestra fe se debilita, mis hermanos. Nuestra mente se satura de pensamientos pesimistas que el enemigo pone, proyectando, lamentándonos al final. La oración, como dice Efesios 6:18, oren en el Espíritu en todo momento y en toda ocasión. Manténganse alerta y sean persistentes con sus oraciones por todos los creyentes en todas partes. Una de las mentiras del diablo quiere que nos traguemos es que Dios no le interesamos nosotros, que Dios es alguien distante, impersonal, indiferente a nuestros problemas. Pero desde las primeras páginas de Génesis hasta la última página de Apocalipsis, encontramos a un Dios que quiere mantener una relación íntima con cada uno de nosotros. Cuando practicamos la presencia de Dios, tengo paz y puedo permanecer de pie. ¿Y cómo lo puedo hacer, hermanos? Con la ayuda de Dios y en oración y ayuno. Recuerda, en la oración y no abandones. Hay personas que no ven cómo la vida se les pasa delante de sus ojos, no aprovechando los años, no se escapa de la vida sin lograr nada. Empieza a cambiar tu mentalidad negativa a positiva, mi hermano. Vivamos cada día una ocasión especial, con pasión, con alegría. Disfrutar, volvámonos a la pasión de Dios, con nuestra fe, con nuestros ministerios, con nuestras familias. No importa el tamaño de tu enemigo, ni en su nombre, si somos capaces de creer en ese Dios que nosotros tenemos. Es un Dios grande, y poderoso, mis hermanos. No es un Dios chiquito, no. Ahora que viene el Día del Padre, recuérdate, nosotros tenemos ese Padre amoroso, ese Padre que dio a su Hijo a que muriera en esa cruz por nosotros. A ese Padre que con gran amor dio a su Hijo, y su Hijo aceptar ese sacrificio tan grande. Puede ser algo negativo que te digan hasta que nosotros pensamos que el enemigo no puede hacer cambiar nuestros pensamientos. Claro que sí, puede ponernos pensamientos negativos de todas las circunstancias. Te pregunta, ¿dónde está tu Dios? En todas las circunstancias. Yo he visto que en todas mis circunstancias, ya sea de mi enfermedad, con mis hijas, con mis nietos, con mi esposo, he visto con mi ministerio que Dios trabaja. Pero a veces no lo entendemos. A veces yo no lo entiendo. Pero al final Él me está mostrando por qué lo hizo. Y eso es lo que tú y yo debemos de tener fe. Hasta el último momento de nuestra vida, hasta el último aliento de nuestra vida, hermanos, necesitamos creerle a Dios. Tal vez nos vamos con Él, pero vamos a conocer esa mansión preciosa que Él nos tiene preparada. Así que la muerte no es algo doloroso, es un triunfo que el enemigo no le gusta porque sabe a dónde vamos. Pero nunca renunciemos a nuestra fe. Sigamos adelante. Quizás es la salvación de tus hijos, tu matrimonio, tu salud, la provisión, papeles, otras cosas más que has estado pidiéndole al Señor. Sigue creyendo, sigue orándote. Agárrate de la palabra de Dios que dice que Él hará los deseos de nuestros corazones. La carrera de tu vida no es una carrera de velocidad, es una carrera de resistencia. Y mientras corro, llevaré una antorcha encendida, porque no hay nada más triste que terminar la carrera de tu vida sin el fuego de Dios. Es el tiempo de romper con las cadenas que atan tu mente. Dile al Señor, enséñame a ver cómo tú me ves. Quita de mí el temor, la incredulidad. Dame valentía, coraje con todos mis pensamientos. Renueva mi camino, Señor. Ahora es tiempo de que nosotros debemos de decirle al enemigo, yo creo en Dios, en un Dios grande y poderoso, al cual constantemente Él está haciendo cosas nuevas en mi vida. No las entiendo muchas veces, pero Dios está ahí. Tú necesitas y puedes ser valiente con Dios, y mereces todo lo grande y maravilloso que ese Padre Celestial quiere darte. Es el tiempo de conquistar y de avanzar. Cuando Dios renueva tu forma de pensar, mira hacia el futuro. Mira de una manera diferente como Josué y Caleb. Gente que con espíritu diferente a los demás y pensando y haciendo cosas con grandes desafíos. Muchas veces los pensamientos negativos vienen a nuestra vida y nos van haciendo que nosotros hagamos cosas que no debemos de hacer, como decir, nosotros no entendemos lo que Dios está haciendo, es porque Dios no me quiere. No, mis hermanos, no es eso. Lo que pasa es que muchas veces cuando estamos en los desiertos es cuando más lo llamamos. Cuando estamos en un problema es cuando más oramos. Mientras estamos bien en nuestra vida, no nos preocupamos. Y te lo digo porque a veces he visto en mi caminata de ministerio que hay personas, ¿verdad?, que se olvidan y son como los 10 leprosos, que solo uno regresa a darle gracias a Dios. ¿Y dónde están los otros? Y nosotros necesitamos de verdad continuar con Él, creyéndole a Dios. No importa cómo nosotros nos sintamos. Necesitamos alabarle. Recuérdate que entre más le alabamos a Dios, la alabanza, no le gusta al enemigo. Entonces va a huir de nosotros. No va a querer estarnos escuchando. Bendito sea mi Dios. Gracias, Señor, por todo lo que estás haciendo en mi vida, por todo lo que harás con mis hijos, por todo lo que harás en mi matrimonio, Señor. Yo creo en ti y te pongo en el centro de mi hogar para que tú vengas y cambies la situación que estoy viviendo. Cree que sirves a un Dios grande y poderoso. Muchas veces nosotros decimos, pero tengo muchos años de orar por la salvación de mis hijos y no he visto. Sigue orando por tus hijos. La oración de una madre vale mucho. La oración de un padre, la oración de los abuelos vale mucho ante Dios. Cuando nosotros derramamos nuestro corazón al Señor pidiéndole por nuestros hijos, por su salvación, porque no queremos, hermanos, nosotros sí nos vamos. Y mira cuánta gente de nuestra familia se va a quedar. Es triste. Es triste. Así que yo pido por toda la salvación de mi familia, para que Dios venga y haga lo que tenga que hacer en cada uno de ellos. Todo pasa por una razón. Sí, Dios sabe todas las cosas de nuestra vida. Y entiendo perfectamente, completamente, que Él hace lo que Él tiene que hacer en mi vida. Él entiende los pensamientos y las intenciones de los corazones de todas las personas, las actitudes de ser una persona. Tú has escudriñado mi andar, dice la palabra, y mi reposo en todos mis caminos te son conocidos, pero aún no está la palabra en mi lengua. He aquí, Jehová, tú sabes todo, dice el Salmo 139, 1 y 24. Dios sabe todo. Así que nosotros debemos decirle, Señor, ayúdame en todas las circunstancias de mi vida. Tú lo sabes todo. Nosotros servimos a un Dios grande y poderoso. Así que vamos a seguir orando. La oración es bien importante en nuestras vidas. Vamos a seguirnos humillándonos ante nuestro Padre Celestial, no con orgullo, sino que con humildad, y decirle, Señor, escucha mi oración. Cuando pides por tus hijos, por su salvación, he visto cómo Dios ha contestado después de 15, 20 años. Y han llegado los muchachos bien hasta el fondo del abismo. Y ahí es donde han entendido. Esa madre que oraba por ellos, esa abuela, ese padre que oraba por ellos. Ahorita yo sé que muchos nos están escuchando de la cárcel. Yo te digo que Dios vino a libertar a los cautivos, y no importa que tú estés prisionero o prisionera en una cárcel. Ábrele tu corazón al Señor y tú verás que aunque estés en la prisión vas a ser libre. Porque eso es lo que hace Dios. Nos hace libres de todas las cadenas, de todas las maldiciones que nosotros traemos. ¿Cuál es la razón por la cual tú estás ahí? No fue por gusto. Fue porque muchas veces nuestras decisiones no fueron las correctas. Pero había una madre, un padre, unos abuelos que estaban orando y siguen orando por ti. Así que recuerda, Dios vino a romper esas cadenas de los cautivos, pero también tú necesitas darle tu corazón al Señor. Y si has aceptado a Cristo como tu Salvador antes, pero no le has seguido como necesitas hacerlo, esta es tu oportunidad, mi hermano y mi hermana, de poder decirle, Señor, sé que te he fallado. Dame una segunda oportunidad, Señor. Perdóname todos mis pecados. Y reconozco que no he hecho lo que yo tenía que haber hecho en mi vida. He escuchado más la voz del enemigo que la tuya, Señor. Perdóname mis pecados y reconozco que tú moriste en esa cruz por mis pecados. Y también dice la palabra que cuando yo te pido perdón de mis pecados, dice que tú agarras todos mis pecados y los pones hasta lo más profundo del mar y nunca te recuerdas de ellos. Señor, en este momento te estoy pidiendo tu gracia, tu misericordia para mi vida. Quiero que tú vengas a llenar mi vida nuevamente. Quiero servirte. Quiero ser lo que tú quieres que yo sea. Reconozco que moriste en esa cruz por mis pecados, pero también resucitaste para darme vida a mí. Así que mi hermano y mi hermana, es tiempo de seguir adelante. Él sabe que le vamos a fallar. Mientras tengamos nuestra carne, nosotros vamos a fallarle. Pero es bien importante que usted reconozca sus errores y pueda seguir adelante. Dice que los pensamientos y los caminos del Señor no son los de nosotros. Entonces, si no son los de nosotros, nosotros debemos de reconocer que debemos de esperar. Si tu presencia no va conmigo, yo no voy a ningún lugar. Esa canción, mira, me llena a mí tremendamente y me hace llorar muchas veces, hermanos, porque nosotros en nuestra vida no esperamos la presencia de Dios para que vaya con nosotros. No esperamos la presencia de Dios en tomar las decisiones que necesitamos que tomar. Hacemos lo que nos da la gana. No consultamos con Dios primero todo lo que necesitamos. Nosotros venimos y como humanos hacemos las cosas a nuestra manera. Pero cuando tú vienes y renuevas tu mente en la palabra de Dios, te vas a dar cuenta que necesitamos de su presencia, necesitamos de su guía, necesitamos que si su presencia no va con nosotros, no vamos a ningún lugar. Y nosotros queremos servirle al Señor. Queremos que toda nuestra familia sea salva. Yo y mi casa serviremos a Jehová. Pero no hemos hecho nada, hermano. Nuestro púlpito como sacerdote de su casa, hermano. Y usted, hermana, es tu casa. Empieza a instruir a tus hijos, a tus nietos. Que miren que en esas casas están sirviendo a Dios. Necesitamos seguir adelante y decirle, Señor, guíame para poder guiar a mi familia. Quiero ser ese sacerdote de mi casa. Quiero que en lugar de verme a mí, te miren a ti, Señor. Hay madres que son padres y madres. Enséñale a tus hijos que tu palabra va conforme a la palabra de Dios. Mira, aquí con mis hijos vivían en nuestra casa. Bueno, si usted vive en mi casa, usted va a ir a la iglesia. Mis hijas ya están grandes, casadas, ya tienen sus hogares. Ahora tengo los tres nietos de una de mis hijas. Y ellos saben que mientras vivan en mi casa, vamos a servir al Señor. Porque mi promesa fue, yo y mi casa serviremos a Jehová. Así que, hermanos, yo les deseo lo mejor en esta mañana, pero más que todo, cualquier circunstancia, cualquier decisión en su vida, dígale al Señor. Si tu presencia conmigo no va, yo no voy a ningún lugar. Y si usted no tiene una iglesia, usted nos puede venir a visitar aquí. Estamos para servirle en la iglesia Espíritu de Dios, es ahorita, pero su nombre fue cambiado, pero no lo hemos puesto arriba, que es Manos de Dios, Casa de Oración. ¿Y sabes por qué? Porque vamos a dejar todas las cosas en las manos de Dios. Y nosotros tenemos oración todos los lunes a las 7 de la noche, una hora. ¿Y sabes? Cuando sentimos ya se terminó la hora. Y si la presencia de Dios está ahí conmigo y me ha tomado, yo no quiero salir de ahí. Te puedes venir por el expressway, ya sea el viejo 83 o el nuevo, y te bajas en la Louis Lane. Estamos ubicados en la mera esquina. Ahí estamos para servirte. si quieres venir a visitarnos, si quieres venir a que ore por ti, aquí te espero. No pierdas la oportunidad, mi hermano, de estar en la presencia de Dios. Dice la palabra de Dios que nos reunamos. ¿Por qué? Porque muchas veces, hermanos, a mí me ha tocado, muchas veces estoy bien cansada y agotada y digo, no me siento bien en esta mañana. Mas, sin embargo, me visto y me voy. Y cuando llego a su templo y empieza la alabanza, Él renueva mis fuerzas como las águilas y me hace caminar sin cansarme toda la semana. Por eso es bien importante reunirnos. Y si no tienes una iglesia, aquí te esperamos. Arriba tiene tres cruces y es Espíritu de Dios que va a ser cambiado para manos de Dios, casa de oración. Y estamos diciendo que vamos a dejar todos nuestros problemas. Ese fue el nombre que le dio al nuevo pastor de nosotros. Y allí estoy yo como pastora, mi esposo como pastor también, ayudando a la obra del Señor, como copastor de los pastores. Así que si necesitas oración, ahí te esperamos. Dios ha hecho tantos milagros, mis hermanos, que te puedo decir que no somos nosotros. Es el Señor el que ha sanado, el que ha curado. Y hemos visto cómo ha levantado familias. Hemos visto cómo ha restaurado familias. Así que nosotros le vamos a dejar en esta preciosa mañana las cosas al Señor. Tú necesitas decirle, Señor, tú puedes, tú eres valioso, mi Dios. Y mereces que la gloria sea tuya, Padre. Ese es el tiempo de conquistar y avanzar. Cuando Dios renueva tu forma de pensar, de mirar el futuro de manera diferente, serás como Josué y Caleb, gente con un espíritu diferente que pueda decir ante los grandes desafíos, sí se puede, porque no es nuestra fuerza, sino el poder del poderoso que marcha delante de nosotros. En Josué 1:9 dice la palabra, y con esto los dejo, mi mandato es: sé fuerte, valiente, no tengas miedo ni te desanimes, porque el Señor, tu Dios, está contigo donde quiera que vayas. Así que, mis hermanos, donde quiera que nosotros vayamos, esté la presencia de Dios. Y si Él no va con nosotros, nosotros no vamos a ningún lugar. Que Dios me los bendiga y te llene en esta preciosa mañana con su presencia para que tú puedas tomar las decisiones que sean correctas, que Él tiene para ti. Bendito sea mi Dios, porque tenemos a ese Consolador grande y poderoso, al Espíritu Santo adentro de nosotros, en el nombre de Jesús. Amén y amén, mis hermanos. Que Dios me los bendiga. Gracias, Señor.
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0: Bendiciones, mis hermanos. Dios es bueno y sé que muchos de nosotros podemos decir que es cierto. 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Le agradezco muchísimo por atender este llamado. Gracias, muchas gracias.
1: Son las 8:38, mira nada más, que no se le haga tarde. Gracias a Dios, hermano, por estar aquí en Radio Vida. Amén. Nuestro hermano Edwin Rivera llamó de Levelland, Texas, y dice que Dios bendiga a todos los que escuchan Radio Vida. Quiero escuchar este canto que dice, El sonido del silencio, con Alex Campos. ¡Vamos a escucharlo!

Bendiciones, bendiciones. Estás escuchando Radio Vida y te saluda tu servidora María Arcoíris de la Mañana. Estaré con ustedes hasta las 9 y después los dejo con la amable compañía de nuestro hermano Juan Medrano, su locutor. Bueno, hermano, vamos con esta complacencia. Amén. Nuestra hermana Catalina Espinosa de Matamoros dice que ella siempre está escuchando Radio Vida y quiere saludar a su servidora María Arcoíris de la Mañana. Dice que quiere el canto Soy Peregrino y lo canta Manantial de Salvación.

Son las 8:48. Mira nada más cómo corre el tiempo. Le damos gracias a Dios, hermano, por Radio Vida y todos los que trabajan aquí. Que Dios nos ayude, amén, nos fortalezca. Que siempre podamos ser bendición para todos ustedes. Gloria le damos a Dios. Nuestra hermana Irma Ortiz de Far Texas. Amén. ¿Quiere este canto con Rubén Contreras? Aleluya. Al fin del camino. Vamos a escucharlo.

las 8:54 y hasta aquí llegó mi tiempo. Amén. Fue un placer estar con ustedes. Ustedes son muy amables. Gracias a Dios por Radio Vida y gracias a Dios por todos los que trabajamos aquí. Bueno, los dejo con este canto, hermano, de Marcos Witt, que se llama Dios de Pactos. Nos escuchamos, si Dios quiere, mañana a las 9:00.

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1: Mis amigos, mis hermanos, una edición más de himnos y de cantos clásicos. La música cristiana, la mejor música de todo el mundo. Por los siguientes 30 minutos vamos a tocar música del baúl del recuerdo.

Una edición más de himnos y de cantos clásicos, mis amigos. Era Paul de la Torre y Los Galileos, grabado por allá por los años, como el año 75 más o menos. Una edición rara que me encontré de Paul de la Torre y Los Galileos. Fue el primer grupo reconocido como cantar bilingüe y este era Recuerdo con Gozo el Momento. También hay otro himno en este álbum, porque es un old vinyl álbum. Hay otro himno y este himno es La Mañana Gloriosa y viene cantado también bilingüe, que es una edición que no había oído yo, cuando menos en los años que tengo.

0: La Mañana Gloriosa, in a rare edition, a bilingual edition of it. Los Galileos, durante los años, cambiaron de miembros. En este disco, los que estaban cantando era Joel Perales, su esposa Rose, and Paul de la Torre at that time. Los originales, the original Galileans, era Cheve Valdez, era Danny Ramos, Paul de la Torre, Robert de la Torre, David Velázquez. Diferentes tiempos había diferentes miembros de este grupo conocido como Los Galileos.
1: 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Today we will talk about hopelessness, sin esperanza. Though the fig tree does not bud, there are no grapes on the vines, though the olive crop fails and the fields produce no food, though there is no sheep in the pens, no cattle in the stalls, yet I will rejoice in the Lord. I will be joyful in the God of my salvation. Habakkuk 3:17-18. Aunque la higuera no florezca, aunque falte el producto del olivo y la uva, y los campos no produzcan alimento, aunque no haya ovejas en la majada, no hay vacas en los establos, con todo yo me alegraré en Jehová, y me gozaré en el Dios de mi salvación. Habacuc 3:17-18. The prophet knew what to do when things seemed completely hopeless. When he wrote this verse, his world was literally falling apart. He had nothing. I think most of us can relate to that feeling at least once during our lifetime. But what did he do? He rejoiced and he praised the Lord. In spite of everything, he knew that God was bigger than his problems, that God already had a way for him out of that situation. El profeta sabía qué hacer cuando las cosas parecían completamente sin esperanza. Cuando escribió este verso, su mundo literalmente estaba cayéndose a pedazos. Él no tenía nada. Creo que la mayoría de nosotros en un punto comprendemos esa sensación, a menos una vez durante el transcurso de nuestra vida. ¿Pero qué hizo? Se alegraba y alababa al Señor a pesar de todo. Él sabía que Dios era más grande que sus problemas y que Dios ya tenía un camino para que él saliera de esa circunstancia. Let's follow the example of the prophet. When something bad happens to you, thank God, not because you're suffering, but because you know he has the answer. When things look hopeless, praise him, because he brings hope to your tomorrow. Vamos a seguir el ejemplo del profeta. Cuando te ocurra algo mal, dar gracias a Dios, no porque estás sufriendo, sino porque Él tiene la respuesta. Cuando las cosas tienen un aspecto sin esperanza, vamos a alabar al Señor, porque Él es la esperanza para el futuro. These have been the comments of the unknown Christian. Until next time, remember, God is your hope for the future. Dios es nuestra esperanza para el futuro. Hasta la próxima. Que Dios me les bendiga.
0: Una carta de amor.

Por eso de agradecimiento, acepta mi canción. 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

Kate Bustamante y Cordero. Today we're going to talk about children of the light. 1 Thessalonians 5:5. For you are all children of light, children of the day. We are not of the night or of the darkness. 1 Thessalonicenses 5:5 dice, porque todos vosotros sois hijos de la luz, hijos del día. No somos de la noche ni de la oscuridad. Messiah died and was buried as the sun was going down. In the sunset, we see the light of the world descending to the earth. At the same time, Messiah, the light of the world, was descending to the earth. El Mesías murió y fue enterrado cuando el sol estaba poniéndose. En la puesta del sol, vemos la luz del mundo que está descendiendo a la tierra. Asimismo, el Mesías, la luz del mundo, descendía a la tierra. In the spiritual realm, the light of the world was descending into the earth. So as Messiah descends to the earthly, he becomes the sunset to our old lives, the sunset on our sins, on our past, on the old. When a sunset is finished, everything fades away to black and it all disappears. En el reino espiritual, la luz del mundo estaba descendiendo a la tierra. Así que cuando el Mesías desciende a lo terrenal, él se convierte en el atardecer de nuestras viejas vidas. El atardecer de nuestros pecados, de nuestro pasado. Cuando termina y ya es noche, ya todo, cuando el sol se pone, todo se desvanece a negro y se desaparece. What happens next? The resurrection. All four accounts of the Messiah's resurrection contains a word that speaks of the dawn, speaks of the sunrise. It is the light of the world rising up from the earth. When the sunrise comes, hope comes with it, love from lovelessness, life from death, and a way where there was no way, light from darkness. Messiah's resurrection brings into existence that which did not exist. We have salvation. We are children of the light. Lo que sucede después es la resurrección. Todos los cuatro evangelios hablan de la resurrección del Mesías, contienen la palabra del amanecer. La salida del sol es la luz del mundo que se levanta de la tierra. Con el amanecer llega la esperanza donde no había esperanza. Llega amor donde no había amor. Llega vida donde había muerte. Y cambia todo, hace un camino para nosotros. Viene la luz de la oscuridad. La resurrección del Mesías trae la existencia que no existía. Tenemos la salvación. Romanos 10:9 nos dice que si confesamos con nuestra boca que Jesús es Señor, creemos en nuestro corazón que Dios Padre le levantó de los muertos, seremos salvos. Y con esa salvación viene la esperanza cuando no había esperanza. Viene amor cuando no había amor. Y todo viene como un rayo de luz, y llega todo. La luz camina 186 mil millas por segundo. 186,000 miles per second. Tan rápido así viene nuestro Dios a nuestro corazón.

0: La risa es un privilegio del ser humano. Según los expertos, la risa tiene múltiples beneficios para la salud. Es un remedio contra la depresión, la angustia y el dolor. Al reír, el cuerpo produce endorfinas. 5 minutos de risa son un excelente analgésico, tan fuerte como la morfina. Bien dice la Biblia, el corazón alegre hará bien como una medicina. Proverbios 17:22. Pero si todo esto fuera poco, con una carcajada se mueven más de 400 músculos, incluyendo unos músculos que se encuentran en el estómago, que solo pueden ser estimulados con la risa. También oxigenamos todo cuerpo al llenar nuestros pulmones. Limpias y lubricas tus ojos con las lágrimas de risa y eliminas arrugas. ¡Ríe! Cuando reímos, estimulamos nuestro vaso y se eliminan toxinas. Sin lugar a duda, la risa nos da felicidad. Hablando de refrescos, dice, oye, Pancho, ¿por qué te pasas todo el día haciendo té? ¿No te gusta el café o otro tipo de refresco? Y le contesta Pancho, no, porque el predicador dijo anoche, Cristo viene, prepara té.
1: La risa.
0: No les digo.

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Se nos termina el tiempo. Qué rápido se pasa el tiempo. La música cristiana, música que viene, trae gozo, paz a nuestra alma. Recuerde, si usted no conoce a Jesucristo como su único y suficiente Salvador, Padre, perdóname, soy pecador. Reconozco que Jesús vino, creo en Él, creo, Dios Padre, que fue resucitado de los muertos por su poder. Confieso con mi boca que Jesús es Señor. Su palabra dice que soy salvo. Búsquese una buena iglesia donde pueda crecer. Se despide usted de su amigo, el cristiano desconocido, que les recuerda que Jesús es la luz del mundo.

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El grupo Factor de Cambio Worship. Es el grupo Factor de Cambio Worship cantando Nuestra Victoria. Good morning. Su servidor y hermano en Cristo, Juan Medrano, saludándoles en esta hermosa mañana que el Señor nos ha regalado. Estamos transmitiendo en vivo desde acá de la bella ciudad de Westlake, Texas. Y gracias por estarnos acompañando. Bueno, ya escuchó usted la invitación para saludos, complacencias, pero sí queremos darle oportunidad a usted que no ha llamado, que nunca nos ha llamado, para que usted también participe en estos espacios de complacencias. También le quiero invitar para que nos visite. Ya están abiertas las oficinas de Radio Vida esta mañana. Pásele por aquí, queremos saludarle, orar por usted. Aquí está ya nuestra amable secretaria Cristal Garza y su servidor Juan Medrano, agradeciendo esa semilla que usted siembra para este ministerio. Que Dios le siga bendiciendo rica y abundantemente a usted y su familia. Es nuestra oración. Cualquier pregunta, llámenos. Aquí estamos para servirle, para atenderle. Llámenos al área 956-968-7777. Continuamos. Aquí está Paul Ochoa. La pesca milagrosa. Un saludo a usted y a usted y a usted. Gracias por su preferencia. 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

Bonito tema, la pesca milagrosa. Paul Ochoa cantando. Gracias por estarnos acompañando en esta hermosa mañana. Ya son las 9:40. Continuamos y ahora vamos a complacer a Eva Morales, de aquí de la ciudad de Álamo. Ella saluda a su hermana, a Mary Morales, y a la hermana en Cristo, Alma Rosa Rivera, de aquí de la ciudad de Mission. Aquí está el tema. Es la música estilo country. Pasaporte al cielo.

0: pasaporte al cielo, ya estamos listos, ya tenemos nuestro pasaporte listo para irnos al cielo. Bueno, ahí nos cantaba ese bonito tema, Country Cristiano. Gracias por estarnos acompañando y continuamos con más música en esta hermosa mañana que el Señor nos ha regalado. Gracias, gracias por ser parte de este Ministerio de Radio Vida. Recuerde, cualquier pregunta que usted tenga, llámenos, aquí estamos para atenderle. Una vez más, el teléfono a llamar es el área 956-968-7777. Agradecemos a la congregación Linaje Escogido, aquí al norte de Dana, que anoche estuvimos por ahí. Agradecemos a toda su congregación, al pastor Próspero por la invitación, y ahí estuvimos de allá de la iglesia, bastante personal que fue de la congregación del Templo La Hermosa, los pastores Juan y Lidia Torre. Ahí nos gozamos. Ahí estuvimos tratando de tocar el acordeón. Bueno, ahí su servidor y los hermanos que me acompañaron anoche. ¡Súbale, hermano! ¡Súbale! ¡Gócese! ¡Dios es bueno! ¡Dios nos ama tanto! ¡Hoy no más! ¿Por qué estar triste?
1: ¡Súbale! ¡Andaba el carro!
0: ¡Fuera,

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Escuchamos a Mary Ann Soto, su mano extendió hacia a mí. Ya son las 10 de la mañana con 8 minutos, gracias por estarnos acompañando, su servidor Juan Medrano saludándoles. Continuamos con más música en esta hermosa mañana que el Señor nos ha regalado. 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Continuamos.

Ella es Yadira González cantando Necesito un Milagro. Gracias por estarnos acompañando. Complaciendo a Rolando Loya de aquí de la ciudad de McAllen. Saluda a su esposa María Dolores Martínez. Aquí está Kristen y Wendy y el título del tema es Mi vida está confiada. ¡Súbale, gócese! 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

Escuchamos a Crystal and Wendy, Mi Vida Está Confiada. Complacemos a Rolando Loy aquí en McAllen. Saluda a su esposa María Dolores Martínez. El tema es Mi Vida Está Confiada. Le invito para que continúe con nosotros a las 10:30. Ya viene el siguiente programa con los pastores Vicente y Cristina García. En esta ocasión va a ser un programa pregrabado. Quédese con nosotros. Tenemos mucha programación a través de las 24 horas. Vamos a saludar a los pastores Juan y Lidia Torres allá en San Benito, su congregación del Templo La Hermosa. Ellos saludan también a la congregación Linaje Escogido, aquí al norte de Dana, al pastor Próspero y para toda su familia.

Bueno, quédese con nosotros. Recuerde, a las 10:30 ya viene el siguiente programa. Más saludos, más música después de las 11. Quédese con nosotros, vamos a prepararnos para este siguiente programa de parte de los pastores Vicente y Cristina García. Un programa pregrabado en esta ocasión, pero que va a ser de mucha bendición. Tenemos tiempo para un saludo más en este espacio. Cumpleañeros, dice, de parte de César Noé Hernández, allá en Matamoros. Saluda, dice, bueno, él y su hermana Karen, están cumpliendo años. Él está un jovencito, 14 años, y su hermana Karen, 10 años, que hoy cumplen años. Pues muchas, muchas felicidades, jovencitos, que Dios les dé, pero muchos, muchos años más. Disfruten este día y denle gracias a Dios, porque Dios es bueno, Dios nos ama tanto. El estar vivos es un milagro de Dios, por eso le agradecemos cada día. ¡Súbale! Aquí está Lali Torres, las mañanitas.

0: Una vez más felicitando a César Noé Hernández y su hermanita Karen. Karen, que hoy están cumpliendo años. Muchas felicidades. Regresamos a las 11 con más música.
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2: Bienvenidos a nuestro programa Gracia de Dios para el Mundo. Nosotros, el Pastor Vicente y su servidora, Cristina García, pastoreamos en la Iglesia Internacional Gracia de Dios, Grace of God International Church. Nuestros servicios son todos los miércoles a las 7 de la noche y los domingos tenemos dos servicios gloriosos. El primero inicia a las 11 de la mañana y el siguiente a las 5 de la tarde. Estamos ubicados en el 4261 Norte Victoria Road en Donna, Texas. Código postal 78537. También se puede comunicar con nosotros para más informes o para oración al número 956-325-8344. Nosotros creemos en el Padre, el Hijo y el Espíritu Santo y en la sana doctrina que es la palabra de Dios. Es importante alimentarnos de su palabra y congregarnos. Le recomendamos que asista a una iglesia si no tiene un lugar en donde asistir. Le invitamos a nuestra iglesia. La palabra de Dios dice en Hebreos 10:25, no dejando de congregarnos como algunos tienen por costumbre, sino exhortándonos y tanto más cuando veis que el día se acerca. Hoy más que nunca necesitamos buscar más de Dios porque los tiempos son difíciles. Efesios 5:16 dicen, aprovechando bien el tiempo, porque los días son malos. Efectivamente, hermano, estamos viviendo en tiempos peligrosos, pero de ninguna manera significa que debamos oprimirnos, sino estad firmes y velad, orando en todo tiempo, como lo dice su palabra. Filipenses 4:6-7 nos dicen, por nada estéis afanosos, sino sean conocidas vuestras peticiones delante de Dios en toda oración y ruego con acción de gracias. Y la paz de Dios, que sobrepasa todo entendimiento, guardará vuestros corazones y vuestros pensamientos en Cristo Jesús. En todo momento debemos meditar en Dios y siempre confesar lo bueno y no lo malo. Romanos capítulo 8, verso 37 dice, antes en todas estas cosas somos más que vencedores por medio de aquel que nos amó. Dios siempre está ahí para ayudarnos, consolarnos, bendecirnos si obedecemos a su palabra. Recuerde que la obediencia desata la bendición de Dios. Así como el médico nos da una receta a la cual tenemos que surtir y seguir como lo indica, nosotros también, como hijos de Dios, debemos seguir estas indicaciones, el leer la palabra de Dios y obedecerla, el orar, el ayunar, el asistir a la casa de Dios y el darle a Dios así como Él nos bendice a nosotros. La palabra de Dios tiene que seguir adelante y también nosotros debemos servir a Cristo al diario y no solamente un día a la semana. Segunda de Crónicas capítulo 15 verso 7 nos dice, pero esforzaos vosotros y no desfallezcan vuestras manos, pues hay recompensa para vuestra obra. Gálatas capítulo 6 verso 9 dice, no nos cansemos pues de hacer el bien, porque a su tiempo segaremos si no desmayamos. Primera de Corintios capítulo 16 verso 13 dice, velad, estad firmes en la fe, portaos varonilmente y esforzaos. Por último, Isaías capítulo 40, verso 29. Él da esfuerzo al cansado y multiplica la fuerza al que no tiene ningunas. ¡Qué poderosa es la palabra de Dios, hermanos! Dios nos habla de diversas maneras y de diversas formas y nos da consuelo. Tú que escuchas en estos momentos, medita en estas palabras y en las que siguen durante este programa radial. No tienes nada que perder en darle lugar a que Cristo entre en tu corazón y darle la bienvenida a Cristo Jesús. Deja que Él dirija tu vida y no vuelvas hacia atrás. De este momento en adelante, deja que Dios sea el autor de tu vida. Dale una oportunidad que el Señor Jesucristo reine en tu corazón. Ahora, seguimos con el programa. Esté atento a cada palabra y sigamos adelante sirviendo a nuestro Dios. Dejo lugar a mi esposo, el pastor Vicente García. Dios les bendiga.
3: Dios los bendiga, mis hermanos, en esta hermosa mañana. Les saluda Pastor Vicente García y bienvenidos al programa Gracia de Dios para el Mundo. Mis hermanos, hoy es día sábado, día 20 de junio del año 2026. Y como siempre, estamos eternamente agradecidos con nuestro Señor Jesucristo que nos da esta oportunidad, este privilegio de poder venir y compartirles una palabra que va a llegar a bendecir nuestras vidas, una palabra que llegará a edificarnos, a alimentarnos espiritualmente. La importancia de llenarnos con su palabra y no tan solamente llegar al conocimiento de la palabra de Dios, sino que llevar la palabra de Dios, llevar ese conocimiento al terreno de los hechos. Aleluya. En otras palabras, ser hacedores de su palabra y no tan solamente oidores. Y es por eso que estamos aquí todos los miércoles a las 6:30 de la mañana y todos los sábados a las 10:30 de la mañana, que Dios nos da esta oportunidad de compartirles una palabra que va a bendecir nuestras vidas. Recuerden, mis hermanos, que solamente en la palabra de Cristo Jesús, en la palabra de nuestro Padre Celestial, ahí encontramos vida. ¿A dónde más vamos si solamente Él tiene palabras de vida? ¿A dónde más vamos que nos podamos refugiar y encontrar esa promesa que Dios nos ha hecho, esas promesas que Dios cumplirá, porque Dios es un Dios fiel y siempre cumple sus promesas? Aleluya. Yo le digo a la gente, Dios es un Dios fiel y Él es fiel cuando contesta, y Él es fiel aun cuando no contesta. Él sigue siendo el Dios soberano, el Dios todopoderoso, el Dios omnisciente, el Dios, aleluya, omnipresente, el Dios santo, que todo lo que hace refleja su santidad. Aleluya. Él sigue siendo el Dios creador del universo, que para Él no hay nada que sea imposible. Aleluya. En esta mañana tenemos una programación y una palabra que bendecirá nuestras vidas, pero antes, mi esposa Cristina y un servidor enviamos un fuerte abrazo y un saludo a cada persona que nos escucha en estos momentos, en donde quiera que se encuentren, en ambos lados de la frontera. Dios los bendiga. En donde quiera que te encuentres en estos momentos, quizás nos escuchas en una clínica, en un hospital, o ahí en tu casa, o en tu trabajo, o en algún centro de detención, en donde quiera que estés. Yo puedo creer que en este día Cristo Jesús llega a visitarte y a entregarte la victoria que necesitas. Dios es un Dios que extiende sus manos de misericordia y levanta al caído, restaura las vidas y sana a los enfermos. Aleluya. Prospera al necesitado. Es el Dios el cual la palabra de Dios habla. Es el Dios que yo conozco. Aleluya. Un Dios que te quiere bendecir. Y yo puedo creer que este es tu día en el cual escucharás esa noticia favorable, esa noticia que has estado esperando, esa llamada de aquel hijo que no se ha reportado o aquel nieto que no sabes nada de él. Yo lo puedo creer que en este día Cristo Jesús llega a visitarte, y cuando llega a visitar, Él llega a sanar, Él llega a fortalecer, Él llega a levantar, Él llega, aleluya, a restaurar. Así que en este día espera esa victoria, espera ese milagro de parte de nuestro Dios todopoderoso. Aleluya. Ahí, así mismo, mis hermanos, en donde quiera que se encuentre, crean, aleluya, en su palabra, que es tan poderosa. Yo siempre le digo a la gente, usted ponga la fe y Cristo Jesús pone el milagro. Aleluya. Y asimismo, mis hermanos, mi esposa Cristina y un servidor, les extendemos una cordial invitación para que nos acompañen a los servicios gloriosos que se estarán llevando el día de mañana. Allí en nuestra iglesia, Iglesia Internacional Gracia de Dios, tenemos tres servicios gloriosos. El primero es a las 9:30 de la mañana, un servicio en habla inglés. Para la audiencia de habla inglés, a las 9:30 de la mañana tenemos un servicio glorioso donde Dios se manifiesta con su poder, con su presencia. ¡Aleluya! Es un servicio que dura aproximadamente una hora, pero nos gozamos. ¡Aleluya! Nos gozamos cantando, exaltando el nombre de nuestro Señor Jesucristo, trayendo la palabra que edifica nuestras vidas, y después se hace la oración de fe a favor de cada necesidad. El segundo servicio del día es a las 11 de la mañana, un servicio especial asimismo, donde su presencia es palpable. Amado hermano y hermana, vengan, llénense con su palabra, llénense de su presencia. Aleluya, traiga toda la familia el día de mañana a las 11 de la mañana, un servicio bilingüe. Tenemos escuela dominical para todas las edades, para los niños, para los adolescentes, para los jóvenes y para los adultos. Venga, nos gozamos cantando, exaltando el nombre de nuestro Señor Jesucristo. Después entramos en el estudio de la palabra y después hacemos la oración de fe a favor de cada necesidad. Aleluya. Y el tercer servicio del día es a las 4 de la tarde, donde ahí estamos acompañando a mi hermano Brandon y su esposa Gaby. Aleluya, donde están administrando. Y aleluya, son servicios gloriosos. No se lo pierda por nada. A las 9:30 de la mañana, a las 11 de la mañana, a las 4 de la tarde, mi esposa y un servidor estamos predicando en Iglesia Internacional Gracia de Dios, Grace of God International Church, y estamos ubicados en la 4261 North Victoria Road, Donna, Texas. Estamos ubicados en la 4261 Norte Victoria Road, Donna, Texas. Si usted viene por la Expressway y viene de Westlaco, ahí en la Victoria se baja y le da hacia el norte y pasa la mía 9:30. La iglesia está ubicada entre la 9:30 y la 10, la mía 10. Llegue hasta la mía 9:30, que es aproximadamente unas dos millas de la Expressway. Está cerquetita de la Expressway, aleluya. Y allá a la mano izquierda va a encontrar un anuncio grande, alto, donde dice Grace of God International Church, aleluya. Mis hermanos, damos gracias a Dios por cada persona que nos escucha y cada persona que nos apoya en este ministerio radial, Gracia de Dios para el Mundo. Dios los bendiga, mis hermanos que nos apoyan con, que contribuyen con sus ofrendas y donaciones. Dios los bendiga, y creemos que el Señor recompensará todo lo que usted hace para su obra. 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Dios los bendiga y Dios los guarde. Vamos a continuar en esta hermosa mañana con la poderosa palabra de Dios. En el libro de los Salmos, Salmo 127, su palabra dice, en el nombre del Padre, del Hijo y del Espíritu Santo: si Jehová no edificare la casa, en vano trabajan los que la edifican. Si Jehová no guardare la ciudad, en vano vela la guardia. Unless the Lord builds a house, the worker of the builders is wasted. Unless the Lord protects a city, guarding it with sentries will do no good. Versículo 2. Por demás es que os levantéis de madrugada y vayáis tarde a reposar, y que comáis pan de dolores, pues que a su mano dará Dios el sueño. It is useless for you to go work so hard from early morning until late at night, anxiously working for food to eat, for God gives rest to his loved ones. Versículo 3. He aquí herencia de Jehová son los hijos, cosa de estima el fruto del vientre. Verse 3, children are a gift from the Lord, they are a reward from him. Versículo 4, como saetas en mano del valiente, así son los hijos ávidos en la juventud. Children born to a young man are like arrows in a warrior's hands. Versículo 5, bienaventurado el hombre que llenó su aljaba de ellos, no será avergonzado cuando hablare con los enemigos en la puerta. How joyful is a man whose quiver is full of them. He will not be put to shame when he confronts his accusers at the city gates. Muchas veces podemos cometer un error de leer un pasaje bíblico y no entender el contexto del versículo. Many times we can commit the mistake of reading a passage in the Bible and not understand the context behind that biblical verse. Por ejemplo, el versículo 3 dice, herencia de Jehová son los hijos. For example, verse 3, the Bible says, children are a gift from the Lord. Hallelujah. Leemos este versículo, pero no leemos los versículos anteriores para encontrar el contexto del versículo. We may read verse 3, but we need to read the verses, biblical verses before verse 3, so that we may understand the context of verse 3. Antes del versículo 3, antes de escribir herencia de Jehová son los hijos, before verse 3, before the psalmist wrote, hallelujah, children are a gift from the Lord, el salmista, el autor de este salmo, establece primeramente el fundamento de esta declaración. The psalmist, who is Solomon, he establishes first the foundation of this declaration in verse 3. El salmista dijo en los versículos 1 y 2, si Jehová no edificare la casa, aleluya, en vano trabajan los que la edifican. Si Jehová no guardare la ciudad, en vano vela la guardia. Verse 1 says, unless the Lord builds a house, the work of the builders is wasted. Unless the Lord protects a city, guarding it with sentries will do no good. Aleluya. El versículo 2, una vez más, dice, por demás, es que os levantéis de madrugada y vayáis tarde a reposar y que comáis pan de dolores, pues que a su amado dará Dios el sueño. Verse 2, it says, it is useless for you to work so hard from early morning until late at night, anxiously working for food to eat, for God gives rest to his loved ones. Hallelujah. El Salmo 27, mis hermanos, es uno de los pocos salmos que Salomón escribió. De hecho, Salomón solo escribió algunos dos salmos. Psalms 127 is one of the very few psalms written by Solomon, King Solomon. Salomón está diciendo lo siguiente. Solomon is saying the following. Si dejas a Dios afuera de tu vida, if you leave God outside of your life, y si dejas a Dios afuera de tu familia, if you leave God outside of your family, y fuera de la vida de tu familia, and outside of the lives of your family, por más que labores duramente, you can work very hard para proveer para tu familia, to provide for your family, pero será inútil, but it will be useless. Hallelujah. ¿Escuchó bien? El salmista está diciendo esto. Si dejas a Dios afuera de tu vida, if you leave God outside of your life, si dejas a Dios afuera de tu familia, if you leave God outside of your family, y afuera de la vida de tu familia, and outside of your family's lives, por más que trabajes duramente, you may work very hard para proveer para tu familia, to provide for your family, será inútil. It will be useless. Si dejas a Dios afuera de tu vida y afuera de tu familia, todo el oro del mundo no tendrá valor. If you leave God outside of your life and outside of your family, all the gold in the world will be useless. Si dejas a Dios afuera de tu vida y afuera de tu familia, todas las riquezas de este mundo serán sin ningún significado. If you leave God outside of your life and outside of your family, all the riches in the world will be useless. Si dejas a Dios afuera de tu vida y lo dejas afuera de tu devoción y compromiso, todo el dinero del mundo solo arruinará tu familia en vez de bendecir a tu familia. If you leave God outside of your life and outside of
4: the devotion and commitment and outside of the lives of your family, all the richness of the world will only ruin your family instead of blessing your family. Las verdaderas bendiciones, mis hermanos, son espirituales. The true blessings are spiritual blessings. Si dejas a Dios fuera del centro de tu familia, if you leave God outside the center of your life, si no les enseñas a tu familia a tener devoción a Dios, if you don't teach your family to be devoted to God, si no le enseñas a tu familia a tener compromiso con Dios, if you don't teach your family to have a commitment with God, en lugar de bendecir a tu familia, instead of blessing your family, estarás destruyendo a tu familia. You will be destroying your family. De los versículos 1 y 2 dice su palabra, una vez más, si Jehová no edificare la casa, en vano trabaja los que la edifican. Si Jehová no guardare la ciudad, en vano vela la guardia. Unless the Lord builds a house, the work of the builders is wasted. Unless the Lord protects a city, guarding it with sentries will do no good. Aleluya. Por demás, es que os levantéis de madrugada y vayáis tarde a reposar y que comáis pan de dolores, pues que a su amado dará Dios el sueño. Verse 2, it is useless for you to work so hard from early morning until late at night. Aleluya. Es lo que la palabra de Dios nos enseña. En estos dos versículos, Salomón está diciendo, in these two biblical verses, the psalmist is saying, que puedes trabajar tan duro por tu familia, that you may work so hard for your family. Pero si Dios no está en el centro de tu familia, la familia se puede desintegrar. But if God is not in the center of your family, the family may become set apart or fall apart. Hallelujah. Por favor, escuche esto. Please listen to this. No puede ser una persona caminando en la carne, en el trabajo, y caminando en lo espiritual, en la casa. You cannot be a person who's walking in the flesh at work and walking spiritually at the house, at your house. Lo que yo creo, what I believe, lo que yo confieso, what I confess, como yo vivo, how I live, debe de ser congruente en mi diario vivir, must be congruent in my daily living. Así como soy en la iglesia, the way I am at church, debo de ser también en mi casa. I must be the same at home y en todo lugar and in every place. Escuche esto, please listen to this. Lo que yo creo va a impactar a mi familia. What I believe will impact my family. Lo que yo creo va a impactar a toda mi vida. What I believe will impact all of my life. La Biblia es muy clara y establece que la familia es la columna vertebral de la sociedad. The Bible is clear and it establishes that the family is the, hallelujah, the backbone to society. La Biblia es muy clara que la familia es el elemento más importante para la sociedad. The Bible is clear and it says that the family is the most important element for society. Si las familias se debilitan y the families weaken, la sociedad se debilitará. Society will also weaken. Si las familias se destruyen, la sociedad será destruida. If families are destroyed, society will be destroyed. Hallelujah. ¿Por qué cree usted que el enemigo anda como león rugiendo? Why do you believe the enemy is like a roaring lion, buscando a quien devorar, seeking who to devour? El índice de divorcios crece más y más entre cristianos. Hallelujah. Statistics of divorced Christians grows more and more. Y familias cristianas se están dividiendo por el divorcio. And Christian families are being divided because of divorce. Crímenes de todas clases son las consecuencias de familias destrozadas. Crimes of all kinds are the consequences of destroyed families. El salmista está diciendo que Dios, que si Dios no está en la familia no estará segura y la familia estará en peligro. The psalmist is saying that if God is not in the family will not be secure.

four main points in Psalms 127. Cuando Dios está en el centro de la familia, Dios engrandece a la familia. When God is in the center of the family, God will grow the family. Cuando Dios está en el centro de la familia, Dios bendice la familia. When God is in the center of the family, God will bless the family. Cuando Dios está en el centro de la familia, Dios guía la familia. When God is in the center of the family, God will guide the family. Cuando Dios está en el centro de la familia, Dios protege a la familia. When God is in the center of the family, God will protect the family. Dios engrandece a la familia. God will grow the house. Hallelujah, the family. Y versículo 1 dice, si Jehová no edificare la casa, en vano trabaja los que la edifican. Si Jehová no guardare la ciudad, en vano vela la guardia. Verse 1, the Bible is very clear and it says, hallelujah, unless the Lord builds a house, the work of the builders is wasted. Unless the Lord protects a city, guarding it with sentries will do no good. Oh, poderosa su palabra. Cuando Dios está en el centro del hogar, cuando Dios está en el centro de la familia, when God is in the center of the household, when God is in the center of the family, cuando los miembros de la familia crecen espiritualmente, when the members of the family grow spiritually, cuando la sabiduría de Dios llena su casa, when God's wisdom fills the house, la madurez espiritual será notoria en su familia. Spiritual maturity will be very obvious in your family. Hallelujah. Cuando Dios es buscado para cada decisión que es elegida en la familia, when God is seeked for every decision that is made in the family, la gracia de Dios llenará los corazones. God's grace will fill the hearts y mentes de las vidas de los miembros de la familia, and the minds of the lives of the members of the family. Dios fue quien le dijo a Adán y a Eva, multiplíquense. It was God who told Adam and Eve, multiply. Solo Dios nos puede ayudar para que nuestra familia crezca temiendo a Dios. Only God can help us so that our family can grow fearing God, in God's fear, y para crecer espiritualmente, and to grow spiritually. Cuando Dios está en el centro de la familia, Dios bendice a la familia. When God is in the center of the family, God will bless the family. Y hoy miramos más y más familias destruidas. And today we see more and more families that are being destroyed. Miramos como niños y niñas, jovencitos y jovencitas, siendo negados de amor. We see how children and young people are being denied of love. Muchos cristianos o muchas personas, escuche bien, muchas personas crean a sus hijos por culpabilidad y no por amor. Many people raise their children because of guilt and not because of love. Les dan todo lo que necesitan, pero no les dan lo más importante, que es el tiempo. They provide everything the children need, but the most important thing they need, they don't provide, which is time. Existen personas que sienten que sus hijos están estorbando en sus vidas y en sus trabajos y hasta en sus ministerios. People exist that they feel that their children are in the way of their lives, of their jobs, their careers, and their ministries. Sin embargo, Salomón está diciendo que Dios mira a nuestros hijos que son una bendición. But Solomon is saying that God sees our children as a blessing. Salomón está diciendo que los hijos son una bendición de Dios. Cuando los hijos tienen a Dios como el centro de sus vidas. Solomon is saying that the children are a blessing from God when the children have God as in the center of their lives. Solo cuando son criados para amar a Dios. Only when they are raised to love God. Solo cuando son criados para dar honor a su padre y a su madre. Only when they are raised to give honor to the father and the mother. Solo cuando son criados para respetar a los mayores. Only when they are raised to respect the elders. Solo cuando son criados para conocer la palabra de Dios y para obedecer su palabra. Only when they are raised to know the word of God and to obey God's word. Voy a continuar con este mensaje el día miércoles, mis hermanos. I will continue with this message on Wednesday, pero ahorita vamos a orar por su familia. Quizás tú estás apartado de tu familia. Dios va a cuidar a tu familia si tú la pones en sus manos. Padre, en el nombre de Jesús, en esta hora yo te doy gracias por cada padre de familia, por cada madrecita que toma el lugar del padre si papá no está en el hogar. Y yo te ruego que bendigas el hogar, que bendigas la familia, bendigas a cada miembro de la familia, del más pequeño al más grande, Señor. Bendícelos, Señor, guárdalos, rodéalos con ese escudo.

0: de favor y ese escudo de protección. En el nombre de Jesús, yo los pongo en tus manos, Señor. Aquel que se ha apartado de tu verdad, aquel que no está reconciliado contigo, que en esta mañana tú llegues a alcanzarlo y a reconciliarlo contigo. En el nombre de Jesús, destruye toda oposición en contra de la familia, destruye todo plan del diablo y entrega la victoria. En el nombre de Jesús, te damos la honra y la gloria y bendice a cada persona que sintoniza, sana, prospera, levanta en el nombre de Jesús. Amén. Dios los bendiga y Dios los guarde. Y asimismo enviamos un fuerte abrazo a cada papá que nos escucha. Pasen un día excelente el día de mañana. Dios los bendiga, Dios los guarde y los siga llenando con gracia y sabiduría y paz.
1: Ahí concluyó el programa de los pastores Vicente y Cristina García. Una vez más le comunico que es un programa pregrabado, pero ellos están listos para atenderle ahorita en estos momentos. Si usted necesita oración, información, llámeles a los pastores García al área 956-325-8344. Recuerde que ellos no están aquí en las instalaciones de Radio Vida, fue un programa pregrabado. Aquí está el número a llamar en estos momentos para oración o cualquier información que necesite usted. Área 956-325-8344.
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Cristo eres hermoso, Liberty Band, cantando. Gracias por estarnos acompañando en esta hermosa mañana. Su servidor Juan Medrano saludándoles en este hermoso día que el Señor nos ha regalado. Gracias, gracias mil por ser parte de este ministerio. Y le recuerdo, le comunico que este sabadito están abiertas las oficinas de Radio Vida, así es de que le invito para que pase por aquí. Aquí estamos para atenderle, su servidor Juan Medrano y nuestra amable secretaria el día de hoy, Cristal Garza, para atenderle. Así es de que visítenos, tiene alguna pregunta, llámenos al área 956-968-7777.

Ya son las 11 de la mañana con 15 minutos. Gracias por estarnos acompañando en este hermoso día que el Señor nos ha regalado. Tenemos una temperatura muy agradable aquí en el valle. Ahorita se registran 85 grados. Va a estar agradable el día. Máxima 87. Y fíjese por allá en Big Spring. Allá va a estar más caluroso. Ahorita está la temperatura en 80 grados, pero la máxima en 97. Allá en Tyler también va a estar caluroso, la temperatura máxima en los 89 grados. Así de que, como quiera, se siente ahorita aquí en el valle, se siente caluroso, se siente caliente, sale uno afuera. Ahorita está nubladito aquí en el área de Westlaco, está nublado, pero sí se siente calurosa la mañana. Recuerde, la máxima aquí en el valle alcanzando los 87 grados. Continuamos y vamos a complacer por aquí a Guadalupe Obregón allá en San Benito. Saludos a sus primas, Selene, a su prima Noelia, Selene, a Mine, a Griselda y a María. Aquí están los saludos y aquí está el canto que me solicitó. Es el grupo Jubal, su sacrificio.

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1: Así es. Continuamos con más música, pero antes, amados hermanos y amigos, dice, la Biblia dice, mire, el que siembra escasamente, también segará escasamente. Y el que siembra generosamente, generosamente también segará. Cada uno dé como propuso en su corazón, no con tristeza o por necesidad, porque Dios ama al dador alegre. Mire, esta cita se encuentra ahí en 2 de Corintios, capítulo 9, versículos 6 y 7. Y con estos versículos queremos agradecer a cada uno de ustedes por su participación en nuestro más reciente Radiotón. Fueron 3 días de gran bendición donde escuchamos muchos testimonios de lo que Dios ha hecho y sigue haciendo en la vida de todos aquellos que han aprendido a dar para su obra. Ahora solo nos queda animarte para que cumplas con esa promesa. 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
1: Paulino Bernal Jr., yo ya estuve en el cielo. Complaciendo a la hermana Eloísa Díaz, acá en el ejido Laguna, municipio de Matamoros. Un saludo, dice, para todos los padres ya en el Día del Padre, para los compañeros de la locución, Matías Ruiz, Ramón Pérez, su servidor, todos los que somos padres.
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1: ¡Súbele, gócese!
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1: América Mondragón, la victoria mía es.

0: América Mondragón, la victoria mía es continuamos. Un saludo y complacemos al hermano Nicolás Gaona allá en San Benito. Saluda la congregación Lirio de los Valles, la Roca de Poder y el Templo La Hermosa, y muy en especial su esposa Guadalupe Gaona. Bonito tema, los hermanos López, Un Anhelo.
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0: Suba el hermano Gaona, gócese.

variedad musical aquí en Radio Vida. Este es Miel San Marcos. Danzo en el río. ¿Dónde? En el río de Dios. Con 56 minutos, se acerca la hora del lonche. Buen provecho usted que ya, pues ya va a empezar a tomar sus sagrados alimentos. Buen provecho lo que vaya a comer, lo que le tengan preparado. Gracias por estarnos acompañando. Aquí está Joel Acevedo y Avanza el Paso.

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Pues José Romero, este es el día. Bueno, y le comunico que aquí en el área de Huatzilaco se registran lluvias. Está lloviznando aquí en el área de Huatzilaco, Texas. Así que cuídese si va a salir, pues llévese una umbrella, un paraguas y maneje con mucha precaución, sobre todo que ya ve que las calles se ponen resbalosas, y así de que es nuestra recomendación. Cuídese y no se moje, llévese, váyase preparado. Se registran lluvias, podía decir lluvias ligeras aquí en el área de Huatzilaco, Texas. Continuamos con más música y vamos a complacer a Bernardino Treviño allá en Rio Grande City, Stark County. Saluda, dice, al hermano Matías Ruiz, al hombre de la R. Saluda al hermano Alejo Morales y a Homero Treviño, ya por ser ya casi el Día del Padre, mañana. Aquí está este tema muy apropiado para todos los papás. Tello Solís cantando Mi Viejo Querido. Muchas, muchas felicidades, padres, a todos los que son padres. Que la pasen muy bien mañana y siempre.

Miguel Leal cantando ese bonito tema En las alas de tu amor. Gracias por estarnos acompañando. Continuamos. Saludando y complaciendo a la hermana María Torres aquí en la ciudad de McAllen.

Bonito tema, Dios peleará por ti. Continuamos, gracias por estarnos acompañando. Y bueno, nos llamó la hermana Irma de Tyler, Texas. Gracias, hermana Irma, reportándose desde Tyler, Texas. Que Dios le bendiga a usted y su familia. Aquí le vamos a complacer con este tema que nos ha solicitado Ramón González, que nos canta ¿Qué razón tenía mi viejo, verdad? Ahora cuando estamos ya grandes, que nos regañaban, ¿verdad? Ahora entendemos qué razón tenía mi viejo. Gracias, hermana Irma de Tyler, Texas. Bendiciones. Oh, oh.

0: Tenía a mi viejo complaciendo a la hermana Irma por allá en Tyler, Texas, y bueno, también de parte del Ministerio de Radio Vida, todos los que elaboramos aquí, le decíamos que pues un feliz Día del Padre a todos los padres, que la pasen muy, muy, muy bien mañana, y pues hay que seguirnos portando bien, y les deseo lo mejor a todos. Ame su familia, su esposa, ámense, wey. Ame sus hijos, sus nietos, los que tenemos nietos, y ahí está la clave. La pregunta, ¿qué padre es usted? ¿Qué buen padre o mal padre es usted? Si acaso pues no nos hemos portado bien, portarlos mejor. Y más cuando somos cristianos. Así de que, mis amados hermanos y amigos, yo sé que mañana les espera una suculenta, sabrosa comida o cena. Así de que, bendiciones, pero sobre todo pásenla bien, en armonía, en amor. Es nuestro deseo. Continuamos.
1: Bendiciones, mis hermanos. 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Le agradezco muchísimo por atender este llamado. Gracias. Muchas gracias.

¿Qué tal? 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

Continuamos complaciendo a la hermana Rebeca Serrano de aquí de la ciudad de Fire, Texas. Orando por ti, cadetes de Cristo, y dice para todos los padres ya en el Día del Padre, el día de mañana, orando por todos. ¡Súbale!

Variedad musical aquí en Radio Vida. Samuel Adorno, te necesito. Quédese con nosotros a la 1:00 p.m. Ya viene el siguiente programa, Los Pastores Jesús y Nelly Rivera. Los aleluyas, acompáñele de 1:00 a 1:30. Ya está por concluir mi turno. Pero mientras tanto, más música. Y aquí está Efraín García, mi último deseo. Súbale, gócese, somos Radio Vida

0: es hijo de... Muy buenas tardes, les saludamos a toda la audiencia en este día maravilloso, un día especial que Dios nos ha dado para gozarnos y regocijarnos en la presencia de nuestro Dios. Somos los pastores Jesús y...
1: Nelly Rivera.
0: Somos los Aleluya. Dios me lo bendiga a toda la audiencia. Bueno, dejo que mi esposa les salude en esta tarde.
1: Ah, ok, gracias, Dave. Pues les saludo a todos ustedes, ambos lados de la frontera, donde quiera que usted se encuentre o en el estado que usted se encuentre. Les enviamos un caloroso y cariñoso saludo a cada uno de ustedes. Desde aquí del programa, los Aleluyas. Que corra la voz, ya empezó el programa. Los Aleluyas de una y media, pues yo envío saludos hasta el estado de Albuquerque, New Mexico, allá en New Mexico, donde hay gente que nos escuchan, amigos, amistades que tenemos allá, ¿verdad? Y les saludamos también Arizona, que está nuestro hermano Alberto Rivera, amén. También en Dallas, otra hermana, Betty Rivera, que también está allá. Y también todos aquellos familiares en Cristo, les saludamos a aquellos que están en Reynosa, Río Bravo, Matamoros, Monterrey, todos esos lugares que nos escuchan, que la radio alcanza todas esas áreas por toda la frontera de México. Les saludamos, un abrazo bien cariñoso también a Del Río, también que tenemos amistades allá que nos escuchan también. Les saludamos a cada uno de ustedes y por también nos escuchan, ve por allá, por El Paso, todos esos lugares, ¿verdad? Que nos han mandado también de Coahuila. Hay lugares en México que yo realmente no conozco, pero gracias, les saludamos a cada uno de ustedes que nos está escuchando.
0: Si conoces Torreón, si conoces Durango, que te llevé a pasear.
1: De León o algo así, habla la gente y me da el nombre, ¿verdad? No sé, pero le saludamos a cada uno de ustedes. Dice, cuando saludaba yo y había una muchacha que nos escuchaba siempre, yo le decía, a la ciudad de ¿cómo se llamaba? Dulce o allí.
0: Dulce.
1: Sí, no, era allí al cruzar la calle. Entonces decía, pastora, no somos ciudad, somos ejido. Todavía no éramos pastores, éramos evangelistas, pero les amo a cada uno de ustedes allá en los ejidos donde están gozando con nosotros, porque allá en México, ¿verdad? Hay Radio Vida, se expande y se escucha por todas partes. Solo les saludamos a cada uno de ustedes. Y pues nosotros estamos en la iglesia Mansión de Bendición. Está ubicada en la ciudad de Alamo, 420, es 426 Morning Glory o 426 a la Mañana Gloriosa, allí en Alamo. Les saludamos a todos ustedes. Le hacemos una invitación cuando guste visitarnos los domingos a las 10 y los jueves a las 7 de la tarde. Y pues la palabra nunca cambia, siempre es poderosa, siempre es liberante, siempre te edifica, y cuando vas con aquella expectativa, ese es mi anhelo y mi deseo, que no te vayas como llegaste, sino que recibas aquello que esperabas de parte de Dios. Y pues ya se acercó el día de mañana. ¡Yay!
0: Ahí viene mi regalo. ¡Yay!
1: Sí, feliz día de los papacitos. Feliz día de los padres, y aquí pues tengo un papacito, amén, cerca de mí. Happy Father's Day, babe.
0: Thank you very much.
1: Yay, amen. Y pues te felicitamos a ti juntamente con todos los padres, y tenemos algo muy especial ya programado para el domingo, y el lema de nosotros es Padres Increíbles, que es padres que les gustan, eran atletas antes, que o que les gustó mucho el deporte y ahora todo lo que aprendieron lo ponen en práctica para crear a los hijos, porque se necesita, ¿verdad? Disciplina, reliance and all that se necesita para ser un buen padre. Y pues les felicitamos a cada uno de ustedes, y si dice, pues venga, vaya a su iglesia o venga a la de nosotros si no tiene a dónde ir. Y pues el menú de mañana son riblets, amen.
0: Ay,
1: wow,
0: ay.
1: Son riblets, es mashed potatoes, es broccoli, y es una healthy meal representando a todos los padres, los queremos mucho. No solamente eso, va a haber fruta, va a haber muchas cosas, y luego va a haber games, babe, va a haber games mañana, y va a haber competencia, amén, entre los que están ahí, los padres allí. So, va a estar muy bonito, se ha arreglado todo como all in good humor, ¿cómo se dice? Así, en buen humor, para que tengan los padres un buen deleite. No quiero que ninguno de los de Mansión de Bendición se nos vayan a perder el día de mañana, no se lo pierda el día de mañana, tenemos algo bien especial para ustedes, y pues los esperamos. Todo inicia a las 10 de la mañana.
0: ¿Ya está mi regalo listo?
1: Sí, ya está tu regalo listo. Lo que pasa es que el pastor está, ya está, pero me manda muchas fotos de todo lo que quiere. Entonces yo no le fallo porque bueno. Ya tengo el montón de fotos de todo lo que él quiere y eso está bien así. Ya le fui y va y me lleva directamente donde está.
0: Para que no se le olvide.
1: Sí, para que no se me
0: olvide. Y estaba como un tío mío que le decía, mija, ya tengo tu regalo. Ay. Ya tengo tu regalo, mija, y decía mi hermano, tío, no juegue con mi hija así. Uh-huh. Ya tengo su regalo, mijo. Ah, okay. Y cuando llegó el día de su cumpleaños, llegó él y dijo, tío, un tal regalo de mi hija. Mi hija lo está esperando. Ajá. Mija, ya tengo tu regalo, pero lo tenía apartado nada más. no se lo compró.
1: Tremendo. No, y por eso tú aseguras que yo...
0: Que te he comprado. Yeah.
1: Que yo vaya
0: y que esté en la caja envuelto.
1: Sí, porque vienes de ese tipo de familia que yes. Nomás promete. No, a no, mí no, me no. Lleva, lo compro y se lo traigo. Eso ya está preparado. Man. Okay.
0: Bueno, vamos a tener una pequeña reflexión de la palabra de Dios. Uh-huh. Y podemos leer en la Biblia, en el primer libro de la Biblia del Nuevo Testamento, que es el evangelista Mateo, uh-huh. El apóstol Mateo, según San Mateo, capítulo 1, y nos habla exactamente del nacimiento de nuestro Señor Jesucristo.
1: Okay.
0: Dice la Biblia que el nacimiento de Jesucristo fue así, uh-huh. Estando desposada María, su madre, con José, uh-huh. Antes de que se juntasen, se halló que había concebido del Espíritu Santo.
1: Amén.
0: Y José, como era su marido, uh-huh. Como era justo y no quería infamarla, quiso dejarla secretamente. Uh-huh. Y pensándole en esto, aquí un ángel del Señor se le apareció, fíjese Amen. Nomás. Se le apareció en sueños y le dijo, José, uh-huh. Hijo de David, no temas recibir a María, tu mujer, porque lo que en ella es engendrado del Espíritu Santo es. Uh-huh. Y dará a luz un hijo, y es más, le llamarás por nombre Jesús. Y él salvará a su pueblo de sus pecados. Y despertando José, versículo 24, despertando José del sueño, hizo como el ángel del Señor le había mandado.
1: Aleluya, amén.
0: Y fue y recibió a María por mujer. Uh-huh. Padre, bendice tu palabra y que todos los que estén escuchando, nos estén viendo, sean edificados en ella, uh-huh. En el nombre de Jesús. Yo en el versículo, en este corto testimonio, predicación, como quieran de ustedes llamar, yo le puse por nombre, no hay padre perfecto.
1: Exacto.
0: Solo Dios.
1: Amén.
0: No hay padre perfecto. A veces nosotros uh-huh. Hablamos y de otras personas uh-huh. Y criticamos a veces a los hombres que, o personas, en este caso varones, que se juntan o se casan con mujeres que ya tienen hijos de otra pareja uh-huh. En su vida. Y a veces criticamos porque por los hijos que uno está criando no son de uno, no son uh-huh. Biológicamente de uno. Pero aquí vemos a José. Si vamos a criticar a todos, pues, entonces José es uno de los primeros, porque José era el esposo de María y se dice que el ángel le dijo que iba a tener un hijo uh-huh. y el hijo no era de él. Uh-huh. Entonces José, por eso dijo José, espérate, yo no he tenido relaciones contigo, uh-huh. Entonces cómo puede ser de que este hijo es mío cuando ni siquiera te he tocado, uh-huh. Por eso José la quería dejar, José se dijo, ¿sabes qué? No, esto no sucede así, uh-huh. Y es lo que sucede hoy en tiempo, uh-huh. Porque a veces cuando la pareja tiene familia, luego el otro dice, pues hazle un DNA porque yo no sé si es mío. Uh-huh. Y aunque se parece como tú, dices, no es mío. Uh-huh. Y a veces les hacen el DNA para saber que si es de ellos o no es de ellos. Uh-huh. José, en este caso, él crió un hijo que no era de él. Uh-huh. Y pudo, no explica la Biblia exactamente, pero de acuerdo a comentarios que yo he leído, José fue un buen padre, uh-huh. Fue un buen testimonio para Jesús. Sí. Lo cuidó, le suplió uh-huh. Todo lo que él necesitaba conforme iba creciendo. Aunque era Dios, pero él necesitó un guía en su vida. Amén. Y José estuvo ahí listo para criar a este niño que el ángel le había dicho que se casara con María y que él iba a llamar Jesús y que por medio de él, uh-huh. Él iba a crecer e iba a impactar al mundo entero con su vida.
1: Yes.
0: Entonces hay veces que vemos personas, varones, que están criando hijos que no son de uno. Pero con el tiempo los vas creciendo y vas depositando en sus vidas el cuidado, protección, suple sus necesidades y te das cuenta que aunque no eres el padre biológico, van creciendo los hijos y se van dando cuenta de que tú has dado todo por ellos uh-huh. O tratando de cuidarlos y de dar todo por ellos. Uh-huh. Entonces a veces nosotros podemos criticar mal a las personas que hacen eso, cuando en verdad todos sabemos el dicho que decimos que no es padre el que cría o el que engendra, sino el que cría al muchacho, sino el que le da vida, le da todo. Entonces a veces aquellos que no son los padres biológicos los tratan mucho mejor que los padres de veras, porque hay muchos padres irresponsables, que no se hacen responsabilidad de sus hijos. Los dejan ahí, dejan a la mujer con sus hijos sin importarles quién los va a mantener, quién los va a suplir, quién les va a dar todo. Entonces, pero llega otra persona que se hace cargo y le da una muy buena vida y lo saca adelante en su vida. Entonces yo me doy cuenta de que José fue un testimonio tremendo en la vida de Jesús.
1: Yes.
0: Porque para empezar tomó a María por mujer, sabiendo de que el hijo no era de él.
1: Yes.
0: Entonces, y vemos por el testimonio de cómo José dio toda su vida. Es más, José inclusive lo enseñó, le enseñó una profesión, que ahora conocemos a Jesús como el hijo del carpintero.
1: Sí.
0: Porque Jesús fue un carpintero con profesión, que el mismo José le enseñó a su hijo el trabajo y cómo trabajar con las manos, y llegó Jesús a ser un buen carpintero que ahora, pues, en la vida espiritual es el que compone nuestras vidas.
1: Amén.
0: El que arregla nuestras vidas y todo lo que estemos pasando.
1: Amén.
0: Entonces, por eso dice, no es padre el que engendra, sino el que cría. Entonces hay hombres en la Biblia que fueron buenos padres, y hay también padres que no fueron buenos padres.
1: Sí,
0: entonces,
1: hay de todo,
0: pero ¿qué vamos a hacer nosotros? Tenemos que ser una bendición para las personas que están con nosotros. Yo recuerdo cuando me casé con mi esposa, ella venía con dos hijos. Y yo me hice, yo cuando dije, si yo te quiero a ti, voy a querer a tus hijos.
1: Amen.
0: Entonces, cuando yo hice un pacto con ella y nos casamos, me hice responsabilidad de dos de sus hijos. Y estaba mirando la fotografía ahora y uno tenía 7 y uno tenía 5. Entonces estaban chiquillos los dos. Entonces me empecé a ser responsable, porque a veces Nelly tenía un trabajo ejecutivo en una compañía. Era secretaria ejecutiva, y entonces yo tenía mi trabajo flexible, trabajaba en la mañana y trabajaba en la noche. Y mi trabajo era ayudarle a ella a llevar los niños, a prepararlos para llevarlos a la escuela. Los tenía que levantar, los tenía que cambiar, los tenía que llevar a la escuela y después levantarlos a la escuela. Entonces, pero era mi responsabilidad, que yo me había comprometido, porque si yo la quería a ella, tenía que querer a sus hijos. Entonces, al pasar el tiempo, ella empezó a viajar y a salir. Yo los cuidaba, yo los conozco a los dos, porque después de muchos años llegué a conocerlos y llegué a quererlos. Dije, Nelly, si te quiero a ti, voy a querer a tus hijos. No importa el pasado quedó en el pasado. Entonces, en todos estos años que he estado con ella, he estado con los muchachos, y fueron creciendo y fueron madurando, y nos las vimos duras en sus momentos de juventud, de adolescencia, porque se nos empezaron a desviar por XX motivo, pero ahí estuve, no me rajé, confronté el problema cuando se me desviaron en las pandillas y empezaron a hacer tantas barbaridades. Y ahí estuve para ayudarlos y para hacer una, para darles un cambio en sus vidas. Y ahora de maduro me doy cuenta de que sí impacté sus vidas, porque ahora me dejan saber. Pero antes yo fui una persona que soy muy querendona, también soy serio, pero también me gusta jugar, me gusta reírme. Y a veces a ellos no les gustaba mucho el reírse, no sé por qué les gustaba. Venían por un pasado diferente, pero siempre traté de impactar la vida de ellos dos. Y también la vida de Nelly. Entonces, yo le dije a Nelly, si tú no me das permiso de poder enderezar a estos muchachos, entonces yo no puedo hacer nada. Porque a veces la mamá es muy sobreprotectiva, especialmente cuando pues tú eres básicamente un extraño, porque no eres el papá ni has tenido nada que ver con ellos. Pero ella me dio permiso de poder enderezarlos, de poder entrar en sus vidas y de poder, poner una pequeña disciplina.
1: Yes.
0: Una de las cosas que yo no aguanto, que no puedo, es de que le falten el respeto a los hijos a su mamá. Cuando ellos te faltaban el respeto y se iban hablando, yo los seguía hasta el cuarto. ¿Qué estás diciendo? ¿Por qué le falta el respeto a tu mamá? No, aquí la tienes que respetar.
1: Yes.
0: Y a veces ya como iban creciendo, y uno estaba bien grandote, a veces se me ponía bravo.
1: Sí.
0: Entonces digo, sí. Iba y cerraba la puerta, le dije, ahora sí, lo que quieras. No te voy a dejar, no voy a correr. Bueno, componte, tu mamá no me le falta el respeto. Esas son las cosas que nunca me gustó.
1: Yeah.
0: Y ahora miro cómo los jóvenes le faltan el respeto a su mamá y no les llaman la atención. Y, uh-huh. Bueno, pero ese es el fin en cada pareja. Uh-huh. Y entonces fui comprendiendo y a leer a José. Si me empiezan a criticar, porque a veces yo, no me tienes que decir, yo a veces escuchaba comentarios uh-huh. que tenía hijos que no eran míos, de que si no podía yo tener hijos, claro que podía y de acuerdo a mi vida puedo, pero... Uh-huh. Ya cuando vine con Nelly, Nelly ya no podía tener familia. Le dije, ¿sabes qué? No te preocupes. Ya uh-huh. tienes dos. Yo me hago cargo de ellos y los voy a hacer uh-huh. míos.
1: Exacto.
0: Y después de estar casado con ella 41 años, uh-huh. hoy uno tiene 48, va a cumplir, ¿verdad? Uh-huh. Y uno tiene, va a cumplir 46. O sea, son siete. Uh-huh. Tenían siete y cinco cuando yo entré yeah. a tu vida.
1: Yeah.
0: Y puse parte de mi trabajo, de uh-huh. superación, de poder ayudarlos y poder sembrar en ellos y todo.
1: Uh-huh.
0: Y puede haber de que, si en vez de que me hablaran o me criticaran a mí por tener dos hijos que no son míos, entonces ponte a criticar a José, el hijo de María.
1: Uh-huh.
0: Porque el mismo Señor Jesús no es hijo de José.
1: Uh-huh.
0: Y José aún así se hizo responsable de él.
1: Uh-huh.
0: Entonces no vamos a juzgar las situaciones porque a veces la vida da muchas ruedas, muchas vueltas y a veces nos encontramos en situaciones que no queremos.
1: Dios es padre de huérfanos, acuérdense.
0: Exacto.
1: Nadie le ganamos porque Él sabe criar a alguien que no es de Él.
0: Exacto.
1: Él nos crió a nosotros, pero ser padre, a mí me toca mucho lo uh-huh. que Dios dice. Le llaman padre de uh-huh. huérfanos. Y porque yes. Unos, no, es que la desdicha y el mundo ve nos... No es la culpa de los niños, no es la culpa, son las decisiones de uno.
0: Y es lo que uno puede sembrar en sus vidas, ¿qué vas a sembrar en sus vidas?
1: Uh-huh.
0: Desde niño, desde joven, tienes que tú hacer una diferencia en sembrar en tus hijos y uh-huh. enseñarles un camino bueno.
1: Yes.
0: Que, por eso lo que tú siembras cuando es niño nunca se le va a olvidar.
1: Uh-huh.
0: Por eso Dios no se equivoca en sí, instruye al niño en su camino.
1: Uh-huh.
0: Desde chico es cuando debes de sembrarle, debes de llamarle la atención, de tenerle buenos modales, de que se tiene que dar a respetar. De que no va a ser de su vida cualquier cosa. Hay leyes que él tiene que, tanto en la casa como fuera de la casa.
1: Cuando relato de nuestra historia, cuando mis hijos se fueron adolescentes y sí, se mezclaron con gangas y todo, entonces mi esposo me decía a mí, venía y me decía que los tenía que disciplinar y yo pues eran mis hijos, me dolía, no. Entonces sí tuvimos varias discusiones uh-huh. porque esto es en el matrimonio, porque yo lo quiero hacer de una manera y él viene de la manera como él lo tiene que hacer como padre, pero uno de madre se cree de los hijos y en una ocasión como es algo así que, mam, queremos el carro y préstanos el carro y esto y Jesús, pero estos huercos no saben ni manejar bien y cómo se lo da. Ay, hombre, déjaselo. Pues no fueron y lo chocaron. No uh-huh. lo chocaron y luego vienen bien campantes y yo y Jesús así, luego les pregunto, ¿dónde está el carro? Ah, no, se nos cayó en un diche, ya lo dejaron y no nos dijeron, otros se metieron escurritos en el cuarto, ¿tú crees? En el cuarto, creían que no íbamos a preguntar, pero Jesús tuvo que lidiar con todo eso, mi bebé, lo hiciste excelente, pero también tuvo que poner la pata, como dicen, y decirme a mí, hazte para allá. Hazte un lado, porque si tú no me dejas disciplinarlos, me dijiste, te los van a entregar con la panza para arriba. Así me dijiste, así.
0: Sí.
1: Van a ellos, te los van a entregar muertos, Nelly. Estos muchachos llevan rebeldía y necesito yo meter y ponerles un paro. Y eso fue, para mí fue bien difícil, ahorita lo confieso, porque dijiste tú, le voy a pegar, porque, y le dije yo, también te dejo que los disciplines. Yo estaba en el otro cuarto, llori, porque mi esposo lo estaba disciplinando. Soy yo me hinco y me pongo a orar y todo, llori, para que Dios me fortalezca, porque sí, de veras, los muchachos ya estaban muy rebeldes. Y gracias uh-huh. a ti, porque yo todo el tiempo los crié, que ellos se iban a hacer los ojos del uno al otro. Cuando se iba uno, se iban los dos. Así los crió. Si se iba uno, se iban los dos. Y nunca andan el uno sin el otro. Gracias, babe. Tú has sido, sigue con tu historia.
0: Es que los hijos saben, sí. saben con quién ir.
1: Sí.
0: Saben que la mamá es más.
1: En mi lado era yo.
0: Sí, en tu lado siempre ha sido
1: sí,
0: tú.
1: Porque hay otras mujeres que son.
0: Porque los hijos saben a con quién ir. Mientras el papá los disciplina, la mamá.
1: Sí.
0: La mamá siempre les da el lado bueno. Ay,
1: sí.
0: Pobrecito, déjalo que salga, déjalo uh-huh. que esto, y déjaselo, y después
1: sí.
0: y entran a la casa muy escurriditos, no dicen nada porque ya hicieron algo que uno
1: sí.
0: tiene que confrontar después. Pero A veces uno, a veces como hay cosas así de esa magnitud, hay cosas buenas. Uh-huh. Ahora que ya están en sus años ellos, sé ahora que me quieren y que no me traen, que no me regalan, que no me...
1: Exacto.
0: Porque cuando, hay muchas cosas cuando yo estaba chavalón, cuando estaba chiquillo, uh-huh. Escaseaba con muchas cosas. Uno de joven necesitaba, yo necesitaba mis cosas. Uh-huh. Y tuve mucha escasez en esa área, como llegaban las modas a México y a veces no podía yo tener la moda como mis amigos porque no tenía lo suficiente, pero ahora, le digo a Nelly, ahora Dios me ha dado una abundancia porque que no me pueda faltar, que no me lo compre.
1: Y te digo, algo deseas, babe, vamos.
0: O sea, ahora Dios sí. Me ha bendecido.
1: Exacto.
0: Porque ahora miro el lado agradable de la vida de ellos, que cada me traen zapatos, me traen camisas, me traen esto, colons, me compran aquí, me traen, o sea, no, ahora es una bendición. Como dicen que lo que sembraste, cosechaste. Ajá. Y en aquel tiempo, como estaban chiquillos también, pues yo los llevaba mucho,
1: mucho
0: allá a Torreón, y los llevaba mucho a la lucha libre.
1: Sí,
0: a los eventos grandes en México, la lucha libre estaba, o sea, como en su apogeo, allá siempre se llenan las arenas, y los llevé para allá y les gustó bastante. Y les compré
1: y
0: máscaras.
1: Por eso venían como gallos. Y los días se ponían como gallos.
0: Y brincaban de sofá en sofá, sí. Y de la escalera brincaban, sí. Con las capas y las máscaras que yo les compraba.
1: Él les compraba máscaras y todo, sí. Y pues de ahí se volvían gallos, se volvían luchadores.
0: Se agarraban y se hacían las llaves que hacían los luchadores.
1: Sí.
0: Y luego traían máscaras, les compré máscaras y todo eso.
1: Y luego la llave o la voladora. O
0: la
1: no
0: voladora,
1: sé.
0: Y brincaban desde arriba hasta abajo y se acabaron los sofás porque brincaban por los sofás y nomás volaban por encima de la televisión.
1: Sí.
0: O sea, fueron momentos agradables, o sea,
1: exacto.
0: Siempre quise que recibieran su educación, siempre cuando tú no estabas en la casa, los llevaba siempre a la escuela, y luego iba a levantarlos a la escuela y todo, y un día...
1: Pero la razón, yo era reclutadora, y yo me fui a trabajar para los Job Corps, de donde yo gradué, me ocuparon, ajá. Y luego yo fui, después de que yo fui estudiante, recruté, pertenecía al departamento de reclutación, y luego no solamente eso, me agarraron para entrenar. So, de ahí yo fui manejadora, y por eso yo nunca estaba en la casa. Yo estaba abriendo oficinas y preparando gente nueva. So, eso fue nada más algo que Dios me dio, porque me fui para arriba, pero les quiero decir que cuando Él vino a mi vida fue cuando yo empecé a florecer. Cuando Jesús, mi esposo, vino a mi vida, fue cuando yo le di, ya no hubo nadie en quien me parara, nadie, porque Él me dijo, no, yo te apoyo, yo te ayudo con los muchachos, yo te apoyo, y allí era lo que yo necesitaba, alguien que me apoyara, porque a mí se me estaban abriendo muchas puertas, entonces eso... no le tenía mucha confianza, tuve que pasarlo por el filtro, ¿sí? Porque se pasan por el filtro, no podía yo dejar a mi hijo con cualquier persona, y luego investigaba a mis hijos, y así, todo el tiempo ellos fueron, oh, Jesús is a good person, mamá, y me decían, es una buena persona, so, praise the Lord, so, no lo dejé nada más así, yo investigaba a mis hijos, pero... Pasaste todos los tests.
0: Ay. Y ahora ya sí, ¿no? Sí. 41 años de casados después, sí. De todo eso. Pero fue una experiencia siempre bien.
1: Yes, yes.
0: A mí fue una experiencia muy buena para mí. Me ayudó a crecer a mí también como hombre, como padre o como stepdaddy, como quieran decirme.
1: Yes.
0: Pero fue una experiencia. Yo leo de José, digo, pues si José la hizo con uno, yo puedo hacerla con dos.
1: Yes.
0: Porque era un... El problema fue cuando empezaron de que él dijo, oye, yo no me he casado, no tengo relaciones contigo, ¿cómo dice que es mío?
1: Yeah.
0: Entonces el ángel le tuvo que hablar por sueño y decirle, hey, ponte las pilas y levántate y ve, tómala por mujer. Vámonos.
1: Yes, yes.
0: Y José se levantó y corrió y fue, la tomó.
1: Yes.
0: Pero creció al mismo Dios, a Jesús, siendo no siendo un padre biológico. Pero como quiera, es un gran testimonio y nos da a saber de que sí se puede. Cuando Dios está en el medio de la... de relación o de la situación, Dios nos ayuda a crecer. So, después de todo este tiempo, yo los tengo y siempre los he querido como mis hijos, y ahora me valoran, ahora me son una bendición.
1: Porque es un privilegio. Cada niño que Dios te entrega, cada persona que Dios te entrega, tiene un destino de parte de Dios, tiene aquel destino, y no es fácil un papel, jugar el papel de que hoy yo voy a hacer todo lo posible para que cumplas tu destino. Entonces, gracias a Dios que mis hijos ya son hechos derechos, son hombres. Siempre han sido, sí pasaron su etapa, pero no son malos mis hijos, amén, son tan muy guapos mis hijos, tienen su trabajo, tienen sus propias casas y están tratando de llevar a cabo el ejemplo. Y la cosa que ellos siempre han dicho y me dijeron a mí, porque a mí me mortificaba a mi hijo el mayor, le dije, hijo, pero estás solo, no has tenido familia y todo eso. Y me dijo, mamá, siéntate ahí. Y dice, mamá, tú me miras solo, pero no sabes la paz que yo tengo. Dijo, yo tuve una relación muy tóxica. Ay, dijo, sí. Y prefiero, no sabes cómo se aprecia la paz. Dice, la paz, la libertad de poder llegar y que nadie te esté gritando, te esté investigando, que esté haciendo esas cosas. Nunca fue casado mi hijo, pero sí tuvo una relación así. Y le digo yo, ay, ya entendí, hijo. Dijo, no te mortifiques por mí. Yo tengo paz y soy feliz. Ahorita estoy trabajando y estoy echándole ganas y todo eso. Entonces, has hecho un buen trabajo porque ellos ahorita están, les hemos enseñado a, si tienen, gloria a Dios. Si no tienen, tampoco, gloria a Dios. Conténtense con lo que tienen y aprecien lo que tienen. So, yo creo que has hecho un buen trabajo. Como padre, estuviste ahí a mi lado porque las cosas que yo no pude suplir y no pude hacer, ahí entraste tú. Ahí entraste tú, me ayudaste, y sin ti pues no lo hubiera podido yo hacer, porque todas necesitamos a alguien que, bueno, lo han hecho solas, hay muchas mujeres, me quito el sombrero para ellas, pero si les hubiera gustado tener a alguien allí que las apoyara, que las ayudara. Exacto. Entonces, como yo, el privilegio que tuve de que me apoyaste, me ayudaste, y ahora tenemos dos jóvenes, ya hasta nietas tenemos, sí. Princesas hermosas, amén, qué rico me ha dado.
0: Ajá. Es que a veces el hombre tiene que ayudar a su pareja, o tiene, exacto, que, nunca, yo nunca me sentí, ¿cómo se dice?
1: Te intimidaste.
0: Nunca me intimidaste, yo sé quién soy, nunca me intimidaste, porque si Dios te da un talento a ti, mi gozo más grande es que tú te pongas en práctica.
1: Sí, sí.
0: Y logres tu plan que tú quieres. Y si Dios me pone a ayudarte, lo voy a hacer. Nunca me intimido. O sea, hay hombres que son intimidados por sus mujeres, porque sus mujeres son muy talentosas y a veces no quieren darles una oportunidad porque saben bien que tienen el talento para hacerlo. Pero ¿por qué dejarte intimidar por tu esposa si es tu esposa? Deberías de levantarla, deberías de decirle, tú puedes, tú eres inteligente, tú eres hermosa, tú eres preciosa, logra tu plan, aquí estoy para ayudarte, pero muchos no lo hacen.
1: Yo pienso que muchos matrimonios en el camino del Señor han sufrido y han sido rotos por eso, porque el hombre no puede soportar, o la mujer no puede soportar el éxito o el brillo de su pareja. Y ese es el problema, que ellos no pueden soportar ese brillo, de que ella brilla un poco más o él brilla un poco más. Y una de las cosas que yo y el pastor nos ha funcionado es porque hemos tenido gente que le gusta como yo ministro y gente que le gusta como él ministra, y siempre nos lo dejan saber. Y él dijo, tú todo el tiempo me dijiste, babe, va a ver esto. Y yo también le dije a él, babe, que no se te suba para la cabeza, porque realmente lo que quieren es robar la gloria. Y entonces, ya tumbándonos de allí, ya el ministerio quedé nada. Y le dije, porque el brío no lo da Dios, el favor no lo da Dios, y todo lo que tiene viene de parte de la familia, viene de parte de Dios, todo viene de parte de Dios. Entonces, de esa manera, ame a sus hijos, ame a su esposa, a su esposo, ámelos, no pierda el tiempo, ¿verdad? Mirando para otro lado, no, sí, aunque a veces eso sucede, pero usted siéntase segura, siéntase amada. Primero, que Dios nos ama, otra, que Dios nos dio una familia, y si tiene el esposo y es afortunada.
0: Sí, si tiene su papá, pues su padre festeje a su papá. Yo perdí a mi papá ya hace más de un año.
1: Sí.
0: Mi mamá murió primero y después mi papá en el mismo año. Pero yo sé que él dejó un legado en mi vida y soy el hombre que soy porque él así me hizo. Sí, el tiempo se ha terminado.
1: Exacto. Mi hermanita Leti Rodríguez, bendiciones a mis pastores, los amo mucho. Thank you, Leti. God bless you. Mónica González también, bendiciones, pastores, bendiciones, sierva de Dios, profeta de Dios, bendiciones.
0: Justo Reyes.
1: Ajá, Justo Reyes, bendiciones, gracias. Y también Mariel Isaura, Isaura García, Mariel. Dios te bendiga. Ah, Isaura, sí, ella es Mariel Isaura, okay. Amén. Ah, okay. Juan y Juan y Heredia, Dios me los bendiga también. Y también a Liz Acevedo, también, Dios me la bendiga. No traigo lentes o no estoy.
0: Es la Miss de California, Alicia.
1: Ay, Miss, es que yo todo.
0: Ya se cambió el nombre otra vez, sí. Hermana. Ay, Miss.
1: Love you.
0: David, God bless you, David.
1: Yeah. Y Marco y Juan.
0: Marco y Juan, God bless you.
1: Thank you for.
0: Hemos llegado al final de este programa, nuestro programa. Ajá. Bueno, nos tenemos que ir. Somos los pastores de Jesús y
1: Nelly Rivera.
0: Somos los
1: Aleluya.
0: Volveremos la próxima semana. Hasta luego. Bendiciones.

0: Así escuchábamos el programa Los Aleluyas con los pastores Rivera, los cuales van a estar ahí en el área de teléfonos. Bendiciones, pastora. Ahí van a estar en el área de teléfonos. Marque 956-968-7777. Fuera de los Estados Unidos 001. Después la numeración ya mencionada.
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Gracias por acompañarnos, gracias por estar en sintonía de Radio Vida en este sábado, sábado 20 de junio del 2026. Hemos escuchado el primer programa que corresponde al horario de la 1 a 1:30 de la tarde dentro de la programación de la 1 a las 5 de la tarde. Gracias por acompañarnos. El siguiente programa será a las 2 de la tarde. Aproveche este tiempo de saludos y complacencias.

es el pastor Joe López de la iglesia Abundant Life Ministry. 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Tenemos también un programa de radio aquí en Radio Vida todos los domingos de las 5 a las 5:30. 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Espero tu llamado y tu visita. Dios te bendiga.

0: Así es, bueno es Dios hacia nosotros. El tema en voz de Leonel López, bueno es Dios hacia mí. Ahora vamos a la identificación de las emisoras y ya vendrá el siguiente programa. Como cada sábado de 2 a 2 y media de la tarde, un mensaje de esperanza con los pastores, lo que viene siendo el pastor Ildefonso, su esposa, y también por aquí ya su hermana, que van a tomar lugar el día de hoy. Así es de que esté pendiente, prepare por ahí pluma y papel para que usted pueda anotar la información de su interés. Regreso con ustedes en 30 minutos.
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2: Bueno, queridos emisores, Dios me los bendiga a todos en esta hermosa tarde, a todos los que nos están escuchando, y quiero mandar una cordial saludos a los hermanos de nuestra iglesia que nos están escuchando, así a Bernabé Vázquez, José Vázquez, a sus hijos, a Sergio Cantú, a Noemí Cantú, y también con mucho gusto estamos saludando al hermano Carlos Lara, que nos está escuchando en esta tarde. Dios me lo bendiga, mi hermano. Y también un saludo muy, muy especial a Esmeralda Martínez.

0: Martínez, a toda su familia. Y también le queremos dar la bienvenida a este programa, este mensaje de fe y esperanza. Y nosotros yo soy María Montoya y vengo de la Iglesia Restauración y Sanidad del Alma, que está ubicada en 5100 Sur Tower Road en Edimore, Texas, y el código postal es 78542. El pastor es Ildefonso Montoya y su teléfono, número de teléfono es el 414-578-0158. Y mi número es 956-681-6004. Y el que no tenga dónde congregarse puede visitarnos y ahí lo estaremos esperando con los brazos abiertos. Y los servicios son los miércoles de 6 a 7 es oración y de 7 a 8 y media estudio bíblico. Y los domingos es culto evangelístico general a las 2 de la tarde. El que guste acompañarnos y también le doy la bienvenida a la hermana Vicky Montoya, quien trae un grande testimonio para todos nosotros, para que vea las cosas grandes que Dios ha hecho en la vida de ella. Y pues Dios me los bendiga a todos y así les cedo el lugar a nuestra hermana, a nuestra hermana Vicky Montoya. Y Dios me los bendiga.
1: Aleluya. Gloria al Señor. Que el Señor los bendiga en esta tarde, hermanos. Pues aquí estoy con bastantes nervios, pero aquí estoy. Mi pastor pues me invitó esta tarde a que diera un poco de mi testimonio. Y como yo digo, ¿verdad? No será todo, pero sí una parte, porque es demasiado lo que Dios ha hecho en mi vida. Pues yo ahorita tengo 23 años. Que me descubrieron que mi cuerpo no produce el potasio, por lo tanto cada semana o cada mes o cada tiempo iba a dar al hospital, simplemente podía mover mis ojos y era todo, porque mi cuerpo no tiene movimiento, si no hay potasio mis músculos no sirven. Pero siempre me he aferrado a la palabra del Señor que dice en Filipenses: todo lo puedo en Cristo que me fortalece, y eso es lo único que me ha llevado a llegar hasta este momento. Y de ahí, hace poco, apenas, que será unos 6-7 meses, me descubrieron una enfermedad que es rarísima en mi cabeza. Se me inflamó mi cerebro y me dijeron, ¿verdad?, que se me había puesto unos coágulos de sangre en mi cabeza. Y duré mucho, perdí el conocimiento. Aquí está mi pastor de testigo. Yo hablaba cosas pues que no eran, miraba cosas que no eran. Pero, ¿sabe, hermano? Lo único que dice la palabra del Señor, que de la abundancia del corazón habla nuestra boca. Y yo, a pesar de todo lo que viví, nunca dejé de creerle a mi Señor y nunca dejé de decir que yo estoy sana. Y lo sigo repitiendo y lo voy a seguir diciendo. Yo estoy esperando un papel del doctor que me diga que esa enfermedad rara, que dicen que de 20 personas, soy la 20 de todo el mundo la que tengo esa enfermedad, que soy la 20, que mis pulmones deberían tan dañados, que mis riñones, que todo está mal, y me dicen que yo no debería estar caminando normal, que yo no debería tener hijos, que yo tendría que andar con una máquina de oxígenos, pero para la gloria y honra de Dios tengo 6 hijos, y yo canto en la iglesia, y yo canto en mi casa, yo canto 1, 2, 3 horas en mi casa, me paso alabando a mi Señor, y cómo yo no le voy a alabar si estoy parada, si soy un milagro caminando aquí. Entonces yo lo único que le puedo decir, aleluya, a todo el que está pasando por algo, créale al Señor y créale, pero créale con todo el corazón, porque yo aquí estoy. Yo le digo a la gente, a todos los doctores, porque tengo especialista de riñones, tengo especialista de pulmones, tengo especialista de cabeza, tengo especialista de todo. Entonces yo le digo, aleluya, a mi hermano, soy especial porque me mira puro especialista, no soy cualquier persona, soy una hija del Rey. Por lo tanto, me atienden los mejores doctores. Y yo le digo al que me está escuchando, si usted está pasando por alguna situación así, no se preocupe, aférrese a las promesas del Señor, que lo que Él hizo antes lo puede hacer hoy con usted, porque lo ha hecho conmigo y lo va a seguir haciendo. Y yo siempre declaro, y cuando el doctor me dice, porque me mandan a checar los riñones, me mandan a checar los pulmones, y siempre me dicen, no, es que tu enfermedad que tienes se llama Sjögren's, esa enfermedad, es una enfermedad rara, rara. Me querían sacar un pedazo de carne para ver si era genético, me querían hacer bastantes males. Bueno, me hicieron bastantes males, pero yo le doy la gloria y la honra a Dios porque todo salía bien, todo, todo. Y hasta la fecha, pues yo estoy aquí de pie caminando, alabando y glorificando a mi Dios. Y yo le digo a cualquier persona, esto es un milagro grande, grande. Todavía ayer, antier, que fui al doctor, me tocó otra doctora y me dice, ¿sabes lo que pasaste tú? Yo no entiendo cómo estás aquí sentada, porque todos los doctores que me ven me esperan ver con mi boca chueca, que no puedo caminar, que no tengo hijos, que tengo que traer una máquina de oxígeno. Pero cuando ellos me, yo los dejo que hablen y me hablan y me dicen, pero ya cuando ellos terminan, yo les digo, sí, esa es la ciencia. Pero yo tengo un doctor que hizo la ciencia, y como él hizo la ciencia, entonces yo estoy en manos del Señor y estoy esperando en mi Señor. Y les digo a cada doctor, y yo estoy orando por ustedes para que Dios los siga usando a ustedes, siga usando sus manos y les siga dando más sabiduría y entendimiento para cuando vengamos nosotros, ustedes puedan hacer algo para nosotros. Pero en realidad, el que hace las cosas es nuestro Dios. Entonces se quedan los doctores como, ok, sí. Y a veces me han dicho, no, pues aquí ya tenemos un servicio con usted. Le digo, pues sí, pues no les queda de otra. Y mis hijas se me quedan como mirando como, ya vas a empezar a mal. Bueno, pues es que eso es lo que vivo, eso es lo que soy, eso es lo que creo. Y eso nadie me lo va a quitar. Yo le he dicho a ellos, si un día de estos, por causa de cualquier cosa, yo llego a pasar, no se preocupen, Dios sigue siendo Dios. Si yo vivo, Dios es Dios. Si yo muero, Dios es Dios. Dios es mi Dios en el cielo, en la tierra y en todas partes. Para a mí, que yo me enferme o que yo pase por lo que he pasado, yo cuando paso a dar gracias a Dios, yo le doy gracias por la prueba, le doy gracias por la lucha. ¿Por qué? Porque cuando uno pasa por eso, eso es como que te hace que tú busques más de Dios. Porque si tú no pasas problemas y no tienes nada, ¿para qué buscas a Dios? Estás tranquilo, estás en paz, entonces ¿qué vas a hacer? Nada. Pero deja que te apriete un poquito el zapato y verás que te miro llorando y gimiendo. Pero el Señor, es lo que yo siempre he dicho, no, Dios no es el 911. Dios es Dios en todo tiempo. Cuando estés bien, cuando no estés bien, tú tienes que buscar al Señor. ¿Y cómo lo vamos, verdad? No nada más es cuando lo necesitamos, es todo el tiempo, en toda hora. Yo le digo, yo voy para Michigan, yo hago mi templo allá, tengo un cuarto viejo y feo, pongo mi bocina, yo siempre cargo mi bocina y mi micrófono. Donde quiera hago mis cultos, yo me imagino que tengo lleno de gente, yo alabo, yo gócese y esto y lo otro, porque eso es lo que hay en mí. Y yo no puedo, o sea, no hay una manera, no hay con qué yo pagarle a mi Señor todo lo que Él ha hecho en mi vida. Porque estoy aquí, porque estoy parada, porque tengo mis hijos. Gloria a
2: Jesús, te adoramos, Dios.
0: No hay cómo pagarle a mi Señor solamente con alabarle. Yo no estuviera aquí, hermano, si no fuera por la misericordia de Dios. Aleluya. Si no fuera por Él, yo no estuviera aquí.
2: Gloria a Cristo.
0: Mis manos, yo tenía mis manos, las tenía bien marcadas. Y a mí me daba pena, porque de quiera me preguntaban, ¿se quemó? Y yo decía, no, yo no me quemé. Tenía mis manos llenas de manchas. Y un día le dije, Señor, yo ya me cansé de que me pregunten, soy tu hija, sáname. Entonces empecé todas las noches a ungir mis manos con aceite. Y dije, esto se quema por el poder de Dios, esto se quema. Y si usted ve mis manos no tienen nada. Mis manos están limpias. Gloria tengo a Cristo. Y tengo tanto más que decir de mi Señor. Tengo mucho que Él ha hecho en mi vida. A veces le digo yo a mi esposo, la gente debe decir que yo estoy loca o que soy fanática o que soy religiosa, pero yo solo sé lo que he vivido. Yo solo sé lo que he pasado. Yo le digo a mi hermano, yo voy a hablar, yo no puedo hablar de algo que yo no he vivido. Yo estoy hablando de lo que yo he vivido. Entonces, si yo te digo que Dios te sana, Dios te sana. Pero ¿qué hay que hacer? Hay que creerle. Y recordando bien que dice su palabra, que si tuviéramos fe como un granito de mostaza, es más que suficiente. Entonces, yo le invito a que le crea al Señor con todo su corazón. Por lo que esté pasando, no importa. El Señor va a estar allí y el Señor va a contestar. Al tiempo de Él, Él va a contestar. Nosotros a veces queremos que Dios conteste al instante, pero no es así. Es en el tiempo de Dios y Él lo va a hacer. Si usted le cree y está ahí pidiendo y pidiendo y viendo las cosas que no son como si fueran, el Señor va a contestar.
2: Amén, aleluya.
0: Aleluya. Pues le dejo lugar a mi pastor y que el Señor les bendiga.
2: Gloria a Jesús, qué hermoso testimonio. Es un testimonio glorioso porque, como dice mi hermana, ella está testificando lo que Dios ha hecho en su vida, algo glorioso, algo hermoso. Y uno tiene que, ¿cómo se llama? Tiene que aferrarse a las promesas de Dios. Y eso es todo lo que ella ha hecho. Declararlo, confesarlo y creerlo con todo el corazón. Dice es muy importante que nosotros testifiquemos las cosas que Dios hace. Porque de esa manera nosotros damos gloria a Dios y ayudamos a alguien más que necesite motivarlo a que crea. Amén. Nosotros necesitamos que testificar esas cosas tan maravillosas que Dios ha hecho. Yo me acuerdo de mi hermana ahora que el último problema que tuvo con ese problema de su cerebro. Y me quedaba yo conmovido porque ella se le olvidó muchas cosas, pero la palabra de Dios, lo que era Dios, siempre ella seguía hablando de Dios, aunque ella por un momento no sabía ni lo que estaba diciendo, pero en su corazón, ahí estaba la palabra de Dios sembrada. Y ella estaba hablando de Dios, aunque su mente no estaba correcta en ese momento, pero nunca dejó de testificar las cosas de Dios y hablar de Dios. Y me estaba mirando un versículo aquí de la palabra de Dios en el libro de Daniel, en el capítulo 4 y en el verso 2 y 3, dice: conviene que yo declare las señales y milagros que el Dios Altísimo ha hecho conmigo. Dice: cuán grandes son sus señales y cuán potentes son sus maravillas. Su reino sempiterno y su señorío de generación en generación. Él que estaba haciendo, este hombre, este rey, aunque él no conocía de Dios, pero él reconocía la grandeza de Dios. Este hombre reconocía se puso después para adelante. Vemos que está testificando de lo que Dios ha hecho en su vida. Y eso es lo que nosotros debemos de hacer, mis hermanos. Necesitamos de confesar. Muchas gentes hace Dios cosas grandes y nunca lo dice, no sé, por pena o por lo que sea. Pero acuérdense, cuando Dios hace algo con nosotros, lo hace con un motivo. Dios quiere que nosotros demos a conocer su grandeza a través del testimonio. A través del testimonio. Por eso yo le quise yo dejar este lugar a mi hermana, que tiene ella muchas otras cosas que aquí no mencionó. Pero cosas grandes que Dios ha hecho con ella. Y cosas maravillosas. Era como el testimonio de mi mamá. Tenía una madre que, olvídese, tengo un testimonio tan grande de mi mamá, que ella siempre estaba testificando las maravillas que Dios hacía. Y en mi vida Dios ha hecho muchas cosas, y por eso muchas veces de lo que yo predico, de lo que yo enseño, pues muchas cosas son de las cosas que Dios ha hecho en mi vida. Pero uno tiene que creer a Dios, uno tiene que acercarse a Dios, y uno tiene que confesarlo, como dice el libro del libro de Romanos 4:17, que dice que Dios llama a las cosas que no son como si fuesen. Y es tiempo de que nosotros, la iglesia, empecemos a declarar, empecemos a confesar, yo creo en mi corazón, siempre estoy pensando en estos últimos días, que la iglesia tiene que volver a leer la Biblia, creer la Biblia, la sencillez de la palabra de Dios. No es cuánto nosotros conocemos, es que nosotros tenemos que leer la Biblia y creer la palabra, lo que dice la palabra. Dios no cambia, mis hermanos. Dios no cambia. Nosotros somos los que cambiamos, pero Dios no cambia. La Escritura dice que Jesucristo es el mismo ayer, hoy y por los siglos. So que si usted está pasando por un problema, por una necesidad, pues acérquese a Dios y pídale a Dios con todo su corazón. Y cuando Dios hace algo en su vida, haga lo que está haciendo mi hermana. Testifíquelo, dígalo, confiéselo, para que otros vengan y aumente su fe y puedan creerle también al Señor. So que hay que caminar adelante, hermanos, y todo esto lo que Dios va a hacer, lo hace, pero nosotros tenemos que tener fe, de creer en Dios, en que Dios puede hacer las cosas maravillosas. Uno tiene que acercarse a Dios con esa fe, con esa esperanza, como dice en el libro de Hebreos, en el capítulo 11, dice que es pues la fe, la certeza de lo que se espera, la convicción de lo que no se ve. Amén. Tenemos que acercarnos a Dios con esa fe, con esa convicción, creyendo a ese Dios poderoso que vive, que reina. Dios está vivo, hermanos. Dios no ha cambiado. Dios sigue haciendo milagros, sigue haciendo prodigios. Yo siempre he dicho y testifico mucho de lo que cuando yo estuve en Wisconsin pastoreando, Y yo comencé de la nada, comenzamos nosotros a hacer servicios en un basement, en un sótano de la casa. Comenzamos y éramos unos cuantos allí, nomás los que estábamos allí. No había mucha gente y siempre se ríe la gente que cuando empezamos allí nosotros estábamos creyendo por fe que Dios nos iba a dar una iglesia, que íbamos a hacer algo para el Señor. Y nos metimos a un basement y ahí cada quien trajo su silla. Unas sillas eran rojas, otras de madera, otras de toda clase de sillas. Y nos metimos allí y donde me pusieron un púlpito que traían unos portables de esos que se pueden mover. Y me lo pusieron y me pusieron allí en el basement, ahí las pipas que corren del agua. Pues ya cuando uno está allí se empiezan a sudar las pipas. Y me empezó a caer una gota de agua por la cabeza. Y yo no le hacía precio, no quería decir nada, más y otra, hasta que empezó a salir el agua aquí para abajo. Y entonces ya me tuve que mover de allí. Pero seguíamos creyéndole a Dios que Dios podía hacer algo maravilloso. Y ahí olía bien feo, porque ahí tenía la gente que era y tenían un perro, y olía bien feo a perro allí, pero nosotros seguíamos alabando a Dios allí con fe, con esa esperanza.
3: Aleluya.
2: Y estábamos creyendo que Dios podía hacer algo maravilloso allí. Y seguimos y seguimos. De rato ya éramos 20, luego 30. Y luego ya nos salimos de ahí en otra iglesia que rentamos con otro pastor. Y ahí seguimos para arriba y ahí seguimos. Y al último de todo, Dios se manifestó grandemente, porque esa iglesia llegó a ser una de las iglesias más bonitas del estado, ¿cómo se llama? En Milwaukee, Wisconsin. Era una de las iglesias más bonitas. Dios intervino, hermanos, maravillosamente. Yo digo que allí yo miré la mano de Dios, la gloria de Dios. Ahí me dieron puertas, me dieron allí alfombra para, ¿cómo se llama? Para el piso. $57,000, nunca se me olvida esa cantidad que me dijo el hombre que me dio. Me dieron pintura, me dieron ventanas, me dieron puertas, me dieron todo. Dios se manifestó grandemente, pero tuvimos que llegar creyéndole a Dios con todo el corazón. Me acuerdo que un día decían que ya no había dinero, que dijeron que no había dinero. Y dije, ¿cómo que no hay dinero? Entonces yo fui a orar a Dios, mi hermano, y fui a orar a Dios. Dije, Señor, ya te di mi trabajo, ya no estaba trabajando, ya te di todo lo que yo tengo, ¿qué más puedo dar para hacer la iglesia, para terminar la iglesia? La iglesia está como mitad de construcción. Y Dios me dijo, hay algo que no me has dado. Y yo dije, ¿qué no te he dado? Y empecé, me paré de llorar y dije, pues, ¿qué no te he dado yo? Hay algo que tú tienes que no me has entregado. Y ¿qué es lo que yo no tengo? Y luego me acordé, mi casa, yo tenía mi casa. Dije, porque siempre a veces nosotros decíamos, Señor, mi casa es tuya, mi carro es tuyo, mi familia es tuya, todo es tuyo, pero hay veces que dejamos, hay cosas que nosotros nos acordamos, y Dios ahí me acordó, tu casa. Y entonces fui y consulté con los líderes, y dijo, no, la casa no, pastor, ese es su patrimonio, usted no puede, la gente de repente nos deja aquí, se va a quedar su casa ahí. Y el Espíritu Santo me seguía diciendo, y luego vino un predicador de África y me dijo también lo mismo, Tu casa no la vas a tocar, varón, porque esa es la propiedad tuya, ese es el patrimonio de tu familia, tú no puedes atravesar eso. Y yo dije, pero si mi casa es mía y mi casa es de Dios, yo he dicho que mi casa es tuya, mi dinero es tuyo, mi carro es tuyo, todo lo que tengo es tuyo, Señor, pues mi casa es tuya también.
3: Aleluya,
2: yo la voy a dar, yo la voy a hipotecar. Y me fui para el banco y hablé con el banco, me dieron $60,000 y dijeron, ahí está. Me los dieron, hermanos, déjeme decirle, qué bonito es creerle a Dios, gloria al Señor.
3: Sí,
2: porque
3: Dios,
2: cuando yo dice, yo me acuerdo como si ahora fuera que fui y hipotequé la casa, me dieron el $60,000 para seguir edificando la iglesia. Y luego, mis hermanos, fue como si yo hubiera abierto el cielo.
3: Aleluya.
2: Maravilloso, empezaron a venir. De ahí empezaron a venir, el hombre me regaló 14 puertas de oak, no cualquier puerta, cada puerta cuesta $400. Me regaló 9 ventanas que costaban $750 cada ventana. Me regalaron la pintura, me regalaron pintura para sobrar 2 tanques de esos grandes de 100 litros, 2. Y me regalaron muchas, ¿cómo se llama? El techo costaba $80,000, me lo dieron en 27. Y la electricidad, el aire acondicionado, se necesitaban $75,000, me lo cobraron en $6,000, de $75,000, mis hermanos. Y Dios empezó a hacer, pero fue aparte de que Dios probó que tanta era mi fe, que si yo le creía a Dios con todo mi corazón, yo dije, Señor, yo te creo, yo te doy mi casa, porque mi casa es tuya, mi vida es tuya y aquí está. Ajá. Y yo lo puse allí. Y eran mentiras del diablo, de que la gente, hasta gente misma cristiana, me decían, no hagas eso, Pastor Montoya, porque te vas a quedar solo. Y dije, no me voy a quedar solo. Si Dios está conmigo, yo voy a ir hasta donde Dios me diga que vaya.
3: Amén,
2: me decían, pero ¿cómo tú te vas a ir a poner esa iglesia en medio de los blancos? Era un barrio de pura gente blanca, cerca del lago, que allí era pura gente de dinero. Y decía, ¿qué vas a hacer? Decían ellos así, ¿qué vas a hacer los cabeza aprieta allá entre los gringos? Dice, tú estás como 15 minutos de donde está la gente, donde están los hispanos. ¿Por qué tú vas para el lado de allá para donde están los americanos? Dije, porque Dios me está mandando allí, por eso voy para allá. El Espíritu Santo me está mandando allí. Y no, yo no quise oír a nadie, yo nomás estaba oyendo a Dios, creyéndole a Dios, aleluya, pidiéndole a Dios, aleluya, clamándole a Dios. Y Dios hizo una obra maravillosa, aleluya, una obra preciosa. En el libro del mismo Hebreos, dice en el capítulo 11 y el verso 6, pero sin fe es imposible agradar a Dios, porque es necesario que el que se acerca a Dios crea que le hay y que es galardonador con aquellos que le buscan. So, si nosotros vinimos a buscar a Dios con todo el corazón, entonces Dios va a responder, Dios va a hacer algo. Y si Dios te manda a hacer algo, no tengas miedo. No, nomás te aseguro una cosa, que sea Dios que te lo mandó. Yo no creo mucho, dispénseme que lo voy a decir aquí, por así soy yo, así creo yo. Yo le decía a Dios, Señor, yo no voy a meter de pastor ni hacer nada si tú no vienes y me hablas a mí. Porque hay veces que mucha gente diciendo que son profetas y todo eso. Yo creo en los profetas, no me malentienda, yo creo que sí hay profetas. Yo creo en los cinco ministerios, yo creo en hablar lenguas, en profetas. Yo creo todo eso, pero no le puedo creer a todos mis hermanos. Yo tengo que discernir el Espíritu que me habla. Y yo le decía, Señor, si viene una persona y me viene a decir que tú me estás llamando, Señor, no te voy a creer. No, va a ser difícil que yo le crea a esa persona. Yo sí te creo a ti. Yo estoy aquí porque yo te creo a ti. Y entonces, ¿qué crees que Dios hizo? Yo estaba sentado, yo estaba comiendo, todavía estaba trabajando, todavía no dejaba mi trabajo, todavía estaba trabajando en la compañía, estaba yo allí. Y un día, como a las 12 del día, cuando nos fuimos a comer, yo estaba sentado leyendo un libro. Y de repente el libro, las letras del libro se abrieron.
3: Aleluya, Señor Jesús.
2: Y me pegaron en la cara.
3: Aleluya.
2: ¿Me emociona? Sí, me emociona porque me toca el corazón, porque todavía son cosas que están vivas en el corazón.
3: Amén, aleluya.
2: Nunca voy a olvidar eso. Yo vi que las letras salieron, me pegaron en la cara. Y yo me asusté y solté el libro y dije, el libro habló, dije yo, el libro habló. Y el americano que estaba enfrente me dijo, ¿what? Y él no entendió lo que yo dije. El libro habló y sentí la gloria de Dios, sentí el poder de Dios, sentí la unción de Dios.
3: Aleluya,
2: la gloria de Dios que cayó sobre mí. Y entonces sentí el corazón bien lleno, quería llorar porque yo sentía la presencia de Dios a mí. Y me quería parar para irme a llorar afuera porque no podía llorar en medio de todos allí, dándose en la comida. Pero no tenía fuerzas en las piernas tampoco, no pude. Y entonces me quise parar, entonces me vino salí yo de mí, salí, me fui, yo no sé, más sé que crucé una capa y otra capa, como que entré tres capas y oí la voz del Espíritu Santo que me dijo, dame tu empleo, me dijo tres veces y cuando acordé yo estaba sentado otra vez en la silla donde estaba, entonces sabía yo que Dios me había hablado que dejara mi trabajo y que le creyera a Él.
3: Amén.
2: Mis hermanos, Dios todavía sigue vivo, Dios todavía
3: amén,
2: sigue hablando,
3: aleluya.
2: Dios todavía puede hacer maravillas, necesitamos que volver a ese Dios. Por eso digo, cuando Dios te habla, que Dios te habla a hacer una cosa, no le preguntes nada, tú nomás camina, tú créele a Dios con todo tu corazón, porque Él no te va a decir, no te dejaré ni te desampararé. Y Dios dice que Él no es hombre para que mienta, ni hijo de hombre para que se arrepienta. Si Dios te ha prometido algo, Dios lo puede hacer. Así como Dios ha hecho milagros con mi hermana, que te vuelvo a repetir, tiene tantas cosas que testificar mi hermana, que ahora no digo nomás una partecita de todo lo que Dios ha hecho en su vida. Porque Dios la ha mantenido, le preguntan los doctores, ¿cómo tú puedes ser que tú tengas hijos y que tú andes caminando? ¿Cómo puede ser eso? Porque es un milagro de Dios, mis hermanos. Le preguntaban a David, yo no sé si ustedes conocen a este predicador, el predicador que tuvo la iglesia más grande del mundo y ya partió con Cristo él. Pero una vez se enfermó en Japón y él fue y le pregunta, el doctor japonés le pregunta que cuando lo examinó a él y encontró que que David Young yo nomás vivía con un pedacito de pulmón. Los pulmones se los había acabado el tuberculosis, porque él, antes de que fuera pastor, él se enfermó de tuberculosis y se estaba muriendo de tuberculosis él. Y comitaba sangre y se caía ahí como un... Lo levantaban, se llevaban al hospital. Entonces el hombre, el doctor le pregunta, no entiendo cómo tú puedes vivir con un pedacito de pulmón. Pues yo sé cómo, nosotros sabemos cómo. Ese es un milagro de Dios caminando. Dios hace cosas que la ciencia no puede explicar. Y yo me quedo pensando de eso, de esos milagros tan grandes. Y ese hombre vivió hasta los... Acaba de morir, hace poco que murió él. Se fue con el Señor, se fue porque ya Dios le llamó. Se acabó su ciclo, se hizo su misión, su tan bonito testimonio que tenía él. Que muchas, muchas maravillas que yo pude aprender de su ministerio. Entonces, si Dios nos llamó a hacerlo, hay que ir a hacerlo. No hay que tener miedo, no hay que fluctuar. Hay que creerle a Dios con todo el corazón. Porque Dios lo puede hacer, mis hermanos. Nomás que tenemos que creerle a Dios. Así como está mi hermana aquí en un lado, cuántos testimonios tengo yo de mi madre. Mi madre es mi ¿cómo se llama? Mi héroe, mi hermana, mi madre es el testimonio más grande que yo he visto en la vida. Ella, para mí, ese era mi ejemplo, mi mamá. Porque la miré, Dios le contestó grandes milagros, hizo grandes cosas que si te contara aquí, amén. Por algo yo hablo tanto de ella, predicando mis enseñanzas. Ese fue el ejemplo más grande que yo tuve, mi madre. Y tantas cosas maravillosas que me enseñó a creerle a Dios. Y esta mujer que está sentada, mi hermana que está en un lado de mí, también ella aprendió de mi madre. Mis hermanos, los que sirven al Señor, aprendieron de mi mamá. Fue un testimonio vivo delante de nosotros y nos dejó muchas cosas maravillosas. So que les exhorto nomás, antes de despedirme, que le crean a Dios, que cualquiera que sea tu necesidad, tú créele a Dios con todo tu corazón. Amén, aleluya. Porque Dios hace las cosas, dice que Él llama las cosas que no son como si fueran. Amén. Confiésalo, dilo, decláralo. Es que, si estás por lo cualquiera que sea tu necesidad, créele a Dios con todo tu corazón. Y Dios va a hacer eso que tú estás pidiendo. No, no, no, no, no, no te desesperes. Dios es Dios, Dios lo puede hacer. Amén. Y yo antes de despedirme, pues quiero nomás hacerte una invitación. Si un día no tienes donde reunirte y quieres visitarnos, nosotros estamos en el 5100 de la Tower y la Alberta, y en la misma esquina ahí estamos. Si un día gustas visitarnos, pues eres bienvenido. Y quiero hacer una oración nomás para despedirme de todo este público hermoso que nos está viendo, y te quiero dar las gracias por permitirnos entrar a tu hogar, y espero que estos testimonios, de este testimonio de mi hermana y estas palabras hagan llegado a tu corazón. Que Dios te bendiga mucho, y vamos a orar por ti, por todos los que nos están oyendo. Dios del cielo y la tierra, Dios todopoderoso, Dios omnipotente, tú estás mirando, Señor, y oyendo la ansiedad que tienen mis hermanos, glorioso Dios. Yo te pido en el glorioso nombre, Señor, que conteste sus necesidades, Padre. Contesta sus peticiones, Dios glorioso. El que está enfermo, sánalo, Dios. El que está enfermo, que le han dicho que no tiene, ya que está en una enfermedad terminal, Dios. Tú eres Dios. La vida y la muerte no están en la ciencia, Señor. Gracias por los doctores, gracias por las enfermedades, gracias por la ciencia, Señor, pero la vida de nosotros no depende de ellos, depende de ti, Señor. Tú eres el que tienes la vida en tu mano, y tú haces morir y tú haces vivir, tú haces cosas maravillosas. Muéstrate, Señor, en cualquier necesidad que tengan mis hermanos, para gloria y honra de tu nombre, Padre. Te lo pido todo esto, glorifícate, Dios, de una manera sobrenatural, y muéstrale al mundo que todavía tú existes y que puedes hacer cosas maravillosas, cosas preciosas, para que tu nombre sea glorificado. Gracias te doy, Señor, y lo declaro hecho por el nombre de Jesús. Dios me lo bendiga y Dios me lo guarde, mis hermanos. Amén y amén.
4: Pues así escuchábamos el programa Un Mensaje de Esperanza, esto con los pastores Montoya y nuestra hermana Vicky, las cuales van a estar ya ahí reunidos. También el pastor y la hermana Vicky van a estar reunidos ahí juntamente con la pastora Montoya para atenderle en oración. Llame 956-968-7777, fuera de los Estados Unidos 001, después la numeración ya mencionada, o al 956-681-6004.
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Gracias por continuar en sintonía de Radio Vida. 2:36 p.m. De este momento hasta eso de las 3:30 estaremos con saludos y complacencias. Si usted no nos ha llamado, comuníquese con nosotros que con gusto le atenderemos. Saludos a la hermana Sonia Murillo por ahí en Misión, Texas, a toda su familia. Bendiciones. Saludamos a la hermana Beatriz Villarreal en la ciudad de McAllen también y a toda la familia Aguirre en Edinburgh. Gracias por acompañarnos.

Saludos de parte de nuestra hermana Blanca Estela Márquez a toda su familia, tanto aquí en Estados Unidos como en Río Bravo, con este tema, Por Amarme, Grupo Judá.

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Gracias por continuar en sintonía de Radio Vida. Saludos para nuestro hermano Gustavo, que ha venido a dejar una donación. Muchas gracias, mi hermano Gustavo, por tomarse el tiempo de venir aquí en persona a Radio Vida. Recuerde que usted también lo puede hacer, mis hermanos y hermanas. Estamos en el 2720 West Business 83 aquí en la ciudad de Huéfraco. Lo puede hacer en persona o con su tarjeta de crédito o débito, llamándonos también por teléfono. Hay diferentes formas en las cuales usted puede apoyar a Radio Vida, dando sus donativos en persona o por correo, en fin. Usted solo llámenos y con gusto le damos la información. 3:01 p.m, vamos a la identificación. El hermano Fernando Fernández interpretaba Soy Peregrino. Nuevamente el saludo al hermano Gustavo y a toda su familia de aquí de Huéfraco. Bendiciones.

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Ya son las 3 de la tarde con 10 minutos, hora central. Ahí escuchábamos a Marcos Witt con La selección es aquí, es ahora. Y bueno, vamos a continuar con la siguiente selección musical, la cual se titula Como las Águilas, interpretada por la hermana Gloria Ramírez, la cual solicita a la hermana Guadalupe Cruz de Raymondville, Texas. Va ahí el saludo para toda su familia.

Seguimos con más música. Esto que solicita el hermano Bernardino Treviño de Río Grande City, Texas, saludando al pastor Alejo Morales y familia, y a toda la familia Ruiz también. Vaya el saludo, y a los hermanos Homero Treviño y Ricardo Morín con este tema, Estoy Contigo, o El Bálsamo, en voz de Mariano Pérez y Leonel. Saludos, bendiciones. Saludos mi hermana Marisela Pérez y a su mami, la hermana Amalia Pérez.

Del CD Verdadero Amor, el tema Solo Tu Amor, en voz del hermano Obed García. Bueno, ya son las 3 de la tarde con 21 minutos. Les recuerdo que en tan solo 9 minutos más, viene de 3 y media a 3:45 de la tarde, escucharemos el programa Mensaje de Fe en su edición sabatina con el evangelista Juan Cantú vía telefónica como cada sábado. Y cada domingo también escucha este programa, pero de 4 a 4:30 de la tarde con el pastor Ramiro Reyes. Esté pendiente, prepare pluma, papel para que pueda anotar la información de su interés. Entre tanto, complacemos al hermano Agustín Vela de aquí de Huéslaco. Él quiere escuchar Me Voy a la Montaña en voz del hermano Juan Carlos Fernández, mejor conocido como Rabito.

Saludo para todos los que nos escuchan en Camargo, Tamaulipas, Miguel Alemán, en todo lugar que usted nos esté escuchando. Les saludamos, pero menciono esos lugares que sabemos que se comunican con nosotros de ahí y desde el lugar específicamente Camargo, nuestra hermana Rosy, vaya el saludo para ella, para toda su familia. Gracias por acompañarnos cuando son las 3 de la tarde con 28 minutos.

0: Bueno, ya estaremos escuchando lo que es el programa Mensajes de Fe. No le cambie, siga con nosotros. Muy buenas tardes.
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0: Tenemos lista la llamada, nuestro hermano evangelista Juan Cantú. Adelante, buenas tardes.
1: Gracias, hermano. Dios me los bendiga a cada uno de ustedes. Este es su programa Mensaje de Fe, como todos los sábados a las 3:30 de la tarde. Y también el segundo programa, todos los domingos a las 4 de la tarde. En esta ocasión está el pastor de la iglesia Templo Nueva Vida, ahí donde pastorea el pastor Ramiro Reyes. Él está todos los domingos y nosotros aquí estamos todos los sábados para la honra y la gloria del Señor. Y yo de mi parte, como siempre, le doy gracias al Señor todos los sábados también, como hoy, que me da esta oportunidad de venir delante de su presencia para compartir una vez más las buenas nuevas. Toda la honra y toda la gloria es para el Señor. Digno Él es de recibir esta honra y gloria por los siglos de los siglos. Y una vez más, gracias Señor Jesucristo por darme esta oportunidad, una vez más, para compartir lo que son las buenas nuevas, tu palabra, lo que es lo importante que debemos de escuchar todos los días, de lunes a domingo, que es tu palabra, que es viva y que es eficaz. Un saludo a cada uno de ustedes que siempre nos escuchan en los sábados y en los domingos. Les mandamos un saludo donde quiera que estén, donde quiera que se encuentren. Y como siempre, los invitamos para que inviten a alguien más también para que nos escuchen en estos programas. Que Dios me los bendiga y nos vamos directamente a lo que es la palabra del Señor. Si tienen sus Biblias con ustedes, si tienen la oportunidad de abrir la palabra de Dios juntamente con nosotros, y si no, nomás óiganos esta enseñanza. Hoy trataremos en el libro de Gálatas, capítulo 6, verso 9. Y dice así el verso, dice: no nos cansemos pues de hacer el bien, porque a su tiempo segaremos si no desmayamos. No se lleva mucho tiempo para darnos cuenta que en esta vida, como creyentes, en este mundo donde vivemos, donde quiera que estemos, vienen las luchas, vienen las pruebas, vienen las tribulaciones, y sobre todas estas cosas, nos debemos de recordar que cuando uno aceptó al Señor Jesucristo, cuando uno vino al Señor Jesucristo, cuando se nos presentó el Evangelio a nosotros, a cada uno de nosotros, se nos dice que Romanos, en el libro de Romanos capítulo 3, verso 23, todos estamos vestidos de la gloria de Dios, todos somos pecadores, y sabemos también que en San Juan 3, 16, el Señor vino para que todo aquel que en él creyere no se pierda, mas tenga la vida eterna. Pero la palabra nos recuerda que nosotros, como pecadores, por eso venimos al arrepentimiento, porque estamos separados de Dios. Entonces, cuando uno acepta a Cristo, ese debe de ser el motivo o la razón principal para venir a Cristo, y eso es porque le ha fallado a un Dios, estoy separado de Dios, de acuerdo a Romanos 3:23, por eso quiero venir a hacer, de acuerdo con Romanos capítulo 5, viene siendo esta paz para con nosotros, como por medio de Jesucristo, por lo que Él hizo en la cruz del Calvario, pagó nuestros pecados con su muerte, resucitó al tercer día conforme a las Escrituras. Pero vemos que todo esto, el apóstol Pablo nos recuerda que no nos debemos de cansar, sino ni desanimar tampoco, debemos de seguir adelante. Y la palabra nos recuerda allí en San Juan 16:33, nos recuerda que en el mundo tendréis aflicciones, pero confiar, yo he vencido al mundo. El mismo Señor nos recuerda que en esta vida donde estamos viviendo van a venir aflicciones, van a venir luchas, van a venir pruebas. Entonces, a veces podemos decir nosotros, pues vine a Cristo para que ya se me fueran todas mis luchas y todas mis pruebas y todas mis tribulaciones, ya no voy a batallar. Pero no es así, usted sabe que no es así, porque la palabra mismo nos recuerda y nos dice, allí en San Juan 16:33, el mismo Señor nos dice que en el mundo tendréis aflicciones, pero dice, pero confiar, yo he vencido al mundo. Esas palabras, confiar en mí, dice el Señor, aunque vamos a pasar por luchas, por pruebas, por tribulaciones, pero confía en mí. Y confiar en el Señor simplemente es tener la fe en el Señor Jesucristo, y la fe viene por oír, de oír la palabra de Dios. Entonces, cuando estamos pasando por estas luchas, por estas pruebas, por estas tribulaciones, confiamos, vamos a la palabra, esa es nuestra fe, y si creyemos en Jesucristo, y si obtenemos esa fe por medio de su palabra, pues vamos a confiar en el Señor y vamos a seguir adelante. También nos recuerda allí en el libro de los Hechos, quisiera dar otro ejemplo también, en el libro de los Hechos capítulo 14, allí del verso 21 al 22, Y dice aquí también el apóstol, dice, y después de anunciar el evangelio en aquella ciudad y de hacer muchos discípulos. Entonces aquí vemos que se predicó el evangelio en esa ciudad y se levantaron muchos discípulos, hicieron muchos discípulos, creyeron en el evangelio. Y luego dice que los animó, confirmándolos, que los animó a estos discípulos. ¿Qué le estaba diciendo? Dice, exhortándoles a que permanecieran en la fe. Entonces, uno de los puntos más importantes cuando ven las luchas y las pruebas y las tribulaciones es, aquí dice el apóstol, dice, exhortándoles a que permanecieran en la fe. En otras palabras, cuando pasamos por todas estas cosas, debemos de permanecer en la fe. Y la fe está puesta, ¿dónde? En la palabra de Dios. Entonces, cuando pasamos por algo, vamos a la palabra, esa es nuestra fe en la palabra de Dios es Jesucristo, Jesucristo es la palabra, y por eso permanecemos en la fe que viene siendo las Escrituras. Entonces, y también dice allí mismo en Hechos capítulo 14, dice, y diciéndoles, les dijo primero que exhortándoles a que permanecieran en la fe, dice, y diciéndoles también, dice ahí mismo en Hechos 14, 21 y 22, y diciéndoles, es necesario que a través de muchas tribulaciones entraremos en el reino de Dios. Entonces, aquí mismo les está diciendo a estos discípulos, permanezcan en la fe, permanezcan. ¿Por qué? ¿Por qué les está exhortando a que permanezcan en la fe? Dice, porque es necesario, porque van a venir las luchas, van a venir las pruebas, van a venir las tribulaciones. Por eso les estoy diciendo, permanezcan en la fe, les estoy exhortando, dice el apóstol, para que permanezcan en la fe. Porque si no permanecen en la fe, pues imagínense todo lo que va a venir, la lucha, las pruebas, las tribulaciones, entonces pues no vamos a lograr esto. Pero por eso les estoy diciendo, permanezcan en la fe, y la fe está puesta en nosotros en las Escrituras, en la palabra de Dios. Y por eso aquí volvemos una vez al libro de Gálatas. Por esta razón muchos se desaniman, se cansan a veces por las luchas y las pruebas. No, pues estoy pasando por muchas luchas, estoy pasando por muchas pruebas. Pues todos pasamos por luchas y por pruebas, nomás que lo que pasa es que son diferentes. Yo paso por unas, usted pasa por otras. Los hombres de la Biblia, las mujeres de la Biblia, los hombres de Dios de la palabra, si nos vamos a las Escrituras, todas estas personas pasaron por luchas y por pruebas, pero fueron diferentes. Todos pasaron, pero todos hemos pasado por estas cosas. Y por esta razón el apóstol Pablo le dice a la iglesia que no se cansen de hacer el bien, no se den por vencidos y no se desanimen. Entonces, algo les está diciendo aquí el apóstol, no se desanimen, sigan adelante, todo esto va a venir. El mismo Señor nos está diciendo, las luchas y las pruebas van a venir. A veces no queremos oír de esto porque a veces nomás ten fe, nos dicen a veces, tengan fe y no vas a pasar por luchas y por pruebas. Bueno, lo que nos están diciendo es tener fe en la palabra. Cuando pasemos por algo así, debemos de correr a la palabra de Dios. Entonces, aquí lo dice bien claro las Escrituras. Entonces, ¿qué nos enseña el apóstol Pablo acerca de lo que de estas luchas y pruebas? No nomás nosotros, ellos también, el apóstol Pablo, Pedro, Juan, todos estos hombres también pasaron por las luchas y las pruebas. ¿Qué nos enseñaron ellos en las Escrituras y qué nos enseñan hoy a nosotros las palabras también para nosotros, para seguir adelante? Entonces, tenemos a Cristo y luego de aquí en adelante vienen las luchas, vienen las pruebas. El mismo Señor nos está diciendo, aquí Pablo exhorta a estos discípulos a que permanezcan en la fe y que es necesario que a través de muchas tribulaciones entraremos en el reino. Entonces, ¿qué motivación hay entonces? ¿Qué los motivaba a estos hombres de la Biblia, a estos apóstoles, a todos estos profetas, a todas estas personas de la palabra que leemos? Y a nosotros también, ¿qué nos motiva? Bueno, la motivación debe de ser la vida eterna. Entonces, aquí se trata de la vida eterna, lo que nos dice que todo aquel que en él crea no se pierda, mas tenga la vida eterna. La Biblia nos enseña que la esperanza de la vida eterna debe de motivar al creyente a seguir sirviendo al Señor todos los días, a seguir adelante, a no cansarnos, a no desanimarnos. Debemos la vida eterna, cuando pensamos de la que un día vamos a estar con el Señor, esto es lo que nos debe de motivar a nosotros a seguir adelante todos los días, de lunes a domingo nos debe de motivar. Esto es lo que motivaba al apóstol Pablo también, le dice allí al apóstol Pablo le dice ahí en la segunda carta de Timoteo, en el capítulo 4, en el verso 7, he peleado la buena batalla, he acabado la carrera, he guardado la fe, dice, pero por lo demás me está guardada la corona de justicia, la cual me dará el Señor, pues justo en aquel día, y no solo a mí, sino también a todos los que aman su venida. Entonces aquí el apóstol Pablo le está diciendo a Timoteo, yo ya voy a partir, yo ya voy a morir por la causa de Cristo, yo ya me voy a ir, Timoteo, pero yo peleé la buena batalla, yo acabé mi carrera, y aquí una vez más, guardar la fe, que les estaba diciendo en el libro de los Hechos también, que permanecieran en la fe, todo está conectado junto con la fe, guardar la fe. Pablo dice, yo guardé la fe, Timoteo. Aquí en Hechos dice que permanezcan en la fe. Entonces, permanecer en la fe, guardar la fe, ¿en qué? En Jesucristo. Y luego dice, ¿por qué? Dice, porque me está esperando a mí ahorita, Timoteo, la corona de justicia. Entonces, aquí la motivación debe de ser la vida eterna. Debe de motivar a cada uno de nosotros a seguir adelante. El Señor mismo nos recuerda en Juan 14:2, en la casa de mi Padre muchas moradas hay, y si así no fuera yo no lo hubiera dicho, pues voy presa a preparar lugar para vosotros, que donde yo estoy, ustedes también van a estar conmigo. Aquí nos dice la palabra, y estas son cosas que nos debe de motivar. Sí, ahorita aquí estamos pasando por luchas, por pruebas, pero dice también su palabra, más el que persevere hasta el fin será salvo. Entonces, cuando vemos todas estas cosas, esta es la fe que tenemos. ¿Cuál es la fe? En las Escrituras. ¿Y qué es la fe? Que la palabra nos dice, el Señor nos está diciendo, en la casa de mi Padre muchas moradas hay. Yo he preparado un lugar para vosotros, que donde yo estoy, ustedes también van a estar un día conmigo. Por eso, sigamos adelante, un día vamos a estar con el Señor. Otro verso también que quisiera compartir es en Apocalipsis, capítulo 21, verso 4, donde Juan, en la visión que él tuvo ahí en la isla de Patmos, cuando vio la revelación que el Señor Jesucristo le estaba dando, dice que Dios mismo enjugará toda lágrima de los ojos de ellos. Aquí está hablando de nosotros. Cuando estemos con el Señor, ya no habrá dolor, ya no habrá luchas, ya no habrá pruebas, no habrá tribulaciones. ¿Cuándo? Cuando estemos con el Señor. Entonces quiere decir que todo esto es temporal. Estas luchas, pruebas, tribulaciones son temporales. Un día, dice Juan, en el libro de Apocalipsis, capítulo 21, verso 4, dice que Él enjugará toda lágrima de nosotros. Donde ahí, cuando estemos con Él, ya no vamos a pasar por estas luchas, ni por pruebas, ni por tribulaciones. Pero nosotros, eso es lo que nos debe de motivar, Señor. Un día voy a estar contigo, un día voy a estar contigo por toda la eternidad. Y también, el segundo punto que quisiera decir, antes de que se me termine el tiempo, también nos debe de motivar a seguir sirviendo a Cristo. Entonces, una de las maneras es que tenemos la esperanza que un día vamos a estar con Él por toda la eternidad. Y también nos debe de motivar, si un día voy a estar con Él por toda la eternidad, también me debe de motivar a seguir sirviendo a Cristo aquí en esta tierra, donde el don que Dios me ha regalado, los dones que Dios nos ha regalado, todo lo que el Señor nos ha puesto que hagamos aquí en esta tierra, mientras que seamos aquí, que estemos aquí, debe de motivarnos a seguir sirviendo a Cristo, no desanimarnos tampoco. Lo que el Señor te ha puesto, si te ha puesto por alabanza, te ha puesto que regalabas tratados de la Biblia, no sé, cualquier cosa que Dios te ha puesto en tu corazón y que tú estabas haciendo, no te debes de desanimar tampoco. Hay que seguir sirviendo a Cristo. Un día tendremos nuestro galardón grande, un día tendremos nuestros premios cuando estemos con el Señor. Pero una vez más, hay que seguir perseverando, hay que seguir sirviendo a Cristo. Por eso esto es lo que nos debe de motivar a nosotros a seguir sirviendo a Cristo todos los días. No desanimarnos si tú un día compartías, si tú un día predicabas, si tú un día hacías esto y las luchas y las pruebas te separaron. ¿Por qué no vienes una vez más el día de hoy, donde quiera que tú estés, donde quiera que tú te encuentres, y le dices, Señor, devuélveme el gozo de la salvación? Una vez más, Señor, quiero seguir haciendo una vez más lo que yo hice hace un año, 5 años, 10 años hacia atrás. Señor, como el hijo pródigo, aquí estoy, Señor, devuélveme ese gozo, como decía el salmista, de la salvación. Si tú has hecho estas decisiones, hay gozo en el cielo, hay gozo. ¿Por qué? Porque has vuelto una vez más, y una vez más, puedes decir una vez más, como dijo el Señor, entra una vez más Cuando todo esto ha terminado, estaremos con Él por toda la eternidad. Este ha sido tu programa Mensajes de Fe. Nos veremos aquí el próximo sábado.
0: Así escuchábamos al evangelista Juan Cantú con el programa Mensaje de Fe. Continuamos, siga con nosotros, no le cambie, no le mueva su día.
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Escuchábamos al hermano Rudy Guerra con el tema Ando con mi Cristo, eso de su CD 15 aniversario. Ya son las 3:49. Quiero informarle que de 4 a 4:30 de la tarde, como cada sábado, escucharemos el programa ¿Dónde vas? 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Del pastor Jonás Bautista, en vivo, en directo desde cabina de Radio Vida. Pero antes, más música. Débora Alanis interpretará Agradecida y después de ello viene el tema Río en voz del grupo Un Corazón.

0: preocupación en el mundo entero por el brote del misterioso virus COVID-19.
1: Tenemos ya el primer caso confirmado de coronavirus en nuestro país.
0: Se ha incrementado el número de personas sufriendo depresión alrededor de América Latina y el mundo entero.
1: Las iglesias comienzan a cerrar sus puertas por los altos contagios del COVID-19.
2: He immediately told the officers that he could not breathe after officer knelt on his neck.
0: Después de 9 meses del inicio de la pandemia, el personal médico está agotado.
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0: Bueno, ya estamos a punto de ir al programa Where You Going o A Dónde Vas del Pastor Jonás Bautista. Le invito a que se quede con nosotros, que no le cambie, no le mueva su dial. Si usted necesita información de lo que estará compartiendo el pastor, bueno, le invitamos a que usted prepare pluma y papel para que pueda anotar esa información, o al término del programa también que usted le pueda llamar personalmente a él, no a su teléfono, porque lo va a estar utilizando como todos los sábados para la transmisión de su programa, pero le invitamos a que usted prepare pluma papel para anotar el número telefónico al cual usted le podrá llamar después del programa, al igual que aquí a Radio Vida también le podrá llamar, pero a las 4:30 de la tarde, para que él pueda hablar personalmente con usted. Así es de que le invito a que se quede con nosotros, no le cambie, no le mueva a su dial. Muy buenas tardes.
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3: Gloria, gloria, gloria a Dios. Mis hermanos preciosos, mis hermanas preciosas, Dios me las bendiga. Thank you, Jesus. Thank you, Lord. Hallelujah. Oh, Señor, mi alma lo alaba, Señor. Mi alma glorifica su bendito y santo nombre, Señor. Thank you. Thank you, Jesus, por esta agua que nos está enviando, Señor. A su nombre sea la gloria, Señor. Thank you. Aleluya. Oh, Señor, gracias.
4: Padre nuestro.
3: Oh, Señor, que estás en los cielos.
4: En el cielo,
3: santificado sea su nombre.
4: Santificado sea su nombre.
3: Vénganos tu reino.

Jehová es mi luz y mi salvación, ¿de quién temeré? Jehová es la fortaleza de mi vida, ¿de quién he de atemorizarme? Cuando se juntaron contra mí los malignos, mis angustiadores y mis enemigos, para comer mis carnes, ellos tropezaron y cayeron. Aunque un ejército acampe alrededor, no temerá mi corazón.

aunque contra mí se levantare guerra, yo estaré confiado. Aleluya. Una cosa he demandado a Jehová, esta buscaré y seguiré buscando, que esté yo en la casa de Jehová todos los días de mi vida, para contemplar la hermosura de Jehová y para inquirir en su templo. Porque él me esconderá en su tabernáculo en el día del mal. Me ocultará en lo reservado de su morada. Sobre una roca me pondrá en lo alto. Luego levantará mi cabeza sobre mis enemigos que me rodean. Y yo sacrificaré en su tabernáculo sacrificios de júbilo. Cantaré y entonaré alabanzas a Jehová. Padre nuestro que está en los cielos, santificado sea su nombre. Vénganos su reino, hágase Señor su voluntad, aquí en la tierra como en el cielo, Señor. Gracias, Padre mío. Gracias porque ha puesto en mi corazón venir a este púlpito de aire para predicar su palabra, Señor. Padre, le pido en el nombre de su Hijo amado, Señor, que bendiga a toda la vasta audiencia de Estados Unidos, de México, de Centroamérica, Señor, de Sudamérica, del Canadá, Señor, que están escuchando esta programación, Señor. Bendígalos, Padre mío. Limpia sus oídos. Oh, Señor, limpia su vista a los que están viendo por internet este culto aquí en Radio Vida, Señor. Se lo pido en el nombre de Jesús de Nazaret. Amén, Señor, y amén. Mis hermanos, Dios me los bendiga, Dios me los guarde. Sean todos bienvenidos a esta programación de Where Are You Going del Templo de Aprisco. Y prepárese porque Dios le puede cambiar su vida. Amén. Todas las cosas son posibles si usted cree. Este es un ministerio que quiere conocerle y que quiere amarle. Si alguna vez mi hermano, mi hermana se ha sentido solitario, como vencido, derrotado en la vida, quiero que sepa que hay victoria en Jesús. Y hoy, en esa tarde, siendo las 4:04 de la tarde, usted, mi hermana, mi hermano que está en esa edad, puede recibir su sanidad, puede recibir su milagro. ¿Sabe por qué? Porque el Señor me trajo aquí para darle palabra de Él a usted y a usted. La Biblia dice, mis hermanos, que usted es el templo del Espíritu Santo y que el mismo Espíritu que levantó a Cristo entre los muertos mora en usted. Y si Dios con nosotros, pues ¿quién contra nosotros? ¿Cuántos decimos amén, verdad? Gloria a Dios. Usted tiene la victoria, mi hermanita, mi hermano, en el nombre de Jesús. Hable al teléfono de la bendición, que es el 968-7777, o después de terminada el programa, como digo, mi hermana Rosy, al 357-2097 para orar por usted en el nombre de nuestro Señor Jesucristo. Amén. Gloria a Dios. Para los hermanos que están escuchando nada más por radio, si tiene por ahí teléfono inteligente, es bien facilito, mire, escuche por internet, por Facebook. Nada más tiene que prender el teléfono y en la aplicación del Facebook, ahí le va a hacer clic, ¿verdad? Y luego le va a escribir usted ahí, Templo El Aprisco de la Feria, Texas. Amén. Y ahí vamos a ver nuestros bellos y hermosos rostros. ¡Aleluya! ¡Gloria a Dios! Y eso que no lo he visto, ¿eh? ¡Gloria a Dios! Pues sí, porque realmente así es, dijo nuestro Señor, que nos iba a hacer a su imagen y semejanza. Así es que si así lo dice Dios, pues así lo repetimos también nosotros. Amén, gloria a Dios. Mire, también queremos mandar un saludito a nuestros patrocinadores, que muy gentilmente, mes tras mes, ellos están enviando su óbolo, su ofrenda, su diezmo, mandan pesitos también, han mandado lempiras, fíjese cómo la ve, desde allá, desde Honduras, han mandado lempiras, gloria a Dios. Todo es bueno aquí para sufragar los gastos aquí de la radio, ven, gloria a Dios. Pues queremos mandar el primer saludo de agradecimiento a la señorita y hermana en Cristo, Elida Treviño, de aquí de Peñitas, Texas, que muy gentilmente, mes tras mes, ella nos manda su cartita y algunas
necesidades, ¿verdad? ¿Cómo no? Es lógico. Todos tenemos necesidades, ¿verdad? Gloria a Dios. Pero le agradecemos, hermana Elida, por su amabilidad que tienen ayudarnos para seguir con la obra radial. Amén. Dios me la bendiga y Dios me la guarde, ¿verdad? De igual manera, un poquito más para allá, le agradecemos a nuestra hermana Esmeralda Mares y familia, ¿verdad? Que muy gentilmente también ellos están enviando sus diezmos, sus ofrendas aquí para el Ministerio Radial del Templo y el Aprisco. Y pues que Dios me los bendiga a todos, empezando por su mami, ¿verdad? Nuestra hermanita Esmeralda Mares de ahí, de Río Grande, ¿verdad? Gloria a Dios. Pues por ahí está su hija Melba, María, Norma. Y hay otro hermano que está para allá por el norte. Y Adán, de aquí del valle. Amén. Pues un saludo para todos ellos. Y gracias, mis hermanos, y Dios me los bendiga. De igual manera, le agradecemos a los hermanos de Coahuila que nos mandan los 50 pesitos, que 100 pesitos son buenos. Todos sumando, más los cambiamos y mire, se convierten a dólares. Gloria a Dios, ¿eh? Amén. Y queremos decirle que el Templo y el Aprisco está en el 1100 Star Court, ahí en la feria. Si usted quiere escribirnos o mandar alguna ofrenda, o si quiere pedir algún aceite de la unción, que por cierto, ahorita traje tres, mis hermanos, ¿eh? Traje tres, porque luego me piden y no traje. Y ahora sí traigo, porque tengo que entregar uno aquí en Mercedes. Si no, se me olvida o me lo piden y ya me quedé sin aceite, ¿verdad? Pero aquí tenemos aceite de la Santa Unción, ¿verdad? Y también queremos decirle que tenemos la música como la que está yendo ahorita el Padre Nuestro. Lo tenemos en disco. Tenemos el Where You Going, el World Cup, música de Jonasín. Toda esa música que piden aquí con el hermano Jonás, divino compañero, también la piden mucho, gloria a Dios. Nada más escríbame o hábleme el teléfono que les dije ahorita y nos ponemos de acuerdo y le remitimos el CD o el aceite que mandan pedir. Amén, gloria a Dios. Y también queremos decirle que el aceite de la Santa Unción viene directamente de Jerusalén. No viene junto, no viene mixteado ya, viene separado todos los componentes del aceite de la Santa Unción. Viene la mirra, la acacia, la canela, el cálamo, el aceite de oliva, ¿verdad? Dice en Éxodo 29:7 que ungiremos a nuestros enfermos y ellos sanarán. Así es que ahí está la palabra, ¿verdad? Amén. Y en los CDs, pues tenemos CDs de coritos que son 35 minutos sin parar, ¿verdad? Y el otro es Flor y Canto, donde viene pues Flor y Canto, ¿verdad? Y el otro, Padre Nuestro, también viene ahí en el disco de Flor y Canto, ¿verdad? Tenemos el Where You Going, que viene en el disco de Wake Up, ahí viene el Where You Going, Where You Going. Y tengo un papi con Jonasín, el Lidito Cristiano. Y también, mis hermanos, si ustedes necesitan algún culto que les acompañe en esos momentos difíciles, que vayamos a la iglesia a hacer el culto de despedida de ahí de su ser querido que falleció, pueden invitarme. Tenemos teclado, tenemos equipo para salir. Tenemos dos equipos ahí en el templo, el que está ahí en el templo de pie y otro que tenemos para cuando salimos a predicar. Amén. Así, con toda confianza, háblenme y podemos ir ya sea a la funeraria, al panteón, o si quieren hacer algún culto ahí en su casa, con toda confianza. Amén. Si quieren hacer un festejo de alguno de ustedes que cumple años, también podemos ir a amenizar ahí. Una hora, dos horas, el tiempo que usted necesite, pero va a ser pura música cristiana. No hay nada de música mundana. Amén. Gloria a Dios. 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El que tenemos ahí es industrial. No hacemos nada de motores, de carros, de combustión interna, de diésel, no, nada de eso. Es industrial. Amén. Es que con toda confianza, háblenos. Y trabajamos de mañana a domingo a las 2 de la tarde al viernes ayer a las 6 de la tarde. Es el tiempo que tenemos para trabajar en lo pues particular, se puede decir, ¿verdad? Ahí estamos trabajando. Y el demás tiempo lo ocupamos para el ministerio, ¿verdad? Pero estamos stand-by, no creo que estoy así nomás así.
a la hora que me necesiten en los trabajos, en las compañías, me tengo que levantar y tengo que ir. Conmigo no hay de que ya son las 4, que ya que es viernes, que no he comido, que no. Así les firmé y así sigo trabajando. Gloria a Dios. Bien. También queremos decirle que le queremos decir también. Pues esa era la pulguita, ¿verdad? Que yo le puse aquí pulguita donde vienen todos estos programas. Vamos a ir un canto, mis hermanos, con el hermano, ¿cómo se llama, hermano? Ramón González, para que nos vayamos identificando con lo que vamos a hablar. Gloria a Dios.

0: Está escuchando usted la programación del Templo de Prisco de la Feria Texas, Where You Going y su hermano en Cristo. Si tienen por ahí sus Biblias a sus manos, mis hermanitos, ahí cerquita de ustedes, les voy a pedir de favor que me acompañen a leer un versículo del libro de los Hebreos, capítulo 11, versículo 7. Y pues nos dice de esta hermosa manera, versículo 11 de los Hebreos, capítulo 7. En el nombre del Padre, del Hijo y del Espíritu Santo, por la fe, Noé, cuando fue advertido por Dios acerca de cosas que aún no se veían, con temor preparó el arca en el que su casa se salvase, y por esa fe condenó al mundo y fue hecho heredero de la justicia que viene por la fe. Padre, te damos gracias por esta bendición que nos da de traer esta hermosa reflexión sobre lo que usted hizo para cada uno de nosotros, con ese ordenamiento que le dio al siervo Noé, Señor. Bendiga a mi hermano, a mi hermana, Señor, porque antes éramos hijos, ahora ya fuimos padres, ahora somos abuelos, ahora somos bisabuelos. Pero gracias, Padre, por todo lo que usted nos ha ido educando, nos ha ido enseñando, Señor, a que lo pongamos por práctica. Y ahora que ya estamos en el ocaso de la vida, Señor, nos damos cuenta de en cuánto hemos fallado. Amén. Pero mis hermanos hermosos, papás, abuelos, hijos que ya son también padres, quizás algunos no les haya parecido la disciplina, la forma que los educamos nosotros, pero nadie puede dar, en un término mundano, dar razón del baile si no bailó. ¿Sí me entiende, verdad? ¿Sí me explico, verdad? Según cómo nosotros nos hayan tratado en la casa, según cómo nosotros hayamos tratado a nuestros hijos, gracias, hermana, bendiciones, gracias por los corazones también, gloria a Dios. Pero fíjese, mi hermanita, mi hermano, que el tercer domingo del mes de junio está separado para dar tributo a nuestros padres. Porque no hay nadie que pueda decir que yo no tuve padre. Todos somos hijos de papá y de mamá. Pero así como se le festeja con pimpa y pompa a la mamá, pues ahora nada más se le festeja con la pura pimpa, porque no hay pompa para el papá. Pero ¿sabe una cosa? En el libro de los Hebreos, capítulo 11, versículo 7, dice que Noé era un hombre de fe. Óigalo bien, Noé era un hombre de fe y que obedeció la orden que Dios le dio cuando le dijo: fabrícate una arca de madera resinada, óigalo bien, de 150 metros de largo, más o menos como una cuadra y media de allá de México, por 25 de ancho, metros, estamos hablando de metros, y 15 de alto, para que flotara por lo que quisiera, para el que quisiera encontrar refugio, porque Dios está como ahorita. Estuvo y está como ahorita, Dios. Que ya no haya que hacer con todo lo que ha hecho en su creación. Primero, fíjese nada más lo que hizo. Primero fue el diluvio con Noé. Porque él dijo que matáramos una oveja machito, que no hubiera pecado todavía,
1: para limpiarnos de los pecados que estábamos cometiendo en aquel entonces. Dijo, ya estoy hasta aquí, dijo Dios. Y habló con Noé y le dijo, fabrícate un arca que flote, porque voy a mandar llover. Y en aquel entonces, mis hermanos, algunos 4,000 años después de que nació nuestro Señor Jesús, antes de que naciera nuestro Señor Jesús, todos se burlaban de Noé porque decía, él les decía, arrepiéntanse porque va a llover. Y no sabían ellos ni el significado de que iba a llover. ¿Por qué? Porque en la creación, mis hermanos, no llovía hasta que vino el diluvio de Noé. Y entonces, ¿cómo vivían? Había manantiales, mis hermanos, en todo el mundo que el agua brotaba. No sé qué tan grandes estén ustedes, pero a mí me tocó ver manantiales allá por el estado de San Luis Potosí, en México, donde el agua brota, brota de la tierra el agua. No hay necesidad de perforarla. Brota, es agua dulce la que brota. Y ya tenían aquel entonces nuestros hermanos del Antiguo Testamento hasta la coronilla de Dios. Y dijo, ¿qué voy a hacer con estos hombres? Y le ordenó a Moisés que fabricara una arca con esas medidas que le di, pero que flotara, para que el que quisiera, como estamos ahorita también, para el que quisiera encontrar refugio en ese barco, podía subirse a él. Y Noé, como buen padre, demostró la fe y en obediencia tardó, hermanos, 120 años en la construcción del arca, para que su familia y los de que estaban ahí alrededor en ese lugar se salvaran. Porque nadie creía que iba a llover tantísimo así, que fíjese que se llenó toda la tierra se cubrió de agua. Todo lo que tenía vida se cubrió de agua. Y Noé tardó 120 años en la construcción de ese barco llamado en aquel entonces Arca, para que su familia se salvara, compuesta por 8 personas, porque era Noé, Sem, Cam y Jafet, 4, y la esposa de Noé y las esposas de sus hijos. Entonces nada más ellos se salvaron y los demás fueron animalitos que fueron subiendo de pareja en pareja. Gracias, hermana Sotelo, por su saludo. Gloria a Dios. Y hermanos, hasta que dijo Dios, hay que cerrar el arca ya. Se cerró la puerta y empezó a llover por más de 40 días, como 50, 55 días, dice la Biblia, que empezó a llover y empezó a subir el agua al punto que el arca empezó a flotar. Y dice la Biblia que los que se reían de Noé porque estaban construyendo el arca no le agarraban la forma a lo que estaban haciendo, porque era de pura madera, de resina. Vieron la forma que era de un barco, se empezaban a burlar de Noé, que estaba loco, que por qué estaban haciendo un barco ahí si nunca llovía, ni conocían la lluvia. Pero ya nomás empezó a flotar el barco, el arca, y empezaban a tocar la puerta. ¡Ábrenos! ¡Ábrenos! La puerta ya se había cerrado. Y nada más estaba la familia de Noé y varias, bastantes animalitos, menos los pescados, estaban dentro del arca. De par en par, un hombre, un macho y una hembra, un macho y una hembra, así. Elefantes, cocodrilos, caballos, vacas. Fue la pareja la que estuvo sube. Mejor los animalitos obedecieron. Y el arca, mis hermanos, flotó 150 días hasta que se paró el diluvio y empezó a bajar el agua en todo el mundo. ¿Y dónde creen ustedes que fue a parar ese barco? Fue a parar allí en el municipio
0: de Turquía. Santo Señor, va rápido el tiempo. Pues ahí tienen que el arca, mis hermanos, varó en ese punto que se llama el Everest. Es el más grande, el más alto del mundo. Ahí varó el arca. Y eso es, nos da una explicación, mis hermanos, para que pensemos cómo se llenó, cómo se inundó la tierra. ¿Cómo se inundó la tierra de agua? Ese monte que se llama Ararat. Y es un ejemplo, mis hermanos, que desconocemos, con ese ejemplo que nos da la palabra, que desconocemos el principio de autoridad si incurrimos en el desorden. Y por esto, y este orden, esa disciplina, mis hermanos, aunque no querramos, empieza en el hogar, que ahora que somos papás, que somos abuelos, vemos que la disciplina no es la de hoy como la de antes. Pero Dios nos dio a nosotros como principio de autoridad y no de desorden. Y si aprendemos su buen ejemplo, y no tendremos problemas, la mejor manera de honrar a nuestros padres es rindiéndonos nuestra propia vida a nuestro Señor Jesucristo. Padre, te damos gracias por esta corta reflexión. Usted nos dio, Señor, el ejemplo de ser un buen padre al enviar a su Hijo a la tierra a morir por nuestros pecados, y le pido que nos permita ser padres llenos de fe, trabajadores, y que le busquemos siempre, Señor. A su nombre sea la gloria, Señor. Amén y amén. Sigan hablando, mis hermanos. Vamos a dar unas peticiones que tenemos por aquí. Habló nuestra hermanita María Hernández, que se sentía muy mal, sentía desesperación hoy en la mañana que venía de un trabajo. Habló y me orillé ahí en el freeway, hice la oración porque estaba un poquito desesperada. Entonces yo le dije que iba a hacer oración también ahora aquí en la radio. Y estamos pidiendo a nuestro Señor Jesús por la sanidad de mi hermana María Hernández. Dice que le temblaban sus labios también, ¿verdad? Sentían bastante nerviosa, no sé qué, se haya infectado de algo, ¿verdad? Pero también pedimos por nuestro hermano Santos Pérez de Raymondville, por nuestra hermanita, nuestro hermano Rolando Morales de Nava, Coahuila, por nuestra hermanita Paula y Tomás Pizaña de Monte Alto, por nuestra hermanita María Sotelo, le pedimos por ella. De igual manera le pedimos por su hermana que está allá en Georgia, ¿verdad? Le pedimos por ella para que siga mejor de su brazo que se fracturó. Y le pedimos también por nuestra hermanita Ramona Salinas de Raymondville, por nuestro hermano Rubén González de Donna, por nuestro hermano Lázaro Martínez de Río Bravo, por nuestra hermanita Mares de allá de Río Grande. También le pedimos por nuestra hermanita Elida Treviño de Peñitas, Coahuila, por nuestro hermano Alfredo Martínez, por nuestra hermanita Jenny Garza también de California, por nuestro hermano Roberto Madrigal, y por todos los hermanos que me hablan antes de venir para acá para que pida por ellos, ¿verdad? Por nuestra hermanita Brenda González también, que ahorita vamos a pasar a verle ahí el negocio, ¿verdad? Mis hermanos, Dios me los bendiga, Dios me los guarde, y vamos a salir con el liner del templo, el Aprisco.
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3: Así es, llámele al pastor si usted necesita de oración, quiere información de lo que él mencionó, 956-357-2097, o aquí en Radio Vida estará algunos 5 minutos a 10, el tiempo que sea necesario, contestando su llamado, 956-968-7777, fuera de los Estados Unidos, 001, después la numeración ya mencionada. Siga en sintonía de Radio Vida, no le cambie. Muy buenas tardes.

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Te daré gracias, mi Dios, de todo corazón, te cantaré himnos. Esto lo expresó el salmista David, agradecido por una victoria. Ahora, nosotros también lo hacemos, porque nuevamente Dios nos ha respaldado. Muchas gracias a todos los que participaron. Sin su ayuda, esto no hubiera sido posible. 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Proverbios 11:25. 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Recuerda que poderoso es Dios para hacer que abunde en vosotros toda gracia, a fin de que teniendo siempre en todas las cosas todo lo suficiente, abundéis para toda buena obra. Dios es bueno y para siempre es su misericordia. A nombre de todo el staff de Radio Vida, muchas gracias.

Continuamos en esta tarde con más música, 4 de la tarde con 46 minutos. Las cosas viejas pasaron, es lo que interpretará Tremendos Galileos, solicitado por la hermana Corpus de aquí de Huesla. Con el saludo a toda su familia, bendiciones y a Jesús de León.

La hermana Mauri Sosa interpretando Tu Garantía, esto solicitado por la hermana Torres de McAllen. Saludos, bendiciones, un saludo también para nuestra hermana María Reina por allá en Harlingen. Dios me los bendiga, hasta la próxima, muy buenas tardes, quédese en sintonía de Radio Vida, no le cambie, no le mueva su día. Dios.

0: Así le damos la bienvenida al pastor Roberto Durón. Adelante, pastor.
1: Amén, hermano, ando un poquito este ronco de la garganta, pero aquí estamos echándole para adelante. También mando un saludo a toda la audiencia, todos los que nos llaman de Higo Paz, por allá de California, desde Kansas City, también todos los que nos escuchan aquí en el Valle, la frontera mexicana, y todos los que están sintonizándonos en esta tarde, pues mandamos un saludito. Estamos en vía telefónica, nos ocupamos un poquito y no pudimos llegar a tiempo a por allá. Amén. Así de que también queremos decir que mañana tenemos una vista de Radio Father's Day, mañana ahí en la iglesia Nueva Vida, en Milla 6 y Mayberry, y estamos a las 10 de la mañana y otro servicio a las 6 de la tarde. Mañana te invitamos a todos los padres que vengan para que sean felicitados por sus esposas, por su familia, por sus hijos y por todos los que están atendiendo, ¿verdad? Amén. Y pues saludito también a los hermanas Rosy, también a la hermana Cindy, por ahí, que siempre nos tratan bien, el hermano Enrique Garza, amén, y a todos los que trabajan ahí en la radio. No se nos

estamos contentos también por la lluvia, hermano. Nos han soltado la lluvia. Apenas acabamos de cortar el zacate y ya se viene el agua. Y acabamos de cortar y se viene de vuelta, hermano. No nos da descanso esta lluviecita, hermano. Amén. Pero bueno, estamos contentos en esta tarde. Y también envío un saludo a mi esposa que le dije que se predicaba ahora por mí, ¿verdad? Porque era un poquito ese ronco. Me dijo, después. Okay. Yo sé que Dios obra en nuestra vida, ¿verdad? A mí sí, de que no me puede llamar ahorita mi teléfono al 755-73 porque puedo estar ocupado aquí hablando para la radio, pero después del programa me puede llamar al 755-7210 o al 888-1682, el teléfono de mi esposa, para oración. Amén. Vamos a poner un cantito aquí de ese mismo CD, hermana. El número 10, hermano, hermana. De ese mismo CD que tenía ahorita, Si Salvos Hoy, el número 10.

0: Adelante, pastor.
1: Bueno, hermano, también quiero mandarle saludo a mi hermana Laura, que siempre me escucha la programación. También quiero mandarle saludos a mi hermano Pedro, por allá, pastor del Brownfield, el West Texas. Ese mi hermano primitivo de allá de Miami también, que siempre se enlaza con nosotros a través del Facebook. Amén. Y pues un saludito también para la hermana Rodríguez también, que apoya esta programación. Rosario Luna también, que siempre se enlaza. La hermana Sonia Zamora también. Y muchos hermanos, no me puedo acordar cuántos. Mi hermana Doris de Eagle Pass, por allá mi hermana Delia de Eagle Pass también, que le gusta mucho ese canto. Si salvo soy, ¿verdad? Por allá nos han dado pedidos de ese canto. Y ya muy pronto lo vamos a estar mandando para allá, ¿verdad? Amén, para Eagle Pass. Ese canto que es muy solicitado, que se llama Si salvo soy. Vamos a ponerlo todo completo, porque a veces me dicen las hermanas: hermano, ¿por qué no lo pone todo completo para oírlo? Bueno, se lo vamos a poner todo completo. Ese canto con el que iniciamos el programa, Si salvo soy. Amén.

Aleluya. También quiero mandar saludos para a mi hermana Beni también y a mi hermana Yoli, que apoyan la obra de Dios allí en la Iglesia Nueva Vida. También a mi cuñado Richard, que también se enlaza a Facebook, ¿verdad? Amén. Y por toda la gente que nos escucha de la frontera mexicana, un saludito. Vamos a poner de ese mismo CD el canto que dice Perdóname, aleluya, de la Inspiración de Ejército de Dios, hermanos. Gracias a Dios por esa grabación que Dios nos permitió grabar. Y dice ese canto así, hermanos, perdóname.

0: Adelante, pastor.
1: ¿La hermana Cindy, hermana?
0: ¿Sí?
1: ¿Sí?
0: Sí.
1: Ah, ok, hermana. Vamos a poner un canto más de otro CD y después de canto vamos a entrar una palabra de esperanza en esta hora y me puede llamar al 888-1682, el teléfono de mi esposa, y me puede llamar a mi teléfono 755-72 días después del programa. Así de que vamos a poner un canto más y luego entramos a la palabra de Dios. Amén. Aleluya.

0: Adelante, pastor.
1: Bueno, me están entrando llamaditas para oración, pero llámeme ahorita al 888-1682, porque tengo ocupado ahorita la línea, pero llámeme al teléfono 888-1682, amén. Vamos a entrar a una porción bíblica y así vamos a orar, Padre. Te damos gracias, Señor, por tu palabra, Padre, en esta hora. Bendíceme la audiencia, Señor. Aquellos que apoyan la programación, Señor, con oración y acompañados, Señor, de una ofrenda, Padre bendito. Gracias, Señor, porque usted siempre que oraba lo acompañaba con el amor, Señor, dando su vida por nosotros, Padre bendito. Y en esta tarde, Señor, que cuando hablamos del amor de Cristo, también lo acompañamos con aquel que está necesitado, con aquel que tiene hambre, Señor. Porque orar como los fariseos nomás oraban en las calles, pero los mandaban con hambre, con sed, y no les suplían la necesidad a las personas. Padre, oramos y pedimos, Señor, que tomes control en esta hora, en el nombre de Cristo. Amén, amén, amén. Vamos a abrir la palabra, hermanos, en Primera de Juan 4, 8. Primera de Juan 4, 8. Dice la palabra del Señor: el que no ama no ha conocido a Dios, porque Dios es amor. En eso se mostró el amor de Dios, poniendo por nosotros, en que Dios envió a su Hijo unigénito al mundo para que vivamos por Él. Amén. Y en eso consiste el amor, no que hayamos andado Dios, sino en que Él nos amó a nosotros y envió a su Hijo unigénito en proporción por nuestros pecados. Amén. Está bien clara la palabra, hermano. Nosotros a veces predicamos del amor de Dios, ¿verdad? Pero Dios lo predicó con hechos, con frutos, dando su vida por nosotros. Hasta la cruz murió. A veces nosotros lo ponemos en el púlpito y hablamos del amor, pero no lo acompañamos con los frutos, con los hechos. Amén. Siempre queremos que la gente nos muestre el amor a nosotros con finanzas, con ofrenda, con bienes materiales, pero nosotros a veces somos difíciles de acompañar el amor que predicamos en el púlpito a las personas que están necesitadas, hermano. Amén. Y sabe que por los frutos, hermano, de la generosidad y de la bondad, dijo el apóstol Pablo a los corintios: ustedes van a ser reprobados si no practican la bondad, la generosidad. Y se orgulloció de los tesalonicenses, hermano, porque los tesalonicenses acompañaban el amor, compartiendo unos con otros lo que ellos tenían, las finanzas, el alimento, tanto como los hechos también, como Pedro predica en el libro de los Hechos. Ahora nosotros hacemos mucho guato que tenemos amor y que esto es lo otro, pero cuando Dios nos pone en necesidad, hermano, siempre decimos que no tenemos, ¿verdad? Aleluya. Pero déjeme decirle que es una bendición. El Señor dijo en una ocasión que es mejor dar que recibir, hermano. Amén. Pero muchos quieren dar golpes, hermano. Muchos quieren dar regaños nomás, pero no quieren dar una ofrenda necesitado, un alimento, un vestuario al desnudo, al hambriento. Y estamos viviendo en esos tiempos, hermano, que ahorita la mayoría de nosotros como pastores buscamos lo de nosotros, como dijo Cristo, que no busquemos lo de nosotros mismos, sino busquemos agradar a Dios y amar las personas, hermano, con aún sacrificando nuestra vida, hermano, nuestro tiempo, y quizá una ofrenda o lo que podamos hacer a favor de la persona que Dios nos pone. Amén. Sabe que el hombre rico, hermano, nomás por no haber sido generoso con Lázaro se fue al infierno, hermano. Y él conocía la Biblia, predicaba la palabra, conocía a Abraham, al padre Abraham. Pero no era generoso, hermano. Porque cuando Dios le puso a Lázaro a ver cómo reaccionaba con lo que Dios le había bendecido financieramente, se le hizo dolor, hermano. Curar a Lázaro, hermano. Amén. Y habemos muchos hermanos, hermano, que Dios nos ha bendecido financieramente, que tenemos 4 o 5 ministerios y no podemos ser generosos, hermano, porque siempre queremos más y más y más y se nos acaban los frutos de la bondad, de la generosidad. Y sabe que un día, hermano, cuando vayamos a la presencia de Dios, a lo mejor nos va a pasar como el hombre rico, hermano, por no ser generoso, por el que nos pone el Señor, por el enfermo, por el hambriento. Amén. Dijo el Señor, aprender de mí, dijo Pablo, ser imitadores de mí, como yo soy de Cristo. Amén. Porque Pablo dio la vida por el Señor, por la palabra, y trabajó por el necesitado, dice la Biblia, no por él, hermano. Amén. Y nosotros, amén, a veces Dios nos bendice en abundancia, que podemos abrir ese ministerio, otro ministerio, y nos olvidamos de la bondad y la generosidad, hermanos. Sí hablamos del amor de Dios y manito, y lo quiero mucho, y lo amo, pero nomás todas palabras se las lleva el viento, hermano. Dice la palabra, amados, amémonos unos a otros, porque el amor de Dios todo ama. Dice que no amemos de lengua, hermanos, sino de hechos. Porque muchas veces podemos decir que amamos, pero nomás de lengua, pero no de palabra, no de hechos, no de frutos. Entonces podemos hablar muy bonito en la radio, hermano. Podemos expresarnos. Y sabe que en una ocasión yo oí un hermano que hablaba de mucho amor y lo oía y decía, no, hombre, este hermano yo creo que da su vida por uno. Amén. Y cuando lo conocí, no, hombre, hermano. Gloria a Dios. Estuve en una campaña con él y ni siquiera nos dio las gracias, hermano, con el grupo Ejército de Dios. Y a veces decimos tantas palabras bonitas ahí en la radio, hermano, pero cuando la gente nos conoce, se lleva una sorpresa. Y a veces no hacemos lo que estamos predicando en la radio, hermano. Gloria a Dios. Estamos como el asador, nomás queremos para acá y para acá. Y entre más tenemos, más hacemos. Y entre más tenemos, queremos otro mueble más nuevo. Amén. Y nunca, hermano, estamos contentos con lo que el Señor nos da, ¿verdad? Siempre estamos pidiendo. Siempre estamos necesitados cuando hay gente verdaderamente necesitada, hermano. Verdaderamente que anda sin mueble. Y sabemos que nosotros, que Dios nos ha bendecido grandemente, hermano. No podemos hacer algo por aquella persona necesitada. Solo no estamos imitando a Pablo ni a Cristo, hermano. En la bondad, en la generosidad, nos estamos amando nosotros mismos, amén. Pero déjenme decir, hermanos, en esta tarde que ese hombre rico, hermano, conociendo la Biblia y predicando bonito como muchos de nosotros, no entró al cielo nomás porque le faltó la generosidad. O Lázaro, hermano, que teniendo mucho dinero, Dios lo conoció que tenía mucho dinero, pero le puso a prueba a ver cómo reaccionaba. Y sabe qué, hermano, no lo hizo y terminó el hombre rico en el infierno. Qué tremendo que muchos, hermano, van a terminar como el hombre rico, porque nos falta la generosidad, la bondad en nuestra vida. Hacemos excepción de personas, amén. Gloria a Dios. Qué tremendo, hermanos, amén. Así no estaban los fariseos, hermano. Los fariseos apapachaban nomás al que tenía dinero, al que podía, al que no podía, lo sentaban en la última banca. Amén. Qué tremendo, ¿verdad? Pero el que daba, como hoy en día, no, mi hermano, lo palmeaban y lo abrazaban y le decían tantas palabras, ¿verdad? Amén. Pero nosotros no queremos un espíritu de fariseo, hermano. Queremos de veras, si hablamos del amor, dice el Señor que no vemos de lengua solamente, porque de lengua me como cinco, hermanos. Amén. Que amemos con hechos, con frutos, como los verdaderos discípulos del Señor, hermano. Cuando Dios llamó a los discípulos, hermano, dieron su vida por la gente, por las personas, porque era Dios que los llamaba como discípulos, era Dios que los llamaba como evangelistas, era Dios como los llamaba maestros, pastores, hermano. Pero ahora a veces nosotros nos ponemos solos para ver qué, cuánto dinero podemos tener, hermano, cuántos diezmos podemos recibir de la gente. Y cuando vemos una iglesia, no la vemos pensando en las personas, sino en nuestra persona, para vivir bien, hermano, para estar confortables. Amén. Pero qué tremendo, hermanos, amén. Vamos a poner un cantito con mis amigos, hermano, mi hermana Cindy. Y después del programa me puede llamar al 755-7210. Ahorita no está ocupado mi teléfono. Pero le puede llamar a mi esposa ahorita al 888-1682, marcando el área 956. Amén. Vamos a poner ese canto con el grupo de la unción, hermanos, amén. El número 7, hermana Cindy, amén, ya sabe cuál es. Amén. Aleluya.

0: Adelante, pastor.
1: Bueno, hermana, gracias. Esa hermana Cindy dice, no podemos estar por allá, pero ya, con la ayuda del Señor, el próximo sábado, si Dios nos da licencia, estaremos por allá. También queremos saludar a todos los padres de la familia que mañana van a estar, las hermanas, a sus esposas, a sus hijos, lo van a estar celebrando mañana y pues es un día, todos los días son, deben de ser especial, mano, para los papás, ¿verdad? Pero a veces los hijos se olvidan todo el año y nomás se acuerdan el día de la madre, el día del padre, ¿verdad? Pero bíblicamente, hermano, dice el Señor que honremos a nuestros padres, los hijos son nuestros padres, para que les vaya bien, para que sean bendecidos. Y porque es la voluntad de Dios, hermanos, que todos los hijos, las hijas, honren a sus padres. Yo he oído muchos testimonios en la radio que que muchos hijos, muchas madrecitas se quejan porque las hijas, la nieta, los nietos no los visitan, hermano, amén. Qué tremendo, ¿verdad? Son nomás mañana, que es Día de los Padres, felicítalos o algo así, ¿no? Todo el año trate de hacer un espacio para honrarlos, para estar con ellos, ¿verdad? Bueno, hermana, ya voy a salir aquí de la radio. Mañana a las 10 de la mañana, celebración de los padres en la Iglesia Nueva Vida, ahí en Milla 6 y Mayberry, en la mera esquina. Estamos localizados. También si me quiere llamar ahorita, ya voy a desocupar mi teléfono. Me puede llamar al 755-7210. Marcando el área 956. Hasta la próxima, hermana Cindy. Dios me la bendiga. Amén.
0: Amén. Así despedimos al pastor Roberto Durón con su programa Una Palabra de Esperanza. Será hasta el próximo sábado 5 a 5:45 cuando estaremos escuchando este bonito programa. Le deseamos que pasen un feliz Día del Padre, que lo festejen mucho, mucho ahí en compañía de toda su familia y su iglesia. Así que bueno, estaremos escuchando este programa hasta la próxima semana. Les recuerdo que este programa fue vía telefónica y usted se puede comunicar directamente con el pastor Roberto Durón. Usted puede marcar en estos momentos el 956-755-7210, 956-755-7210. También puede marcar el 956-888-1682, 956-888-1682.

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2: 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Y así continuamos con más música. Viene la participación de La Paz de Cristo y esto se titula Bajo la Sombra del Omnipotente. Son las 5 de la tarde con 45 minutos aquí en su estación preferida, favorita, Radio Vida.

Y bueno, ya vienen unos minutos más, en unos 10 minutos más, el programa La Oración Cambia las Cosas con la pastora Noemí Macías. No se la pierda, este programa, como todos los sábados, de 6 de la tarde.

Aleluya. Padre nuestro que estás en los cielos, te adoramos, te bendecimos esta tarde, Señor. Venimos a pedir tu ayuda, tu abrigo, tu protección esta tarde, Señor. Venimos a someternos bajo tu mano poderosa esta tarde, Señor, creyendo que es usted, Señor, el que toca y bendice las vidas y bendice los corazones esta tarde. Venimos contentos, Señor, alabando su nombre, porque hasta aquí usted ha sido bueno, maravillosamente. Usted ha escuchado nuestra oración, nuestra plegaria. Gracias le damos, Señor, porque usted nos sustenta. Gracias le damos, Señor, porque usted es nuestro Dios. Gracias le damos porque en todo momento usted está con nosotros, Señor. Gracias le doy esta tarde por este hermoso tiempo, hermoso programa, Señor, que nos regala esta tarde. La oración cambia las cosas. Y vengo a decirle a aquella gente que ha perdido la fe, aquella gente que no quiere seguir, aquella gente que está cansada, aquella gente que está enferma, hoy vengo a hablarte. Y no vengo a hablarle a tu carne, no vengo a hablarle a tu figura, a tu persona, vengo a hablarle a esa, a ese espíritu que mora adentro de ti esta tarde. Levántate, cobra ánimo esta tarde y vamos a adorar al Señor con todo nuestro corazón. Sé que la prueba ha venido, sé que la enfermedad te ha tocado, sé que los problemas llegan sin aviso, sé que las tormentas que se levantan en nuestra vida no tienen aviso, pero sí te digo que en medio de la tormenta hay alguien que se va a manifestar, hay alguien que se va a levantar en medio de la tormenta y peleará por nosotros. La Biblia dice estar quietos y ver la salvación que Él va a hacer con nosotros. Así que esta tarde voy a abrir la línea. Saludos a toda la bella audiencia que nos sintoniza en

todos lados de la frontera. Bendiciones. Estamos desde la cabina de Huéslaco, Texas, dándole la gloria al Señor y dándole gracias porque hasta aquí su brazo nos ha sustentado. Gracias por sus bendiciones que son nuevas cada mañana. Esta tarde, no importa lo que el enemigo se haya levantado en contra tuya o te esté poniendo, hoy esta tarde adóralo, bendice su nombre, atrévete a creerle. Mira la lluvia que ha caído esta tarde, dale gracias. Hay gente que se la pasa solamente quejándose. Es tiempo de abrir.

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Si estás respirando esta tarde, si aún todavía te mueves, si aún todavía tu corazón está latiendo, dile: ¿qué haría sin ti, Señor? La Biblia dice que todo lo que respira alaba su nombre. Levanta tu voz y dile: Señor, gracias, porque nunca me has soltado. Gracias.

Gracias, Señor, porque sin tu presencia no somos nada. Sin su presencia, Señor, somos como tamo que arrebata el viento, Señor. Por eso te damos gracias por tu presencia y por ese respaldo. Gracias a todas las personas que se unen con nosotros esta tarde. Gracias a todas las personas que se unen en este momento de oración. Gracias por todos los pastores, ministerios que también se unen a través de esta, de este tiempo radial. Y estamos bien contentos con el Señor, porque el Señor nos permite estar una vez más aquí en la radio. Y sabe que llegar a la radio y poder orar por mucha gente que se une con nosotros en este tiempo es un desafío. No crea que es fácil. Mucha gente cree que es fácil. Han pasado 12 años que nos quedamos solamente el Padre, el Hijo y el Espíritu Santo en esta cabina de radio, y tomamos la decisión de seguir adelante orando y llevando a cabo esta programación que quizás no nos correspondía, pero más por gracia digo, el Señor permitió y nos dio las fuerzas para seguir adelante y llevando a cabo esta palabra que rompe yugos, esta palabra que transforma, esta palabra que restaura, esta palabra que sana y que sale a través de la radio. Y mucha gente quizás no nos conoce, pero a través de, del viento, a través de las ondas radiales, nos escuchan 24 horas al día. Esta radio está transmitiendo ondas, ondas radiales de vida. Así que si usted nos sintoniza en ambos lados de la frontera, aquí en Texas, bendiciones. Y por vía internet, Dios le bendiga, Dios los cuide, Dios les dé las peticiones y los deseos de su corazón esta tarde. Hay gente que nos sintoniza aquí en la frontera de México. Bendiciones, Dios bendiga a México, Dios bendiga a toda la parte aquí de la frontera. Dios bendiga a todos estos pueblos que están aquí al ladito del río Bravo. Bendiciones, saludos de parte del ministerio. La oración cambia las cosas. Así que esta tarde voy a abrir las líneas y vamos a orar esta tarde. Vamos a llevar nuestras peticiones delante del trono de su gracia. Un saludo a la evangelista, Mari Rivera. Allá nos sintoniza en el área de Monterrey, por allá. Bendiciones, mi hermana. Ojalá que un día podamos tenerte por acá, ¿verdad? De visita, predicar esa palabra y ese testimonio poderoso que usted, que Dios ha hecho en su vida. La familia Arzola se une con nosotros. Sarita Cantú se une con nosotros. Desde Raymondville hay gente que está clamando. Hay gente que no va a dejar que el enemigo gane. Hay ciudades, hermanos, situados por enemigos, por principados, por brujería, por hechicería, por gente que juega. ¿Sabe que hay ciudades que están, que hay demonios que tienen a la gente dominada, donde la gente juega maquinitas, donde la gente ya no sabe si es de noche, es de día, y no tiene que ir a Las Vegas? Aquí en el Valle de Texas está pasando este principado, este demonio, donde la gente antes iba a la iglesia, pero ahora ya no va a la iglesia. ¿Sabe por qué? Porque han cambiado la iglesia. Hay lugares donde están jugando en el área de Raymondville, en el área de por allá, viven esas maquinitas y la gente va y pierde, y a veces ganan, pero sería bien lejos. Pero esta tarde yo quiero orar por toda la gente que tiene ese vicio. La gente me está llamando, donde las ciudades están siendo posesionadas por este principado. Mire, la gente, Dios le bendice, le cae el cheque, le caen las estampillas, en lugar de dirigirlas con sabiduría de Dios, la gente va y las gasta, y ahí pierde todo la gente. Se vienen con, les da el diablo una cachetada, se vienen sin dinero, apuestan la comida de los hijos, apuestan todo, y aún vienen desvelados manejando de allá de San Perlita, de allá de Raymondville. Por allá están esos lugares que les estoy hablando, y hay gente que el enemigo les ha puesto en el corazón y los tiene bien atados. Que mire, nickel que agarran, un dólar que agarran, van y lo ferean ahí, y se vienen, les da una cachetada al dueño. ¿Y sabe quiénes están haciendo ricos? Los dueños de este lugar. Pero el Señor tiene planes de vida, planes de libertad para aquel que puede creer. La gente se está quejando, ancianos, gente que nada más agarra el cheque, aún lo ferea en esa casa.
en ese lugar donde juegan. Pero esta tarde yo voy a orar para que la gente agarre sabiduría, conocimiento de la palabra, revelación de la palabra. Sabe que el pueblo fue talado porque le faltó conocimiento. Hay gente que le adoraba al Señor, que llegaba a la iglesia y lo bendecía y lo adoraba y no faltaba. Pero hay gente que se está yendo a jugar esos bingos. Y esto no es bingo, este es un demonio más poderoso que el bingo. Esto viene a cubrir el bingo, porque aquí se juegan sumas grandes. Se pierden 500 por noche, 1000 por noche. Está hablando todo un cheque. Y aún si se pueden cambiar las estampillas y feriarlas para que agarrar dinero, ir a feriarlo. Hermano, este es un problema muy grave, y que la gente lo está viendo como nada, pero el enemigo entra muy sutil y está dominando. ¿Y sabe qué? La pobreza y la ruina está visitando las casas. ¿Por qué? Porque van y gastan algo que se les da por gracia, y la gente va y lo tira, y luego andan pidiendo prestados. Ahí andan, como decía el hermano Macías, en la ruina, en la chilla. Él decía, se le suelta la perra, se le suelta la necesidad. Él decía así, se le suelta la calamidad. Pero esta tarde para eso apareció el Hijo de Dios, para deshacer toda obra del diablo. Y cuando tú vienes y escuchas la palabra y le dices al Señor que te revele, tú vas a ser buen administrador. Hay gente que el Señor le bendice. Yo conozco un pastor que siempre le está diciendo al Señor: bendíceme, bendíceme, bendíceme, y bendíceme para una carpa, y bendíceme para sillas, y bendíceme para servicios, y que respalden la obra. Y yo los oigo, y ¿sabe qué le digo? En mi mente yo vengo manejando en mi troca, y yo digo, ni te va a dar Dios nada, porque ya te dio. Pero si tú eres un mal administrador de lo que Dios te da, Dios también te va a quitar la bendición. Mucha gente cree que Dios va a seguir igual. Mire, usted se fija, Dios levantó la canasta a muchos ministerios. ¿Por qué? Porque ya era un desorden. Es un desorden. Y el Dios que nosotros servimos es un Dios de orden. Tiene el oro, es dueño del oro y la plata, sí, pero también te lo da con un plan perfecto, con un plan divino. La gente empezó a pedir en las iglesias, 7 ofrendas, 10 ofrendas, como sea. Y el Dios de nosotros es un Dios de orden. Es un Dios que te da la semilla para que siembres. Tú no puedes, hermano, vender lo que Dios te da. Imagínese, Dios me dio esta iglesia y luego que yo la venda, que le ponga for sale. No es mía la iglesia. La iglesia Dios nos dio, Dios provió. Imagínese que yo venga porque yo quiero otra iglesia mejor. No, vamos, ¿por qué vamos a pedir una mejor si no llenamos la que tenemos? Si no estamos haciendo el trabajo como Dios quiere que lo hagamos, ¿por qué te vas a ir a comprar otra? La gente solamente quiere traer atadura, ligadura al pueblo de Dios, cuando Dios ya nos hizo libres. Dice que cuando tú le pides prestado a alguien, tú eres esclavo del que te presta. Por eso yo no creo en la deuda. Yo no creo, hermano, en estar sometido a un banco. Yo no creo eso. Yo creo que si Dios te va a bendecir, te va a bendecir. Y yo conozco a esta persona que Dios le bendice hasta eso. Dios le da lo que está pidiendo. Pero ¿qué pasa? A los 2 meses ya está de paleta, ya está vendiendo todo. Sillas, equipo. Y Dios no puede, hermano, bendecirte y confiarte una bendición cuando tú no estás listo para ser un verdadero, ¿cómo se dice?, administrador. Un día Dios nos va a llamar a cuenta también a nosotros. No se crea que nada más es de pedir. Un día vamos a estar delante de su presencia dando cuenta de todo lo que el pueblo dio, de todo lo que el pueblo sembró, de todo lo que el pueblo dio para la casa de Dios. Nosotros no podemos vender algo, hermano, y no tomar en cuenta a Dios. ¿Cómo usted cree? Yo oigo gente tremenda, hermano, en este tiempo que se ha desatado. Gente que habla de unción y gente que le falta la revelación de la palabra. Empiezan muy bien 3 meses y luego compran una carpa y luego después se dan igual. Andan vendiendo la carpa como si a ellos les costó. El dinero no es tuyo ni es mío. El dinero es de un pueblo que Dios estableció para que sustente la iglesia. La gente trae el diezmo al alfolí. Trae la ofrenda al alfolí. Nosotros solamente somos administradores de lo que Dios pone. Y no crea que todo eso que cae al bote y que se va a las cuentas de los pastores, eso Dios no lo va a tomar como nada. Un día vamos a estar delante de su presencia y vamos a dar cuenta
de lo que la gente dio, de la que la gente dio por gracia y por amor. Un día vamos a dar. Ten cuidado tú, que si Dios te bendice y tú pides para algo para la iglesia, hazlo para la iglesia. Porque lastimamos corazones, lastimamos las personas. Las personas dejan de comerse algo para sembrar para la casa de Dios. No porque tú seas el pastor o el líder te da el derecho de que tú vendas o mal inviertas o hagas malas decisiones. Un día vamos a estar delante de su presencia y ahí vamos a dar cuenta de todo lo que la gente siembra. La gente pone la confianza y le cree a Dios. Y por eso mucha gente en este tiempo no siembra con ese gozo. No prepara su semilla, porque muchos solamente la andan hurtando. Por gracia Dios te da. Por gracia Dios te bendice. Cuida lo que Dios te da. Aún sea una silla mojosa que alguien te siembra en amor, cuídala. Porque esa silla te va a dar 100 sillas. Esa carpa te va a dar 10 carpas. Pero si en lo poco, dice la palabra, me eres fiel, en lo mucho te pondré. Pero si no honramos a Dios en lo poco, imagínese el día que Dios nos bendijera. Por eso anda mucha gente ahí, hablan de unción y que la unción y cuál unción si ni la conoces. No tienen ni respeto por lo que la gente siembra. No tienen ni respeto por lo que la gente prepara para que la gente venga y se sane. Tenga cuidado cuando Dios le da una iglesia, cuatro paredes, una silla. Si en lo poco usted le da gracias a Dios, el Señor le va a multiplicar en grande. Yo he aprendido, no creas que sabía cuando comencé, apenas estoy agarrando experiencia. Pero Dios me libre que yo tome una mala decisión. Yo pido consejo, y si no pido consejo, me voy en oración cuando le digo: Señor, ¿cómo ves? Queremos hacer esto. Usted nunca me va a ver metida en negocios del mundo, nunca. Ni vendiendo luz, ni vendiendo Avon, ni vendiendo Avon, ni vendiendo nada. Porque de gracia hemos recibido, darlo de gracia. Para que el pueblo aprenda también a dar. Un pastor dador es un pastor bendecido, es una iglesia bendecida. Pero un pastor tacaño, mentiroso, así va a estar la gente también. Decía el pastor Macías: tal el pastor, tal la congregación. Si el pastor es flojo, si el pastor es comelón, toda la iglesia es así. Se comparte el mismo espíritu. Pero si el pastor ora, si el pastor busca la sabiduría de Dios, la iglesia también comienza a aprender del pastor y lo ve. La iglesia nos está viendo, los miembros, las ovejas nos están viendo. Si dicen la pastora es bien luchista, también ellos son luchistas. Y si la pastora no pide prestado, los miembros tampoco, porque tienen una enseñanza bien fija. Venemos a Dios cuando tenemos una necesidad y Dios nos suple y Dios nos bendice. Sembramos hasta una coca, un agua, un plato de comida. Tenemos el poder para alimentar, por la gracia de Dios, 200, 300 personas con comida dada. Porque la iglesia está lista. Pero hay pastores que no disciernen cuando Dios los bendice y no cuidan esa bendición. Por eso esta tarde yo voy a abrir la línea. Yo sé que hay gente que me está esperando y no los regaño, simplemente que me entra ese espíritu de ver cómo, no sé, Dios nos bendice a muchos pastores, pero vamos, si estamos vendiendo todo, o bien vendido o bien podrido las cosas. Si Dios te bendijo con algo para una obra, un terreno, una iglesia, esté como esté, Dios te la puso. No la vendas. Trabaja la obra. Trabaja ahí. Pon ahí tu finca. Trabájala. No la sueltes hasta que no veas la gloria de Dios. Nada más Dios nos te bendice un mes. No se llena. Tú dices: Dios no está conmigo. No, vamos a seguir esperando. Vamos a seguir luchando hasta no ver la gloria de Dios ahí derramada. Hay gente muy correlona que habla de mucha unción y realmente le corren. Que porque está lloviendo, que porque nadie llegó. Si nadie llegó, hermano, yo un día me tocó hasta quedarme sola. Yo me quedé completamente sola. Solamente mis hijos. Y nunca le corrí.
hacía los cultos como si había 1,000 personas. Cantaba como si se fuera a acabar el día o fuera mi último día de vida. Así pasaron 7 años. Y ahora te puedo decir, he visto la gloria de Dios. Nunca le corrí, no le tuve miedo a los enemigos que se levantaban y estaban bien grandes. Estaban como 500, 600 libras. No les tuve miedo. Al contrario, hice a Jehová mi refugio. Le dije: Señor, atiende a mi voz. Mira lo que dice la palabra esta tarde. Aquí en el Salmo 5 dice: escucha, Jehová, mis palabras. Considera mi gemir. Esté atento. Esté atento a la voz de mi clamor, Rey mío y Dios mío, porque a ti oraré. Oh Jehová, de mañana oirás mi voz. De mañana me presentaré delante de ti, porque tú no eres Dios que se complace de la maldad. El malo no habita junto a ti. Los insensatos no estarán delante de tus ojos. Aborreces a todos los que hacen iniquidad. Destruirás a los que hablan mentira. Y a hombre sanguinario y engañador abominará Jehová. Dice el 7: mas yo por la abundancia de tu misericordia entraré en tu casa y adoraré hacia tu santo templo en tu temor. Así que esta tarde Dios escucha nuestra oración. Yo esperé mucho tiempo para ver la gloria de Dios, y no te digo que la estoy viendo, solamente destellos. Todavía falta. Me quiero esperar esa gloria que Él ha prometido. La gloria pasada ya pasó. Ahora me espera esta gloria que viene. Tiene un avivamiento sobre nuestra vida, sobre nuestro ministerio. Yo así lo estoy creyendo. Por eso nos ha costado seguir adelante. Oh, cuando el enemigo no vea nada en tu corazón y no mira esa bacha de autoridad, el enemigo ni te pelea, el enemigo ni te hace caso. Pero cuando el enemigo sabe quién eres en Dios, el enemigo tiene que atravesarse, el enemigo tiene que levantarse. Aún los mismos de tu casa van a ser tus enemigos cuando miran esa bacha de autoridad en tu vida. Cuando miran una persona que es como las olas del mar, que va y viene y anda vendiendo las cosas que Dios le da, y empieza muy bien pero termina los 2 días. Él termina, Dios no termina, Él termina la obra que Dios está comenzando. Pero cuando tú eres una persona que persistes en medio de la prueba y le dices a Jehová: escucha mis palabras, considera mi gemir, esté atento a la voz de mi clamor, Rey mío y Dios mío, porque a ti oraré. Cuando tú levantas tu oración, el Señor tiene que contestarte. El Señor tiene que respaldar la palabra que tú estás dando. Así que esta tarde no sueltes lo que Dios te ha dado. No sueltes esa poderosa oración que Dios ha puesto en tu corazón. No sueltes también lo que Dios te está bendiciendo. Al contrario, sigue haciendo el trabajo de Dios. Aunque sea poquito lo que Dios te esté bendiciendo, séle fiel en lo poco, porque en lo mucho el Señor te va a poner. En poco tiempo, en lo mucho el Señor te va a bendecir. Así que esta tarde quiero que me marque. Voy a salir aquí a los 5 minutos ahorita, pero yo voy a estar orando por toda la gente que está entrando. Están en las llamadas por ahí. Marque el 968. Estoy orando y estamos creyendo que el Señor escucha. El Señor considera, el Señor escucha y mira y considera tu gemir y tus palabras esta tarde. No importa lo que le estés pidiendo a Dios, séle fiel a Dios. Aunque te dé poquito, con ese poquito empieza. Con eso poquito comienza, siéndole fiel a Dios. No sueltes tu llamado, no sueltes lo que Dios, ahí donde Dios te ha puesto, en esa esquina, en esa carpa, en ese terreno, en ese lugar. Aunque la iglesia no esté terminada, séle fiel a Dios, porque Dios cumplirá su propósito al cual fuiste llamado. El diablo sabe y se levanta porque sabe que eres una mujer, un hombre
que no se va a detener, va a seguir predicando a Cristo. Así que esta tarde les invitamos en la hermosa ciudad de Río Bravo. Mañana voy a estar ungiendo con aceite, vamos a estar orando. Yo voy a traer la palabra mañana ahí en la ciudad de Río Bravo, Tamaulipas. Así estamos adorando. Mira, cada mañana, cada domingo levantamos un vallado, nos formamos todos y levantamos una oración de protección divina y sanidad divina sobre ese lugar. Así que mañana te esperamos y así le seguimos clamando al Señor, diciéndole: tu fidelidad ha sido grande. Un saludo para todas las personas que me sintonizan aquí: Sarita Cantú, Iglesia Evangélica María Elena Valdés, Norma Pérez, Jorge George Cantú nos sintoniza. Gracias por tu salud, Jorge. Estuve orando por ti. Gracias porque ya saliste. Gracias porque ya pasamos la operación. Gracias porque Dios usó las manos de los médicos. Su nombre sea glorificado. Así que gracias a todas las personas. Mañana estoy en la hermosa ciudad de Río Bravo, Tamaulipas, México. A las 10 de la mañana damos principio a nuestro servicio. A las 9 tenemos el desayuno. Y luego cruzamos para estar a las 7 de la tarde en Centro Familiar de Avivamiento en Alton, la iglesia que vive para dar. Así que te invitamos mañana, Centro Familiar de Avivamiento. Vente, sé parte de esta adoración. Mira, nosotros no queremos soltar lo que Dios nos ha dado, ni queremos menguar. Al contrario, estamos esperando esa promesa que Él nos dijo, que la gloria postrera será mejor que la primera. Ya la gloria primera ya se fue, pero estamos esperando esa gloria que nos va a cubrir, esa gloria que va a venir, esa gloria que va a visitar nuestras casas, esa gloria que va a visitar nuestra iglesia. Bendice a México, Señor. Bendice a Río Bravo. Gracias por el juego, Señor. Hay muchos pastores religiosos que dicen que ¿Por qué oramos por el fuego? Pero mira, yo digo, si el fuego está ahorita, toda la maldad se detiene. ¿Sabe por qué? Porque todos están con la mentalidad hacia allá. ¿Y quién no quiere bendecir a México? Claro que sí. México necesita oraciones, necesita bendiciones. Así que esta tarde nos despedimos. Quiero invitarles mañana a la 1814 Norte Inspiración Boulevard, Alton, Texas. Esta tarde tengo este aceite por aquí, mira, hermosa botella de aceite. Esta es de la hermana Joana, viene por ella ahorita mismo aquí a la radio. Se la va a llevar, ya mandó la ofrenda y yo se la traigo por aquí. En lugar de mandársela por correo, pues mejor se la traje por aquí. La otra semana me cae el aceite de la Santa Unción, la botella del altar. Usted lo puede ordenar, se me acaba bien rápido, pero ahora ordené más para poder cubrir más personas. Le debo aceite a mucha gente, así que esta semana ya vamos a estar trabajando y enviando este aceite. Así que quiero bendecir a la hermana Joana, que hizo posible que esta ofrenda cayera. Se llevó el manto, el aceite y unos pañuelitos, y ahorita va a venir por él. Así que saludos a todos, nos vamos a despedir, nos queda un minuto. Quiero desearles a todos los papás. Hoy descubrí que mañana es el día del papá. Primeramente a nuestro Padre Celestial y luego a todos los papás del mundo. Dios los bendiga, los guarde, los proteja y les dé el deseo de su corazón. Bendiciones a todos. Nos despedimos esta tarde. Mañana la ciudad de Río Bravo, Tamaulipas, te espera. Y por la tarde, 1814 Norte Inspiración Boulevard, Alton, Texas. Para mayor información, usted puede marcar el 956-655-4096. Bendiciones a todos. Voy a estar 10 minutos en el área de los teléfonos. Bendiciones a todos.

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aquí avanzamos con más música. Son las 6 de la tarde con 34 minutos hora central. Y bueno, pues estamos transmitiendo desde el Valle de Texas. Les saludamos a toda la audiencia de Radio Vida. Y les recuerdo, estamos en el segmento ya de saludos y complacencias. Así que durante la siguiente media hora usted puede solicitar el canto de su agrado. Marque los números directo a cabina 956-968-7777.

Y el siguiente canto es un, bueno, es un saludo de cumpleaños, es un saludo de cumpleaños para nuestro hermano Luis González ahí en la ciudad de Río Bravo, que el día de mañana ya está de manteles largos, así que muchas, muchas felicidades, le decimos happy, happy birthday.

0: Muchas, muchas felicidades para nuestro hermano Luis González ahí en la ciudad de Río Bravo, Tamaulipas. Y para todos los que estén de cumpleaños el día de hoy, sábado junio 20 del 2026, también el día de mañana. Y bueno, pues también para todos los papás que estarán el día de mañana celebrando aquí en los Estados Unidos el Día del Padre. Así que muchas, muchas felicidades para todos los papás de la familia de Radio Vida y para todos los que nos escuchan en ambos lados de la frontera y alrededor del mundo vía internet.
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0: Viene la participación del grupo Country Cristiano y esto se titula Cinco Panes y Dos Peces. Con este tema complacemos a nuestra hermana Ibarra de la Feria.

Amén, amén, Dios proveerá. 6:00 p.m. ya con 46 minutos, avanzamos con más música. Y bueno, pues quiero invitarlos a participar en el segmento de Salud y Complacencia. Si usted aún no ha participado y no ha escuchado el tema de su agrado, y también a propósito del Día del Padre que se festeja el día de mañana aquí en Estados Unidos y en diferentes países alrededor de Latinoamérica también. Bueno, pues muchas, muchas felicidades para todos los papás en su día. Vamos a programar este canto con Ramón y Romy González, ¿Qué razón tenía mi viejo?

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